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2: ¿Qué tal? ¿Cómo está? Buenas tardes. Me da muchísimo gusto saludarlo a través del 97.9 de FM Radio Zacatecas. Soy Isaías León y le doy la más cordial de las bienvenidas. De verdad le agradezco mucho su compañía en espacio, en Frecuencia Pública, un espacio para mantenerle informado, acompañado y conectado con lo más importante de Zacatecas, de México y de ser posible también del mundo. Gracias por permitirnos entrar hasta su casa, gracias por dejarnos acompañarlo en su automóvil, su trabajo o el lugar donde esta tarde nos sintoniza. Desde este momento y hasta las 7 de la noche le compartiré lo más destacado de este día. Así que quédese con nosotros porque ya comienza Frecuencia Pública aquí por Radio Zacatecas. Y si no tiene inconveniente, claro, si tiene inconveniente, pues usted lo puede expresar, pero si no tiene inconveniente, vamos al resumen de la información.
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2: Bien, por lluvias se mantienen habilitados albergues para atender a la población aquí en Zacatecas. Enqueándome, le fui encima a la música, qué barbaridad. Muy bien, fortalece el gobernador David Monreal, talento juvenil con proyectos tecnológicos de impacto real. Estudiantes de la Universidad Autónoma de Zacatecas realizarán servicio social en dependencias del gobierno del estado. Refuerzan inversión federal, rescate carretero implementado por el gobernador David Monreal en entidad. De esto vamos a platicar unos minutos, ya que hay datos muy interesantes con respecto al rescate carretero, que es una de las tareas que quedan ahí de forma permanente, claro, con su adecuada repavimentación, con su adecuado mantenimiento, pero que quedan de forma permanente. Convienen el gobierno de Zacatecas y la Cámara de Joyería de Jalisco ampliar oportunidades de mercado y capacitación al sector.

0: Bien, 7, no, 6 de la tarde con 5 minutos, 6 con 5. Le regalo el dato de este día.
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0: Y parece que se está haciendo costumbre que el dato sea un dato económico, pero vale la pena siempre retomar esta materia. La Secretaría de Economía confirmó que las mercancías que cumplan con las reglas del tratado entre México, Estados Unidos y Canadá estarían exentas de la posible aplicación del arancel del 10% propuesto por Estados Unidos para diversos países en el marco de una investigación para impedir la importación de bienes producidos con trabajo forzoso. A través de un comunicado, la dependencia explicó que alrededor del 85% del comercio de México cumple con las reglas de origen del tratado y detalló que esta medida tampoco afectaría a autos, acero y aluminio. Más información con Radio Educación.
2: La Secretaría de Economía informó que como resultado de los trabajos con la Oficina de Representantes Comerciales de Estados Unidos, las mercancías que cumplan con reglas del tratado entre México y Estados Unidos y Canadá quedarán exentas de aplicación del arancel propuesto para 60 países. En un comunicado, la dependencia federal indicó que cerca del 85% del volumen de las exportaciones mexicanas a la Unión Americana cumple con las reglas de origen del T-MEC, por lo que quedarían libres de esta medida, entre las que se encuentran los bienes comprendidos en las órdenes que incluyen autos, acero y aluminio. La oficina a cargo de Marcelo Ebrard indicó que para el restante 15% de las exportaciones mexicanas vendrán otras conversaciones formales con los representantes de Estados Unidos en el marco de la ronda oficial de revisión del T-MEC. Cabe mencionar que la propuesta de Norteamérica surgió de una investigación realizada al amparo de la sección 301 de la Ley de Comercio de 1974, que señala a 60 economías, entre las que se encuentran México, la Unión Europea, Canadá, Argentina y Reino Unido, por no aplicar con eficacia sus mecanismos para prohibir la importación de bienes producidos con trabajo forzoso en terceros países, y a cuyo grupo le corresponde un arancel adicional de 10%, mientras que a las 46 economías restantes se les pone un gravamen de 12.5%. Para Pulso de Radio Educación, Verónica Martínez Chavira.
0: Ahora, usted recordará que hace algún tiempo, hace algunos meses, José, es que han pasado tantas cosas que parece que han pasado años desde que empezó el gobierno de Donald Trump. Y pues esencialmente no ha sido tanto tiempo, ¿no? Un año quizá, un año y ya meses. El tema fundamental aquí es que en esta segunda etapa de la presidencia o en este segundo periodo del presidente Donald Trump amenazó, se puso ahí, ha puesto el tema de los aranceles como un tema coercitivo, un tema de presión para los diferentes mercados, sin olvidar el mercado mexicano, ¿no? Entonces aquí el acuerdo que han alcanzado, de acuerdo a las reglas del tratado entre México, Estados Unidos y Canadá, el famosísimo T-MEC, es que estarían exentas de aplicación de arancel, de impuesto del 10%, este impuesto que fue propuesto por Estados Unidos a los países donde se descubra que hay bienes producidos por trabajo forzoso. Entonces, esto ya evita una situación de un impuesto adicional. Las mercancías que están dentro del tratado pues no tendrían por qué tener este arancel del 10% en ningún sentido, pero más vale ratificarlo dado las circunstancias, dado cómo se presentan las circunstancias y dado cómo se dan las cosas en medio de este acuerdo, de esta negociación por este acuerdo comercial que ya ha empezado, que está en marcha, Ayer platicábamos, se busca que el tratado se revise cada 16 años, pues por diversas razones, especialmente por el tema de las inversiones y otro por el tema del desarrollo de la tecnología y de otros rubros a lo largo del tiempo. Entonces, esto es el dato que le regalo esta tarde. Bien, en unos minutos más, por ahí de las 6 de la tarde con 20 minutos, vamos a platicar con el doctor Miguel Ovalle, titular de Transparencia para el Pueblo, este nuevo órgano que se encargará de garantizar la transparencia de la información pública de todos los entes vinculados a estos temas. Así que vamos a platicar con el doctor Miguel Ovalle vía telefónica por ahí de las 6 de la tarde con 20 minutos. A esta hora son las 6 de la tarde con 11 minutos y vamos a lo que ha acontecido aquí en Zacatecas.
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0: Bien, en Zacatecas el gobierno llamó a la población a tomar medidas preventivas necesarias ante las lluvias que se presentarán en la entidad durante lo que resta de la semana. Por instrucciones del gobernador David Monreal Ávila, la Fuerza de Tarea Genaro Codina se mantiene en alerta para atender las emergencias que pudieran presentarse. El secretario general de Gobierno, Rodrigo Reyes Muguerza, informó que la Coordinación Estatal de Protección Civil mantiene una coordinación estrecha con los municipios con el propósito de atender cualquier llamado de la población durante la presente temporada de lluvias. ¿Qué tal la lluvia hace rato? Más que lluvia, tormenta eléctrica. Se oía interesante. Fue interesante lo que oímos esta tarde aquí en Zacatecas, con este fenómeno natural del cual fuimos testigos. Bueno, en ese sentido, le decía yo, como parte de la colaboración interinstitucional, se mantienen habilitados ya albergues temporales en las cabeceras municipales para brindar techo y cobijo a quienes lo requieran. En caso de que se presente alguna situación de emergencia, ojalá que las personas que se encuentran en situación de calle puedan usar estos espacios. Si usted ve ahí a una persona que usted identifique como persona en situación de calle, pues hay que llamar a Protección Civil para que lo invite, porque tampoco se lo puede llevar a fuerza, ¿no? Pero para que lo invite a refugiarse en uno de estos albergues. Ahora, estos albergues también están equipados para atender alguna situación de emergencia. Ojalá no pase, ojalá no suceda, ojalá no sea necesario su uso para un caso como estos. Ojalá que le sirva muy bien a las personas en situación de calle. Ojalá, de verdad, lo deseo de corazón. Ojalá que no se use para alguna situación de emergencia, pero usted lo sabe bien, estamos ya en lluvias y en cualquier momento puede presentarse en cualquier punto del estado una situación que merite la intervención de todos para ayudar a quien en ese momento lo necesita. ¿Deseo que pase? Por supuesto que no deseo que pase. ¿Puede pasar? Puede pasar. No quisiéramos que pasara, por supuesto, nadie quisiera que pasara. Bueno, yo no sé si alguien desearía que pasara algo como esto. Yo creo que nadie, pues. Pero en caso de que se presente alguna emergencia, ya están habilitados albergues temporales en las cabeceras municipales del estado. El secretario general de Gobierno advirtió que durante las próximas horas se esperan lluvias fuertes que pudieran ser de entre 50 y 75 milímetros, es decir, entre 50 y 75 litros de agua por metro cuadrado, lo que puede generar encharcamientos importantes en el territorio donde se presente. Además, dijo que es necesario que las familias se mantengan atentas a la información, que las autoridades estatales tomen medidas preventivas y tengan a la mano números de emergencia para reportar cualquier situación que pudiera presentarse en sus comunidades, colonias o municipios. El coordinador estatal de Protección Civil, Jorge Luis Gallardo Álvarez, informó que las lluvias de 50 a 75 milímetros se esperan para este miércoles, jueves y viernes con vientos de 30 a 50 kilómetros por hora. se cumplió el pronóstico, ¿no? Este miércoles ya se dejaron sentir estas lluvias en la zona conurbada, pero también el jueves y el viernes, 30 a 50 kilómetros por hora los vientos. Para el fin de semana, de acuerdo al Servicio Meteorológico Nacional, se pronostican intervalos de chubascos de 5 a 25 milímetros y se mantendrán los vientos de 30 a 50 kilómetros por hora. Así que si usted detecta que en su barrio, en su colonia, ahí hay una persona en situación de calle, pues yo no le diría que le diga que se vaya a un albergue. Yo le recomendaría que le llame a Protección Civil, ellos se encargarán de invitarlo. Le reitero, Protección Civil tampoco puede entrar en dinámica de te llevo a fuerza. ¿Por qué no? ¿Por qué no? Pero Protección Civil puede encargarse de esa invitación y pues si la invitación es aceptada, pues entonces lo trasladará al albergue que más cercano a donde se encuentre esta persona. Pero para este tema de que se lo tiene que llevar a fuerza, no creo. No creo que sea así. De verdad, no creo en nada que sea así. Bueno. 6 de la tarde con 16 minutos. El gobernador David Monreal Ávila fortalece el talento de la juventud y la acerca a la innovación tecnológica mediante proyectos que les permitan adquirir experiencia práctica y contribuir a la modernización de los servicios públicos a través del Consejo Zacatecano de Ciencia, Tecnología e Innovación, liderado por Amurabi Gamboa Rosales, mediante el Laboratorio de Software Libre. El coordinador del Laboratorio de Software Libre, Rubén Delgado, informó que estudiantes zacatecanos realizan sus estadías profesionales desarrollando soluciones que atienden necesidades institucionales reales, como es el caso del sistema de boletaje para el Instituto Zacatecano de Cultura Ramón López Velarde, iniciativa que comenzó hace casi 2 años y que hoy está en su etapa final de desarrollo. A ver. Entonces, el sistema de boletaje para el Instituto Zacatecano de Cultura lo está desarrollando LabSol y ya está en su etapa final. Buena pregunta para don Rubén Delgado. Muy buena pregunta para don Rubén Delgado este tema del boletaje. Los avances de la plataforma fueron presentados a la titular del Instituto María de Jesús Muñoz por el coordinador Rubén Delgado y el responsable de los proyectos, además de quienes están haciendo este trabajo, que son los estudiantes del Instituto Politécnico Nacional, el Campus Zacatecas, Guillermo Ordaz, Jesús Miguel Hernández, Alexandre Almaraz y Brandon Enrique Hernández. Ellos 4 se están encargando. Nada más para que usted lo tenga presente. No sabemos si ya el otro año se active este sistema de boletaje para el Instituto Zacatecano. Pero en cuanto se active, usted lo va a recordar, lo hicieron chavos del Instituto Politécnico Nacional de Zacatecas. Chavos zacatecanos, Guillermo Ordaz, Jesús Miguel Hernández, Alexander Almaraz y Brandon Enrique Hernández. Bueno, este sistema permitirá mejorar, ordenar y sistematizar la venta de boletos y el control de cortesías para el acceso a los museos del instituto, para el acceso a los museos. Muy bien. Aún así está perfecto, ¿eh? Ahora que sí también, porque también hay espectáculos que ofrece el Instituto Zacatecano de Cultura que son de paga. Habrá que preguntar si también se lo van a llevar para esa área, ¿no? Está muy, muy interesante este tema. Así usted desde su teléfono. Por ejemplo, hay una obra de teatro que trae el Instituto Zacatecano de Cultura y que cuesta, algunas cuestan, no sé cuánto cuesten, pero pongamos una cifra así cerrada, 100 pesos. Usted quizá lo podrá pagar desde su teléfono y ahí le van a dar su boleto. Oh, pero esto sí vale la pena preguntárselo a don Rubén Delgado y por supuesto que lo vamos a hacer. 6 de la tarde con 19 minutos. 6 con 19. En unos minutitos más vamos a platicar con el doctor Miguel Ovalle sobre este nuevo organismo que se crea a partir de la desaparición de estos, ¿cómo le llamaríamos? Pues estos institutos que de pronto sirvieron mucho como para, pues para crear burocracia, por llamarlo de alguna forma, y sirvieron también para crear, alguna situación que de pronto pues, también descubrimos que estaban escondiendo ahí cosas atrás de las páginas de transparencia. Pero me permito saludar al doctor Miguel Ovalle, titular de Transparencia para el Pueblo. Doctor, ¿cómo está? Muy buenas tardes.
3: ¿Qué tal, Don Isaías? Muy buenas tardes. Muchas gracias por la oportunidad de dirigirme a la audiencia de Radio Zacatecas, a tus órdenes.
0: Gracias, doctor. ¿En qué momento se encuentra Transparencia para el Pueblo, doctor?
3: Mire, básicamente nosotros estamos sentando las bases de lo que yo denomino que es una nueva era en materia de transparencia, no solo en Zacatecas, sino en todo el país, Don Isaías. Y creo que estamos para festejar que ya Zacatecas se ha insertado justamente en esa dinámica nacional de crear nuevas autoridades garantes en materia de transparencia. Como usted bien sabrá, tras la reforma constitucional que tenía como eje central la simplificación orgánica, es decir, que fuera más delgado el aparato burocrático que garantizaba el derecho de acceso a la información, pues se determinó que habría que construir nuevas autoridades garantes. No solo es transparencia para el pueblo, Don Isaías, y eso para mí es fundamental insistir. Dos cosas. Primero, la reforma no trastoca el derecho humano de acceso a la información pública y de protección de datos personales. Eso no cambia, eso prevalece en la Constitución Política del Estado y eso prevalece en las leyes que de ella derivan, como también prevalece la obligación que tienen los entes públicos, los sujetos obligados, de disponer información pública, todas aquellas tareas relacionadas justamente con su deber público, ponerla al alcance de la ciudadanía. Y nosotros estamos apostando a que esto sea de manera proactiva, es decir, que no necesariamente la tenga que solicitar el ciudadano. Entonces, esto prevalece en la Constitución, esto prevalece en las leyes. ¿Qué sucede con la reforma? Desaparece, en este caso, hablando de Zacatecas, lo que es el Instituto Zacatecano de Acceso a la Información y Protección de Datos Personales, y surgen 10 autoridades garantes. Transparencia para el Pueblo, que es este órgano administrativo desconcentrado que me toca encabezar, absorbemos el mayor número de sujetos obligados, 108 sujetos obligados, Don Isaías, que son los 58 ayuntamientos, las dependencias del Ejecutivo del Estado y sus descentralizados. Nosotros estamos ya en funciones, en un proceso que está prácticamente por concluir de acreditación con la Federación para poder acceder a la Plataforma Nacional de Transparencia y a partir de entonces conocer cuántos son los medios de impugnación totales que quedaron en este sistema, que ya no pudieron ser atendidos por el ISAI y que vamos a tener que resolver nosotros. De manera física, la Secretaría de la Función Pública nos entregó 110 expedientes que hemos empezado a analizar y a estudiar, pero que no podemos resolver hasta que tengamos este acceso a la plataforma. Desde el día siguiente del nombramiento que me otorgó el señor gobernador, el licenciado David Monreal, tuvimos contacto con la Federación para iniciar con este proceso, que es un proceso pues algo tardado, que nos dijeron podía llevarse de 1 a 3 meses. Nosotros estamos tratando de sacarlo en menos de 2 meses para estar en condiciones plenas de garantizar el derecho humano de acceso a información a las y los zacatecanos. Y en ese proceso estamos en este momento.
0: ¿Y si se puede en 2 meses? O sea, tiempo estimado, ¿de verdad se puede en 2 meses?
3: El acceso a la plataforma, eso es lo que vamos a tratar de alcanzar en 2 meses, okay, sí. No así el tratamiento de todos los expedientes, porque no conocemos ni siquiera la totalidad de expedientes que están. Evidentemente nosotros hemos empezado ya a trabajar con un esquema de contención para poder resolver la gran cantidad de recursos que están ahí interpuestos por las y los zacatecanos. Esto sí seguramente nos va a llevar mucho más tiempo, pero vamos a tratar de resolverlo a la brevedad. Algunos expedientes ya estaban avanzados por el ISAE, incluso le tengo que decir que algunos de los que se nos entregaron en físico ya estaban casi para ejecutarse, para notificar que había una sanción. Y nosotros, bueno, nos toca finalizar ese proceso, pero hay otros que apenas también estaban en un proceso de inicio, además de que se van acumulando otros tantos. Justamente hace algunos días se nos hicieron llegar 4 recursos de revisión nuevos. Estos se nos entregaron de manera física ahí en el edificio D, que es donde nos ubicamos, en la Secretaría de la Función Pública. Ya se nos hicieron llegar pues estos 4 nuevos recursos de revisión que se suman a los que tendremos que atender, que se encuentran en la Plataforma Nacional de Transparencia. Pero tenemos, aunque poco recurso humano, sí le debo de presumir que es un recurso humano muy talentoso, que seguramente podrá sacar adelante esta gran tarea que se nos ha encomendado.
0: Oiga, doctor, yo lo escucho con este tema del recurso humano y pienso lo grueso, lo obeso que era antes el Instituto Zacatecano de Acceso a la Información, pero la forma en que habla de estos compañeros suyos, de estas compañeras suyas, de esta forma tan positiva en que habla, me da la impresión de que es un equipo muy trabajador, muy compacto y muy comprometido.
3: Lo es, don Isaías, pero yo se lo mencionaba, el eje de la reforma constitucional era hacer más delgado el aparato burocrático, para que fuera menos costoso para los ciudadanos este ejercicio o este derecho de la información pública. En el último año que el ISAI estuvo en funciones, ejerció un presupuesto que oscilaba en los 23 millones de pesos. Tenía una plantilla laboral de alrededor de 44 personas. Hoy Transparencia para el Pueblo inicia un ejercicio fiscal con un presupuesto de 800 mil pesos y somos 5 personas las que estamos iniciando este trabajo. Quiero mencionar que el presupuesto, pues la reducción es enorme, el ahorro para la ciudadanía es enorme, pero esto no significa que se compromete el derecho de acceso a la información. Si bien sí es compleja la tarea que tenemos porque iniciamos con un acumulado de expedientes rezagado, sí, insisto, tenemos el talento humano para sacar adelante esta encomienda y vamos a buscar de cualquier manera en algún momento, don Isaías, sí lo tengo que decir, porque estamos también trabajando en el reglamento interno de lo que será Transparencia para el Pueblo, ya prácticamente está culminado ese borrador. Sí vamos a buscar en algún momento que se sumen quizá más personas que puedan hacer que crezca un poco más esta nueva autoridad garante, pero en ningún momento podrá compararse con lo que era el ISAI. Insisto, ¿por qué? Porque además hay otras autoridades garantes. Hoy la legislatura del Estado es una autoridad garante a través de su órgano interno de control. Hoy el Instituto Electoral del Estado es otra autoridad garante también respecto a lo que es su institución. Lo es el Tribunal de Justicia Electoral, lo es el Poder Judicial. Es decir, somos 10 autoridades garantes que hemos absorbido pues esta tarea de garantizar el derecho humano de acceso a la información. Es importante señalar que Transparencia para el Pueblo es el eje central, es el eje articulador, porque al final de cuentas un requisito que nos pedía la Federación era justamente ir de la mano con las otras autoridades garantes en este proceso de acreditación, porque ellos tendrán que revisar también los expedientes que tienen pendientes respecto a la información de sus respectivas instituciones. Es decir, la legislatura tendrá sus denuncias, sus recursos de revisión que resolver respecto a los temas del legislativo. Lo mismo el judicial, lo mismo la Comisión de Derechos Humanos, lo mismo el IE, lo mismo los tribunales. Por ello ha sido posible este ahorro tan profundo en materia económica.
0: Doctor Miguel Ovalle, le deseo todo el éxito del mundo. Es un trabajo complejo el que usted tiene enfrente. Bueno, digo, se irá solucionando conforme avance el tiempo, pero tiene ahí una situación que resolver que termina beneficiándonos a todos, porque el tema de la transparencia es un tema que nos beneficia a todos y entre más fácil y ahora entre más barato nos salga, creo que es mejor para los ciudadanos.
3: Definitivamente, don Isaías, el tema es que podamos brindar un buen servicio, que podamos garantizar derechos ciudadanos sin que esto signifique que haya un gran aparato burocrático o que sea tan costoso para los zacatecanos. Hoy tenemos que redoblar esfuerzos para justamente no retroceder en materia de transparencia. Yo quiero reconocer que durante más de 20 años se cimentaron las bases de lo que hoy justamente es la transparencia como un mecanismo eficaz de rendición de cuentas. Pero hoy nosotros vamos a tomar esas bases para poder darle solidez a una nueva autoridad garante, porque mi palabra, mi empeño está en ello. Fue la tarea que nos encomendó el ciudadano gobernador, no tolerar gobiernos opacos, transitar hacia gobiernos realmente de datos abiertos, donde la ciudadanía pueda en todo momento acceder a información verificable, oportuna, que le permita tomar decisiones. Y ese es nuestro compromiso y lo vamos a lograr, don Isaías, pedirle a los ciudadanos no solo su voto de confianza, sino que exijan su derecho, que participen, que hagan uso de la plataforma nacional donde no se ha detenido la posibilidad de presentar solicitudes de información. Estas las pueden seguir haciendo vía electrónica o vía presencial en cada una de las instituciones públicas, y también a través de la plataforma pueden seguir presentando sus recursos de revisión y sus denuncias, en las cuales entra a atenderlas justamente Transparencia para el Pueblo. Si tienen dudas, inquietudes, quieren conocer más sobre el tema de transparencia, nosotros estamos instalados en unas oficinas muy dignas que se nos han proporcionado por la función pública, ahí mismo en su edificio, en el edificio de Ciudad Administrativa. Lamentablemente ahorita tenemos varios días de paro, pero nosotros no detenemos el trabajo. Justamente mañana tenemos el acercamiento también con otra autoridad garante, con el Tribunal de Justicia Electoral, para platicar acerca de su proceso de acreditación también ante la Federación, donde nosotros los estamos acompañando para poder orientarlos ante cualquier duda que tengan. Y lo mismo ofrecemos a los sujetos obligados, sobre todo en el tema de los ayuntamientos, a quienes hemos convocado, les hemos pedido que nos hagan llegar el nombramiento de sus personas titulares de las unidades de transparencia. Hasta el momento nos han respondido 26 ayuntamientos. Queremos insistir en que es fundamental, porque hay una obligación que está vigente en la ley y que deben de cumplir. Por ello hacemos el llamado a los 58 ayuntamientos, porque el siguiente paso, don Isaías, ya no le quito más tiempo, es la instalación del subsistema de transparencia, donde habrá de participar el titular del Ejecutivo a través del secretario de la Función Pública, donde participaremos las 10 autoridades garantes y donde deberán de estar los 58 ayuntamientos, porque ahí habremos de delinear, de perfeccionar ciertos temas estratégicos en materia de transparencia para buscar mejores mecanismos que nos permitan garantizar este derecho tan fundamental como es el acceso a la información, un derecho transversal que nos permite a su vez ejercer otros derechos como la libertad de pensamiento, la libertad de expresión, ¿sí?, la libre investigación y por supuesto la rendición de cuentas. Es un derecho fundamental que debemos hacer valer. Les pedimos a la ciudadanía que participen, que lo exijan, y nosotros estaremos ahí para cumplirles y garantizar ese derecho ciudadano.
0: Doctor Ovalle, titular de Transparencia para el Pueblo, en primer lugar no me quita el tiempo cuando uno platica con gente que, inteligente, pues vale la pena escuchar para aprender, pero aquí también se nos va el tiempo y entonces le agradezco mucho la comunicación, los conceptos, y estamos muy pendientes de su trabajo. Le agradezco mucho.
3: Le agradezco mucho a usted y un saludo a todos los zacatecanos que siguen de cerca a Radio Zacatecas. Un abrazo.
0: Gracias, un abrazo, el doctor Miguel Ovalle, titular de Transparencia para el Pueblo, con este tema importantísimo. Y yo creo que lo fundamental aquí es, le quitamos grasa a la transparencia y ahora tendrá que ser mucho más ágil, en todos los sentidos. Bien, 6:33 PM, vamos a una pausa, regresamos.
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0: Bien, regresamos, 6 de la tarde con 39 minutos, 6 con 39, o sea, faltan como 20 minutos para las 7. Le platicaba yo al inicio de esta emisión sobre este tema de más inversión para el rescate carretero. Hoy en la mañanera del pueblo de la presidenta Claudia Sheinbaum, el secretario de Comunicaciones, bueno, de Infraestructura, el secretario de Infraestructura, Comunicaciones y Transportes, Jesús Antonio Esteva Medina, refirió que para 2026 se destinarán 7.113 millones de pesos a la región noreste, integrada por Coahuila, Nuevo León, San Luis Potosí y Zacatecas, con la meta de intervenir 2.100 kilómetros de carreteras. Esto le reitero hoy en la mañanera del pueblo de la presidenta Claudia Sheinbaum. El secretario de Infraestructura, Comunicaciones y Transportes dijo que este programa contempla 64 frentes de trabajo solo en estos estados: Coahuila, Nuevo León, San Luis Potosí y Zacatecas. 64 frentes de trabajo, la generación de 13.437 empleos y hasta la fecha registra un avance de 343 kilómetros. Bueno, en el caso de Zacatecas, las labores de reparación de tramos carreteros beneficiarán principalmente a los municipios de Guadalupe, Calera, Fresnillo y Río Grande, que se suman a las localidades atendidas en el resto de las entidades que conforman la región. El programa, a cargo de la Secretaría de Infraestructura, Comunicaciones y Transportes, contempla la intervención de diversas rutas que conectan a Zacatecas con el resto del país, entre ellas

0: que para 2026 pasará de 2 a 4 caminos en el estado dentro de una bolsa nacional de 6 mil millones de pesos anuales sostenida hasta el cierre de la administración. Así que si usted ve obras de la Secretaría de Comunicaciones y Transportes en las Zacatecas Durango, en las Zacatecas Aguascalientes, en las Zacatecas Saltillo y en la Monterrey Zacatecas Saltillo, bueno, son tramos. Estas son inversiones federales, son inversiones de la Secretaría de Infraestructura, Comunicaciones y Transportes, y eso es un trabajo que está realizándose en la región noreste. Además de esos frentes, habrá trabajos en otros estados como Coahuila, Nuevo León, San Luis Potosí y Zacatecas. Ahí se van a realizar estas actividades, así que parte del trabajo que se está realizando en este momento aquí en Zacatecas y que permitirá mejorar los tiempos, mejorar las condiciones del camino y mejorar las condiciones del viaje de las personas. Y en otra información, con el objetivo de generar mayores oportunidades para el sector joyero y platero del estado, se firmó un convenio entre la Secretaría de Economía y la Cámara de Joyería de Jalisco. Este acuerdo busca promover y consolidar las actividades del gremio mediante la afiliación a dicha cámara, lo que permitirá a las y los productores zacatecanos contar con representación a nivel nacional e internacional en eventos del sector, así como acceder a programas técnicos, asesorías especializadas y capacitaciones tanto presenciales como en línea. Entre los beneficios que contempla el convenio destacan asesorías jurídicas en materia laboral, mercantil y aduanal para las empresas afiliadas, costos preferenciales en análisis de metales, así como talleres enfocados en seguridad industrial, moda y diseño. Además, se abre la posibilidad de participar en exposiciones y eventos de gran relevancia como Expo Joya allá en Jalisco. 6:44, faltan 15 minutos para las 7 de la noche. Vamos a Información Nacional.
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0: Bueno, hoy la presidenta Claudia Sheinbaum, por la mañana muy temprano, y cuando le digo muy temprano fue por ahí de las 10 para las 6 de la mañana, algo así, minutitos antes de las 6 de la mañana, se dio a conocer que a través de un medio de comunicación estadounidense se dio a conocer que dos gobernadores del norte del país, el gobernador de Sonora y el gobernador de Tamaulipas, les habían retirado sus visas. Bueno, la presidenta Claudia Sheinbaum respondió este miércoles a la publicación de Los Angeles Times que señaló presuntas investigaciones y cancelaciones de visas contra los gobernadores Alfonso Durazo de Sonora y Américo Villarreal de Tamaulipas. Durante la conferencia matutina, cuestionó la intención de hacer públicas esas versiones y sostuvo que existe todo el derecho, al menos de la duda, sobre la información difundida. La información con Radio Educación.
2: Al defender la nueva ley electoral que establece ya como causal de nulidad de las elecciones la intervención extranjera, la presidenta Claudia Sheinbaum desestimó las versiones de Los Angeles Times acerca de que Estados Unidos le retiró la visa a los gobernadores de Sonora, Alfonso Durazo, y Tamaulipas, Américo Villarreal. Durante la mañanera en Palacio Nacional, la presidenta Sheinbaum indicó que serán los gobernadores señalados quienes deben aclarar tal versión periodística y cuestionó qué se esconde detrás de tal información.
3: Salió una nota en LA Times, en Los Angeles Times, de dos gobernadores. Entiendo que pues ellos tienen que aclarar, pero antier o ayer lo dije, qué intención con quitar la visa y además hacerlo público. Vamos a filtrar, porque así luego se actúa por algunos sectores, para ver que, para decirle a los mexicanos, aguas, aguas, te van a quitar la visa. No, o sea, hay que estar tranquilos. Cuando uno está tranquilo con sus convicciones, con la certeza de lo que está haciendo y la garantía de que estamos actuando por el bien del pueblo de México y de la nación, pueden venir estas cosas. Pero, ¿cuál es el interés? ¿Cuál? Tenemos todo el derecho, al menos de la duda.
2: La presidenta Sheinbaum reiteró que su gobierno no quiere tener una mala relación con Estados Unidos, pero sí se debe expresar la exigencia de un pleno respeto

0: la soberanía nacional.
1: ¿Qué queremos nosotros? ¿Conflicto con Estados Unidos? No, claro que no. Nosotros queremos que haya tratado comercial y todo lo mejor para México y la relación conjunta. Es decir, no es que nosotros queramos generar un problema, ¿no? Pero no podemos nosotros cerrar los ojos y decir, bueno, no pasa nada. No, pues sí pasa. Y tenemos que hacer conciencia de lo que está pasando y lo que estamos viviendo. Y buscar siempre la vía diplomática. La vía diplomática, siempre. Buscar pues todos los mecanismos que nos permitan pues tener una buena relación con nuestro vecino.
0: Respecto de si será llamado a consultas el embajador de Estados Unidos en México, Ronald Johnson, por sus recientes declaraciones, la presidenta Sheinbaum expuso que se mantiene comunicación constante con el diplomático vía el canciller mexicano.
1: Se reúne muy seguido el embajador con el secretario de Relaciones Exteriores, en algunos casos me he reunido yo. Se reúne también con el gabinete a través de la Secretaría de Relaciones Exteriores, particularmente el Gabinete de Seguridad o el Gabinete de Migración, que es Secretaría de Gobernación y el Instituto Nacional de Migración, y participa ahí la Guardia Nacional para temas de seguridad.
2: ¿Pero como mecanismo diplomático la Cancillería lo mandaría a llamar por las declaraciones que hizo?
1: Están en comunicación permanente. Ayer Roberto habló con el embajador varias veces. Nosotros no queremos un conflicto, no es nuestra intención, pero nosotros tenemos que ser muy claros cuando vemos que hay otras intenciones.
0: Finalmente, la presidenta Sheinbaum descartó que el caso de las acusaciones de la justicia estadounidense contra el gobernador con licencia de Sinaloa, Rubén Rocha Moya, afecte a su gobierno o a la relación que se tiene con el presidente Donald Trump.
1: He hablado como 20 veces con el presidente Trump y si es necesario vamos a buscar la llamada, siempre. ¿Para nosotros? No, pues por eso estamos explicando. O sea, lo peor que podría pasar es que ocurriera esto y sin pruebas se detuviera una persona. Tú no puedes detener a una persona sin prueba, nada más porque políticamente o porque en los medios dijeron que era culpable o porque políticamente es conveniente. Pues no, claro que no. Conveniente primero, quién sabe para quién. Pero yo sería incapaz de tomar una decisión política para detener a alguien, imagínense.
0: Para Pulso de Radio Educación, Víctor Bárcenas.
3: Bien, en este sentido, Alfonso Durazo Montaño, gobernador de Sonora, rechazó que le hayan quitado la visa, como lo señala una publicación de Los Angeles Times, que lo vincula a una investigación del gobierno de Estados Unidos. El mandatario sonorense señaló que en la nota publicada por Los Angeles Times es una nota sin fuentes, con muchas otras que circulan, sin sustento, por lo que continuará trabajando.
4: No muerdan todos los anzuelos. Esa nota no tiene absolutamente ninguna fuente. Tengo mi visa vigente. No tengo complicidades ni con grupos criminales, pero tampoco compromiso de colaboración con ningún país extranjero. Y finalmente decirles que si toda una vida, toda una trayectoria no te pone a salvo de infamias o notas falsas, pues francamente estás condenado.
3: Bueno, por otro lado, el gobernador de Tamaulipas, Américo Villarreal, salió este miércoles también a desmentir el reporte del diario estadounidense Los Angeles Times, que publicó que su visa americana habría sido cancelada como parte de una investigación en su contra.
5: Quiero ser particularmente claro en uno de los temas que se ha intentado posicionar en la conversación pública. Cuento con mi visa estadounidense vigente. No he recibido ninguna notificación de autoridad alguna relacionada con su estatus, restricción, cancelación o procedimiento de cualquier naturaleza. Tampoco he sido informado de investigación alguna en mi contra por parte de las autoridades de los Estados Unidos. Jamás he ingresado a los Estados Unidos utilizando un documento distinto al que legalmente me acredita para ello.
3: Bien, por otro lado, la presidenta Claudia Sheinbaum aseguró que no habrá represión a pesar de las violentas protestas del CENTE, que hoy incluso obligaron a cancelar la capacitación de voluntarios del FanFest en el Zócalo a tan solo unos días del inicio del Mundial, y también hoy provocaron destrozos en instalaciones de la Secretaría de Educación Pública. La información la tiene Radio Educación.
0: La postura asumida por algunos integrantes de la Coordinadora Nacional de Trabajadores de la Educación de mantener protestas radicales, a pesar de que existe una mesa de negociación en la SEP y en Gobernación, se acerca a la postura intransigente de la ultraderecha. Así lo consideró durante la mañanera en Palacio Nacional la presidenta Claudia Sheinbaum, al reiterar que su gobierno mantiene un diálogo con el magisterio disidente, aunque descartó reunirse directamente con representantes de la coordinadora.
1: Otros son maestros que no tienen la representación sindical porque no la ganaron en una elección abierta, pero que se coordinan con la Coordinadora Nacional de Trabajadores de la Educación, y a todos se les atiende, a todos. Entonces se les está atendiendo y las puertas abiertas del diálogo, pero no vamos a caer en la provocación. Y aquellos que están permanentemente provocando, para que caigamos en la provocación, pues les decimos, pues mejor entren al diálogo. Porque si no, parece que son de ultraderecha, la verdad. La verdad eso parece, porque no se entiende por qué romper vidrios cuando hay la puerta abierta de una negociación.
0: La presidenta Claudia Sheinbaum manifestó que su gobierno no va a caer en provocación de los grupos radicalizados del magisterio y no se reprimirá las protestas de la CENTE en la antesala de la celebración del Mundial de Fútbol. No somos Díaz Ordaz, advirtió la presidenta.
1: Entonces, lo que quieren muchos es que caigamos en la provocación de una represión. Que, por cierto, yo estoy en contra de cualquier forma de represión. Entonces, quieren que caigamos en una represión para la antesala del Mundial. No vamos a caer en la provocación, si no somos Díaz Ordaz.
0: Para Pulso de Radio Educación, Víctor Bárcenas.
3: Vámonos estamos que a 8 días, a 7 días, a 9 días del Mundial. Vámonos a los deportes con Lalo Benavides.
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7: Señor Benavides, ¿cómo está?
8: 8 días del Mundial.
3: 8.
8: 8 más 3 son 11. El 11 de junio se inaugura la Copa del Mundo.
3: 8 días, 11. ¿11 o 8?
8: El 8 días, porque es el 11. El 11. El próximo, okay. De mañana en 8. Prácticamente.
3: Y no va a haber clases en la Ciudad de México.
8: Pero nada más allá.
3: Aquí sí. No, acá sí.
8: Usted y yo sí vamos a la escuela.
3: Bueno. Fuimos
8: a la escuela. Bueno,
3: a ver, dijimos que fuimos, no que entramos.
8: Ah, sí, pasamos por ahí.
3: Sí, fuimos, pero lo demás es ya está.
8: Por favor,
3: es
8: otro tema. Si quiere que su hijo sea hombre de bien, que no se dedique al periodismo, mándelo
3: a la escuela. Exacto. Por favor.
8: Bueno.
3: Si quiere que su hijo sea hombre de bien y no esté atrás de un micrófono, mándelo a la escuela.
8: Si no, pues lo manda para acá y aquí lo vamos entrenando. Bueno, vamos a cosas más alegres, porque la Charrería Zacatecana va a tener 6 lugares en el próximo Congreso y Campeonato Nacional, que se va a realizar en el mes de octubre y en San Luis Potosí. La Federación Mexicana evaluó el desempeño de los equipos zacatecanos, su rendimiento. Hay que recordar que el equipo El Soyate de la familia Aguilar, Pepe Aguilar prácticamente, es campeón nacional. Y entonces, bueno, esto eleva el nivel de la Charrería Zacatecana. Uh-huh. Y fíjate, somos el tercer estado con más equipos en el campeonato.
3: Okay.
8: El primero es Hidalgo con 10, segundo Estado de México 9, tercero Zacatecas con 6. Y fíjate, sorprendentemente, Jalisco, uh-huh, que siempre mandaba, pues ahora está en cuarto lugar. Entonces,
3: ¿en serio?
8: Sí. ¿Por qué? Pues porque los otros equipos han ascendido en cuanto a calidad de los charros, ¿eh?
3: O sea, ¿Jalisco detuvo su capacitación o qué fue ahí?
8: A ver, se llama robo de talentos.
3: Ah, okay.
8: Se los están llevando a otros estados. ¿Otros entonces estados? Exactamente, sí, ya claro. Charan para otros estados, no para Jalisco.
3: Ah, ok.
8: Es eso lo que está sucediendo. Pero
3: perfecto.
8: Bueno, ya que estamos hablando de Hidalgo, déjame decirte que el equipo de Pachuca ya aterrizó en el AIFA, se dirigió directamente a las instalaciones de la Universidad del Fútbol, ya entrenó hoy en Pachuca, precisamente ahí. Me dio mucho gusto que los hayan recibido con todo y mariachi,
3: sí,
8: y demás.
3: Sí, sí, sí.
8: La verdad fue muy bonito, porque va a ser nuestro rival en la Copa del Mundo. Aterrizaron a las 4 de la mañana, a las 6 ya estaban en el hotel, los recibieron muy bien. Hoy a las 4 de la tarde estuvieron ya en la Universidad del Fútbol. Mañana entrarán a puerta cerrada en el Estadio Hidalgo, la casa de los Tuzos del Pachuca. Y el viernes, en su último partido de preparación, enfrenta enfrentan a Jamaica. Y bueno, pues ya a descansar, preparar, ver videos, porque el próximo jueves, primer rival de México en la Copa del Mundo.
3: ¿Van a jugar en Pachuca?
8: Ellos, sí, el amistoso sí.
3: El amistoso, sí.
8: Sí, pero ya en la Copa del Mundo, Pachuca no es sede.
3: No,
8: entonces,
3: no, no.
8: Van al estadio. Ciudad de México, el Estadio Azteca, hombre, pues.
3: El Estadio Azteca.
8: Entonces, okay, México.
3: El Estadio del Banco también.
8: El Estadio del Banco, sí, y sí. Punto. Bueno,
3: al Guillermo Cañedo. ¿Te acuerdas que
8: no, hombre, es un mal chiste, ¿no? Bueno. Sudáfrica entonces va a jugar contra Jamaica el viernes en su último partido de preparación, y México por su parte enfrenta a Serbia el jueves por la noche, ya mañana ahí en el Estadio Nemesio 10, la casa de los Diablos Rojos del Toluca, 8 de la noche, la última oportunidad que tiene Javier Aguirre para definir el 11 titular, es decir, quiénes van a abrir el Mundial. Y bueno, hay que recordar que México llega con 2 victorias previas contra Ghana y contra Australia, podría ligar 3, algo que no se había visto en la época de Javier Aguirre, por lo menos en esta,
3: claro.
8: Y pues nos habla de un muy buen trabajo. Hay que ver que te dé el mismo resultado ya en la Copa del Mundo. Te explico por qué. Muchos jugadores se están cuidando de sobremanera porque podrías quedar fuera del Mundial si te lastimas antes.
3: Sí, por supuesto.
8: Entonces muchos dicen, mira, no meto la pierna fuerte, no me arriesgo. Ya el Mundial es otra cosa. Ya entonces íbamos con todas las canicas. Pero ahorita muchos se están reservando por eso, ¿eh?
3: Oye, pero los serbios son duros.
8: Muy duros. ¿Te acuerdas de Pavlovic, el que era director técnico de las Chivas del Reyes del Guadalajara?
3: Sí, sí.
8: Pues es serbio, o sea,
3: sí, serbio.
8: Eso te explica la calidad que tienen esos muchachos, que desafortunadamente no calificó en el Mundial, pero que es muy, el fútbol muy parecido al de la República Checa, que es nuestro tercer rival en el Mundial.
3: Claro, y al de los croatas.
8: Exacto.
3: Que fueron ya cuarto lugar en un Mundial, cuarto lugar.
8: Todos los países ex-yugoslavos, por así decirlo.
3: Exactamente. Sí, los croatas, los serbios,
8: Bosnia,
3: los bosnios,
8: etcétera.
3: Sí, le entraron bien al fútbol.
8: Los países balcánicos, ¿no? Entonces juegan muy bien al fútbol, entonces habrá que cuidarnos. Bueno, fíjate que una selección, ya que estamos hablando de partidos de preparación, que no tuvo ninguno, es Uruguay.
3: Uh-huh.
8: A Uruguay se le vino el tiempo encima. Y Marcelo Bielsa, que es el técnico, el argentino, que entrenó a Uruguay, dijo, a ver, es que no me echen la culpa. Uno, no me prestaron el estadio Centenario de Montevideo porque estaban remodelando.
3: Okay.
8: Dos, los jugadores apenas terminaron de jugar muchos en las ligas de Europa. Acuérdate.
3: Que de allá vienen.
8: Que de allá vienen la mayoría. Tercero, tienen un desgaste físico muy grande, tienen que entrar en etapa de recuperación.
3: Uh-huh.
8: Si yo los pongo 2 o 3 juegos antes del Mundial, llegan fritos.
3: Claro.
8: Pero es muy curioso que ellos, sin partidos de preparación, así se van a presentar en el Mundial, ¿eh? Es algo que yo nunca había visto y que, bueno, hay que seguir con pinzas porque va a llamar la atención.
3: Perfecto. En 30 segundos, señor.
8: Te voy a preguntar, ¿quiénes crees que son los países que más turistas van a aportar a la Copa del Mundo?
3: No, venga.
8: Alemania, Inglaterra, Brasil, España, Portugal, Argentina y Colombia.
3: Puros europeos más Colombia.
8: Argentina y Colombia.
3: Argentina.
8: Brasil también. ¿Por qué? Porque obviamente son países que tienen posibilidades de ganar la Copa del Mundo, ¿no?
3: Sí.
8: Me llama la atención que no está Francia, y para mí Francia es el máximo candidato a ser campeón.
3: Yo sigo diciendo que hay Países Bajos.
8: Puede dar la sorpresa.
3: Algo va a pasar.
8: Puede ser el caballo negro.
3: Algo puede pasar.
8: Así es.
3: Señor Benavides,
8: muchas gracias.
3: Nos vamos. Gracias por acompañarnos esta tarde. Nos encontramos mañana, 6 de la tarde, por el 97.9 de FM Radio Zacatecas. Hasta luego.
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1: Vamos a presentarles en este programa de música clásica arias de ópera, en la voz del tenor Alfredo Kraus, nacido en Las Palmas de Gran Canaria en el año de 1927 y fallecido en Madrid, España, en 1999. Iniciaremos con el aria Me la han raptado, de la ópera Rigoletto de Giuseppe Verdi. Enseguida, Qué disturbio, perteneciente a la ópera Fausto de Gounod. Copos de nieve, una composición de Rimsky-Korsakov. Carmen de Georges Bizet y La Arlesiana de Francesco de Silea. Escuchemos la voz del caballero de la ópera, Alfredo Kraus, acompañado por la Orquesta Sinfónica de Madrid, bajo la batuta de Mario Cordone.

0: Les hemos presentado en este programa de música clásica algunas arias de ópera. Melán raptado, de la ópera Rigoletto, de Verdi. Qué disturbio, de la ópera Fausto, de Gounod. Copos de nieve, de Korsakov. Carmen, de Georges Bizet. Y la Arlesiana, de Francesco de Silea. En la voz de Alfredo Kraus, acompañado por la Orquesta Sinfónica de Madrid, con la dirección de Mario Cordone.
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0: Continuamos en este programa de música clásica y seguimos escuchando la voz del caballero de la ópera, Alfredo Kraus, acompañado por la Orquesta Sinfónica de Madrid, con la dirección de Mario Cordone. Ahora les ofrecemos La Gioconda, una ópera de Amílcar Ponchielli. La flauta mágica de Mozart. He aquí Risueña, perteneciente a la ópera El barbero de Sevilla de Rossini. Lucia de la Mermur de Gaetano Donizetti y Aida de Giuseppe Verdi. Es la voz de Alfredo Kraus.

0: De esta manera les hemos presentado en este espacio de música clásica, arias de ópera, en la voz de Alfredo Kraus, con la Orquesta Sinfónica de Madrid y la dirección de Mario Cordone. Escuchamos La Gioconda de Ponchielli, La flauta mágica de Mozart, He aquí risueña, perteneciente a la ópera El barbero de Sevilla de Joaquín Antonio Rossini, Lucia de Lammermoor de Donizetti y finalmente hemos escuchado Aida de Verdi con Alfredo Kraus, el caballero de la ópera. Les saludamos en la grabación de este programa Ernesto Rodríguez y Santiago Rosales, en la edición y montaje musical Javier Santamaría y en la conducción su servidor Marco Antonio Fonseca. Hasta entonces.
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0: Muy buenas noches, yo soy Lalo Benavides y le doy la más cordial bienvenida a este espacio informativo. Gracias por estar con nosotros esta húmeda noche de miércoles. Durante la próxima hora le invito a que juntos conozcamos los acontecimientos que hizo noticia en nuestro estado, el país y por supuesto el mundo entero. 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Nuestros teléfonos en cabina, usted ya los conoce, 492-688-1546 y también vía WhatsApp para que nos escriba, 492-179-6589. Lo mejor es que puede entrar en contacto directo con nosotros. Vamos a las cuestiones del clima porque la verdad es que ha sido un miércoles con intervalos de sol y lluvia aquí en toda la zona conurbada, con precipitaciones que, bueno, déjeme decirles, seguirán a lo largo de la noche. En este momento tenemos 18 grados centígrados y un cielo totalmente nublado. Para mañana jueves tendremos cielos, pues sí, nublados por la mañana, pero tormentas dispersas por la tarde, es decir, va a llover, para que por favor maneje con mucha precaución. Recuerde que están repavimentando el bulevar metropolitano. Bien, pues es momento de cerrar el día con la información más importante ocurrida en las últimas horas.
1: Unen esfuerzos Zacatecas y Jalisco para fortalecer la joyería artesanal. Afirman autoridades que toma de ciudad administrativa no ha generado pérdidas económicas. Trabaja la UAS en soluciones financieras para saldar deuda con gobierno del estado.
0: Y arrancamos con la información esta noche, miércoles, platicándole que a pesar de que Ciudad Administrativa continúa tomada por el Sindicato Independiente de Trabajadores de Telesecundarias, bueno, pues afortunadamente no se han registrado pérdidas económicas. Esto debido a que se ha continuado trabajando en sedes alternas.
2: María del Carmen Salinas Flores, secretaria de Administración, afirmó que pese a la toma que mantiene el Sindicato Independiente de Trabajadores de Telesecundaria del Estado, las labores de las dependencias no se detienen, ya que cuentan con sedes alternas, por lo que no se puede hablar de pérdidas económicas.
3: Bueno, nosotros como Secretaría de Administración tenemos sedes alternas de trabajo, nosotros no dejamos de trabajar y afortunadamente mucho del trabajo ya lo hacemos también en línea. Nosotros estamos preparados para poder llevar la nómina en línea, para poder llevar procesos en línea, entonces realmente nosotros no hemos dejado de trabajar.
2: Afirmó que están preparados para sacar adelante todos los pendientes, así como para atender las solicitudes y las necesidades de la población.
3: No, ninguno. Estamos preparados para poderle dar para adelante a todos los trámites que nos soliciten.
2: Respecto a la propuesta de las y los diputados de Morena para reducir el plazo de separación del cargo de un año a 90 días, Salinas Flores afirmó que por su parte ella está enfocada en la encomienda que tiene dentro de la administración estatal.
3: Sí, bueno, no es momento todavía de las decisiones. Vamos a esperarnos en su momento. Cuando hubiera algo, con todo gusto lo vamos a comentar. Ahorita estamos enfocados realmente al trabajo diario, a la Secretaría, sacar todos los compromisos, y es en lo que estamos enfocados. Bueno, esa parte le corresponde a la legislatura. Yo quiero ser muy respetuosa de lo que ellos hagan. Con toda seguridad lo van a poder sacar muy bien. Ellos están preparados para ello y me mantengo al margen porque es algo que yo desconozco en el trabajar de ellos. Entonces, con toda seguridad lo van a poder sacar muy bien.
2: Con imágenes de Miguel Correa para N24 Noticias y Radio Zacatecas, Tere Muñoz.
0: Y de noticias de la administración estatal, nos vamos ahora a la alimentación, ya que a través del programa Peso a Peso entre los municipios y el Sistema Estatal para el Servicio Integral de la Familia, el programa de despensas Corazón Contento avanza hacia una nueva etapa para llegar de manera gratuita a los beneficiarios.
4: El programa Corazón Contento del Sistema Estatal DIF avanzó hacia una nueva etapa en un esquema de peso a peso con los municipios, con el objetivo de que los beneficiarios no tengan que dar ninguna aportación para recibir sus paquetes alimentarios, informó Humberto de la Torre Delgado, director general del CEDIF, quien precisó que se ha habilitado una nueva ventanilla para su operación.
5: ¿A qué responde esta nueva ventanilla de peso a peso? El gobernador, en su visión municipalista, en las plenarias les hizo el planteamiento a los municipios para que pudieran ingresar en un esquema peso a peso para que llegara de manera gratuita a los beneficiarios la dotación de Corazón Contento. Sin embargo, pues hubo algunos municipios que, pues ya sea porque tienen otras necesidades o otra forma de ver la política social, o porque también pudieron haber estado limitados en cuanto a la disponibilidad de recursos, pero eso no priva a que la gente siga recibiendo su beneficio. Entonces el gobernador abrió esta ventanilla peso a peso con los beneficiarios y estamos muy contentos recibiendo precisamente las aportaciones.
4: Subrayó que, aunque aún hay una cantidad muy reducida de municipios que se han sumado a dar su aportación en apoyo a la ciudadanía, se está avanzando y cada región tiene su propia peculiaridad.
5: Ya recorrimos Pánuco, Morelos, Fresnillo, Río Grande, Tepetongo. Hemos estado avanzando aquí en Ojo Caliente, vamos a Trancoso, precisamente ahorita andan mis compañeros en Trancoso. Traemos mucho trabajo muy dinámico, es un programa muy dinámico, muy bonito, pero además también con aquellos municipios donde se logró concertar el esquema peso a peso, pues también ya muy consolidado el programa. Recordemos, pues ya este es prácticamente el segundo año de operación y es tan exitoso que pues tenemos precisamente, ahora ya te entendí, esta demanda del ciudadano para seguir contando con su corazón contento.
4: Mientras más municipios se suman, De la Torre Delgado informó que las despensas se siguen comercializando en 600 pesos, un precio económico y justo para las y los beneficiarios.
5: Nosotros compramos en cantidades industriales y tú sabes que compras por mayoreo, los precios se abaratan. Y nosotros estamos precisamente llevando ese ofrecimiento porque, pues sí, se pudiera prestar para la especulación, pero yo creo que todos tienen la capacidad de hacer su propio ejercicio y darse cuenta de precisamente el apoyo que se está llevando a cabo. Depende, porque si tú vas y haces tu estudio de mercado allá a Jiménez del Teul, pues te puede salir en 1,600, 1,800. Si tú vas y lo haces aquí en la zona conurbada, donde tienes grandes comercializadoras, pues te puede disminuir. Puede ser muy, muy variable, pero tenemos el ofrecimiento, podemos hacer el ejercicio sin ningún problema. Y digo, tan es así que la demanda sigue día con día, la gente lo sigue pidiendo y nosotros con mucho gusto seguimos atendiendo.
4: Con imágenes de Miguel Correa para N24 y Radio Zacatecas, Andro Silva.
0: Hablemos ahora de infraestructura, ya que la inversión federal anunciada por el Gobierno de México para la rehabilitación carretera en la región noroeste reforzará el rescate carretero que el gobernador David Monreal Ávila ha establecido como eje principal de inversión, con obras que benefician a municipios como Guadalupe, Calera, Fresnillo y Río Grande. En la conferencia matutina de la presidenta de México, Claudia Sheinbaum Pardo, el secretario de Infraestructura, Comunicaciones y Transportes, Jesús Antonio Esteban Medina, refirió que para este 2026 se destinarán 7.113 millones de pesos a la región noreste, integrada por Coahuila, Nuevo León, San Luis Potosí y Zacatecas, con la meta de intervenir 2.110 kilómetros. El programa contempla 64 frentes de trabajo, la generación de 13.437 empleos y hasta la fecha registra un avance de 343 kilómetros, equivalente al 16% de la meta anual. En el caso de Zacatecas, las labores de reparación de tramos carreteros beneficiarán principalmente a los municipios de Guadalupe, Calera, Fresnillo y Río Grande, que se suman a las localidades atendidas en el resto de las entidades que conforman la región. El programa a cargo de la Secretaría de Infraestructura, Comunicaciones y Transportes contempla la intervención de diversas rutas que conectan a Zacatecas con el resto del país, entre ellas la ruta 45 Zacatecas-Durango y Zacatecas-Aguascalientes. Asimismo, la carretera 49 en su tramo Zacatecas-Saltillo, como la 54 Monterrey-Zacatecas-Saltillo. Asimismo, Zacatecas fungirá entre las entidades beneficiadas por el programa de caminos artesanales, que para 2026 pasará de 2 a 4 caminos en el estado, dentro de una bolsa nacional de 6.000 millones de pesos anuales, sostenida hasta el cierre de la administración. Estos recursos federales se suman al esfuerzo encabezado por el gobernador David Monreal Ávila, quien ha hecho del rescate carretero una prioridad ante el deterioro del 90% de la red vial estatal recibida en malas condiciones en 2021, es decir, 4.775 kilómetros de un total de 5.305. Entre los años 2022 y 2025, el gobierno estatal destinó una inversión histórica de 2.163 millones de pesos exclusivamente al rescate de caminos y carreteras, con lo que se recuperaron 2.552 kilómetros y se realizó obra en 55 de los 58 municipios, es decir, el equivalente al 95% del territorio zacatecano. La inversión en obra pública, donde las carreteras son prioridad, ha mostrado un crecimiento sostenido durante la presente administración. De 194.1 millones de pesos en 2021, se pasó a 949.8 millones en 2022 y a 1.374.4 millones en 2023, año en que se superó toda la inversión de la administración anterior. Para 2024 se ejercieron 607.6 millones y en 2025 1.306.3 millones de pesos. Para este 2026 se proyecta una inversión récord de 5.310.5 millones de pesos, potenciando por 1.750 millones de pesos adicionales aportados por la Federación a través de la Secretaría de Infraestructura, Comunicaciones y Transportes, que dan sustento a las obras de la región noreste. El programa busca alcanzar una cifra acumulada superior a los 3.000 kilómetros rehabilitados mediante la intervención de 153 tramos carreteros, 669.5 kilómetros recuperados con sobrecarpeta nueva, 492.14 kilómetros conservados con bacheo y renivelación, así como la construcción de 6 puentes vehiculares sobre carreteras federales para mejorar la movilidad. Y de la infraestructura nos vamos al campo, pero particularmente en el municipio de Guadalupe, ya que con la ampliación de los implementos agrícolas entregados por el gobierno que encabeza David Monreal, los productores del campo guadalupense trabajan más hectáreas de cultivo. Esto se constató durante la supervisión realizada por el alcalde Pepe Saldívar en la comunidad La Cocinera. El presidente municipal acudió desde muy temprano a visitar los cultivos de chile de semilla híbrida y criolla, donde las y los productores coincidieron en que esta, el acolchado y la cinta entregados por gobierno eficientan el riego de lo que es esta siembra que les permite aumentar la producción. Resaltó que en Guadalupe se está interviniendo de manera histórica en el rubro del apoyo al campo debido al equipo que se formó entre los gobiernos de la presidenta Claudia Sheinbaum, del gobernador David Monreal y del alcalde Pepe Saldívar, junto con las gestiones de los diputados Susana Barragán y Saúl Coldero. Asimismo, el presidente municipal de Guadalupe reconoció que otro factor que se está impulsando a la producción agrícola es en las comunidades. Es sobre todo la rehabilitación de carreteras y caminos saca cosechas, programa implementado en conjunto por los 3 órdenes de gobierno, así como la construcción de bordos captadores de agua por toda la región. Por su parte, productores reconocieron que la cintilla y el acolchado, así como la semilla, sí hacen la diferencia al momento de sembrar, pues se multiplica la producción. Así que esperemos buena cosecha en el campo del municipio de Guadalupe. Vámonos a otra información porque con la finalidad de impulsar la profesionalización, comercialización y crecimiento de los joyeros zacatecanos, este miércoles se firmó un convenio de colaboración entre la Subsecretaría de Desarrollo Artesanal de Zacatecas y la Cámara de Joyería del Estado de Jalisco.
6: Con la firma de un convenio de colaboración con la Subsecretaría de Desarrollo Artesanal de Zacatecas y la Cámara de Joyería de Jalisco, se dio un paso importante para impulsar la profesionalización, comercialización y crecimiento de los artesanos joyeros zacatecanos. Durante el acto protocolario, el subsecretario de Desarrollo Artesanal César Sánchez Barajas destacó que este acuerdo permitirá fortalecer la capacidad productiva del sector mediante capacitación especializada y vinculación empresarial, dando acceso a espacios comerciales de alcance nacional e internacional.
7: Con la firma de este convenio, entre otras acciones, la Secretaría quiere facilitar a las y los joyeros del Estado los medios adecuados que les ayuden a sus esfuerzos por sortear la presente coyuntura en la que requieren generar acciones y estrategias para enfrentar los diversos retos. De igual forma, el incremento del precio internacional de la plata, derivado tanto de la inestabilidad económica mundial como del aumento en su demanda industrial por parte de sectores tecnológicos en rápida expansión, ha resultado en el encarecimiento de este insumo fundamental para la actividad joyera y con ello la reducción tanto de sus márgenes de rentabilidad como de la demanda de sus productos.
6: Por su parte, la artesana Alicia Salinas Rivera celebró este convenio al considerar que representa una oportunidad para que los creadores zacatecanos puedan mejorar sus procesos de producción, elevar la calidad de sus piezas y acceder a nuevos canales de comercialización.
8: Este acuerdo abre un camino de colaboración que permitirá mejorar nuestras capacidades, impulsar la innovación, fortalecer la competitividad y ampliar las oportunidades de comercialización para quienes trabajamos la plata con dedicación y excelencia.
6: En su intervención, María de Lourdes Cázares, presidenta de la Cámara de Joyería de Jalisco, afirmó que el convenio permitirá generar una cadena de valor más sólida entre ambos estados, impulsando la innovación, el diseño y la comercialización de productos elaborados con metales preciosos, toda vez que, de acuerdo con datos del INEGI, Zacatecas mantiene una relevancia estratégica por su liderazgo nacional en la producción de plata.
8: Con la intención de fortalecer, representar e impulsar a las empresas que hoy hacen posible que la joyería mexicana brille a nivel nacional e internacional. México es un referente de calidad, de diseño en joyería, en metales preciosos, gracias a la fuerza productiva que genera a nivel nacional 80 toneladas de plata y 25 de oro. Una producción que no fuera posible sin el esfuerzo y trabajo de toda la cadena de valor. Firmar hoy un convenio de colaboración con la Secretaría de Economía y Subsecretaría del Desarrollo Artesanal de Zacatecas representa un vínculo tangible entre gobierno e institución, una mancuerna necesaria para el crecimiento empresarial de una industria importante para el desarrollo económico del país.
6: Con imágenes de Juan Carlos González para N24 Noticias y Radio Zacatecas, Franco Elizondo Márquez.
0: En resumen, la joyería zacatecana, con toda su arte, pues va a estar ahora en Jalisco, en ciudades importantes como Tala, Guadalajara, Puerto Vallarta, en fin. Y esto nos da muchísimo gusto porque es un poder más alto de comercialización del producto de nuestros artesanos. Y bueno, ya que estamos hablando de este tema, le platico que con el Mundial de Fútbol a punto de iniciar, el sector joyero de Guadalajara se encuentra listo para atender a los visitantes que puedan acudir a los diferentes partidos, fortaleciendo la comercialización de la joyería mexicana en los diferentes corredores comerciales.
6: La presidenta de la Cámara de Joyería de Jalisco, María de Lourdes Cázares, aseguró que el sector se encuentra preparado para aprovechar la proyección internacional y la llegada de visitantes que generará la Copa Mundial de Fútbol 2026, evento que tendrá a Guadalajara como una de sus sedes. Explicó que los empresarios y artesanos joyeros han diseñado una estrategia para fortalecer la presencia de productos mexicanos en los principales corredores comerciales y turísticos del estado. Detalló que se contempla la instalación y fortalecimiento de más de 1.500 puntos de venta para promover la joyería elaborada por productores locales, con el objetivo de que los visitantes nacionales y extranjeros tengan acceso a piezas representativas de la entidad mexicana.
8: Los comentarios, las capacitaciones, la información que nosotros estamos dando a nuestro gremio es que hagan la joya que saben hacer, que transmiten en ellas lo que somos los mexicanos. Creo que no es una competencia de ver, está más barata la joyería que venden de China y que se vende ahí o que viene de otros lugares. Creo que ahí es un momento que es muy importante para nuestro gremio para mostrar lo que sabemos hacer en México, que es una joyería que yo he visto que en exposiciones que tenemos internacionales son muy valoradas. De hecho, me atrevería a decir que son más valoradas en el extranjero que nuestro país, tristemente. Nosotros también estamos con un programa nuevo que es México en cada joya, para comunicarlo tanto a los consumidores como a los que están en sus industrias, a que hagamos piezas de valor.
6: El dirigente destacó que la comercialización de joyería proveniente de otros países representa una amenaza para el sector local, al señalar que los consumidores cada vez valoran más la autenticidad, calidad y diseño de productos elaborados por artesanos mexicanos. Además, añadió que la joyería mexicana mantiene una creciente demanda de mercados internacionales gracias al trabajo artesanal.
8: Entonces, yo creo que si hacemos esto y cualquier visitante extranjero que acuda a nuestros más de 1.500 puntos de venta en el centro de Guadalajara, se van a maravillar de la joyería que se sabe hacer. Y claro, se los comento también, el extranjero aprecia mucho la plata. Se escucha plata y se escucha México. Entonces, hay que hacer joyería de la que sabemos hacer artesanalmente y que es muy valorada en el extranjero y que ahorita vamos a tener esa oportunidad de tener millones, y ojalá que así sea, de visitantes y que conozcan México a través de la joyería.
6: Con imágenes de Juan Carlos González para N24 Noticias y Radio Zacatecas, Franco Elizondo Márquez.
0: Es que imagínese usted, con la firma de ese convenio hay que sumarle la presencia de turistas durante la Copa del Mundo. Bueno, no dude usted que estas hermosas arracadas jerezanas terminen en Sudamérica, en Europa, en Asia y hasta en África. Esa es la magia de estos convenios y, por supuesto, apoyar la vitrina que es la Copa Mundial del Fútbol. Vámonos a otra información, porque Extiende Tus Brazos por México es el nombre del segundo maratón de donación de sangre que se lleva a cabo aquí en nuestra entidad y que realiza colectas de donantes voluntarios y altruistas en diferentes instituciones educativas.
2: La mañana de este miércoles, el Centro Estatal de la Transfusión Sanguínea, en coordinación con la Universidad de la Veracruz, llevó a cabo el segundo maratón de donación de sangre Extiende Tus Brazos por México, el cual consiste en realizar colectas exclusivamente de donantes voluntarios y altruistas del 1 al 5 de junio.
9: Próximamente el 14 de junio es el Día Mundial del Donante de Sangre y como cada año se realizan actividades con motivo del día, actividades de agradecimiento sobre todo a nuestros donantes voluntarios y altruistas en el estado y también actividades de donación y de promoción como tal. En esta ocasión nos fuimos convocados por el Centro Nacional de la Transfusión Sanguínea a participar en este maratón de donación de sangre, se llama Extiende Tus Brazos por México, y pues bueno, aquí la Universidad de la Veracruz una vez más nos abrió la puerta para efectuar esta campaña, que hasta el momento vamos muy bien, esperemos tener muy buenos resultados. Sí, en el día de ayer convocamos también ahí en el centro in situ, hicimos una campaña in situ en el Centro Estatal de la Transfusión Sanguínea y acudieron algunos, realmente no acudieron muchos, pero sí acudieron algunos donantes voluntarios de sangre. Fue un maratón que fue convocado, es decir, no fue planificado con tiempo de antelación, ya nosotros hacemos una campaña anual de nuestra, hacemos una programación anual de nuestras campañas. Y la tercera semana de junio es que tenemos las cuatro campañas en varias instituciones que vamos a estar. Vamos a estar en la UTESAC, vamos a estar en el San Agustín, Hospital San Agustín, vamos a estar también en LEAR, ¿sí? Y pues me falta una por ahí, pero son cuatro instituciones en las que vamos a estar. Y pues todo con motivo del Día Mundial de Donante de Sangre.
2: En Zacatecas serán dos campañas, aunque Betsy Pacheco Arencibia, directora del Centro Estatal de la Transfusión Sanguínea, aclaró que toda la semana se puede recibir las donaciones de sangre.
9: Nosotros tenemos una campaña permanente en el Centro Estatal de Transfusión Sanguínea. La campaña de donación, aunque nosotros salgamos y hagamos colectas, hay una campaña en el centro permanente donde recibimos a todos los donantes voluntarios desde las 7 de la mañana hasta las 6 de la tarde, de lunes a domingo, es decir, todos los días, y le damos hasta prioridad para su atención. Es decir, si hay personas esperando para donar, si llega un voluntario, lo pasamos hasta adelante. Esto es con el fin de que se sientan bien atendidos, de que rápidamente puedan efectuar su donación y regresen una vez más. Entonces los invitamos a todo el que quiera incorporarse al movimiento de donantes voluntarios del estado, que acudan con nosotros ahí al Centro Estatal de la Transfusión Sanguínea. Estamos ubicados en Tránsito Pesado número 3, en la Colonia Industrial, a la vueltita de Protección Civil de Guadalupe. Ahí los esperamos, ya le digo, los 7 días de la semana.
2: Por su parte, el director ejecutivo de la Universidad de la Veracruz, Emanuel Salas Enciso, afirmó que la sensibilización en los alumnos es fundamental debido a que cada día hay más personas que requieren una transfusión para vivir.
10: Estamos en conjunto con la Secretaría de Salud a través del Centro Estatal de Donación y Transfusión Sanguínea y participa toda la Universidad de la Veracruz, docentes, alumnos, administrativos de la misma universidad. Para ello tenemos un proceso de selección en donde todos pues participamos de alguna manera con una muestra de sangre y los que son pasan en los filtros del mismo centro, pues obviamente pasamos a donar. Para la Universidad de la Veracruz creo que la sensibilización no solamente de este tema, sino de todos los sentidos sociales que benefician a la comunidad son muy importantes. No es la primera vez que nosotros tenemos esta acción. De hecho, en agosto también tenemos otro tipo de acción en el marco de nuestro aniversario de los 21 años con la asociación Sueños, que es poder ayudar a un niño a cumplir en etapa terminal un sueño que él tiene. Y la universidad creo que tiene un enorme corazón, pero todo empieza a partir de la sensibilización que nosotros podamos tener en ellos.
2: En la jornada de este miércoles participaron 530 alumnos, 120 docentes y 25 administrativos de esa institución educativa. Con imágenes de Miguel Correa para N24 Noticias y Radio Zacatecas, Tere Muñoz.
0: Y se siguen estando más sangre, así que usted también extienda su brazo por México. Ya nos dijo el especialista, Banco de Transfusión Sanguínea, 7 de la mañana, 6 de la tarde, de domingo. Domingo no hay pretexto para que vayamos a donar que nos puede salvar en algún momento también nuestra vida. Bien, vamos a las lluvias, porque el gobierno del estado llamó a la población a tomar medidas preventivas muy necesarias ante las lluvias que se presentarán en la entidad durante lo que resta de la semana. Además, se informó que la Fuerza de Tarea Genaro Codina se mantiene en alerta para atender las emergencias que pudieran presentarse. El secretario general de Gobierno, Rodrigo Reyes Muguerza, detalló que la Coordinación Estatal de Protección Civil mantiene una coordinación estrecha con los municipios con el propósito de atender cualquier llamado de la población durante la presente temporada de lluvias. Como parte de esta colaboración interinstitucional, se encuentran habilitados albergues temporales en las cabeceras municipales para brindar techo y cobijo a quienes lo requieran, en caso de que se presente alguna emergencia y para aquellas personas en situación de calle. Reyes Muguerza advirtió que durante las próximas horas se esperan lluvias fuertes que pudieran ser de entre 50 y 75 milímetros, es decir, entre 50 y 75 litros de agua por metro cuadrado, lo que puede generar encharcamientos importantes en el territorio donde se presenten. Es necesario, dijo, que las familias se mantengan atentas a la información que las autoridades estatales emitan, tomar medidas preventivas y, por supuesto, tener a la mano números de emergencia para reportar cualquier situación que pudiera presentarse en sus comunidades, colonias o municipios. El coordinador estatal de Protección Civil, Jorge Luis Gallardo Álvarez, informó que las lluvias de 50 a 75 milímetros se esperan para este miércoles, jueves y viernes, con vientos de 30 a 50 kilómetros por hora. Para el fin de semana, de acuerdo al Servicio Meteorológico Nacional, se pronostican intervalos de chubascos de 5 a 25 milímetros y se mantendrán los vientos de 30 a 50 kilómetros por hora. Finalmente, recomendó a la población evitar circular por encharcamientos, cruzar ríos y arroyos, manejar con precaución y a baja velocidad, limpiar coladeras, además de no tirar basura en las calles, porque estas provocan el taponamiento de las alcantarillas. Bien, es tiempo de llegar, son 20:26 de la noche, es tiempo de ir a nuestra primera pausa, pero mire, quédese mucho, quédese con nosotros porque hay mucha información para usted.
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0: Gracias por continuar con nosotros y vamos a información de nuestra máxima casa de estudios, ya que el gobierno del estado, a través de la Secretaría del Zacatecano Migrante, estrechó alianzas institucionales con la Universidad Autónoma de Zacatecas en beneficio de la comunidad zacatecana radicada en el exterior y sus familias. Así lo establecieron mediante un convenio de colaboración institucional firmado por el titular del CESAMI, Iván Reyes Millán, y el rector de nuestra máxima casa de estudios, Ángel Román Gutiérrez, para fortalecer el trabajo conjunto por medio de actividades que procuren brindar la paz, sostener el bienestar, generar condiciones de progreso y desarrollo humano integral de la población zacatecana migrante y universitaria. Como parte de la Agenda del Progreso, Iván Reyes destacó la importancia del convenio de colaboración que permitirá acceder a programas académicos y servicios de impacto social y comunitario para ese sector de la sociedad a través de acciones enfocadas a capacitación, atención psicológica, apoyos educativos, entre otros. El funcionario agradeció al rector de la UAS la disponibilidad y el compromiso por colaborar y trabajar de manera conjunta con acciones que fortalecen a la comunidad zacatecana radicada en el exterior y al mismo tiempo la Secretaría colabora con institucionalmente con la universidad. Por su parte, el rector Ángel Román informó que en reconocimiento a las y los zacatecanos que radican en el extranjero, las 32 unidades académicas colaborarán con diversas acciones que den como resultado la atención y necesidades de esta comunidad. Y bien, seguimos con información universitaria, ya que a partir de ahora, estudiantes de la Universidad Autónoma de Zacatecas podrán realizar su servicio social en alguna dependencia del gobierno del estado. Esto gracias al convenio signado entre nuestra máxima casa de estudios y la Secretaría de Administración.
4: Con la finalidad de que estudiantes de la Universidad Autónoma de Zacatecas realicen su servicio social en alguna de las 30 dependencias del gobierno del estado, este miércoles se firmó un convenio de colaboración que beneficiará a ambas instancias. María del Carmen Salinas Flores, titular de la Secretaría de Administración, informó que este convenio fue construido con la convicción de que el conocimiento que se genera dentro de las aulas encuentra su verdadero sentido cuando se encausa al bienestar y el progreso de la sociedad.
5: Este tipo de acuerdos son solo posibles cuando existe un trabajo interinstitucional genuino. La universidad aporta talento, formación y rigor académica. El gobierno del estado aporta contexto, experiencia en la gestión pública y la posibilidad de que ese talento se traduzca en acciones concretas y positivas para los ciudadanos. Una universidad pública que se vincula con su entorno cumple con una de sus responsabilidades más importantes: devolver a la sociedad parte de lo que la sociedad le ha brindado. Asimismo, una Secretaría de Administración que abre sus puertas a las nuevas generaciones apuesta por un servicio público más preparado, más humano y comprometido con la ciudadanía. Que este convenio sea el inicio de muchas colaboraciones. Que cada estudiante que realice su servicio social en los espacios que el gobierno del estado pone a su disposición encuentre una oportunidad real de crecer. Y que con el tiempo muchas y muchos de ellos encuentren en el servicio público una vocación para seguir construyendo un mejor Zacatecas para todas y para todos.
4: El rector de la UAS, Ángel Román Gutiérrez, señaló que para la máxima casa de estudios la vinculación institucional no es un discurso, sino una responsabilidad permanente. Destacó que la universidad pública debe mantener una relación cercana con los distintos órdenes de gobierno, con los sectores productivos y con la sociedad, siempre con un objetivo claro: generar oportunidades para la comunidad universitaria y contribuir al desarrollo y progreso de Zacatecas.
6: Los convenios que hoy formalizamos tienen una gran relevancia. Por una parte, permitirán que estudiantes de las unidades académicas de contaduría, administración, derecho, psicología, ingenierías, realicen su servicio social en espacios de la administración pública estatal, fortaleciendo su formación profesional mediante experiencias que completen o complementen su preparación académica y humana. Las y los estudiantes son la razón de ser de nuestra universidad, y por ello cada convenio que genera oportunidades para su formación representa una inversión en el presente y el futuro de Zacatecas. Además, por otra parte, esta colaboración incorpora un segundo componente de gran importancia, y es que a través de la UAS se impartirán 25 cursos de capacitación especializada dirigidos a prestadores de servicios turísticos del estado, abordando temas estratégicos como inteligencia artificial, administración, finanzas, atención del cliente y desarrollo de capacidades para el sector. Debo de decirle a nuestra secretaria administrativa, la maestra María del Carmen Salinas Flores, que los capacitadores y cuando se realiza desde la coordinación de vinculación se eligen perfiles adecuados o los mejores perfiles para que hagan un excelente papel en la formación y en la capacitación de personal.
4: El convenio tiene como objetivo establecer las bases de colaboración para que los alumnos de las unidades académicas de contaduría y administración, derecho, psicología y de las ingenierías realicen su servicio social en alguna de las 30 dependencias estatales. Con información para N24.
0: Seguimos con información del ámbito educativo, pero ahora nos vamos al Instituto Tecnológico de Zacatecas, ya que esta institución cuenta con un gran número de egresados, por lo que trabaja ya en una red de apoyo profesional y empresarial para con ello generar mayores oportunidades de desarrollo.
7: La Asociación de Egresados del Instituto Tecnológico de Zacatecas lanzó una convocatoria dirigida a miles de personas que han concluido sus estudios en la institución con el propósito de fortalecer la comunidad tecnológica y generar mayores oportunidades de desarrollo para sus integrantes. Durante un encuentro con medios de comunicación señalaron que la intención es construir una red sólida de colaboración entre profesionales de distintas generaciones que permita compartir experiencias, impulsar proyectos y crear espacios de vinculación.
8: Las alianzas estratégicas con las empresas
2: va a ser, es muy cercana, y la idea es que lo seamos más, porque la idea es acercarnos con todos los egresados que ya están en empresas muy formados. Hay egresados que yo me he encontrado, egresados en empresas con puestos impresionantes. Nos hemos encontrado con egresados con una gran experiencia, con una gran preparación y la experiencia en la vida real. Eso es lo que queremos conjuntar, todo el esfuerzo de toda la gente, de todos los compañeros mapaches, con la intención de que sigamos fortaleciendo la familia de los nuevos. No porque nosotros seamos viejos, pero sí la familia de los nuevos, para que se sientan cobijados.
7: Asimismo, destacaron que se trabaja en mecanismos para facilitar la inserción laboral de nuevos egresados mediante programas de acompañamiento, asesoría especializada y contacto directo con empresas.
2: Estamos formando una bolsa de trabajo para todos aquellos que quieran emplearse o que quieran cambiar de empleo. Pero también tenemos un comité de evaluación de proyectos para emprendedores. Afortunadamente tenemos muy buenos contactos con las empresas que están prósperos a aportar los créditos para que la gente pueda tener revolvencia en sus empresas. Los emprendedores en este momento es una parte, creo que muy importante en Zacatecas, por lo que sea, pero hace falta que tengamos una mentalidad de emprendedores. Otra de las cosas que nosotros queremos ir incidiendo en los egresados es que no salgan preparados para emplearse, sino que salgan preparados para ser empresarios, para liderar equipos, para formar equipos de trabajo, para que formen empresas. Esa es la idea que traemos nosotros como egresados del Tecnológico.
7: Con imágenes de Juan Carlos González para N24 Noticias y Radio Zacatecas, Franco Elizondo Márquez.
0: Y regresando a información a nuestra máxima casa de estudios, el rector de la UAS, Ángel Román, aseguró que la universidad trabaja ya en el pago de la deuda contraída en diciembre pasado con el gobierno del estado para cumplir con las obligaciones de fin de año.
8: La Universidad Autónoma de Zacatecas analiza las vías para saldar el préstamo de 150 millones de pesos que el gobierno del estado realizó a la institución para cumplir con sus obligaciones de fin de año en diciembre del 2025, informó el rector Ángel Román Gutiérrez, quien descartó que se estén aplicando intereses.
9: Lo estamos viendo con el mismo gobierno, ya tenemos una mesa instalada para ver también cómo vamos a transcurrir con la parte del subsidio que nos dan y cómo es la manera en cómo vamos a pagar, ¿no? La deuda efectivamente ahí está. Afortunadamente, gracias a ese préstamo que nos otorgó el gobierno, fue la manera en que pudimos solventar los compromisos de fin de año del 2025. Entonces ya estamos con ellos trabajando la forma en cómo lo vamos a pagar.
8: Indicó que tras el hacer

0: Zacatecas, y estamos viendo, también trazando la ruta para ver y encontrar la manera de cómo solucionar nuestro problema, porque se tienen que involucrar tanto el gobierno federal, se tiene que involucrar el gobierno del estado, y obviamente la universidad hará lo que le corresponde. Entonces, de manera conjunta, estamos buscando alternativas. Esas mesas van a continuar, de hecho, la próxima semana.
1: Dijo que hay un buen panorama para la universidad y, además de las mesas de trabajo que se tiene con el Estado y la Federación, el proyecto para la reforma universitaria también está caminando. Respecto al cierre del ciclo escolar, el rector precisó que formalmente las actividades concluirán el 1 de julio, sin contar con las que se tiene programadas por la escuela de verano. Con imágenes de Juan Carlos González y Miguel Correa para N24 y Radio Zacatecas, Andro Silva.
2: Bien, está la información de la UAS y vámonos ahora a otras noticias, porque el próximo 15 de junio se abrirán las inscripciones para participar en el campamento verano del Consejo Zacatecano de Ciencia y Tecnología. Andro Silva nos presenta todos los detalles de la información.
1: El próximo 15 de junio iniciarán las inscripciones para el Campamento de Verano del Conocimiento del Consejo Zacatecano de Ciencia, Tecnología e Innovación, informó Amurabi Gamboa Rosales, director general del COSIT, quien subrayó que las actividades arrancarán con la Conferencia Internacional de Robótica Inteligente.
3: Bueno, a partir del 15 de junio, a los padres de familia, madres de familia, iniciaremos lo que es la inscripción de nuestro campamento de verano del ZigZag. Estamos muy contentos. No se les olvide, a los alumnos de secundaria tenemos también la semana al fomento de las vocaciones científicas, FOBOSI, y para los alumnos de nivel medio superior, en cuestión de preparatorias, CETIS, COBAIS, tenemos los clubes de ciencia, donde les daremos talleres en las diferentes áreas del conocimiento para que tomen una buena decisión, tanto los de secundaria, el bachillerato que van a escoger, y los de preparatoria, la carrera profesional que van a escoger para su vida. Entonces, es un verano del conocimiento 2026.
1: Para esta edición 2026, todos los menores están contemplados, desde niñas y niños hasta nivel superior, a quienes se les impartirá un taller para realización de tesis. Gamboa Rosales detalló también cuál será el costo de inscripción al campamento.
3: El costo va a oscilar entre 2.000 y 2.200 pesos.
4: Muy bien, ¿qué se va a poder tener en estas?
3: Bueno, tenemos lo que es la inclusión de la educación STEM, pero específicamente ya insertamos lo que es el arte y la humanidad en la cuestión de ciencia y tecnología para las niñas y niños de una edad de 5 años a 11 años. Y bueno, además de lo que son las salas de exhibición del ZigZag, los propios talleres, pues incluiremos el arte y el humanismo mexicano.
1: Agregó que este campamento se ha vuelto todo un referente entre la población al abordar temáticas que van desde el arte y la cultura hasta la inteligencia artificial. Con imágenes de Miguel Correa para N24 y Radio Zacatecas, Andro Silva.
2: Y ya que estamos hablando del COSIT, le comento que la administración estatal fortalece el talento de la juventud y la acerca a la innovación tecnológica mediante proyectos que nos permiten adquirir experiencia práctica y contribuir a la modernización de los servicios públicos, esto a través del Consejo Zacatecano de Ciencia, Tecnología e Innovación mediante el Laboratorio de Software Libre. El coordinador del LabSor Network, Rubén Delgado, informó que estudiantes zacatecanos realizan sus estrellas profesionales desarrollando soluciones que atienden necesidades institucionales reales, como es el caso del sistema de boletaje para el Instituto Zacatecano de Cultura, iniciativa que comenzó hace casi 2 años y que hoy está en su etapa final de desarrollo. Los avances de la plataforma fueron presentados a la titular del Instituto Zacatecano, María de Jesús Muñoz Reyes, por el coordinador Rubén Delgado, el responsable del proyecto del LabSor, Rafael Solís, y los estudiantes del Instituto Politécnico Nacional Campus Zacatecas, Guillermo Ordaz, Jesús Miguel Hernández, Alexandre Almaraz y Brandon Enrique Hernández. Todos ellos destacaron que esta plataforma permitirá mejorar, ordenar y sistematizar la venta de boletos y el control de cortesías para el acceso a los museos del instituto. Y bien, en otras noticias, en continuidad a las acciones de profesionalización dirigidas al sector turístico con el apoyo de fortalecer la calidad de los servicios que se ofrecen a visitantes y turistas, el gobierno del estado impartió el curso de capacitación, hospitalidad y trato al turista dirigido a prestadores de servicios de la empresa La Mina El Edén. La profesionalización se realizó en las instalaciones de este atractivo turístico con la participación de 25 personas, quienes recibieron herramientas y conocimientos orientados a fortalecer las habilidades de atención, servicio y comunicación en el contacto con los visitantes. El curso tuvo como objetivo contribuir a los procesos de estandarización y certificación.

0: que favorecen a la competitividad y calidad de los productos y servicios que integran la oferta turística de Zacatecas. Asimismo, buscó promover una cultura de hospitalidad que permita brindar experiencias de calidad a quienes visitan la entidad. Durante la jornada se abordaron temas relacionados con atención al cliente, comunicación efectiva, prestación de servicios turísticos e importancia de la hospitalidad como elemento fundamental en la experiencia de las y los visitantes. Cabe destacar que estas acciones forman parte del programa anual de capacitación gratuito para el sector turístico del Progreso de este año 2026. Y bien, en otro tema vamos a hablar de los impulsores a la transformación, ya que con el propósito de fortalecer la participación de niñas, niños y adolescentes en la construcción de una sociedad más incluyente y comprometida en sus derechos, dio inicio el Encuentro Nacional de Impulsores e Impulsoras de la Transformación 2026, organizado por el Sistema Nacional para el Desarrollo Integral de la Familia, en el que participaron 5 representantes zacatecanos. Durante 3 días, integrantes de la Red Nacional de Impulsoras e Impulsores de la Transformación, provenientes de las 32 entidades federativas, se reunirán en el estado de Aguascalientes para compartir experiencias, fortalecer habilidades de liderazgo y generar espacios de convivencia y aprendizaje. Presente en la ceremonia inaugural, la presidenta honorífica del Sistema Estatal DIF, Sara Hernández Campa, acompañó a la delegación zacatecana y refrendó el compromiso de la administración estatal con la promoción y protección de los derechos de la niñez y la adolescencia. El encuentro tiene como objetivo facilitar un espacio de diálogo, formación y participación para las niñas, niños y adolescentes integrantes de la Red Nacional mediante actividades lúdicas, educativas, deportivas, artísticas y culturales que contribuyan a la formación de liderazgo y comunidad. Asimismo, contempla acciones orientadas a la promoción de la salud mental, la prevención de riesgos psicosociales y el ejercicio pleno de los derechos de las infancias y adolescencias del país. La participación de las y los 5 representantes de Zacatecas en el marco de la Agenda del Progreso permite que las voces de la niñez y adolescencia del Estado formen parte de este importante espacio nacional, donde compartirán propuestas, experiencias y proyectos enfocados en el bienestar de sus comunidades. Con estas acciones, el Gobierno del Estado de Zacatecas fortalece las oportunidades de participación activa de niñas, niños y adolescentes al impulsar su desarrollo integral y promover una cultura de respeto, inclusión y ejercicio de los derechos. Bien, es tiempo de hacer una pausa porque ya lo sabe, falta la recta final de este espacio informativo.
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5: Ciudades mexicanas, patrimonio mundial. Querétaro. La extraordinaria belleza de su invaluable patrimonio arquitectónico. Uno de los mejores ejemplos de mezcla cultural se encuentra en Querétaro. La ciudad fue trazada en 2 partes diferentes. La primera fue construida de una manera rectangular para los conquistadores españoles. Y la segunda fue construida de forma irregular para los pobladores indígenas de la región. El esplendor de esta ciudad se vivió entre los siglos XVII y XVIII, periodo en el que se levantaron los principales monumentos de la ciudad, como el Palacio de Gobierno, el Templo y Exconvento de San Agustín y el Templo de Santa Rosa de Viterbo. Llamada por España en el siglo XVII la Perla del Bajío y considerada por la corona como la tercera ciudad del reino, la extraordinaria belleza de su invaluable patrimonio arquitectónico, ejemplo excepcional de ciudad colonial.
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Y vámonos a la información deportiva, ya que Zacatecas tendrá 6 lugares en la Ciudad del Charro. Y le platico que la Federación Mexicana de Charrería decidió otorgar al estado de Zacatecas 6 lugares para participar en el próximo Congreso y Campeonato Nacional a celebrarse en San Luis Potosí. Para otorgar estos espacios, la Federación Mexicana evaluó el desempeño de los equipos zacatecanos en diversos torneos oficiales, así como los resultados obtenidos recientemente en competencia avalados por la Federación, lo que habla del buen nivel mostrado por los últimos años por los charros zacatecanos como factor más importante. De igual manera, se tomó en cuenta el número de equipos registrados, la cantidad de credenciales activas de cada región y la relevancia histórica que ha mantenido Zacatecas dentro del deporte nacional. Gracias a estos criterios, la entidad se ubicó como el tercer estado con mayor número de lugares asignados para la presente temporada, únicamente por debajo de los estados de Hidalgo, que recibió 10 plazas, y el Estado de México con 9. Por lo que los 6 equipos clasificados tendrán la oportunidad de competir en la Arena Potosí, sede del Congreso y Campeonato Nacional Charro 2026, cuyas actividades arrancarán a partir del próximo 8 de octubre. Y bien, ya que estamos hablando de Hidalgo, déjeme decirle que la selección de Sudáfrica ya entrenó en Pachuca. Y es que luego de un día completo de viaje desde Johannesburgo hasta Pachuca, la selección sudafricana arribó a la Bella Airosa para comenzar su preparación de cara a participar en el Mundial del próximo 11 de junio en el partido inaugural contra México. A las 4 de la mañana, el avión de los Bafana Bafana, así se les dice a estos jugadores, llegó al Aeropuerto Internacional Felipe Ángeles y pasada a 6:30 de la mañana llegó la delegación al Estadio Hidalgo, allí en Pachuca. Tras descansar del viaje, ayer a las 4 de la tarde, Sudáfrica comenzó ya sus entrenamientos en las instalaciones de la Universidad de Fútbol, Casa de los Tuzos del Pachuca. Y este miércoles entrenaron ya en el Estadio Hidalgo a puerta abierta con la presencia de medios de comunicación y mire, hubo por lo menos 8,000 espectadores que los querían ver jugar. Este viernes el cuadro sudafricano tendrá su último partido de preparación contra Jamaica de cara al debut mundialista el jueves de la próxima semana. Y bien, estamos hablando de Sudáfrica, pero también hay que hablar de México, porque la cuenta regresiva para el Mundial está en marcha y la selección mexicana tendrá una última oportunidad para afinar detalles antes del esperado debut en la Copa del Mundo. El equipo dirigido por Javier Aguirre enfrentará a Serbia en un partido amistoso que servirá como último ensayo antes de enfrentar a Sudáfrica. El juego se realizará mañana jueves a las 8 de la noche allá en Toluca, encuentro al que México llega tras vencer a Ghana y Australia, también en partidos de preparación. Esta será la última oportunidad para que Javier Aguirre pruebe variantes tácticas y confirme la alineación titular que utilizará en el Mundial. Así las cosas, esperamos ya para mañana, ya le estaré platicando cómo le va a nuestra selección. Y bueno, un dato interesante rumbo al Mundial es que Uruguay llega sin partidos de preparación. ¿Cómo es esto? Bueno, pues le platico que Marcelo Bielsa, el director técnico, reveló que el equipo celeste tuvo que cancelar los encuentros que planeaba antes de la Copa del Mundo debido a una combinación de problemas logísticos, falta de rivales adecuados y la reducción del periodo de trabajo. El entrenador argentino explicó que originalmente existía la intención de disputar 2 amistosos, uno en la capital que es Montevideo y otro en el interior del país, pero el proyecto terminó por complicarse conforme avanzaron las semanas previas al torneo. Uno de los principales problemas fue que el tiempo de preparación se redujo respecto a lo que la selección tenía previsto inicialmente. Según explicó el técnico, la extensión de muchas competencias internacionales modificó por completo la planificación que habían diseñado. La situación física de varios jugadores también influyó en la decisión y Bielsa explicó que algunos futbolistas pues todavía llegan en proceso de recuperación, otros acumulan una carga importante de minutos jugados y algunos más han tenido poca actividad en sus respectivos clubes. Así que armonizar todo esto, manteniendo la posibilidad de jugar los 2 partidos, era de mucha dificultad. Así que bueno, pues ellos viajarán a Cancún, donde será su sede, sin partidos de preparación, ya para iniciar también la próxima semana su aventura en la Copa del Mundo 2026. Y ahora, bueno, le pregunto, ¿qué país cree usted? Porque México es México. En otros mundiales, en Rusia, en Qatar, en Brasil, donde usted me diga, llenamos los mexicanos. Pero ahora, bueno, somos locales. Y yo le pregunto, ¿qué países cree usted que son los que más aficionados traigan al mundial? Y bueno, la demanda de boletos para la Copa del Mundo ofreció un primer indicador sobre el origen de los aficionados que vienen al mundial. Los datos de registro muestran que, además de los países anfitriones, la mayor cantidad de solicitudes de boletos
viene de Alemania, Inglaterra, Brasil, España, Portugal, Argentina y Colombia. La ubicación de los solicitantes refleja el interés de sus mercados para asistir a partidos en las distintas sedes del campeonato. La distribución de la demanda se relaciona con partidos muy específicos. Por ejemplo, el encuentro entre Colombia y Portugal programado en Miami centró el mayor número de solicitudes en esta fase de venta. Otros partidos con muy alta demanda se localizaron también en las ciudades de México, Nueva York, Nueva Jersey, Guadalajara y Toronto. La FIFA recibió solicitudes desde, escuche bien, 211 países. Este alcance confirma la participación de aficionados de los 5 continentes en el proceso de la compra de entradas. Alemania se ubicó como el principal país emisor de solicitudes fuera de Norteamérica, mientras que Argentina y Colombia también figuraron entre los países con mayor volumen de peticiones de boletos para el Mundial. Ya veremos cómo nos va y que gane el mejor. Bien, yo soy Lalo Benavides, agradezco por favor de su atención y lo espero mañana con muchas más noticias. Ya lo sabe, mientras tanto, descanse.

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6: Hola, hola, bienvenidos a un episodio más de Ya Oíste. Yo soy Génesis Sainez Silva, su conductora el día de hoy. Y hoy vamos a hablar sobre un tema que poco se habla, pero que viven muchísimos hombres, que es la ginecomastia. Y para eso nos acompaña el día de hoy el doctor Manuel Alejandro Catalán Ruiz. Así que, doctor, pues le doy la bienvenida. Este es su espacio, con toda la confianza, para hablar sobre este tema tan, pues, poco común.
7: Muchas gracias, Génesis. Estoy muy contento y agradecido por la invitación. En efecto, es un tema bastante interesante, poco conocido, pero muy frecuente en los motivos de consulta en los niños adolescentes. Entonces, va a estar muy, muy, muy buena la plática y yo encantado de estar aquí contigo platicando.
6: Pues muchas gracias, y sí, definitivamente creo que es una, para empezar, la palabra, le decía, ¿cómo se pronuncia? Ginecomastia.
7: Sí, exacto, ginecomastia,
6: ok.
7: Es un poquito complicado, pero vamos a empezar, ¿te parece?, por definir ginecomastia.
6: Me encantaría.
7: Mira, ginecomastia básicamente es el crecimiento de la glándula mamaria en los hombres, ¿sale? Es una proliferación de este tejido mamario y que básicamente puede ser uni o bilateral, ¿ok?
6: Ok.
7: ¿Por qué en los hombres? Porque pues en las mujeres ya sabemos que es la glándula mamaria, básicamente el pecho, pero los hombres no debería de desarrollarse. Por eso, claro, se denomina, o el término es ginecomastia en los hombres. Es un motivo frecuente de consulta en los adolescentes y esto tiene que ver por la fisiología. Hay diferentes tipos de ginecomastia. Hay una ginecomastia fisiológica y una ginecomastia, pues, patológica, que no debería de ocurrir.
6: Ok.
7: Entonces, existen tres picos donde se puede presentar esto. Hay una ginecomastia neonatal, es decir, ocurre en los bebitos, y esto, wow, es estimulado por los estrógenos y progestágenos maternos en útero, es decir, a través de la placenta pasan estas hormonas y estimulan unos receptores que se encuentran en la glándula mamaria, por lo que en los primeros meses de vida los bebitos podrían tener un crecimiento de su pecho que se denomina como botón mamario.
6: Okay.
7: Eso es algo transitorio, va a desaparecer una vez que hay una caída de este estímulo hormonal cuando nacen y no se resuelve sin ningún problema.
6: Okay.
7: Hay un segundo pico que es la ginecomastia puberal y básicamente ocurre en la etapa entre los 10 y los 14 años en los niños, ¿ok? Esto es estimulado porque una vez que empieza la pubertad de los niños hay un incremento de los estrógenos que también se producen en los hombres, también producimos estrógenos, que pueden sensibilizar los receptores también de la glándula. A medida que vamos avanzando en edad los hombres y nuestros niveles de testosterona se incrementan en su pico más alto, que llegan a ser hasta 30 veces mayor, es cuando se resuelve esta parte de la ginecomastia puberal. Es decir, también es algo transitorio, pero toma más tiempo, alrededor de 1 a 3 años más o menos.
6: Pero no es algo definitivo, o sea,
7: es, no es algo definitivo.
6: Tiene que quitar.
7: Exactamente.
6: ¿Cómo saber que realmente pues es ginecomastia o no es por a lo mejor incremento de peso, por obesidad, o en dado caso es realmente algo malo?
7: Sí, eso que mencionas, Génesis, es muy importante. La ginecomastia puberal se presenta entre el 60 y el 90% de los adolescentes. Y lo primero va a ser definir si es ginecomastia o es algo que se llama como pseudo-ginecomastia, que básicamente sería un incremento en el tejido adiposo, lipomastia o adipomastia. Esto es por, bueno, a lo mejor las personas tienen un exceso de peso, el área del pecho tiende a concentrar mayor cantidad de tejido adiposo y da una apariencia como si fuera un crecimiento mamario. Claro. Entonces, por eso es muy importante la exploración. Los síntomas que presentan los niños por los que llegan a consulta, en caso de que sea una ginecomastia, el primer dato es un aumento de volumen. Se palpan una bolita, la bolita tiende a estar indurada, es una bolita indurada que ocurre por debajo de la areola y el pezón y les produce dolor. Es un dolor de tipo punzante, es intermitente, pero eso es lo que les llama la atención. En algunas ocasiones el mismo cambio de ropa, el roce de la ropa,
6: les molesta.
7: Les molesta, exactamente. Entonces le dicen a sus mamás, las mamás no las llevan a la consulta y entonces se preocupan porque dicen qué es lo que está pasando. Entonces puede ser una bolita solo en un lado del pecho, a veces es de los dos lados y entonces es justamente donde se tiene que discernir. La adipomastia no se palpa indurada, la bolita realmente no está por debajo de la areola del pezón, sino que es una distribución más generalizada, digamos que es un crecimiento del pechito como más homogéneo, el tejido se palpa laxo y no produce dolor, que serían dos o tres datos clínicos que diferenciarían a una ginecomastia de una adipomastia. Pero también algo que les llama la atención es que puede haber una asimetría. Es decir, perdón, puede ser de un solo lado y eso les llama la atención porque dicen, me creció la bolita de un solo lado y generalmente cuando es adipomastia es bilateral, generalmente es como simétrico.
6: Okay.
7: Y eso es algo también muy característico que se puede referir a la madre para que lo lleve al médico. Entonces esto es muy importante porque para los niños les genera mucha inseguridad el hecho de que empiecen con un crecimiento del pecho siendo niños. Se vuelve objeto de bullying en las escuelas.
6: Exacto.
7: Y genera, incluso los limita en algunas partes de su vida. Tengo pacientes que han dejado de hacer actividad física, por ejemplo, van a natación y no les gusta ya practicarla porque hay que quitarse la playera y sienten que su pecho tiene un aspecto que para ellos no es agradable, no es algo que sea normal y dejan de hacer actividad física, dejan de ir y entonces esto es muy importante también por cuestiones pues psicosociales para los niños, poderlos informar para poderlos tratar y orientar adecuadamente.
6: No, y en esa edad es muy importante porque creo que es donde de ahí pues son jóvenes, son adolescentes, la pubertad, lo que hablábamos hace ratito, que un simple comentario que a lo mejor para nosotros es exacto, un simple comentario, para ellos no. Entonces eso marca y decíamos, tal vez la ginecomastia no puede ser tan grave a nivel físico, pero sí en la parte como psicológica. Y que le, o sea, siente inseguridad de su cuerpo, que le dé pena hacer ejercicio. Por ejemplo, usted, doctor, ¿qué le puede decir a un niño como de... yo te recomiendo que cada cierto tiempo hagas esto? ¿Cómo es la zona de autoexploración?
7: En el caso de la ginecomastia en los niños, casi siempre les digo que tienen que detectar si tienen alguna bolita siempre en la parte de alguno de sus pechos, porque empiezan con dolor, incluso ni siquiera pueden tener a lo mejor de forma inicial como tal un aumento de volumen. Entonces empiezan con una hipersensibilidad al cambio de ropa o dolor punzante y es ahí donde yo les sugiero pueden palpar justamente su pecho. La ginecomastia ocurre por debajo de la areola y el pezón. Entonces si se palpan alguna bolita sería un punto como de alarma a detectar para que le comenten a sus padres. Pero sí, en general esta es la forma en la que se les comunica. Casi siempre todos los niños que presentan una ginecomastia entre los 10 a 14 años vuelven a tener otro pico entre los 15 y 16, hasta un 33%, aunque se quite en ese momento, vuelven a estar estimulados. Entonces también les comunico para que no se espanten o no se frustren. Y justamente lo que te comentaba, Génesis, tienen una caída después de que está su pico hormonal muy alto y estimula este crecimiento, se resuelve de forma transitoria.
6: Okay.
7: Entonces es comunicarle a los niños para que estén tranquilos.
6: Se nos acabó el tiempo, doctor, pero muchísimas gracias por habernos acompañado, por habernos quitado todas estas dudas, que no solamente fue a mí, fue a toda la gente que nos está escuchando del otro lado de la radio, de alguna plataforma, y nos vamos, así yo estoy, voy a investigar más.
7: Muy bien, muchísimas gracias de ti, Génesis, por la invitación, y yo encantado de platicar de estos temas para poder llegar a más gente y poderlos informar de la manera más segura.
6: Así es. Esperamos verlo en otro episodio, doctor.
7: Mucho gusto.
6: Y gracias a todos los que se quedaron hasta este punto. Gracias por escucharnos, que se hayan resuelto algunas dudas y que si tienen otras dudas, nos comenten, nos dejen sus comentarios. Nosotros siempre los estamos leyendo, los escuchamos para los próximos episodios. Nos vemos en el siguiente episodio. Yo soy Génesis Zaine Silva y nos acompañó el doctor. Muchas gracias.
7: Muchas gracias.
6: Nos vemos hasta pronto. Adiós.
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1: Un gran gusto saludar a nuestras audiencias desde la sala principal del Palacio de Bellas Artes. A nombre de todo el equipo, le da la bienvenida a Ana Leticia Vargas y recordar que el Instituto Nacional de Bellas Artes y Radio Educación tienen el agrado de llevar hasta ustedes el concierto Encuentro entre Culturas, bajo la batuta del maestro Juan Carlos Lo Mónaco. En este concierto presenciaremos un estreno mundial, el de la obra Descarga para marimba, multipercusión y orquesta del compositor Roberto Carvajal, con la participación como solista del percusionista Julián Romero, quien es el timbalista principal y jefe de sección de percusiones de esta orquesta. Pero antes de introducir este concierto, damos la bienvenida a las emisoras que se enlazan a esta transmisión y también al maestro Germán Palomares Oviedo, quien estará a cargo de los comentarios pertinentes en este concierto. Germán, un gusto saludarte.
2: Igual para mí, un gusto también estar frente a este micrófono y sobre todo en el Palacio de Bellas Artes, que hoy tiene una concurrencia bastante nutrida. Creo que vamos a disfrutar mucho la actuación de la Orquesta Sinfónica Nacional.
1: Como ya lo mencionamos, en esta ocasión la Orquesta Sinfónica Nacional estará bajo la dirección del maestro Juan Carlos Lo Mónaco, un destacado director mexicano. Y es interesante, Germán, que en la primera parte vamos a escuchar la obra, las obras de dos compositores mexicanos, que además son compositores vivos, compositores en activo, y después del intermedio estaremos escuchando las obras de dos húngaros, contemporáneos ellos entre sí, y que hicieron mucho por el rescate de la música folclórica de Europa Central. Pero si te parece, vamos a comentar lo que escucharemos en esta primera parte.
3: Sí, sin embargo, antes de eso quisiera rendir un tributo, un cálido recuerdo al maestro Enrique Batis, un hombre cuya personalidad fue muy debatida, muy controvertida, pero que sin embargo a nivel musical no generó duda alguna. Era un gran músico, un gran director de orquesta. Por otra parte, también quisiera hacer un comentario que creo que refleja el sentimiento de muchas personas que vienen a este rumbo de la ciudad. Y es que, como muchas personas saben, aquí hay una gran cantidad de vendedores ambulantes, pero me parece también que hay una gran cantidad de delincuentes. Y esto lo menciono porque a mayor cantidad de delincuentes, la lógica indica que debiera haber mayor seguridad, mayor número de policías, cosa absolutamente falsa porque parece que es exactamente al revés, inversamente proporcional, más delincuencia, menos policía. Y eso lo digo para que la autoridad ponga manos a la obra y también para que las personas que llegan a Bellas Artes y a estos rumbos cercanos tengan cuidado porque a veces pues realmente estamos en verdadero peligro.
1: Sí, qué bueno que lo mencionas, Germán, y bueno, desde luego desear el descanso eterno del maestro Enrique Batis. Gracias por darnos esta noticia y ya vamos a prácticamente a iniciar con el concierto.
3: Y ahora te quiero decir que Leonardo Coral, que nació en 1962, decías, es un contemporáneo nuestro, efectivamente, cuenta apenas con 63 años de edad, y más joven todavía es Roberto Carvajal, que nació en 1973, por lo que tiene apenas 52 años. Pero en la segunda parte escucharemos música de Béla Bartók, que murió apenas hace 80 años, y de Zoltán Kodály, que murió apenas 58 años. O sea que relativamente son contemporáneos, al menos míos, aunque no tuyos.
1: Así es. En este momento, en el sonido de
4: de Salas está dando la bienvenida a quienes estamos en el Palacio de Bellas Artes y también se está dando detalles sobre el programa que vamos a escuchar esta tarde y de lo cual nosotros ya adelantamos un poco, Germán.
3: Exacto. Pues la obra sinfónica Águila Real se estrenó en el 2010 y Leonardo es sin duda uno de los compositores mexicanos vivos más activos porque su obra se ha grabado muchísimo. También quiero comentar que evidentemente ha hecho obras para gran formato, como es el caso de lo que vamos a escuchar en primera instancia, Águila Real, pero por alguna razón se ha especializado en obras de pequeño formato, la mayoría de las cuales se pueden ya escuchar a través de fonogramas, es decir, casi toda su obra está grabada.
4: Esta obra que vamos a escuchar en primera instancia, Águila Real, del maestro Leonardo Coral, fue encargada en su momento por Música UNAM con el motivo del bicentenario de la independencia, de nuestra independencia, en el año 2010, Germán.
3: Efectivamente, y los aplausos que ustedes escuchan son para Sherry Mason, que es hoy la concertino de la Orquesta Sinfónica Nacional. Ustedes saben que ahora hay un ritual, no siempre se hace lo mismo. Antes todos los miembros de la orquesta aparecían juntos y era solo la concertino la que se ponía de pie para dar las instrucciones de afinación, etcétera. Pero ahora hay un ritual que implica que todos los miembros de la orquesta aparezcan juntos, excepto la concertino, que recibe aplausos, digamos, de forma separada.
4: Y comentabas fuera del aire también que destacar que hoy la orquesta viene vestida de verano.
3: Cierto, generalmente estamos acostumbrados a ver a los miembros de la orquesta muy bien ataviados con sus trajes negros o en los domingos también trajes blancos, porque los hombres están ataviados con camisas muy ligeras, exactamente igual que las mujeres, todos sí vestidos de blanco. Y aquí aparece también Juan Carlos Lomónaco, él sí con un saco blanco impecable y con una corbata de moño que lo hace lucir francamente bien. Aquí vamos a escuchar ya de una vez Águila Real, composición de el autor mexicano Leonardo Coral, que decíamos es uno de los más activos.

0: La Orquesta Sinfónica Nacional ha interpretado del maestro Leonardo Coral Águila Real y en este momento está subiendo al escenario, está acercándose, mejor dicho, al escenario el maestro Coral y el maestro Lomónaco le pide al compositor que voltee hacia el público, quien le aplaude y le agradece la obra que hemos escuchado. Germán.
1: Sabes que me da mucho gusto haber escuchado esta obra porque si bien es cierto que remite a algunos tintes de la música contemporánea, es una obra accesible, es una obra que se puede escuchar con gusto y que no recurre al ruido como elemento composicional, cosa que es frecuente en los compositores contemporáneos. Así que disfruté mucho esta obra de Leonardo Coral, que ojalá tengamos en este micrófono durante el intermedio.
0: Ojalá que así sea. Y la segunda obra de este programa es del maestro Roberto Carvajal. El título es Descarga para marimba, vibráfono, timbal, congas y orquesta. Y es una obra que recupera la tradición de la música popular y es una celebración a la marimba mexicana y a la música afrocaribeña.
1: Efectivamente, tiene muchos elementos de música popular. Si bien es cierto que la estructura, pues evidentemente está concebida para orquesta sinfónica, de todas maneras hay una referencia muy clara a la llamada música popular, si así le podemos etiquetar al jazz, pero más a músicas aún más populares como el folclore. Uh-huh. Y están en este momento poniendo un set de percusiones en el proscenio del Palacio de Bellas Artes. Hay una orquesta, quiero decir, una marimba de concierto, un xilófono, hay unas congas y otros elementos percusivos como tambores y platillos. Creo que el público se va a sorprender muchísimo con el lenguaje de esta obra de Roberto Carvajal, que es originario de Zumpango en el estado de Guerrero y es egresado del Conservatorio Nacional de Música, además de que cursó la maestría en interpretación musical en la Facultad de Música de la UNAM. Él es maestro de diversos institutos y obtuvo el primer lugar del concurso de composición José Agustín Ramírez, convocado por el gobierno del estado de Guerrero. Además ha sido arreglista del Sistema Nacional de Fomento Musical, de la Orquesta Filarmónica de Acapulco y de la Orquesta Sinfónica Infantil de Nezahualcóyotl. Un personaje, Roberto Carvajal, que desafortunadamente es uno de estos músicos muy activos, pero no tan conocidos como debiera.
0: Pero entonces qué gusto poder escuchar una obra de él en este escenario que es el Palacio de Bellas Artes. Y si me lo permites también hablar sobre Julián Romero, que es el solista, quien estará interpretando alternadamente pues en marimba, en vibráfono, en timbal y en congas al menos, aunque tenemos entendido que la obra tiene otras percusiones que ya estarán tocando los otros miembros de la orquesta.
1: Sí, sin embargo, los titulares, es decir, ellos, los que se ponen absolutamente detrás de la orquesta, uh-huh, los que ocupan ese lugar tradicionalmente no aparecen, sino aparecen ahora en el proscenio, es decir, en la parte de enfrente, tomando el papel de solistas.
0: El papel de la percusión en la música clásica, ¿qué nos dirías al respecto, Germán?
1: Pues es que es tan importante como la de cualquier otro instrumento. Prácticamente, como tú sabes, las partes de una obra musical son armonía, melodía y ritmo. No se puede concebir melodía alguna sin ritmo o armonía sin ritmo. En fin, el ritmo es una constante en la creación musical.
0: Y ya está aquí, ya están aquí tanto el maestro Romero como la orquesta lista para ofrecernos esta obra de Roberto Carvajal, Descarga para marimba, vibráfono, timbal, congas y orquesta, que además es un estreno mundial.
1: Sí, es el timbalista principal y jefe de la sección de percusiones de esta Orquesta Sinfónica Nacional, así que lo recibieron muy cálidamente sus compañeros.
0: Y él está haciendo en este momento, tocando los instrumentos con las manos, quiero decir, y no sé si quizá de alguna suerte preparándose, conectándose con los instrumentos.
1: Así es. Pues vamos a escuchar

0: Están escuchando ustedes los aplausos del público reunido en el Palacio de Bellas Artes a la interpretación de esta obra de Roberto Carvajal, descarga para marimba, vibráfono, timbal, congas y orquesta. Muy contento el público después de esta forma de interpretar de la orquesta y del solista Julián Romero, a quien está dedicada la obra. Ahí está poniéndose de pie el maestro Roberto Carvajal, quien se encontraba dentro del público. Y en este momento se dirige hacia el escenario y el público está, Germán, muy entusiasmado, disfrutando realmente el concierto.
1: Quiero decirte que la mayor cantidad de música sinfónica recurre a elementos de la música popular. Así ha sido desde el principio de los tiempos. Pero que por alguna razón, en las últimas épocas, parece

como que los compositores se deslindan de la música popular. Y esta obra, Descarga para marimba, vibráfono, timbal, congas y orquesta, hace todo lo contrario. Y es saludable porque a veces los miembros de esta orquesta y de casi todas, pues están muy preocupados por su partichela, pero por pocas cosas más. En cambio hoy, preocupados sí por su partichela, también se les notaba su gusto por estar tocando. La intensidad rítmica los hacía que se movieran dentro de sus asientos, que estuvieran casi bailando. Y esto es un plus que el público agradece, como podemos escuchar a través de estos aplausos, que implican de alguna manera no solamente la invitación, sino casi una exigencia para que el solista Julián Romero vuelva al proscenio, vuelva a complacernos con alguna otra sección de esta obra. Aquí se prepara ya y vamos a escuchar.

0: Pues aquí tenemos el Encore ofrecido por el maestro Julián Romero y la Orquesta Sinfónica Nacional, y aparece de nueva cuenta en el escenario el compositor Roberto Carvajal.
1: Efectivamente, una obra que el público ha disfrutado muchísimo, según se comprueba a través de esta gran ovación.
0: Poco nos faltó para levantarnos de nuestro asiento y ponernos a bailar, Germán.
1: Pues no sé tú, pero yo sí estaba bailando.
0: Al menos con los ojos y con los hombros lo hacíamos.
1: Exactamente, Germán. Hola, ¿qué tal? Saludo con gusto a algunos de los integrantes de la Sinfónica Nacional. Y llegamos a un momento que nos gusta mucho, Ana Leticia, porque es el intermedio. Y no nos gusta porque dejemos de escuchar música, sino porque tenemos la oportunidad de platicar con quienes hacen la música. Espero que dentro de apenas unos segundos estén aquí algunos de los protagonistas para compartir sus ideas con el público de Radio Educación. Siempre es un gusto platicar con los músicos, interiorizarnos en sus motivaciones, en sus sensaciones, en sus inspiraciones.
0: Claro.
1: Así que no es promesa, es una seguridad que vamos a tener los protagonistas en estos micrófonos.
0: Tú decías con mucha certeza que la música popular ha nutrido la música de concierto, y sabes, a mí me da mucho gusto, y seguramente lo compartes, el hecho de que se traiga a las salas de conciertos a compositores mexicanos, a compositoras mexicanas que están en activo, que están haciendo cosas, y que los conozcamos y se difunda su obra de esta manera.
1: Mira, creo que has tocado un punto fundamental, porque más allá de chauvinismos, más allá de patrioterismos, creo que los músicos mexicanos han sido soslayados. Uh-huh. Y creo que la música sinfónica mexicana es un verdadero orgullo de nuestro país. Así ha sido desde épocas remotas, Carlos Chávez, actualmente Arturo Márquez y otros que han dado realmente un brillo muy grande a la música mexicana de concierto. Pero hay compositores jóvenes que no tienen esas plataformas, que son poco conocidos y que sin embargo tienen obra sustancial, obra de primera categoría, que debiera ser conocida. E insisto, más allá de chauvinismos, creo que estamos en la obligación, las orquestas sinfónicas mexicanas están en la obligación de ofrecer espacios para que el público conozca a nuestros compositores, porque estoy seguro que entre ellos hay muchos que seguirán dándonos motivos de muchísimo orgullo.
0: Pues vamos a iniciar con esta serie de entrevistas. El maestro Leonardo Coral está con nosotros. Es un gusto tenerlo aquí.
2: Hola, Leonardo.
0: Aquí.
2: ¿Qué tal? ¿Cómo estás?
1: Estoy muy bien. ¿Qué tal? ¿Cómo te va?
0: Maestro. Mucho gusto, señor. Pues Águila Real, una obra del año 2010.
2: 2010, sí.
0: ¿Y cómo la siente a la distancia? ¿Qué le parece esta interpretación de la Orquesta Sinfónica Nacional?
2: Bueno, es una magnífica interpretación. Sí, en su momento FUNAM la tocó muy bien. La volvieron a tocar en 2015, también Rodrigo Macías la hizo en Zacatecas, y ahorita se vuelve a hacer que en Sinfónica Nacional espléndidamente, es una espléndida orquesta, gran director, está sonando muy bien, sí, sí.
1: Leonardo, yo comentaba que a pesar de que evidentemente hay recursos de la música contemporánea, está hecha de tal manera esta obra que es muy fácil, muy accesible, no recurre, por ejemplo, al ruido como elemento composicional. Creo que pues en este punto creo que ha sido muy afortunada tu composición y ha sido muy bien recibida por el público.
2: Sí, muy bien recibida, muchas gracias. Bueno, sí, yo estudié con el maestro Federico Ibarra y él siempre nos inculcó un oficio cuidadoso, ¿no? Tanto en la forma como en la orquestación. Entonces, la obra tiene muchos colores que lo sacaron, ¿no? Por ejemplo, casi al final está el boucher de los cornos, etcétera. Hay solistas, en muchos de los metales tienen función solista, la celesta. Y con esos espléndidos músicos salieron muchos los colores. Y también los tutis, ¿no? Sí, porque hay partes de menor densidad. Recuerdo que cuando se estrenó hay un motivo, pariram, pariram, pariram, pariram. Los músicos me vacilaban y decían, es que es águila, águila, águila, águila, ¿no? Un poco jocosamente, y busco texturas, ¿no? Texturas diáfanas y también texturas poderosas, y la idea pudiera como reflejar el águila real volando por el Valle de México y viendo la inmensidad, y que es el símbolo de nuestro país, ¿no?
0: Y creo que así se sintió, maestro. Sí. Está aquí el maestro Lomónaco, si le parece lo incorporamos también a la charla para que escuche lo dicho por usted.
3: Hola, muy buenas tardes. Muy buenas tardes al público que nos escucha. Y maestro Leonardo Coral, siempre es un placer tocar su música, es un gran compositor. Seguramente ya les platicó mucho de su obra, Águila Real, comisionada por la UNAM. Y bueno, el resto del programa también es muy interesante, esta obra que acabamos de escuchar del maestro Carvajal, que es una cantidad de ritmos no muy académicos, que por cierto para nosotros los músicos académicos estamos acostumbrados a otro tipo de ritmos, nos cuesta un poco trabajo, no es tan natural como cada género tiene su propia fortaleza y su propia riqueza, pero bueno, el resultado ha sido maravilloso con un gran solista, así que pues esa fue la primera parte.
1: Yo le estaba a punto de comentar al maestro Leonardo Coral que conozco gran parte de su obra, pero en pequeño formato, que si bien ha también recurrido al gran formato, el formato de la orquesta sinfónica, pues la mayor parte es de pequeño formato. Ya va siendo tiempo de que haya más obras para orquesta sinfónica, maestro.
2: Tengo varias obras, tengo también producción para orquesta, tengo una cantata, Un sueño de Sor Juana, que se hizo con Rosén, 9:50 minutos para coro, solista, orquesta. Tengo otra que es Jinantecatl, también para soprano, gran orquesta. Ciclo de Vida y Muerte, que se hizo aquí en 2011. Es un ballet sinfónico, 2011. Tengo varias obras, muchos conciertos también para piano y orquesta con diversos instrumentos.
1: Me felicito mucho de eso.
2: En fin, bueno, pues muchas gracias.
1: Sí. Maestro Lomónaco, le voy a hacer una pregunta un poco difícil. Hay directores de orquesta que tienen muy buenas relaciones públicas y que se colocan muy fácilmente, a veces por encima de sus méritos, y hay otros directores de orquesta muy meritorios que no son tan conocidos, que les cuesta trabajo encontrar los foros para exponer su talento. Recuerdo por ejemplo a Eduardo Díaz Muñoz, y recuerdo también pues a quien tengo aquí a mi derecha, Juan Carlos Lomónaco. ¿Qué tan difícil es realmente esta vinculación con el público y con quienes programan? Y me refiero a los directores de orquesta, porque si bien es cierto, en todas las profesiones la capacidad es lo más importante, pues en algunas las relaciones públicas son fundamentales, tan fundamentales que a veces pues uno puede desaparecer si no las domina.
3: Efectivamente, bueno, ambas cosas son importantes, las relaciones públicas desde luego, pero lo más importante sin duda es la capacidad musical, y esa no se puede, digamos, construir de la nada. Tampoco se puede pretender algo mucho tiempo, la verdad siempre sale a la luz. Bueno, comparto con ustedes que yo siempre he tenido la fortuna de llegar a las orquestas de manera correcta. En la Orquesta de Yucatán hubo un proceso de selección, de cual fue un concurso totalmente abierto, público, que gané recientemente en Guanajuato. Se fue mi querido colega Roberto Beltrán, hubo un tiempo de transición, pasamos 20 directores en el podio, de ahí se hizo cuatro nombres que se fueron seleccionados por la orquesta, y de ahí tuve el honor de ser elegido, y eso me da mucha satisfacción, llegar de manera correcta. No todos los colegas lo hacen así, ojalá que poco a poco las orquestas lo normen de tal manera que siempre sea de acuerdo con la orquesta y por supuesto con las autoridades, pero de una manera correcta, transparente, sin agraviar a ningún colega. No es necesario, yo no lo he estado ni lo haría jamás, y eso me llena la verdad de mucho orgullo.
1: Decía hace un momento que la música de concierto ha sido siempre nutrida por la música popular, pero que a últimas fechas como que los compositores desdeñan un poco la música popular. ¿Usted está de acuerdo en este vínculo?
3: Totalmente, o sea, la música folclórica, todos los grandes compositores, no ha habido uno solo que no se inspire en música folclórica. Beethoven, Haydn, desde luego Mahler, los músicos compositores, Bartók
2: y Kodály.
3: Ahora en la segunda parte, estos dos compositores húngaros, aunque Bartók nace en un pequeño pueblito que hoy es Rumania, pero fueron dos compositores que se inspiraron en la música folclórica y la desarrollaron de una manera extraordinaria. Tal es el caso de Dan Suite, Danza Suite de Danzas, que es lo que vamos a interpretar a continuación, obra presentada en 1923 por la Unión de Buda con Pest. Eran los 50 años de la celebración de la Unión de Buda con Pest, que está dividido por el río Danubio. Esto es una obra de 1923. Y de una vez les comparto de Zoltán Kodály, compositor húngaro, también basado en el folclore, lo que estábamos comentando. Danzas de Galanta, obra de 1933. Galanta es un pequeño mercado que se encuentra entre Budapest y Viena, donde el folclore, justamente el folclore auténtico de esa zona húngaro-rumano y por supuesto austrohúngaro, se suena constantemente en las calles.
1: Maestro, simplemente tenemos que despedir al maestro Juan Carlos Lomónaco, que tiene que seguir su trabajo al frente de la Orquesta Sinfónica Nacional en el concierto de hoy. Y Leonardo, me da mucho gusto verte y qué bueno que hayas tenido este triunfo tanto el viernes como el día de hoy, que de alguna manera nos reconforta que este lenguaje contemporáneo también pueda ser accesible y también pueda tener un éxito de público.
2: Por supuesto, yo les agradezco mucho.
3: Yo me retiro, muchas gracias.
0: Sí, les agradezco mucho a ambos. Muchas gracias, maestro. Mucho hemos disfrutado este programa.
2: Muchos saludos a todo el público y un abrazo a Radio Educación.
0: Muchas gracias, maestro. Y aquí invitamos a...
1: Llegamos ya a otra maestro Julián parte Romero de nuestra entrevista.
0: Así es, al maestro Julián Romero y al maestro Roberto Carvajal, solista y compositor de esta obra que acabamos de escuchar. Dificultades técnicas de la obra, ¿cómo se construyó? Por favor, ¿quién toma la palabra?
4: Híjole, es que yo conozco a Carvajal de estudiantes en el conservatorio y una vez me envió una obra que dije, ¿y esto qué es? Dije, ¿por qué no te escribes algo para marimba, percusiones? Y ya pensé que se le había olvidado y de repente, esto fue septiembre, yo creo, elige algo así en mayo. Cuando me dice, ya aquí está la obra y te la envío. Yo no lo podía creer, dije, ¿qué es esto? ¿No? Obviamente fuimos, mira, esto sí es posible tocarlo, esto no, y haciendo pequeñas adaptaciones, y ya, ¿no? Pero sí es todo un reto porque son cosas, pasajes muy virtuosos, y sobre todo a cuatro voces que, sí, demanda mucho estudio.
1: ¿Y qué tal la importancia de la sección de improvisación en la obra, maestro Romero?
4: Muchísimo, de hecho, el maestro planeó hacer como una base de que uno pueda hacer dentro de los cuatro.
1: Maestro Carvajal, pues realmente nos puso a bailar y creo que es muy interesante, es digamos hasta sano, que en un concierto de una orquesta de gran prestigio como la Sinfónica Nacional haya un remanso, haya algo diferente, algo que nos vincule un poco más con la música que estamos escuchando.
5: Sí, al contrario, para mí es un privilegio y antes que nada agradecer a Limba, a la Sinfónica Nacional, al director, por hacerlo posible, por apoyar este estreno, porque la verdad sí es una obra sui generis, ¿no? Y es fuera de lo ordinario.
6: Pero no se lleva a terminar esto. Les quiero agradecer infinitamente que siempre nos han acompañado y han transmitido por toda la difusión su gran apoyo. Esto, créanme que yo sí lo valoro, lo agradezco y lo reconozco. Muchísimas gracias.
5: Gracias a ustedes, gracias. Y lamentamos mucho no tener tiempo para seguir platicando, pero realmente disfrutamos mucho con su interpretación, con su obra, gracias. Y creo que, caray, esta es una obra que se va a tocar muchísimo en el futuro cercano. Muchísimas gracias.
0: Maestros, muchísimas gracias. Que tengan una excelente tarde. Pues como dices, como bien lo dijiste, Germán, es una de las partes de los conciertos que más disfrutamos, poder hablar directamente con los actores o las actrices en su momento también que participan de los conciertos.
1: Vamos a escuchar, como ya decía el maestro Lomónaco, la suite de danzas BB86A, que ya está el sonido local precisando los movimientos, pero si no se escucha bien, pues hay que decir que el primero es moderato, el segundo allegro molto, el tercero allegro vivace, el siguiente molto tranquilo, después cómodo y el finale que es un allegro.
0: Y son movimientos que se tocan de forma continua, tenemos entendido que no hay espacio entre ellos.
1: Exactamente. Bueno, en 1923 se cumplieron 50 años de la unificación de Buda y Pest, como decía el maestro Lomónaco. Y como parte de las celebraciones, el gobierno húngaro encargó una serie de obras musicales
7: a los tres compositores nacionales más notables de ese entonces, como eran Zoltán Kodály, Ernest von Donangy y Béla Bartók. La obra que vamos a escuchar está anclada firmemente en los conceptos nacionales de la música húngara y surgió de su pluma la suite de danzas, que en sentido estricto no es una suite, ya que no es una secuencia de movimientos separados e independientes, sino una obra continua cuyas diversas secciones están inteligentemente encadenadas para formar un discurso musical unitario. Es decir, reafirmando lo que decías, se toca sin pausa. Aquí vuelve el maestro Lo Mónaco al podio, permite que los atrilistas tomen de nuevo sus lugares y vamos entonces a escuchar esta obra de Béla Bartók. Escuchen, es realmente muy agradable.

0: La Orquesta Sinfónica Nacional ha interpretado de Béla Bartók, Suite de Danzas. Béla Bartók, Germán, este compositor nacido en 1881, muerto en 1945 y que tuvo una relación muy estrecha con el compositor, cuya obra escucharemos a continuación.
1: Exactamente, contemporáneos, paisanos, diríamos.
0: Así
1: en
0: es.
1: En fin, dos grandes figuras de la música mundial. La Suite de Danzas que acabamos de escuchar fue estrenada en 1923, hacia finales de ese año, por la Sociedad Filarmónica de Budapest, bajo la dirección de Ernest von Durangy, y se convirtió en la primera obra verdaderamente popular del catálogo de Béla Bartók. Y pues ahora vamos a escuchar de Zoltán Kodály las danzas de Galanta, cuyos movimientos son lento, alegreto, moderato, allegro con moto, grazioso, allegro y finalmente allegro vivace, otra obra que se toca sin interrupción.
0: Así es, y decir que de acuerdo a lo que hemos podido investigar y leer en las notas del concierto de este día, él, Kodály, vivió en Galanta cuando era un niño, de los 3 a los 10 años. Su padre trabajaba en el ferrocarril y por lo tanto la familia tenía que moverse a lo largo del país en distintos momentos, y este fue uno de los lugares que de alguna suerte lo marcó, Germán.
1: Exactamente. Estas danzas de Galanta representan un estilizado recuerdo de la música que Zoltán Kodály escuchó durante los 7 años que vivió ahí con su familia. No deja de ser interesante el hecho de que Kodály vivió en Galanta, como tú decías, de los 3 a los 10 años, y compuso las danzas de Galanta cuando era ya un hombre maduro de 51 años de edad. Vamos pues a escuchar esta música de Kodály, que en algo se parece a la música mexicana.

0: Una obra magnífica para cerrar este concierto, la de Zoltán Kodály, Danzas de Galanta, en la interpretación de la Orquesta Sinfónica Nacional, que nos ha dejado, me parece, con un muy buen sabor de boca. ¿Qué dice nuestro maestro Germán Palomares Oviedo?
1: Pues que, como decía, en algunas partes hay una cierta similitud de esta obra con alguna música mexicana. Y no me refiero a los motivos melódicos, sino me refiero concretamente a alguna parte emocional que refiere a la nostalgia, a la tristeza con la que muy a menudo se relaciona la música de nuestro país.
0: En este momento el maestro Lo Mónaco sale de nueva cuenta al escenario y le pide a los integrantes de la orquesta por secciones que se vayan poniendo de pie para que el público también agradezca, aplauda este trabajo que se ha realizado en esta oportunidad, Germán.
1: Sí, pidió a los miembros de la sección de Alientos Madera que se pusieran de pie. Ahora lo hace con los chelistas, que por cierto ocupan un lugar diferente al que suelen ocupar. Ahora se ponen de pie las violas y los violines, y este es el momento en el que todos ya están recibiendo la gran ovación que tributa a este público en el Palacio de Bellas Artes. ¡Qué bueno! Hemos estado transmitiendo algunos conciertos, Ana Leticia, que efectivamente hay aplausos cariñosos y hay aplausos un poco concesivos, pero pocas veces nos toca escuchar un aplauso con tanta vehemencia.
0: Que se ha prolongado, y de hecho hay quienes se están poniendo de pie para pues agradecer el trabajo que la orquesta ha realizado. El maestro Lo Mónaco sale por tercera vez y de nueva cuenta le pide a la orquesta que se ponga de pie para agradecer esta ovación.
1: Pero lo más significativo, creo, no es tanto la invitación de Lo Mónaco para que los miembros de la orquesta se pongan de pie, sino creo que lo más significativo es la respuesta de los atrilistas respecto a su director, aplaudiendo el trabajo de Juan Carlos Lo Mónaco.
0: Pues estamos ya prácticamente por despedirnos. ¿Tendrías algún comentario final, Germán, de manera global sobre el concierto?
1: Sabes que se ha vuelto ya un lugar común decir que la música viva siempre es mejor, pero esto que parece un eslogan surgido de un sindicato, me parece que debe subrayarse cada vez que transmitimos y cada vez tenemos la oportunidad de ponernos en contacto con nuestro público. Sí, es muy importante el trabajo de las estaciones, sobre todo las públicas, en relación a la difusión de estos conciertos, importantísimo. Pero si nuestro público tiene la oportunidad de venir a escuchar la música en vivo, creo que van a tener una experiencia fundamental. También quiero decir que muchas veces nos limitamos en cuanto a la idea de venir a los conciertos por temor a los altísimos precios que se cobran en algunas partes. Pero no es el caso de la Sinfónica Nacional, no es el caso del Palacio de Bellas Artes para estos propósitos. Hay boletos muy accesibles, muy al alcance de todos los bolsillos, y repito, la experiencia de escuchar una orquesta sinfónica en vivo es absolutamente incomparable. Pues ahí...

0: Ahí está la invitación a nuestras audiencias a que se animen a venir al Palacio de Bellas Artes o a otras salas de conciertos en la Ciudad de México o en el resto del país y que disfruten, tengan esta experiencia de la música en vivo. Y ya nos estamos despidiendo. Agradecemos al Instituto Nacional de Bellas Artes por las facilidades otorgadas para la emisión de este concierto y a las distintas radiodifusoras que se enlazaron a esta transmisión. Gracias a Radio Universidad 102.5 FM Unicach, a XHHD 100.5 FM Radio Universidad Juárez en el estado de Durango, a Radio Nicolaita de la Universidad Michoacana, al Sistema de Radio y Televisión de Nayarit, Aztlán Radio, a la Corporación Oaxaqueña de Radio y Televisión, al Sistema Zacatecano de Radio y Televisión Radio Zacatecas, al Instituto Latinoamericano de la Comunicación Educativa en Ciudad de México, a Cultura 96.5 FM, Radio Educación Ciudad de México, Cultura 1060 AM, Radio Educación Ciudad de México, Señal Internacional 6185 Cultura México, Onda Corta de Radio Educación Ciudad de México, Cultura 107.9 FM, Radio Educación en Mérida, Yucatán, Cultura 104.3 FM, Radio Educación en Hermosillo, Sonora y a Cultura 95.3 FM, Radio Educación en Morelia, Michoacán. Este concierto ha llegado hasta ustedes gracias al esfuerzo conjunto del Instituto Nacional de Bellas Artes y de Radio Educación. Y participamos en esta transmisión Antonio Fernández, Fructuoso López, Eduardo Cervantes, Luis García, Edith Rojas, Raúl Nava. En los comentarios, el maestro Germán Palomares Oviedo. Muchas gracias de nuevo.
1: Gracias a ti, Ana Leticia.
0: Y en la conducción se despide Ana Leticia Vargas. Esta es una producción de Radio Educación a cargo de Cruz Mejía. Regresamos la señal a la cabina José Vasconcelos en la colonia del Valle de la Ciudad de México. Adelante.
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13: ¡Jefe! Con el paso del tiempo, los salmos teñidos de tradición africana darían lugar a lo que se conoce como gospel, canto religioso que adopta formas diversas. La prédica del pastor, los grupos vocales y gran número de solistas, especialmente femeninas. La música religiosa convivía con la profana, canciones de plantación, baladas y otras formas de expresión popular, tanto africanas como europeas. Alimentarían uno de los grandes pilares de la música afroamericana, el blues. Si nos atenemos a criterios musicales, el blues es una estructura de 12 compases que utiliza las llamadas blue notes, alteraciones de la tercera y séptima notas de la escala. Pero el blues es mucho más. Hay quien lo traduce por tristeza, aunque es más acertada la definición de los propios cantantes de blues. Blues es a feeling, es una sensación, es un sentimiento. Todo esto es lo que se desprende de la música jazz. Escuchemos una compilación que incluye a 12 intérpretes de la música jazz, entre ellos Donald Harrison, Matt Kendrick y Kenny Drew Jr.

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Astillero nace en 1983, fruto de un impulso colectivo. Los integrantes nacidos en México DF son estudiosos de la música y han obtenido el conocimiento en territorio nacional e internacional. A lo largo de 25 años, la continua presencia en todo México ha permitido al grupo Astillero conocer la contrastante riqueza cultural del país. El cuarteto, conformado por músicos experimentados, convergen en varios puntos: la necesidad de crear su propia música, el deseo de emprender la búsqueda de un lenguaje original, el afán de ejercer su oficio con plenitud para desarrollar una personalidad sonora que emane de sus instrumentos y el ánimo de comprometerse a reflejar desde su punto de vista la realidad de la que forman parte. Escucharemos a continuación a Astillero con interpretaciones como Ábaco, El Pozo de Agua y Circunvalación, del disco 360 grados.

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1: En la voz extraordinaria del tenor Plácido Domingo, acompañado por el coro titular del Teatro Lírico Nacional La Zarzuela y por la Orquesta Sinfónica de Madrid, dirigida por Manuel Moreno Buendía, les ofrecemos La Dolores, de Tomás Bretón, La Romanza, Ya mis horas felices, de La Zarzuela, La del Soto del Parral, de Soutulo y Bert, Canción del Sembrador, de La Zarzuela, La Rosa del Azafrán, de Jacinto Guerrero. También escucharán La Zarzuela La Bruja, de Ruperto Chapí. La Romanza Mi Aldea, de la obra Los Gavilanes, del compositor Jacinto Guerrero. Y por último escucharán la Romanza Los Variadores, de la zarzuela Luisa Fernanda, de Federico Moreno Torroba.

0: Escucharon ustedes Romanzas de Zarzuelas, La Dolores, de Tomás Bretón, La Romanza, Ya mis horas felices, de Soutulo y Bert, Canción del Sembrador, de Jacinto Guerrero, La Zarzuela La Bruja, de Ruperto Chapí. También escucharon la romanza Mi Aldea, de Jacinto Guerrero, y la romanza Los Variadores, de la zarzuela Luisa Fernanda, de Moreno Torroba. Interpretó Plácido Domingo, acompañado por el coro titular del Teatro Lírico, La Zarzuela, y la Orquesta Sinfónica de Madrid, dirigida por Manuel Moreno Buendía.
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Charlie Barnett nació en Nueva York en el seno de una familia adinerada y con gran influencia en la alta sociedad neoyorquina. A los 8 años aprendió a tocar el saxofón y, prescindiendo de los estudios jurídicos que quería su familia, se embarcó en una orquesta de jazz denominada SS Republic, que cruzaba el Atlántico. A su vuelta era un apasionado del jazz y, tras varios escarceos con su grupo por Texas y California, a finales de los años 30 deambulaba por el barrio negro de Harlem en busca de las raíces de esa música que noche tras noche tocaba. Él es Charlie Barnett.

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1: Enseguida les ofrecemos Clásicos de Siempre. Escucharemos Estudio en Mi Mayor, una canción de Chopin, con Peter Schmalfus en el piano. Moldavia, poema sinfónico de Bedřich Smetana, con la Orquesta Filarmónica de la República Checa, bajo la batuta de Libor Pesek. Preludio a la siesta de un fauno, ballet de Claude Debussy, con la Orquesta Filarmónica de Belgrado, bajo la dirección de Igor Markevich. Y por último escucharemos Septimino o Septeto para vientos y cuerdas, en Mi bemol mayor, opus 20, de Beethoven. De esta obra escucharemos el tercer movimiento, Tempo Diminueto, interpreta el Septeto Filarmónico de Stuttgart.

0: Hemos presentado Estudio en Mi Mayor, una canción, composición de Frédéric Chopin, con Peter Schmalfus en el piano. Moldavia, poema sinfónico de Smetana, interpretó la Orquesta Filarmónica de la República Checa, bajo la dirección de Libor Pesek. Preludio a la siesta de un fauno, ballet de Claude Debussy, con la Orquesta Filarmónica de Belgrado, dirigida por Igor Markevich. Y finalmente escuchamos Septimino o Septeto para vientos y cuerdas, en Mi bemol mayor, opus 20, de Beethoven. De esta obra presentamos el tercer movimiento, Tempo diminueto. Interpretó el Septeto Filarmónico de Stuttgart.
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su cada vez mayor actividad política contra la dictadura militar de Brasil le valió ser arrestado en 1968 y lo movió al exilio a Italia en 1969. Chico Buarque regresó a Brasil en 1970, donde empleó su fama y habilidad para escribir canciones como protesta contra la dictadura. A continuación del disco Perfil, él es Chico Buarque.

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1: De la producción discográfica Tres Tenores Mexicanos, Alberto Ángel El Cuervo, Humberto Cravioto y Valente Pastor, les ofrecemos Como México No Hay Dos, Huapango Torero, Cucurrucucú Paloma, Tres Consejos, Mi Ciudad, Cielito Lindo y Por Qué.

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1: Manuel Peregrino Álvarez, mejor conocido como el Negro Peregrino, fue el hermano mayor de quien fuera gran figura de la música popular mexicana, María Antonieta del Carmen, mejor conocida como Toña la Negra. Fue quien impulsó a Toña a cantar, ya que desde los 8 años la presentaba para cantar en festivales. Logró integrar un cuarteto al que se llamaba El Negro Peregrino y su trío, mismo que formaron además de él excelentes músicos apellidados Ochencho, Barrio y Dehesa. Otras veces con Rodríguez, Barrio y Dehesa, así como también algunas veces cantó con el trío Veracruz. El Negro Peregrino nos interpreta lo mejor de su repertorio. 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

El Negro Peregrino logró darle ese sello característico en el sonido de su grupo, ya que se acompañaba con su tresillo, guitarra que lleva también 6 cuerdas, pero en grupos de 2, lo que permite tocar 3 notas en tiempo de 1, por lo que van una primera y una tercera. En la parte superior de la guitarra, una segunda y una quinta. En la parte media, y una primera y una cuarta en la parte baja del diapasón de la guitarra. También su afinación es la siguiente: arriba re, medio sol y si en los agudos. Ese característico sonido solo lo recordamos haber escuchado al Negro Peregrino y al Trío Caribe, ambos veracruzanos o algunos grupos cubanos. En Urícuaro se escuchan las notas inconfundibles del Negro Peregrino y su trío. Para nosotros, el palmero a primera vista, Nochecita y glorioso Veracruz. Ellos son el Negro Peregrino y su trío de guitarras.

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Con el guitarrista Juan Carlos Allende les hemos presentado Guitarra, Viaje al Sur, Guajiras, ¿Qué vas a hacer de tu vida? 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

0: Muy, pero muy buenos días, amigos y amigas de Amanecer Zacatecano de Radio Zacatecas. Buenos días, le dé Dios en este, bonita madrugada, pues, en este jueves 4 de junio, jueves de Corpus, día de los Manueles, ¿verdad? A todos los tocayos, muchas felicidades a mi compadre Manuel allá hasta Somerete, hasta la Villa de Llerena, Zacatecas, ¿verdad?, donde se encuentra. Y bueno, pues a todos los Manueles en su día, mi papá, bueno, a todos los que llevan por nombre Manuel. Hoy es jueves de Corpus, y bueno, pues de jueves de Corpus Christi, en esta maravillosa mañanita, con el cielo parcialmente nublado, la luna por ahí se nos asoma, medio asoma, la nubosidad, la humedad. Hoy tenemos más precipitaciones, una temperatura en esta madrugada de 13 grados Celsius, y bueno, pues con bastante humedad todos estos días, y seguiremos teniendo posibilidades de precipitaciones ya de cara al fin de semana, así como lo habíamos advertido, y casi hasta la mitad de la semana que entra. Bueno, pues hay más o menos la sensación térmica de 12 grados Celsius en esta madrugada. Son 5 de la mañana con 9 minutos. Con ese gusto y ese placer les saludo el día de hoy. Bueno, pues voy a compartirle cómo se produce el aceite de girasol, el oleico. Aquí hacemos hacia el norte y en algunas partes aquí del centro, aquí cerca de Guadalupe, Pánuco, a veces hay siembras o plantaciones de girasol. Bueno, pues aquí le vamos a explicar. Hoy le vamos a compartir un documental sobre esto, sobre el girasol, también sobre la caña de azúcar. Nunca hablamos de otros cultivos de otros lados, pero bueno, el día de hoy le vamos a compartir esto. Vamos con una bonita melodía y así arrancamos este Amanecer Zacatecano. Muchas gracias por acompañar a Manuel García Lara, su amigo y servidor.
1: 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Ahí te orientan. Vamos a un corte musical. Omar.

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Bien, bueno, son 5 de la mañana con 15 minutos. Saludos a don Benito. Ya nos estuvo saludando ahí don Benito. Buenos días, don Benito, le dé Dios en esta maravillosa madrugadita, ¿verdad? Y bueno, pues son 5 con 15, ya casi 5 con 16 en este jueves de Corpus Christi. Muchas gracias, don Benito, por saludarnos en esta maravillosa madrugada. Bueno, aparte de esto que les comentaba, de la caña de azúcar, del girasol, bueno, pues está pues todo este material maravilloso, sin lugar a dudas, bueno, pues en esta época del año, en donde termina primero el proceso de zafra, que es en donde concluye pues la quema de la caña, el proceso de industrialización de la caña convertida en azúcar. Y luego, en el tema de la industria oleica, en esta época del año empiezan, pero las siembras de girasol. Y todo esto es muy importante porque aquí en Zacatecas decimos, bueno, y esos cultivos que, bueno, años atrás, muchos años atrás, todavía recuerdo hace unos 15 años, en la zona de Juchipila y Apozol, donde se encontraba un trapiche, un antiguo ingenio azucarero artesanal, bueno, pues ahí se fabricaba y se sembraba todavía hace algunos años caña de azúcar en esta zona aquí del estado de Zacatecas, nomás para que usted tenga conocimiento de esto, ¿verdad? Y el girasol, bueno, pues aquí entre Tacualeche, Guadalupe, El Bordo, Lampotal, algunas zonas de Pánuco y en el norte, allá por Sombrerete y Río Grande, todavía se sigue plantando, sembrando girasol para la industria oleica, para el aceite, ¿verdad?, para cocinar aceite de girasol. Y bueno, pues es interesante, pero también, bueno, en esta época del año, le recuerdo a usted, amigo y amiga Radio Escucha, tenemos otro tema. Pues bueno, ya están avanzados algunos maíces de punteo, ¿verdad?, de riego, y escuchábamos hace unos días al amigo, al maestro, al ingeniero Mario Rodríguez del Comité Estatal de Sanidad Vegetal, con este tema del gusano barrenador, que, bueno, pues gracias a estas lloviznitas, estas agüitas que nos están cayendo, bueno, pues beneficia todo esto, el tema de la agüita, para controlar un poquito al el gusano cogollero, ¿verdad? Pero bueno, pues vamos a escuchar un poquito sobre el gusano cogollero en esta mañana y luego vamos a ir con estos otros dos temas. Así es que no le cambie, amigo y amiga Radio Escucha. Vamos a, empezando con estas cosas, ¿verdad? Son 5 de la mañana con 18 minutos.

Ándale, yo aquí me ando equivocando con materiales. Bueno, también déjeme decirle que vamos a compartir otro tema interesante, muy bonito. Ya ve, en días pasados estuvimos platicando y comentando el Día Mundial de las Abejas, de la producción apícola, de ese récord mundial, de récord nacional, mejor dicho, de 13.800 millones de leche, y luego también de la producción de miel que se ha ido incrementando año con año. Bueno, pues y con todo esto de que andan por ahí panales por un lado, panales por otro, que andan ahí pues en las áreas urbanas y todo ese tipo de cosas, bueno, hemos estado dando datos de diversos cultivos, de diversos productos, y bueno, enfocarnos en el tema también de la africanización de las abejas, de que cómo tenemos que evitar quitarle lo agresivo a las abejas. Bueno, pues vamos a compartirles también un segmento de esto de la africanización en las abejas. Así es que vamos a empezar por eso mientras preparo el otro material, amigos y amigas, radio escuchas el material sobre la caña de azúcar desde el campo hasta la llegada a la industria azucarera. Y de la misma forma, en el girasol, desde el campo hasta la llegada a donde se procesa los oleicos o el aceite, o se extrae el aceite para la industria alimenticia. Todas estas cosas maravillosas. Así es que no le cambie. Vamos con esto.

0: tasa de mejoramiento que se estableció en el Programa Nacional para el Control de la Abeja Africana, pues coincide con la fase ya de lo que es la saturación de los entornos por ese tipo de abeja, y que se puede decir que es incluso la etapa en la cual nos encontramos todavía, porque ya la abeja africana llegó para quedarse, la abeja africanizada llegó para quedarse, y por lo tanto aquí lo que se debe de seguir haciendo es mantener las acciones de control, realizando el cambio de abejas reinas. Los criadores de abejas reinas en el país pueden trabajar con líneas de abejas europeas o bien trabajar también con abejas africanas seleccionadas. De hecho, ya nos topamos en campo con frecuencia que los apicultores, cuando empiezan a notar que las abejas ya se vuelven más defensivas de lo que ellos normalmente pueden tolerar, que pueden representar riesgos para que de picaduras hacia la gente, por ejemplo, quienes trabajan en huertos de cítricos o cafetales, qué sé yo, empiezan a notar que esas abejas son muy defensivas y por lo tanto empiezan a adquirir reinas, sustituyen las reinas que son más defensivas, colocan reinas europeas o bien compran un lote de reinas europeas, de ahí hacen su selección, obtienen hijas de estas, es decir, hijas de abejas europeas, que las dejan que se fecunden con el entorno, con los ánganos que están en el medio ambiente, y de ahí obtienen abejas que no son completamente africanizadas. Entonces ese es un proceso que ellos han venido aprendiendo, ya se les decía yo, cambiando las reinas completamente por reinas adquiridas de origen europeo, o bien haciendo ellos su selección a partir de material genético europeo adecuado. Y desde luego la selección y el mejoramiento genético de las colonias africanizadas que pueden llevar a cabo los criadores de abejas reinas o grupos de productores, que bueno, pues aquí todavía hay mucho trabajo que hacer con esos productores para sacarle más jugo a las abejas africanizadas que tenemos en el país. Al grado que todas estas medidas están plasmadas en la norma oficial mexicana NOM 002 AGAM 2016, actividades técnicas y operativas aplicables al Programa Nacional para el Control de la Abeja Africana. Es decir, aún sigue habiendo medidas oficiales para controlar la africanización de los apiarios y para tratar de reducir los riesgos que representa la población. Esta imagen pues es el esquema de cómo se dio la dispersión de la abeja africana en Centro y Norteamérica. Básicamente nosotros la hemos manejado para lo que es la dispersión de la abeja africana en el país, de tal suerte que tenemos que ya a mediados de los 90s la abeja africana pues se encontraba presente en todo el territorio, en todo el territorio nacional. Quedaban algunos pequeños sitios donde no se había reportado todavía, pero que seguramente ya debe haber presencia de abeja africana actualmente, ya que hoy en día ya no se realiza el monitoreo de enjambres, se dejó de hacer ya hace bastante tiempo, cuando ya de los enjambres que se capturaban se tomaban muestras, se mandaban al laboratorio, y pues ya el 100% de los enjambres capturados resultaba africanizado. Entonces se dejó ya de hacer esa medida, lo que nos habla nuevamente de que todo el país es, o prácticamente todo el país es susceptible de que se sature por abeja africanizada. Entonces hay que tener mucho riesgo al momento de aprovechar los enjambres, tener en cuenta que si son enjambres que tienen cierto nivel de africanización, en el momento en que se produce una nueva reina que sale a campo y se fecunda, y se va a fecundar con zánganos africanizados, este proceso de africanización va a continuar. Entonces es importante que lo tengamos en mente para que evitemos hacia las personas. Además de las acciones que decíamos en cuanto a la cría de reinas, se llevaron a cabo otras actividades como la capacitación a los productores en el manejo de la abeja africanizada, ya decíamos, en el cambio de reinas y en la sanidad de inocuidad. Y esto porque, como lo explicábamos en el caso de lo que fue la migración, la dispersión de la abeja africana para el continente americano, la misma abeja africana o africanizada hizo una selección natural de los apicultores. Entonces, aquellos apicultores que adquirieron las técnicas, que las adoptaron, que aprendieron a trabajar con las abejas africanizadas, hoy en día los vemos, muchos de los apicultores ya nuevamente ya no utilizan guantes, sin embargo los llevan ahí porque de repente saben que se pueden topar con una colonia que sea demasiado defensiva. Entonces van bien preparados con su ahumador, trabajan sin guantes, pero los llevan ahí por si de repente se los topan, ¿no? Entonces esos apicultores que aprendieron todas estas técnicas de manejo de la abeja africanizada, de realizar su cambio de reinas, y que aparte vigilan la sanidad de sus colmenas, pues son los apicultores que siguen siendo todavía productivos, ¿no? Y bueno, de esos encontramos todavía muchos afortunadamente en el país. Y desde luego que también, considerando los estragos que ocasionaba en la producción la abeja africanizada, se trabajó mucho en lo que fue la promoción al consumo de la miel y otros productos de las abejas, todo lo que fue la industrialización de los productos de las abejas con la finalidad de generar más alternativas económicas a los apicultores que podían tener en riesgo su planta productiva por la presencia de la abeja africanizada, ¿no? Estas ilustraciones todavía son de aquellos tiempos en los que se hacía esa difusión hacia los productores. Ahora aquí en México, perdón por el error aquí en la lámina, pero aquí lo importante que queremos destacar es que si bien antes de que llegara la abeja africana teníamos altos niveles de producción, sí, con la llegada de la abeja africana y más tarde de la varroa se ocasionó que se bajara la producción de miel, que tuviera un decremento ahí por ahí a mediados de los años 90. Sin embargo, no llegó a perderse la planta productiva apícola en el país, y sí, de ahí para adelante se ha venido observando una leve tendencia de recuperación, de crecimiento, no tan marcada, no tan acelerada, pero finalmente que representa el trabajo de los apicultores que han hecho conjuntamente con las autoridades para evitar que se pierda la producción de miel. Entonces México sigue siendo todavía un importante productor de miel, la miel sigue, aún con los precios bajos que encontramos hoy día, sigue generando cierta cantidad de divisas que son muy importantes para nuestro país, y sigue generando alimentos que llegan a la mesa de los mexicanos. Con el paso del tiempo también se fue observando, y como era de esperarse, que poco a poco se fuera reduciendo el número de accidentes y de las defunciones por picaduras de abeja, ¿no? Entonces esto fue decreciendo poco a poco. Afortunadamente, sí, hay que recordar que sí hubo defunciones atribuibles completamente a lo que eran las abejas. Y en este caso hay que mencionar, no viene aquí la imagen, pero sí hay que mencionar que dentro de las causas de picaduras de abejas tenemos como primera de ellas lo que eran las colonias silvestres de abejas. Algunos enjambres, y en el caso de las colmenas era mínimo lo que cuando se llegaban a presentar accidentes, y esto es básicamente por descuido o por incluso abuso de algunas personas que pretendían robar la miel, sufrían esos accidentes, pero en su gran mayoría se debía a las colonias silvestres de abejas. Finalmente, y a manera de conclusiones, tenemos que hasta el momento pues se ha mantenido el control de los efectos negativos de la abeja africana en México. Si se observaron, y como podemos ver, si hubo una reducción en cuanto a la producción de miel, en su momento también hubo una reducción en cuanto al número de colmenas presentes en nuestro territorio. Sin embargo, esto se ha venido recuperando poco a poco, no se vio tan drástico el efecto como en otros países que decíamos incluso dejaron de ser exportadores de miel para convertirse en importadores. Los riesgos, el impacto en la producción y en accidentes siguen latentes, por lo que decíamos, en los entornos rurales sobre todo, hay gran cantidad de abejas que conservan cierto nivel de genes africanizados. Algunos de ellos también llegan a aparecer en las colmenas. Entonces sigue existiendo el riesgo de accidentes por abejas. Entonces hay que estar muy, muy atentos, no crear falsas confianzas en la gente de que las abejas no les pueden hacer nada, que tengan su precaución y las abejas pueden ser productivas y aprovechadas, ¿no? Y finalmente, pues la continuidad de las acciones de control, ya lo que hemos venido hablando, tanto a nivel de apiarios como también a nivel de prevención de accidentes, pues es lo que permite que el impacto de la abeja africana en el país sea de evitar, mejor dicho, que sea de mayor magnitud, ¿no? Esto es importante tenerlo en cuenta precisamente para lo que decíamos, el aprovechamiento de enjambres, no perderlo de vista, tener todas estas acciones de control en mente y bueno, llevarlas a cabo de la mejor manera para evitar los riesgos en la población. Pues bien, esta es la información que traíamos para ustedes. Aquí en la lámina aparece el correo electrónico de un servidor. Nos ponemos a sus órdenes para cualquier duda, cualquier comentario, siempre trabajando en beneficio de lo que es la apicultura mexicana. Para un servidor es un gusto haber platicado con ustedes. Espero que esta información les sea de utilidad y nos podamos ver en una siguiente ocasión. Muchas gracias.
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2: 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Regresamos a este Amanecer Zacatecano.

Bien, son 5:34, 5:34 en estos momentos. Y bueno, pues ya tengo listo lo de la caña de azúcar y también lo de la industria oleica. Bueno, pues también déjeme decirle que ya con la llegada del agua, con estas lloviznitas, amigos y amigas, reescuchas. Ayer tuve muchos reportes de lluvias más o menos buenas acá para Villanueva, creo que les cayó más o menos un buen temporalito, ¿verdad? Aquí en la capital, toda la tarde, pues estuvimos con intermitencias en precipitaciones en varios lados. No sé cómo iría allá Don Benito, allá por la zona de Santiaguillo, allá en las Catarinas, toda esta parte de los Pardillos. Pero bueno, pues la mayor parte del estado iba a tener presencia de precipitaciones y bueno, pues prácticamente todo el fin de semana vamos a tener esa posibilidad. Ojalá y siga este bonito temporal. Y bueno, pues decirles que ya teníamos la primera tormenta tropical. Ayer nos la anunciaron en el Servicio Meteorológico Nacional. Más adelantito le platico qué y cómo andamos. Por lo pronto, ¿qué le parece si vamos a escuchar esta bonita melodía? Son 5:35 y luego ya regresamos con este tema de la industria azucarera, ¿verdad? Y como allá en Aposol, Zacatecas, todavía hace unos 10 años me tocó ver todavía, o 5 años más o menos, cultivo de caña de azúcar, aunque ya no lo procesan ahí, llevaban hasta el ingenio por allá cerca de Guadalajara la caña que se produce ahí, pero años atrás la hacienda esta que estaba ahí en Aposol, que era propiedad, se me hace que de los Escos, tenían su trapiche, su propio ingenio. Bueno, pues es un ingenio rústico, pues, antiguo, su molienda y toda la cosa, y ahí producían caña de azúcar. Por si no sabía, pues aquí en Zacatecas también, en nuestra entidad federativa, también teníamos esa posibilidad de producir caña, o más bien producir la remolacha, el azúcar y todo este tipo de cosas. Pero bueno, eso es ya hace mucho, mucho tiempo. Y bueno, pues también después de esta melodía vamos a competirle eso del campo al ingenio azucarero. Vamos con esto. Vicky Carr, Sombras, nada más.

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3: Bien, son 5 de la mañana, 5 de la mañana con 40 minutos, 5 con 40 en este amanecer zacatecano. Y bueno, dice don Benito Benítez, ya me mandó aquí el mensaje, dice, no estoy por acá en... No ando por allá en las Catarinas, ayer venía por la tarde-noche, lo que sí es que me agarró el agua entre Calera y Zacatecas, pero seguramente les llegó algo de agua también por allá. Y bueno, nos manda un saludote y un abrazo por el santo. Y bueno, pues muchas gracias a don Benito, que hoy está por ahí en la Colonia Tres Cruces con sus hermanitas, ¿verdad? Y acompañándose en este día de Corpus Christi. Gracias también a Maritrini Sandoval hasta Juchipila. Y bueno, le di un corazoncito ahí, porque ahí estaba la zona productora de caña de azúcar entre Aposol y Juchipila. Ahí se producía caña de azúcar para, bueno, pues el ingenio. O sea, seguía produciendo todavía hace unos 5 años y se llevaba ya un ingenio por allá cerca de Guadalajara. Pero bueno, pues creo que ya he visto unos 2-3 años que ya no producen la caña de azúcar. Y bueno, pues también al licenciado Uriel Márquez, que como siempre ya anda muy trabajador, ya va muy temprano a trabajar. Muchas gracias a don Alfredo Casas también, ya hace tiempo que no le mandaba mensaje. Un saludote, muchas gracias don Alfredo, gracias por sintonizarnos, gracias por acompañarnos en esta madrugadita. Ya está amaneciendo ya, bueno, bajé un poquito aquí a abrir la reja por la memoria que se me había quedado del material este. Me lo acercaron rápidamente ahí en casa, muy amable, a la chula más chula, ¿verdad? Muchas gracias por traérmela a mi corazoncito. Bueno, pues ya está, los pajaritos cante y cante, pero bueno, vamos a platicar un poquito de esto, de este cultivo de la caña de azúcar. Bueno, déjeme le digo, el contexto es que se produce casi todo el año, desde que se siembra hasta que nace el cañuto, hasta que llega por ahí en la época de zafra entre septiembre y octubre, y deja de producirse o deja de procesarse entre abril y mayo, que termina la zafra, ¿verdad? Los ingenios tienen un silbato muy especial que anuncian la culminación de la zafra. Y bueno, pues vamos a conocer un poquito de la industria azucarera a nivel mundial, y que obviamente decían, bueno, y en Zacatecas, que yo le explicaba. En Aposol teníamos una hacienda por ahí, un rancho, el siglo pasado, que producía caña de azúcar, y obviamente, bueno, pues tenía su trapiche donde hacían la remolacha, y también, bueno, pues procesaban la caña para convertirla en azúcar. Así es que vamos a escuchar un poquito esto de la industria azucarera del campo al ingenio. Vamos a escuchar en esta mañana este material. Para que ponga usted atención cómo es este tema. Y hoy, bueno, todavía hay algunas zonas en el mundo donde se produce de manera pues muy rústica, hasta donde está la tecnología de punta, ¿verdad? Pues con drones y todo este tipo de cosas. Bueno, pues también la industria azucarera se ha ido mejorando, hasta el embolsado y cosas de esas. Pero bueno, vamos a escuchar un poquito de todo esto, a conocer de la caña de azúcar.
4: La caña de azúcar parece una simple planta tropical, pero detrás de sus tallos verdes se esconde una industria multimillonaria que alimenta al mundo entero, literalmente. ¿Alguna vez te has preguntado cómo se transforman millones de toneladas de caña en esos pequeños cristales dulces que usamos a diario? ¿Qué pasa entre el campo y tu taza de café? ¿Y cómo las fábricas logran aprovechar hasta el último pedazo de la planta? Hoy vamos a recorrer un viaje sorprendente, desde los interminables campos de caña hasta las entrañas de las fábricas más avanzadas del planeta, donde máquinas gigantes y tecnología de punta trabajan sin descanso para convertir esta planta en uno de los ingredientes más consumidos del planeta, el azúcar. Y lo más increíble es que en este proceso no se desperdicia casi nada. el residuo que queda, el famoso bagazo, también tiene su historia y puede terminar convertido en platos, fertilizantes o incluso en energía. Prepárate para descubrir secretos industriales, datos asombrosos y un nivel de eficiencia que cambiará la forma en que ves algo tan común como el azúcar. Esto es mucho más que un endulzante. Esto es ingeniería, agricultura y ciencia trabajando a lo grande. Comenzamos. Imagínate un mar verde que se extiende hasta donde alcanza la vista. Así lucen los campos de caña de azúcar en países como Brasil, India o Tailandia, donde se cultivan más de 1,000 millones de toneladas cada año. Pero detrás de ese paisaje hay ciencia agrícola, planificación precisa y maquinaria diseñada para trabajar a una escala colosal. Todo comienza con la siembra. La caña no se planta desde semillas, sino a partir de trozos de tallo llamados esquejes. Estos segmentos contienen nudos con yemas que, al ser enterrados, desarrollan raíces y nuevos brotes. En unas semanas, los campos se llenan de hileras perfectamente alineadas que crecen rápidamente bajo el sol tropical. Una vez establecida, la planta crece durante casi un año, absorbiendo agua, nutrientes y almacenando azúcares naturales en sus tallos gruesos. Durante este tiempo, los agricultores monitorean de cerca el riego, la fertilización y la salud del cultivo. Muchos utilizan sensores inteligentes, imágenes satelitales y análisis de suelo para tomar decisiones más precisas. La caña de azúcar es una planta resistente, pero como cualquier cultivo, está expuesta a plagas, enfermedades y cambios climáticos extremos. Cuando la caña está madura, llega el momento crucial: la cosecha. En muchas regiones, este proceso aún se hace parcialmente a mano, pero las plantaciones modernas confían casi por completo en maquinaria avanzada. Aquí entra en acción una de las máquinas más impresionantes de la agricultura moderna: la cosechadora de caña. Estas bestias metálicas, del tamaño de un autobús, avanzan fila por fila, cortando los tallos a ras del suelo con precisión milimétrica, mientras eliminan hojas y residuos en el mismo movimiento. Un sistema de cuchillas giratorias corta la caña y potentes ventiladores separan el material útil del desecho. Todo esto ocurre en segundos. Al mismo tiempo, la caña es cortada en segmentos de unos 30 centímetros y almacenada en un depósito integrado. Una vez llena, la cosechadora transfiere su carga a camiones que la siguen en paralelo, manteniendo el flujo sin interrupciones. Una sola máquina puede hacer el trabajo de más de 100 personas y cosechar hasta 120 toneladas por hora. Esa eficiencia ha revolucionado la industria y reducido los costos enormemente. Además, permite cosechar más rápido, lo que es crucial porque el azúcar contenido en la caña empieza a degradarse si no se procesa en pocas horas. El residuo vegetal que queda en el campo, como las hojas y partes superiores, se reincorpora al suelo, creando una capa de cobertura natural que ayuda a conservar la humedad, prevenir la erosión y aportar nutrientes. Y así, en cuestión de minutos, un cultivo que tomó meses en crecer da paso a una nueva fase: el transporte inmediato.

Estos camiones transportan la caña a las fábricas cercanas, a veces ubicadas a solo unos kilómetros para reducir el tiempo de viaje. Cuanto más rápido llegue, mayor será el rendimiento y la calidad del azúcar final. En algunas regiones, se utilizan incluso trenes especializados, capaces de mover miles de toneladas por día, conectando campos lejanos con plantas procesadoras en zonas industriales. Al llegar a la planta, cada camión pasa por un sistema de pesaje digital que registra el volumen exacto de carga. Luego se realiza una prueba de laboratorio. Se toma una muestra representativa y se analiza con tecnologías como cromatografía líquida y sensores ópticos para medir el contenido de sacarosa, la presencia de impurezas y el nivel de humedad. Este análisis determina no solo la eficiencia esperada del procesamiento, sino también cuánto se pagará al agricultor por esa carga. Luego, los camiones vacían su contenido en grandes tolvas de recepción. Desde allí, enormes bandas transportadoras mueven la caña a la siguiente etapa, el lavado. Este paso es esencial, no solo por razones de higiene, sino para proteger las máquinas de trituración de partículas abrasivas. En el área de limpieza, potentes chorros de agua a alta presión se combinan con sistemas de agitación mecánica para remover barro, arena, piedras, raíces y cualquier otro residuo. Algunos ingenios incluso reciclan esta agua después de filtrarla, reduciendo su impacto ambiental. La caña ya limpia avanza por un sistema cerrado de cintas, lista para entrar en la zona donde la magia realmente comienza: la extracción del jugo. Pero no hay vuelta atrás. Desde este punto, cada segundo cuenta. Lo que sigue es una danza de acero y precisión que convierte una planta fibrosa en uno de los ingredientes más universales del planeta: el azúcar. La caña de azúcar, ya limpia y lista, entra en una de las zonas más potentes, ruidosas y críticas de todo el proceso: la línea de trituración. Todo comienza con un sistema de cuchillas giratorias de alta velocidad que cortan los tallos en fragmentos más pequeños, parecidos a astillas. Este paso es clave. Reduce el tamaño del material para facilitar la extracción del jugo con la máxima eficiencia. A partir de aquí, todo es fuerza bruta y precisión mecánica. Los trozos de caña caen en una serie de molinos de rodillos metálicos gigantes, alineados uno tras otro. Cada molino tiene varios rodillos que giran en direcciones opuestas y ejercen toneladas de presión sobre la caña. A medida que el material avanza de un molino al siguiente, la presión se incrementa para asegurar que se extraiga hasta la última gota posible. El resultado, un líquido denso, marrón verdoso, conocido como jugo crudo de caña. Este fluido está cargado de sacarosa, pero también contiene fibras finas, restos orgánicos, tierra disuelta y otras impurezas naturales. Pero nada se desperdicia. Lo que queda después del prensado es el bagazo, una masa seca y fibrosa que muchos considerarían desecho, pero aquí es un recurso valioso. En la mayoría de las fábricas modernas, el bagazo se utiliza como biocombustible. Se quema en enormes calderas para producir vapor, el cual mueve turbinas que generan electricidad y también alimenta el calor necesario para las siguientes etapas del proceso. De hecho, muchas plantas azucareras son energéticamente autosuficientes gracias al bagazo. Algunas incluso producen más energía de la que consumen, vendiendo el excedente a redes eléctricas regionales. Así, la caña no solo se transforma en azúcar, sino también en energía. Entre los rodillos, se utilizan duchas de agua caliente para ayudar a diluir el jugo y facilitar su extracción, un proceso llamado imbibición. Esta técnica permite recuperar más sacarosa y aumenta el rendimiento del proceso. Finalmente, el jugo extraído es canalizado hacia tanques de sedimentación y purificación. Pero antes de eso, aún puede pasar por un sistema adicional de filtrado para remover partículas gruesas. La caña ya cumplió su misión. Ahora, es el turno del jugo, que se prepara para transformarse en el producto final que todos conocemos. Con el jugo extraído, comienza ahora una etapa decisiva, la purificación. Aunque este líquido ya es dulce, aún está cargado de impurezas invisibles al ojo humano, partículas de tierra, fibras vegetales,

Vegetales, microorganismos y compuestos orgánicos no deseados. Si no se eliminan, el azúcar final tendría mal color, sabor extraño y menor calidad. El primer paso es la clarificación. Al jugo se le añade cal hidratada, que no solo neutraliza su acidez natural, sino que reacciona con las impurezas, haciendo que se agrupen en forma de sedimentos. Esta mezcla se calienta y se pasa a tanques gigantes, donde las impurezas comienzan a hundirse por gravedad. Lo que queda en el fondo es un lodo que puede usarse más adelante como fertilizante en los propios cañaverales. El jugo clarificado es ahora más limpio, pero todavía contiene demasiada agua para cristalizarse. Por eso, se dirige al sistema de evaporación, una de las secciones más complejas y fascinantes del proceso. Aquí se utilizan evaporadores de múltiple efecto, una serie de recipientes conectados que calientan el jugo en etapas, aprovechando el vapor generado en un recipiente para calentar el siguiente. Este sistema escalonado permite ahorrar enormes cantidades de energía. Cada unidad trabaja a una presión ligeramente menor que la anterior, lo que reduce el punto de ebullición del jugo y evita que los azúcares se quemen o caramelicen. En este ambiente controlado, el agua comienza a evaporarse, dejando atrás un jarabe espeso de color dorado, altamente concentrado en sacarosa. Este jarabe, llamado miel madre, representa el punto intermedio perfecto entre líquido y sólido,

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Continuamos.

Bueno, son 5:56, 5:56. Y bueno, pues ahí estamos escuchando esto del proceso de la caña de azúcar, o más bien de la caña hasta producirse en azúcar. Y bueno, pues vamos a escuchar una bonita melodía. Son 5:56, ya casi son las 6 de la mañana. Y luego continuaremos con más de este tema de el azúcar, ¿verdad? Cómo se procesa, cómo se hace todo esto. Y bueno, pues hasta que se extraen los jugos y todo este tipo de cosas, estamos aprendiendo algo nuevo. Y bueno, pues imagínense antes cómo era la molienda, cómo extraían los jugos ahí, los molinos de piedra que usaban. Bueno, tantas cosas maravillosas que todavía quedan vestigios de esto por ahí en Aposol, Zacatecas, entre Aposol y Juchipila, donde había un pequeño trapiche, un pequeño ingenio azucarero, una hacienda azucarera. Y todavía hace un lustro, hace 5 años, todavía vi por ahí que se producía caña de azúcar, ¿verdad? Aunque se llevaba ya a ingenios por allá cerca de Guadalajara, pero bueno, pues por ahí se observaba este tema de la producción de caña de azúcar en nuestro estado, aquí en Zacatecas. Bueno, vamos con esto, son 5:57. Vamos a escuchar a Lucha Reyes, Mujer Ladina, en esta maravillosa madrugadita, ya mañanita de jueves de Corpus.

Vamos a nuestro corte institucional porque ya son las 6 de la mañana. Regresamos aquí a 97.9 Radio Zacatecas. Bonito amanecer zacatecano.

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8: Continuamos, son 6 de la mañana con 10 minutos, amigos y amigas radioescuchas, si me están sintonizando. Buenos días, les dé Dios en este jueves maravilloso, jueves 4 de junio, jueves de Corpus Christi. Y bueno, pues día, dicen, ¿verdad?, que de las mulas, eso no es cierto, no lo creo. Lo que sí es que hoy se festejan a los Manueles, a los Tocayos. Saludos a mi compadre Manuel Esparza, hasta allá, hasta Sombrete, Zacatecas, y toda la gente bonita que llega por nombre, ¿verdad? Manuel, un abrazo muy cálido. Y bueno, pues hoy, claro que sí, iremos por ahí, por la tarde, a la catedral, ¿verdad?, a este jueves de Corpus. Bueno, déjeme decirle, antes de ir a nuestro corte, le comentábamos que, bueno, pues seguirá lloviendo aquí en Zacatecas, seguirá lloviendo en nuestra entidad, como en gran parte del territorio nacional. Hay imágenes, tengo imágenes de que ya corrieron algunos arroyos ahí por Villanueva, por Jerez, Zacatecas. El Richard, saludos al Richard. Bueno, seguiremos teniendo buen temporal ahorita. Le platico específicamente de cómo vamos a estar, pero bueno, pues de entrada en el Océano Pacífico, aunque está distante de costas nacionales, la primera tormenta tropical, Amanda, bueno, pues se encuentra ya en el Pacífico, pero habla de algo muy importante, muy interesante, que es más que nada, bueno, pues cómo el Océano Pacífico ya está generando humedad y más humedad. Y bueno, pues tenemos también la onda tropical número 4, que bueno, pues nos anda generando buenas condiciones de lluvias muy fuertes, con puntuales e intensas en Jalisco, en Michoacán, en Guerrero, en Puebla, en el centro, en el sureste. Y bueno, pues durante esta semana o el cierre de la semana prevalecerá el temporal de lluvias fuertes e intensas en el norte de la República Mexicana, donde nos encontramos en el noreste, en el oriente, en el centro, en el occidente y en el sur, bueno, en general en gran parte del territorio nacional. Y bueno, pues a Zacatecas nos toca algo de todo esto, ¿verdad? ¿Por qué? Porque tenemos una circulación ciclónica y una vaguada a niveles medios y altos de la atmósfera, en combinación con una divergencia en altura y una corriente en chorro subtropical, lo cual va a generar, bueno, pues lluvias puntuales e intensas con descargas eléctricas, fuertes rachas de viento, probable caída de granizo en algunas zonas aquí en Zacatecas, ¿verdad? Y bueno, pues va a continuar además un canal de baja presión en la mesa central de nuestra República Mexicana, aunque en los cañones seguirá pues la presencia de una onda de calor, lo cual hace que los dos cañones tengan temperaturas fuertes, muy fuertes. Y bueno, pues las lluvias serán puntuales, muy fuertes en gran parte del territorio zacatecano, con 50 hasta 75 milímetros. Esa posibilidad tenemos, amigos y amigas radioescuchas, y así nos vamos a ir prácticamente el viernes con esta presencia de esta corriente en chorro subtropical, la onda tropical número 4, que será absorbida por una zona de inestabilidad al sur de las costas de Chiapas y va a seguir generando, bueno, pues más precipitaciones, ¿verdad? Y bueno, pues a partir de hoy va a finalizar en Zacatecas la onda de calor, sobre todo en los cañones, y bueno, pues la humedad se va a hacer sentir, vamos a tener más lluvias en gran parte del territorio zacatecano, y así nos vamos a ir a el fin de semana de viernes. De viernes a domingo tendremos chubascos aquí en Zacatecas, en la parte central, en el norte y un poquito hacia los cañones, intervalos de chubascos el sábado y el domingo, de la misma forma, intervalos de chubascos, amigos y amigas radioescuchas. Y bueno, pues muy movidos los océanos, la humedad y todo este tipo de cosas nos ponen muy contentos, claro que sí. Y anoche, bueno, pues mi amigo el Richard de allá de Jerez me mandó también el reporte de la Conagua y el maestro Carlos Allen. Yo agradezco mucho todo esto, ¿verdad? Y bueno, pues vamos bien con esto de las lluvias acumuladas, las lluvias mensuales. El maestro Carlos Allen me mandó este reporte maravilloso, bueno, pues de lluvias que, bueno, pues están por encima en este abril y mayo. Nos fue muy bien, así arrancamos la temporada de lluvias, la temporada de ciclones tropicales, y bueno, no esperábamos tanto, ¿verdad? Pero ¿qué creen? Entre mayo y abril, bueno, pues hay una buena posibilidad de precipitación. Mayo estamos por encima de la media, ¿verdad? Llovió un poquito más al cierre, sobre todo al cierre, ¿verdad? En abril la media fue de 14 milímetros y en mayo la media estatal fue de 15.9 milímetros. Estamos por encimita, ¿verdad?, de las precipitaciones en lo que va de este ciclo. Y lo que sí es que las temperaturas entre abril y mayo estuvieron muy por encima de los promedios, pues nomás para que se dé una cuenta, ¿verdad? Se dé cuenta, allá en la Villita se registraron 44.5 grados Celsius, ahí en Tepachitlán, en Juchipila 42.3, en Fresnillo 37.7 y aquí en Zacatecas 36 grados en el mes de mayo. No, la cosa estuvo bárbara, pero pues qué le vamos a hacer, amigos y amigas radioescuchas. Y bueno, pues tenemos buena previsión, ojalá nos vaya bien en estos meses que se vienen. Por lo pronto, bueno, pues ahí están ya las precipitaciones en este mes de junio, levantando la mano y diciendo que este fin de semana y parte de la semana entrante, por ahí hasta el miércoles, jueves, tengo reporte de posibilidad de precipitaciones conforme vayan generándose más y más ondas tropicales en el Océano Pacífico. Bueno, pues ya nos están avisando prácticamente que estamos llegando a la época llovedora del día de San Antonio para adelante. Y bueno, pues hoy, este jueves de Corpus, pues nos va a traer más agüitas. Así es que así estaremos este fin de semana, amigo y amiga productora. Vaya preparándose, no se aplome. Prepárese bien con todos los fierros y con las semillas, porque sembramos en este mes de junio, porque sembramos. Bueno, pues vamos a cerrar este tema de el ingenio azucarero, ¿verdad?, de cómo se procesa el azúcar desde el campo hasta los ingenios azucareros. Son 6 de la mañana con 17 minutos. Ya le dimos cómo va a estar el asunto de aquí al fin de semana en términos de precipitaciones. Seguiremos con lluvias. Y bueno, pues no le hemos fallado, no le hemos cerrado. Hemos dicho que por las tardecitas, el fin de semana y este inicio de semana hasta el día de ayer, habíamos dicho, bueno, las precipitaciones entre la tarde y tarde noche, y no nos ha quedado mal el pronóstico. Y bueno, pues hoy las precipitaciones pues también nos indican que tendremos una buena cobertura lluviosa, a lo mejor hoy más temprano que ayer, ¿verdad? Por ahí de las 3 de la tarde en adelante, de las 2 en adelante, podemos tener presencia de precipitaciones. Bueno, son 6 de la mañana con 18 minutos aquí en este amanecer zacatecano. Vamos a continuar con esto de los ingenios o del proceso del azúcar desde la siembra hasta el ingenio azucarero, hasta que se hace el proceso de refinación.
9: Consistencia de la miel y un aroma cálido, casi tostado. Aquí es donde se separa lo común de lo extraordinario, porque este líquido será la base sobre la que se formarán los cristales de azúcar. Pero antes de continuar, el jarabe aún puede pasar por un proceso de filtración fina o incluso tratamiento con carbón activado si se quiere asegurar una mayor blancura y pureza del azúcar final. Desde una mezcla turbia hasta un jarabe limpio y brillante, el jugo ha recorrido un camino químico y térmico cuidadosamente diseñado. Lo siguiente, la magia de la cristalización. Después de pasar por el proceso de evaporación, el jarabe espeso y dorado está listo para convertirse en lo que todos conocemos, azúcar en forma de cristales. Este paso se llama cristalización, y aunque puede parecer sencillo, es un proceso extremadamente controlado, donde cada grado de temperatura y cada segundo cuentan. El jarabe concentrado se introduce en enormes tachos de cristalización, unos recipientes sellados donde se controla cuidadosamente la presión, temperatura y agitación. Allí, se le añaden pequeños cristales de azúcar puro conocidos como semillas. Estas actúan como núcleos a los que el azúcar disuelto comienza a adherirse lentamente, formando cristales cada vez más grandes. Durante varias horas, los operadores monitorean de cerca cada parámetro. Si la temperatura baja demasiado rápido, los cristales pueden quedar deformes. Si se agita demasiado, los granos pueden romperse. La clave está en mantener un equilibrio perfecto para que los cristales crezcan uniformes, blancos y brillantes. Una vez formados, los cristales aún están cubiertos de un residuo espeso llamado melaza. Para separarlos, la mezcla pasa a centrífugas industriales que giran a altísimas velocidades. Estas máquinas aplican fuerza centrífuga para expulsar la melaza hacia las paredes del tambor, mientras los cristales quedan limpios en el centro. Aquí se decide también el tipo de azúcar que se producirá. Si se quiere azúcar blanco refinado, los cristales se lavan con vapor o agua caliente antes de ser secados. Si se busca azúcar moreno, se retiene parte de la melaza, lo que le da su color oscuro y sabor a caramelo. Después de la separación, los cristales húmedos son llevados a un túnel de secado con aire caliente, que reduce su humedad sin dañar su estructura. Luego pasan por un sistema de tamizado que los clasifica por tamaño, desde azúcar fino para repostería hasta granulado para consumo general. En este punto, el azúcar ya es comestible, pero aún puede pasar por un proceso de refinación adicional. En las refinerías más modernas, el azúcar se disuelve de nuevo. Se filtra con carbón activado para eliminar cualquier coloración restante y luego se recristaliza para lograr una blancura casi perfecta, hasta un 99,9% de pureza. Así, lo que empezó como un líquido marrón verdoso se transforma en algo que todos tenemos en casa. Ciencia, calor y paciencia convertidos en dulzura pura. Mientras el azúcar toma forma en los cristalizadores, otra parte de la caña sigue su propio camino, el bagazo. Este residuo fibroso que queda tras la extracción del jugo representa más del 30% del peso original de la caña. Y lejos de ser un desperdicio, se ha convertido en una pieza clave para lograr un proceso más ecológico, circular y sostenible. En muchas fábricas, el bagazo es transportado automáticamente a calderas, donde se quema a altas temperaturas para generar energía térmica. Este vapor no solo mueve turbinas que producen electricidad, sino que también alimenta los sistemas de evaporación, secado y refinado. Gracias a esta estrategia, muchas plantas funcionan de manera autosuficiente en términos energéticos. Algunas incluso generan excedentes que son vendidos a la red eléctrica local. Pero el potencial del bagazo va más allá del combustible. Su fibra seca y resistente es una excelente materia prima para productos biodegradables. En instalaciones especializadas, el bagazo se lava, prensa y tritura, convirtiéndose en una pasta moldeable. Luego, esta pasta es cocinada en moldes metálicos calientes que le dan forma de platos, vasos, bandejas o contenedores para alimentos. Tras un secado final y la aplicación de un recubrimiento vegetal impermeable, estos productos están listos para su uso. Son compostables y pueden degradarse en menos de 90 días bajo condiciones adecuadas, representando una alternativa real al plástico de un solo uso. Y hay más. El lodo que se extrae durante la clarificación del jugo, rico en minerales y materia orgánica, es utilizado como fertilizante natural en los propios campos de caña. Incluso los residuos de melaza sirven como alimento para ganado o como base para fabricar etanol. En la industria azucarera moderna, nada se desperdicia. Cada parte de la caña tiene un propósito. Después de la cristalización y el secado, los cristales de azúcar están listos para dar su último paso, el empaque. Este proceso ocurre en ambientes completamente cerrados y controlados para evitar cualquier tipo de contaminación. Primero, el azúcar pasa por un sistema de pesaje automático que determina con exactitud la cantidad que irá en cada bolsa. Luego, se vierte en envases preformados que pueden variar según su destino. Desde bolsas pequeñas para uso doméstico hasta grandes sacos industriales utilizados por panaderías o fábricas de alimentos. Las líneas de envasado funcionan a velocidades sorprendentes. Algunas pueden llenar, sellar y etiquetar cientos de paquetes por minuto. Todo el proceso es monitoreado por sensores de alta precisión que detectan inconsistencias, errores de peso o cualquier falla en el cierre hermético. Una vez empacado, cada bolsa es etiquetada con información clave: lote de producción, fecha de caducidad, origen y códigos de trazabilidad. Estos datos permiten rastrear cada unidad desde la fábrica hasta el consumidor final con absoluta transparencia. Los paquetes son agrupados en cajas, paletizados y enviados a centros de distribución. Desde ahí, parten hacia supermercados, restaurantes, industrias alimentarias o puertos de exportación. Y así, el azúcar inicia su segundo viaje, el que lo lleva directo a tu mesa. Desde un campo lleno de caña hasta una bolsa de azúcar en tu cocina, acabamos de recorrer un viaje fascinante. Un proceso que mezcla naturaleza, tecnología y ciencia a una escala gigantesca. Lo impresionante no es solo la transformación de la planta en cristales blancos, sino cómo cada parte de la caña encuentra su propósito. Energía, fertilizantes, productos biodegradables, incluso electricidad. Nada se desperdicia, todo se optimiza. Este sistema de producción ha evolucionado para ser más eficiente, más sostenible y, sobre todo, más sorprendente de lo que muchos imaginan. En un mundo donde cada recurso cuenta, la caña de azúcar demuestra que la innovación puede hacer dulce incluso al residuo. La próxima vez que endulces tu café, quizás recuerdes el camino increíble que esa cucharadita recorrió antes de llegar a tus manos. Porque detrás de lo cotidiano, hay una historia de esfuerzo humano, ingeniería y precisión que merece ser contada. 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
12: 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Continuamos.

son las 6 de la mañana, 6 de la mañana con 28, 6 de la mañana con 28 minutos. Pues ya casi nos vamos, nos estamos casi despidiendo en esta maravillosa mañana. Ya no nos alcanzó a pasar lo de el girasol, la industria oleica. Pero bueno, pues mañana se lo voy a compartir, al igual que, bueno, pues al norte del país, un poquito aquí con nuestro vecino de Nuevo León, se están produciendo árboles ya en esta temporada. Y bueno, pues más bien todo el año se preparan las plantas de arbolitos, ¿verdad? Y unos más para trasplantar ya de tamaño pues ya mediano y grande. Y bueno, pues es una, digamos que una nueva forma de producir árboles que demandan ahora fraccionamientos y todo este tipo de cosas, y que, bueno, pues también es una alternativa la producción forestal, y que me llamó también mucho la atención de que ahora están produciendo especies de árboles para las zonas o para las áreas pues de esta región, para el altiplano mexicano, para el semidesierto, las partes serranas, las partes semidesérticas. Y bueno, es todo un asunto, un caso maravilloso, que bueno, pues encuentra uno a través de las redes, de trabajos de investigación, de difusión, pues todo este tipo de cosas maravillosas, ¿verdad? Bueno, ya son 6 de la mañana con 29, pero mañana, les decía, mañana le voy a compartir pues esto de los girasoles. Aquí en Zacatecas también producimos girasol para la industria oleica, y pues en esta temporada que ya empezó a llover, ¿verdad?, pues se vuelve muy importante aquí la siembra, la plantación de arbolitos de pulmones, ¿verdad?, lo que llama más el agua. Y de hecho aquí el buen Leo, compañero trabajador, anda plantando arbolitos aquí en el Cizar, al igual que el Éter, el famoso Éter Santos. Y bueno, pues me da mucho gusto, porque bueno, pues es parte de lo que tenemos que hacer en la temporada de lluvias, plantar arbolitos que son benéficos para todos y cada uno de nosotros. Pues ya me voy en este día de Corpus Christi. Saludos a todos los Manueles, muchas gracias a usted por acompañarnos desde las 5 de la mañana. Mañana, Dios mediante, le espero aquí en el 97.9 en Radio Zacatecas. Y bueno, saludos también a Gustavo Goitia, coordinador de radio, que hoy cumple años. Un abrazo para él, anda de manteles largos, ¿verdad? Ya está viejito, pero bueno, pues no le hace que cumpla casi 60, pero ahí va, ahí anda el muchacho. Nos vamos con esto, Los Ojitos Verdes, Tania Libertad. Saludos a mi papá también es Manuel, ¿verdad? Gracias, que tenga usted un excelente día. Lo espero mañana aquí en el 97.9 Radio Zacatecas. Bueno, déjeme acomodo otra vez esta canción de Los Ojitos Verdes con Tania Libertad, porque ya me lo consumí. Mejor vamos a ponerlo de nueva cuenta. No le cambie, quédese aquí en la programación de Radio Zacatecas en el 97.9 y del Sistema Zacatecano de Radio y Televisión, canal 24.1. Que tenga un maravilloso jueves de Corpus. Yo soy muy mula y ya me voy. Hasta la próxima, hasta mañana. Primeramente Dios, te espero aquí en punto de las 5 de la mañana.

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6: Nacido en Tapachula, Chiapas, el 20 de septiembre de 1942, Marco Aurelio Carballo fue una figura crucial en la construcción de un nuevo periodismo en México, así como de una literatura audaz. Realizó estudios en la Facultad de Economía de la UNAM. Se desempeñó como reportero del periódico El Excelsior, como jefe de información de la revista Época y del diario Uno Más Uno, además de impartir talleres y ser jurado de concursos de periodismo. La obra de Marco Aurelio Carballo incluye cuentos, crónicas y novelas como De Quijotes y Dulcineas, Mujeriego, Vida Real del Artista Inútil y Muñequita de Barrio. Disfruta a continuación un fragmento del relato inédito El asesino de Mariano Escobedo, escrito por Marco Aurelio Carballo, el cual te situará en una dimensión inhabitada de la Ciudad de México.
7: El asesino no se daba por vencido. Quería alcanzarme a toda costa. En medio de mi angustia, reparé en que la distancia que nos separaba a ambos no disminuía. Tampoco aumentaba. Traté de indagar por dónde andábamos. Corríamos rumbo al sur, sobre Bolívar. Al llegar a Torquemada, giraría a la izquierda y correría 2 cuadras para llegar a casa. Crucé Isabel la Católica gambeteando en medio de veloces corrientes de vehículos. Eran los primeros que miraba en todo el trayecto. La lluvia de bocinazos cayó sobre mi cabeza. Intentaría correr más a prisa en el último tramo. Faltaban unos metros para llegar. Volví la vista de nuevo. El asesino parecía haberse quedado atrás, pero no. Ahí estaba, a mi derecha, a unas cuantas zancadas, a unos centímetros. Corría como un demonio. Había que pensar en algo. Qué triste es morir atacado por la espalda sin ofrecer resistencia. Me iba a detener. Iba a hacerle frente y me salvaría si lograba atraparlo de las manos antes de que soltara la primera descarga de golpes.
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vamos con Mundial Social. Están muchos compañeros del gabinete, los voy a presentar. Edna Vega, secretaria de Desarrollo Agrario, Territorial y Urbano, para hablarnos de las canchas que se han hecho en todo el país por parte de SEDATU. El doctor David Kersenovich, para explicar lo que ha hecho Secretaría de Salud. Siéntense, por favor. Rosaura Ruiz, secretaria de Ciencia, Humanidades, Tecnología e Innovación. Claudia Curiel, secretaria de Cultura. Josefina Rodríguez, secretaria de Turismo. Zoé Robledo, director general del IMSS. Rommel Pacheco, director de la Comisión Nacional de Cultura Física y Deporte. Iván Escalante, procurador federal del consumidor. Y Gabriela Cuevas, coordinadora de los trabajos del Gobierno de México.

0: México para el Mundial 2026. Ay, hoy tenemos, le toca doble a Noemí, porque va a presentar lo de educación y lo de mujeres en la historia. Bueno, vamos a iniciar con Gabriela. Estamos a una semana, ¿no?, del inicio del Mundial. Y la verdad es que se han hecho muchísimas actividades. De lo que nos interesa mucho a nosotros, además de apoyar a la selección, que es que el Mundial no solamente sean los partidos que va a haber en México y ya se vaya, sino aprovechar el Mundial para fortalecer la actividad deportiva, particularmente el fútbol, desde los lugares más alejados hasta las grandes ciudades, y que las actividades sociales que hemos hecho alrededor del fútbol se queden, y que las niñas y los niños desde distintos lugares del país pues sean las canteras de los equipos de fútbol profesionales y de la selección, mujeres y hombres. Bueno, vamos entonces primero con Gaby Cuevas.
1: Con su permiso, presidenta, buenos días a todas y a todos. Como bien lo comentó nuestra presidenta, estamos a solo 7 días de la inauguración de la Copa Mundial de la FIFA. A estas horas, en 7 días, ya estaremos viendo gente yendo hacia el estadio. Y hemos trabajado en 2 ejes fundamentales. El primero es la Copa Mundial de la FIFA 2026 y el segundo es el Mundial Social México 2026. Y en estos 2 ejes, el equipo del Gobierno de México ha metido muchos goles. Primero, hemos cumplido con todas las condiciones que fueron establecidas desde un inicio con la FIFA. Algunas de ellas, claro, que las renegociamos, como ya les hemos informado, pero hoy podemos decir con mucha transparencia, con mucha claridad, compromiso cumplido. En cada uno de estos temas, o ya son compromisos que podemos ponerles palomita, o procesos que siguen de manera continua, como por ejemplo la emisión de visas, las llegadas de las elecciones. Y en este sentido, se los dividimos el trabajo para tener una rendición de cuentas muy clara por cada una de las garantías. En la primera, que trata de permisos, migración, trámites de ingreso, nos hemos enfocado no solo del trabajo de escritorio, sino, como bien nos indica la presidenta, llevarlo al territorio, llevarlo a la cancha. Y por eso hemos llevado a cabo simulacros y recorridos en todos los aeropuertos que serán sede, pero también otros que consideramos fundamentales para la implementación de esta Copa Mundial de la FIFA. Ahí están, desde luego, los 3 de la ciudad de sede, el Aeropuerto Internacional Felipe Ángeles y el Aeropuerto de Cancún. Dentro de los goles que destaca el Gobierno de México en este tema está, por ejemplo, la mejora en la expedición de visas. Es decir, no solo trabajamos con FIFA para que la expedición de visas a los jugadores, árbitros, árbitras, directivos de FIFA, se pudiera hacer de forma más ágil, sino que nos metimos a revisar también los procesos de emisión de visas del Gobierno de México para el público en general. Aquí destaca, por parte de la Secretaría de Relaciones Exteriores, la visa electrónica para Brasil, que ha tenido extraordinarios resultados. En segundo lugar, también tenemos el sistema migratorio biométrico, que ya se aplica para más de 40 nacionalidades, que se usa de forma gratuita y que esto ha mejorado también los tiempos en los filtros migratorios. Y así, de la misma forma, está el formato estadístico para mexicanos, que lo tiene la Agencia de Transformación Digital. En cada uno de estos recorridos, en cada uno de estos trabajos, participaron desde luego todas las dependencias involucradas, las infraestructuras, seguridad, Profeco, Relaciones Exteriores, ANAM, los grupos aeroportuarios, los gobiernos locales, entre otros. México está listo también, y aquí coloca 2 goles muy importantes que vimos a nuestra presidenta hace unas semanas y que son precisamente el tren Felipe Ángeles y la renovación del Aeropuerto Internacional de la Ciudad de México, que hoy todas y todos podemos constatar su

en Monterrey, para las delegaciones deportivas, para las selecciones y sus equipos, fue para todo el vuelo en el que llegaban de 25 minutos. Estos tiempos no los tiene ningún otro aeropuerto en Norteamérica y no los ha encontrado FIFA tampoco en ninguna otra de las ciudades o países sede. Hemos trabajado también en los permisos de trabajo y leyes laborales. Aquí me voy muy rápido porque los logros están a la vista de todos y está, por ejemplo, el gran logro de la Secretaría del Trabajo para que las personas voluntarias en México tengan muchos mejores derechos y mucho acceso, muchos mejores beneficios que en otras ciudades sede. Y, por supuesto, está por parte de la Secretaría de Salud y de la Secretaría de Educación Pública la homologación de los certificados médicos para el personal que acompaña a las elecciones. Los temas fiscales ya los hemos comentado, hay grandes logros aquí por parte del Gobierno de México, si lo contrastamos sobre todo con los privilegios que dio el Gobierno de Peña Nieto. En materia de seguridad y protección, ya se ha expuesto aquí el Plan Kukulcán, hay muchísimo trabajo atrás. Nada más quiero informarles, en las últimas semanas tuvimos ya los recorridos y ejercicios de coordinación con los tres niveles de gobierno en cada una de las ciudades sede y sumamos a Quintana Roo por el número de personas que están llegando como albergarse en Cancún, pero también por ser un espacio de sede centro de entrenamiento. La parte de derechos comerciales lo trabajan INPI, Profeco y también la Agencia Nacional de Aduanas. Destaca el trabajo de Profeco en la supervisión del sistema de recolocalización de boletos de FIFA. Y aquí me voy nada más a la última lámina, porque hay goles que no estaban en los compromisos de FIFA, pero que sí los logró el Gobierno de México. Primero está la campaña Gol por el Ambiente. En segundo lugar, el trabajo con las empresas que ya se han anunciado para la donación de boletos, que hoy forman parte de los premios del Mundial Social. Y también hay un programa muy bonito donde FIFA dona la licencia a artesanos y artesanas para hacer productos y que eso lo estará anunciando FONART en próximos días. Me voy a la presentación de las canchas y murales del Mundial Social. ¿Sí pasan la presentación de canchas y murales, porfis? Bueno, vamos empezando. Como saben ustedes, aquí comprometimos un total de 4.208 canchas. Hay quienes tienen sus dudas, no tienen por qué tenerlas. En primer lugar, tenemos 1.200 canchas que está trabajando directamente el Gobierno de México a través de la SEDATU, con apoyo también de CONADE, y que cuenta con un presupuesto asignado por nuestra presidenta de 2.000 millones de pesos y que en la siguiente exposición tendremos detalle de esas 1.200 canchas. Aquí están las que están haciendo los estados, las entidades federativas, donde se destaca, por ejemplo, la Ciudad de México con 455, o el caso de Nuevo León con 515, o Guanajuato con 301. Aquí pueden tener el detalle de cada uno de los estados, cuáles se encuentran en proceso, cuáles ya se encuentran finalizadas. Y de aquí nos vamos a las que están haciendo las dependencias del Gobierno de México. Ya comenté las de SEDATU, pero la Secretaría de Turismo tiene 86, la Secretaría de Bienestar tiene 448, aunque la meta que tienen establecida ya con compromisos con municipios a través de la aplicación del FAIS va a llegar a 800, y hay otras, las 2.174 que referí de las entidades federativas, más 50 que ha arreglado el Instituto Mexicano del Seguro Social. Sobre los murales en las entidades federativas, aquí hay el conteo que tenemos desde el Gobierno de México entre aquellas que se encuentran en proceso y las finalizadas son 1.326. Aquí destaca sobre todo la Ciudad de México, Sonora, y muy pronto sabremos de otros estados porque, por ejemplo, Oaxaca también estableció una meta muy importante y van avanzando muy rápido. La parte de los tequios por la tierra y murales mundialistas también han avanzado desde las dependencias del Gobierno de México. Destaca aquí el IMJUVE, que ha estado trabajando en distintas jornadas, unas de tequios, otras teniendo pues el mayor número de equipos jugando fútbol al mismo tiempo. Pero bueno, el IMJUVE tiene 4.645 murales y comentaba de las entidades 1.326 con un total de 5.971 canchas. Es cuanto, presidenta. Y le doy la palabra a la secretaria Adnavega. Perdóneme.

0: princesa.
1: Con su permiso, presidenta, va a ser una presentación muy, muy breve de los datos que derivan de la exposición de Gaby Cuevas. Adelante, por favor. Esta es la distribución, 1.200 canchas, 799 nuevas canchas y 401 rehabilitaciones. Estamos en las 31 entidades del país. La única entidad donde no entramos fue Ciudad de México por el volumen de canchas que también hará la Ciudad de México, 530 municipios. Se distribuyen de esta manera. Y ya tenemos muchas canchas concluidas, estamos incorporando las de este fin de semana, que son 367 nuevas canchas ya concluidas para este fin de semana y 304 de rehabilitación, es decir, 671 canchas que estarán ya listas para lo que usted indique, presidenta, para echarlas a andar. La siguiente semana, del 7 al 13 de junio, 382 nuevas canchas y 93 rehabilitaciones, que nos da un total de 475. Hacia allá la segunda, más bien la tercera semana de junio, nos quedan 49 canchas que estaríamos en proceso de concluir. Se ha tenido con las lluvias y demás estos temas, pero digamos del universo total de 1.200 canchas, 49 serán un poquito más. Y si me permite, presidenta, tenemos un video que explica de mejor manera este avance.
2: El Mundial Social llegó a tu comunidad. El gobierno de la presidenta Claudia Sheinbaum lleva la pasión del fútbol a todo México. Con la construcción y rehabilitación de 1.200 canchas de fútbol mediante el trabajo conjunto de la SEDATU, la CONADE, Banobras, los gobiernos estatales y municipales. Este esfuerzo llega a 31 entidades federativas y más de 500 municipios del país. ...799 son espacios totalmente nuevos y 401 son rehabilitaciones y remodelaciones.

0: Estos espacios ponen en el centro a niñas, niños, jóvenes y personas de todas las edades
1: para fomentar el deporte. Su construcción se ha realizado con el apoyo de comités de obra comunitaria
0: y el acompañamiento de los vecinos y vecinas, transformando los espacios con apropiación de la comunidad, participando en su cuidado y vigilancia.
2: El mundial está al alcance de todos y no solamente en los grandes estadios, sino en cada rincón de nuestro país.
3: Están muy emocionados, mi hijo quiere venir todos los días a las canchas.
4: Porque esta infraestructura ya se queda para las comunidades.
5: Estas canchas se quedan para nosotros y son para nuestros niños, y mientras les demos mantenimiento y sigamos con el compromiso, todas las generaciones que vienen van a poder seguir disfrutando estas canchas.
0: Gracias a ti, el Mundial Social 2026 hará que todo México juegue.
6: Que después del Mundial, pues quede todavía el amor por el deporte y que sigamos jugando fútbol, todas y todos.
7: Gracias, presidenta. Continuará el doctor Casanova.
8: Con su permiso, presidenta, buenos días a todas y todos. El Mundial Social ha sido una gran oportunidad para que la Secretaría de Salud siga promoviendo la prevención y la salud. Me pasa la primera diapositiva, por favor. Una de las primeras actividades que hicimos es tener dos botargas que ven que ahí, una que significa MUC, que en maya quiere decir energía, y otra que se llama Tohol, que tiene que ver con la salud ósea y el equilibrio entre la mente y el cuerpo. El haber seleccionado esas dos botargas es porque las actividades que va a desarrollar la Secretaría de Salud irán más allá del evento de la Copa Mundial de Fútbol y serán en forma continua durante toda la gestión. Pueden ver que se empezaron con 130 actividades y actualmente se han desarrollado 3.312 actividades de promoción a la salud y hemos tenido más de 750.000 participantes. La siguiente, por favor. Aquí hay algunos ejemplos. Hemos hecho rutas de la desaceleración del sobrepeso y de la obesidad, actividades con atletas de olimpiadas especiales, es decir, grupos vulnerables o con discapacidad intelectual, torneos con campeones paralímpicos, deportistas adaptados y educadores físicos, torneos con trabajadoras y trabajadores de la salud y el más reciente, la Semana Nacional de Salud Pública. La siguiente, por favor. También hemos llevado a cabo torneos en todas las entidades federativas y con la inclusión de todos los sectores del Sistema Nacional de Salud. Hemos hecho torneos comunitarios, distintos tipos de cascaritas, competencias, caminata mundialista, desfile, carnaval de fútbol, clases de fútbol, dominadas, juegos de penaltis. Todo eso lo que busca es el bienestar de la población e insistir en la prevención. Tenemos un video, si podemos pasar, por favor.
9: Un ser humano, una voz, mata fuerte el corazón, cuando el deporte abre caminos, la salud se va.

0: Muchas gracias.
1: Permiso, presidenta. Muy buenos. Muchas gracias. Muy buenos días a todas y a todos, y como lo instruyó la presidenta, los patios escolares también se convirtieron en verdaderas canchas de fútbol, y en el Mundialito Escolar 2026, entre el 18 de febrero y el 20 de marzo de 2026, se llevaron a cabo inauguraciones en todas las entidades con la participación de la comunidad educativa, donde se pudieron utilizar los estadios universitarios, los estadios de las escuelas, para poder llevar a cabo estos eventos inaugurales en cada una de las entidades. El Mundialito Escolar contó con la participación de más de 1 millón de estudiantes en todo nuestro país, lo que lo convierte en el torneo escolar de fútbol de mayor alcance nacional. 1,130,134 estudiantes, niñas, niños y adolescentes y jóvenes estuvieron participando, lo que implicó 28,621 escuelas que conformaron más de 92,000 equipos. ¿Cómo fue la participación? Tuvimos 4 niveles: primero en primaria, secundaria, media superior y superior. Es muy importante destacar que en todas las entidades hubo un nivel estatal en cada una de estas participaciones, y lo que queríamos es que del patio escolar llegaran a un estadio nacional, y la semana pasada tuvieron lugar estas finales. ¿Cómo se desarrolló? En primaria y secundaria tuvimos la participación de más de 25,000 escuelas. Fue un torneo que inició intramuros, es decir, primero por escuelas, luego zonas escolares, municipales, regionales, estatales, hasta que llegaron a la final la semana pasada aquí en el Estadio Olímpico. Primaria y secundaria, 675,993 estudiantes. De educación media superior, 444,950. Y también del nivel superior contamos con la participación de más de 300 escuelas. Es muy importante destacar que quisimos que los patios escolares también fueran un espacio para el fútbol de las mujeres y de nuestras niñas, lo que implicó una participación del 43% del total nacional, con más de 490,000 niñas, adolescentes y jóvenes jugando fútbol. Del patio escolar al Estadio Olímpico, como mencionábamos, en el Estadio Olímpico Universitario se realizaron las 12 finales de primaria, secundaria, sub-14, sub-15, media superior y superior, y además, y algo que también fue una tarea muy importante que nos encomendó la presidenta, es que el torneo escolar este, el mayor a nivel en la historia, también se convirtiera en visoría para detectar el talento de nuestras niñas y niños mexicanos, y para ello le cedo el balón a mi compañero Rommel Pacheco.
2: Con su permiso, presidenta, buenos días a todas y a todos. La semana pasada estuvimos aquí presentando a grandes rasgos la numerología que Noemí el día de hoy explicó muy, muy, muy puntual. Y sumado a esto, junto con la Copa Escolar, se hizo la Copa CONADE, que estaba enfocada hacia el alto rendimiento, donde participaron 59,253 atletas en 2,963 equipos. Pero tanto esta numerología como la que ya presentó Noemí a través de la Secretaría de Educación Pública en estas dos copas que se llevaron a cabo, la presidenta el viernes mencionó nuevamente esta conexión que ella ve de cómo todos estos niños en un futuro quiere que sean y se vuelvan la cantera más grande de nuestro país, y poderlos conectar no solamente al deporte estudiantil y al deporte, háblese de la Olimpiada Nacional, donde va a albergar el alto rendimiento de estos niños, sino que un día puedan pasar a ser seleccionados nacionales y de ahí pasarlos a equipos profesionales, que es el sueño de cualquier niña y niño. Y en la siguiente lámina les explico un poquito el camino que ya se desarrolló. A través de FIFA, que es la Federación Internacional, y la Federación Mexicana, hay un recurso internacional que baja a la Federación, y con esta conexión que hicimos con CONADE para que el programa El Camino se disperse, y ya lo ha hecho en las 32 entidades, van y buscan, hacen una convocatoria y buscan a los niños desde la comunidad más recóndita a los que ya están en la ciudad hacia el alto rendimiento. Los visorían, se les da un seguimiento, y de ahí en las 32 entidades han salido 4.300 futbolistas observados, y de esos 107 son talentos, grandes talentos que seguramente en un futuro los vamos a ver. De ahí se conecta a la Copa Escolar y a la Copa CONADE, que ahí hubieron visorías tanto de la Federación como de la CONADE, que son los expertos en la materia, para poderles dar seguimiento, y de ese del universo de 59.000, 2.963 equipos, pues ahí ya tenemos ese seguimiento donde estas campeones y campeones se irán de la mano. Y los campeones y campeones de estas copas, Copa CONADE, que son las categorías de 15 en adelante, son los que pasan a la Supercopa. La Supercopa, los ganadores son los que ya forman parte y forman la selección nacional, tanto varonil como femenil, y son los que representan a nuestro país en esas categorías. Y de ahí son canalizados ya los equipos profesionales, donde ya se les da un seguimiento y van a las canteras. En niños las categorías empiezan desde 14 y 15, donde no los pueden firmar porque todavía son menores, pero ya pueden ir a los dormitorios y canteras de cada uno de los equipos profesionales. Y de las mujeres de 17 para arriba es cuando ya se les da ese seguimiento, y de ahí brincan a lo profesional. Y bueno, es lo que sé, esa conexión que la presidenta busca a través de estas canteras. Y les dejo un videíto de las y los ganadores de la final, que fue la semana pasada, miércoles, jueves y viernes en CU, donde los niños, al final, el mensaje que dijeron, se sentían en una gran final de fútbol, ya se sentían profesionales, y de que de aquí en adelante seguramente van a continuar sus carreras. Felicitar a todo el equipo, la verdad es que hemos trabajado de la mano, Gaby y todos ustedes, en este mundial que nos hemos coordinado. Con Salud me tocó ver el juego de fútbol de las botargas, maravilloso, divertido, y hay un balón conmemorativo que Sedato y CONADE hicieron, como vieron en el video. Y bueno, les dejo el videito y después les cedo la palabra a la doctora Rosa Abra. Muchas gracias, presidenta. No, esto no es solamente por el año mundialista, que eso es muy importante y algo que nos encargó la presidenta, que sea un legado posterior al mundial y por los años, tanto la Copa Escolar como la Copa CONADE van a seguir funcionando. ¿Por qué? Porque las vamos a absorber dentro de la Olimpiada Nacional, que cumple 30 años, se seguirá haciendo, ¿no? 30 o muchos años más, y la Copa Escolar se integra a los Juegos Escolares de básica, media, media superior y superior. Y lo interesante es que con el nuevo sistema que la presidenta creó de bachilleres, los subsistemas ya forman parte. De hecho, una de las finales fue bachiller de Tamaulipas contra bachiller de Aguascalientes. Entonces, imagínense que todos forman parte de este gran proyecto. Y ahora sí, presidenta, les dejo el video. Muchas gracias.
0: Las campeonas y campeones de Copa CONADE y Mundialito Escolar son Copa CONADE, categoría sub-14 femenil, Nuevo León, sub-14 varonil, Aguascalientes, sub-15 femenil, IME, sub-15 varonil, Tamaulipas. Copa Escolar, categoría Educación Media Superior Femenil, Ciudad de México, Educación Media Superior Varonil, Tamaulipas, Educación Superior Femenil, UNAM, Educación Superior Varonil, UAM. Mundialito Escolar, categoría Educación Primaria Femenil, Jalisco, Educación Primaria Varonil, Nuevo León, Educación Secundaria Femenil, Baja California, Educación Secundaria Varonil, Baja California Sur.
3: ¡Gracias, Mundialito!
4: ¡Gracias, presidenta, por el apoyo!
5: Gracias,
2: secretario.
5: Adelante, Rosario.
6: Presidenta, Buenos días a todas y todos. Yo os voy a comentar sobre la Copa Fútbol México, que es el primer torneo nacional de fútbol robótico de la CECITI, ya lo conocieron. Aquí los equipos construyen y programan robots autónomos capaces de jugar partidos de fútbol. La respuesta que tuvimos fue estupenda. Recibimos 293 registros, 139 en la categoría ágil y 154 en la categoría abierta. Las propuestas fueron evaluadas por un comité técnico integrado por especialistas de diversas instituciones con la colaboración de la Federación Mexicana de Robótica. Como resultado, se seleccionaron 57 equipos provenientes de 43 instituciones educativas y de investigación. Del país participaron 24 estados. La gran final se llevará a cabo los días 25 y 26 de junio en el Centro Cultural Jaime Torres Bodet del Instituto Politécnico Nacional. Las y los ganadores recibirán diversos premios, tablets, drones, impresoras, audífonos y otros apoyos tecnológicos para que continúen su trabajo en robótica. Paralelo a la gran final, vamos a tener un segundo concurso. Es el reto de inteligencia artificial, denominado Visión por Computadora. En este desafío, estudiantes, investigadores y desarrolladores utilizan el modelo SAM-3 para analizar estadísticamente los videos de los partidos del torneo de fútbol robótico. Van a ver cuántos goles metieron, cuánto recorrió un robot, etc. Los equipos ganadores en esta modalidad serán anunciados durante la final nacional del fútbol robótico. Como parte del programa Rumbo a la Copa Fútbol México, se realizaron más de 500 actividades en todo el país entre enero y junio de 2026. Se incluyeron competencias de robótica, ferias tecnológicas, conferencias, talleres y encuentros de divulgación científica, que además son parte de un programa que nos indicó nuestra presidenta de permanentemente hacer divulgación en México, en todo el país, y ahora con el tema de robótica. Estas actividades han permitido que miles de estudiantes se acerquen a áreas como la programación, la robótica, la inteligencia artificial y las tecnologías emergentes. CECITI aprovecha toda oportunidad, y esta es una gran oportunidad, el fútbol, que tanto nos gusta a la mayoría de la gente, para que también, como parte de este entrenamiento, todo lo que se ha hecho en salud, en las diversas áreas, también tengamos presente la necesidad de aumentar, mejorar la educación en México, especialmente en ciencia, humanidades, tecnología e innovación. Muchas gracias. Vamos a tener un video, por favor, en breve.
7: ¿Quién dijo que el fútbol solo se juega con los pies? Este año la verdadera magia ocurre con los circuitos y las juventudes de México. La final de la Copa Fútbol MX 2026 de la Secretaría de Ciencia, Humanidades, Tecnología e Innovación está por arrancar. Las instituciones de educación superior armaron sus propias canchas de innovación, creatividad y cooperación. Más de 550 eventos de divulgación científica, conferencias, talleres y exhibiciones se organizaron en cada rincón de México. El fútbol, junto con la robótica, no solo mete goles, también transforma vidas. Los equipos ya están definidos, listos para medir fuerza, técnica, habilidad, inteligencia artificial y lucir sus mejores jugadas para llevarse la anhelada Copa del Mundial Social de Robótica. Así que ya lo sabes, la cancha está puesta. Nos vemos en la gran final. 25 y 26 de junio.
6: Sigue eso, Robledo. INS, a meter gol.
8: Muchas gracias, presidenta. Muy buenos días a todas y a todos. En el IMSS, el Mundial Social cumplió su tarea. Hicimos comunidad, recuperamos espacios y convertimos canchas en semilleros en todo el país. Si nos pueden poner la primera. Fueron 64 espacios y canchas rehabilitadas para la práctica del futsal, el fútbol de salón, en 32 estados, en 39 municipios del país, con especificaciones oficiales de esta disciplina de futsal para espacios deportivos seguros y funcionales. Y también en la siguiente hicimos tres torneos. El torneo de fútbol de salón femenil más grande que se ha realizado en nuestro país. Participaron 320 equipos y 3,539 jugadoras. Se organizó exclusivamente para equipos femeniles en la categoría sub-21 con el propósito de ser la cantera para una selección nacional y participar en el próximo Mundial de Futsal Femenil de la FIFA, que se llevará a cabo en 2029. Hubo también visoría y detección de talento. La final fue en el Parque Ecológico Lago de Texcoco. Las campeonas fueron la selección de Chihuahua. La que sigue, el otro torneo de fútbol fue el fútbol sin correr, en dos categorías, plata de 50 a 59 años y oro de 60 a 69 años. Es una modalidad de juego que surgió como una alternativa segura para personas adultas mayores. Los jugadores deben caminar en todo momento, no se permiten las entradas, las cargas bruscas o el contacto físico para reducir el riesgo de caídas y lesiones, priorizando el juego limpio y la técnica sobre la fuerza. Esta primera edición de fútbol sin correr fue un éxito, participaron 313 equipos de los 32 estados de la República y un total de 2,316 jugadores. Son equipos mixtos. Se capacitó también a árbitros y a entrenadores en esta modalidad para que esta ya se convierta en una oferta permanente en el IMSS después del Mundial para el adulto mayor que quiere seguir practicando el deporte. Y el tercer torneo fue el de fútbol T21, un torneo de fútbol adaptado para niñas y niños con síndrome de Down. Se celebró en el Centro Vacacional de Huastepec. Participaron 16 equipos, 148 jugadores y jugadoras de tres estados. Demostraron que el fútbol también es inclusión. El equipo campeón fue Tuneros de San Luis Potosí. Y también, en la que sigue, por favor, la Street Child World Cup. Fue una quinta edición de este torneo que se realiza desde el 2010, antes de cada mundial. México fue la sede y el IMSS fue el anfitrión. Este torneo se desarrolló desde el 6 de mayo en Huastepec. Participaron 28 delegaciones de 20 países y más de 300 jóvenes que encontraron en el fútbol una forma de salir adelante de situaciones difíciles, niños y niñas refugiados, migrantes, niños en situación de calle. La asamblea fue en el Teatro Hidalgo también del IMSS, la encabezó la presidenta Claudia Sheinbaum, acompañada de Bono y de The Edge, de la banda YouTube, y es la primera vez que todas las actividades de este torneo se celebran en espacios públicos. La final se jugó en el Parque Ecológico Lago de Texcoco. En la categoría varonil ganó Brasil, en la categoría femenil ganó la Selección de México. Y por último, dos invitaciones. El 30 de mayo inauguramos con el gobierno de la ciudad, en la sede de la Conferencia Interamericana de Seguridad Social, la CIS, allá en San Jerónimo, la exposición La Ciudad que no ha dejado de jugar, que recupera la memoria colectiva con fotografías y objetos de la gente que conservaron de los Mundiales de México 70, del Mundial Femenil de México 71 y también de México 86. Estará hasta el 26 de julio allá en la CIS, de martes a domingo. Y también, a un lado, en la unidad de Independencia, en la unidad deportiva del IMSS de esta unidad, estará uno de los festivales futboleros. Habrá transmisión en vivo de partidos en pantalla gigante, activaciones deportivas, actividades recreativas, culturales en el Teatro Independencia, un ciclo alusivo al fútbol en el cine Linterna Mágica, y la entrada a todas estas actividades es totalmente gratuita. Le damos un pase atrás al portero que evita los goles al consumidor, Iván Escalante. Gracias.
9: Muchas gracias, Zoe. Con su permiso, presidenta. Bien, ¿quiénes quieren el Mundial? Seré muy breve. En coordinación con las dependencias y entidades del Gobierno de México, así como con autoridades estatales y municipales responsables de esta organización, la Profeco desarrolla distintas acciones como vigilancia, verificación, capacitación, monitoreo de precios, campañas de difusión y atención en aeropuertos y estadios para garantizar la protección de las personas consumidoras personas durante y justo y perdón, antes y durante de esta justa deportiva. En acciones de verificación y vigilancia hemos hecho 488 visitas de verificación en distintos comercios. El 95% de estos casos son por quejas de personas consumidoras, 343 visitas de vigilancia, 31.233 preciadores colocados, es decir, cuando identificamos algún producto que no tiene exhibido, no tiene a la vista el precio, nosotros se lo colocamos, 5.700 decálogos en estos establecimientos para que las personas conozcan sus derechos y se han dado 3.412 asesorías por correo electrónico, teléfono del consumidor y oficinas en los estados en donde tenemos oficinas, tenemos 38 oficinas. Adelante. Bien, se han dado capacitaciones a nivel interno a 400 servidores públicos para darles a conocer medios alternativos de conciliación, quejas procedentes e improcedentes, políticas de compensación y derechos de personas consumidoras en servicios de telecomunicaciones. Y se han realizado 23 sesiones de proveedores responsables, esto es muy importante, a las cámaras de comercio de Ciudad de México, de Guadalajara y de Monterrey, así como empresarios hoteleros, restauranteros y de bares y proveedores de transportes terrestres. Y además, se está fortaleciendo el teléfono del consumidor con el apoyo de un centro telefónico para traducción inmediata y así poder atender también a los turistas que estén por acá durante estos días. Adelante. Atención cercana, se van a instalar módulos de atención en los estadios sede y brigadas itinerantes en los FanFest para atender a todas las personas y se está fortaleciendo las unidades que ya tenemos en las dos terminales del Aeropuerto Internacional de la Ciudad de México, en el Aeropuerto Internacional Felipe Ángeles y en los aeropuertos de Guadalajara y de Monterrey. Adelante. También tenemos un monitoreo de precios. ¿Quién es quién en los precios en el mundial? En donde estamos monitoreando más de 274,000 artículos que pueden ser utilizados como botanas o bebidas para estas reuniones que se van a realizar y tenemos publicados precios mínimos y máximos en cada una de las ciudades. Esto no solamente aquí pusimos a manera de ejemplo algunos precios de exactamente el mismo producto. Aquí tenemos mínimos y máximos en Ciudad de México, Guadalajara y Monterrey de tres productos. No me voy a detener ahí. Ahí está el QR para que puedan consultar todos los monitoreos que estamos haciendo para, en este caso, este especial para la justa deportiva. Adelante. Bien, como lo anunciamos el lunes, sacamos ya también la revista del consumidor especial del Mundial Social. Adelante. Y finalizamos con tres acciones muy importantes. Se desarrolló un sitio web, mundialsocial.profeco.gob.mx, en donde ahí ponemos todos los consejos, toda la información, consejos para viajes, monitoreo de precios y también un enlace para atención a personas consumidoras. Se están realizando, ya se están colocando carteles para informar sobre derechos y medios de contacto bilingüe y se tienen diversas campañas de promoción de derechos y prevención de fraudes. Acabamos de lanzar el fin de semana una en colaboración con Meta, con Canaco, Servitur y Amazon. Adelante. Sería cuánto y ahora le doy el uso de la palabra a la secretaria de Cultura, la licenciada Claudia Curiel. Con permiso.
10: Muchas gracias, presidenta. Muy buenos días, con su permiso, presidenta. Por parte de la Secretaría de Cultura, en el marco del Mundial Social, cuyo objetivo es dejar un legado más allá de una coyuntura deportiva, la Secretaría de Cultura trabajó de verdad de manera intensa para recibir a los visitantes nacionales, a los visitantes internacionales, pues a partir de una programación de la Grandeza Cultural de México, con patrimonio, recintos fortalecidos y experiencias abiertas al público. Esta agenda combina dos componentes. El primero es que se hizo una inversión de 400 millones de pesos, alrededor de 400 millones, para atender áreas de servicio y temas de patrimonio en 46 zonas arqueológicas, 15 museos y restauración también de 12 juegos de pelota emblemáticos en el país, con mejoras en en la accesibilidad, en la señalética, espacios museográficos, salas de acervo y, por supuesto, los espacios de atención al público. Esta inversión también permitió espacios fundamentales en dos entidades del país. Vamos en el siguiente, por favor. Se arregló, por ejemplo, el lunes haremos una visita a Teotihuacán, donde hubo una inversión considerable que ahorita voy a explicar. Hubieron también trabajos en el Templo Mayor, en Tula, en Cuicuilco, en el Museo Nacional de Antropología, en Bellas Artes. Y como pueden ver en ese mapa, pues son las zonas arqueológicas en 46 lugares especiales. Y por favor, seguimos avanzando. Por ejemplo, en Teotihuacán, que es algo muy importante, hubo una inversión de alrededor de 37 millones de pesos, lo cual es un plan integral. Esto no termina ahorita, seguiremos, por supuesto, con partes fundamentales de conservación, pero en este caso hay una transformación muy importante, por ejemplo, en las taquillas, en los sanitarios, en la señalética, hay una cartelera ya que vas a poder descargar con puntos Wi-Fi, donde escoges pues tu recorrido, cuántas horas, cuánto tiempo quieres estar ahí, al público, si es para niños, está traducido a varios idiomas, también a lenguas. Y hay un nuevo museo de la grandeza teotihuacana que vamos a poder recorrer. Nada más por poner un ejemplo, hay una pelota del juego de pelota del INAH que tiene 3.500 años y los invitamos a que vayan a ver a los tres museos que tiene Teotihuacán restaurados con nueva museografía. Seguimos, por favor. Además, bueno, pues con toda la maravillosa infraestructura que tiene la Secretaría de Cultura, con más de 185 museos, se hizo una programación muy interesante de 281 actividades, evidentemente de historia, de arte, de patrimonio y de culturas vivas. Del 10 al 17 de junio vamos además a incrementar las noches de museos en 17 espacios para que puedan ir en horarios nocturnos, lo puedan disfrutar. Y en 11 museos que son de los principales, por ejemplo, Antropología, Bellas Artes, Museo del Templo Mayor, estamos extendiendo el horario hasta las 19 horas para que pues los visitantes nacionales e internacionales tengan oportunidad de visitarlos. Avanzamos, por favor. También ya habíamos comentado en algún momento, hay rutas del muralismo mexicano especiales, incluyen...
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10: Avanzamos, por favor. La programación también incluye en zonas arqueológicas especiales en las ciudades mundialistas, por ejemplo, en Huachimontones, en Boca de Potrerillos y unas experiencias especiales que se llaman amaneceres arqueológicos. ¿Qué quiere decir? Que se va a abrir mucho más temprano para que puedan pues vivir la experiencia de un amanecer en, por ejemplo, Xochicalco, Tula, Cuicuilco, y además van a haber también demostraciones del juego tradicional de pelota. Hoy
15: inauguramos con original en el Complejo Cultural Los Pinos, que es el mercado de arte popular más grande de América Latina, y además va a reunir a más de 500 artesanas y artesanos con distintos formatos, textiles, arte utilitario. Los invitamos en el Complejo Cultural del jueves al domingo. Y otra maravillosa sorpresa es que a partir del miércoles que viene ya van a poder visitar el Museo Textil de los Pueblos Indígenas y Afromexicanos, que está justamente aquí enfrente del Templo Mayor y que se integra al circuito de museos y que será parte de una agenda muy importante, porque ahí se da valor y se pone al centro parte fundamental del patrimonio vivo de México. Es cuanto, presidenta. Gracias.
16: Muy buenos días a todas y a todos, con su permiso, presidenta. Bueno, pues de parte de la Secretaría, siguiente, por favor. Se creó junto con la Agencia de Transformación Digital una aplicación que además, como lo ha dicho la presidenta, es un legado, es única en el mundo. Ninguna ciudad, ningún país, sea de mundialista, ha tenido este modelo de aplicación. ¿Por qué? Porque está dividido en tres partes. La primera, que es Conoce México, que es la más importante. La segunda, Información del Mundial, que solamente lo tenían las aplicaciones sedes mundialistas. Y Servicios de Ayuda, donde están todos mis compañeros, desde Movilidad, Migración, Profepo, Lotería, etcétera. En la parte de Conoce México van a tener 290 rutas para el aficionado, donde el visitante, el turista mexicano e internacional, va a poder conocer todo México, rutas gastronómicas, textiles, zonas arqueológicas, museos y en fin. También tendrán kioscos México Contigo, donde están atendidos por jóvenes construyendo el futuro. Más de 2,300 jóvenes junto con la Secretaría de Trabajo están atendiendo al turista, resolviéndole pues completamente todo. Tenemos un centro de atención 24/7 de información turística, desde qué comer, qué hotel puedo reservar, en dónde es la sede, en fin, es el 079, además, obviamente, del 078, perdón, además del 079, hay un micrositio del Mundo Maya. En esta aplicación vas a poder comprar Tren Maya, hotel, mexicana, y hacer un paquete de 1, 2, 3, 4, 5 días, o 7, o 14, y también tienes una cartelera de los imperdibles. Así que aquí tienes todo el atlas turístico de nuestro país. Yo ya está disponible, los invito a que la bajen, se llama México Invita. Luego, como segundo, Fiestas México, donde vamos a poder vivir el Mundial. También la presidenta lo ha dicho, no solo serán los FIFA Fest sede, sino tenemos 157 municipios con transmisión de partidos, gastronomía, cultura de los 32 estados. Tenemos México de Mis Sabores, un evento sin precedentes en Campo Marte, donde juntamos a cocineras tradicionales y chef las 5 semanas, del 11 de junio al 19 de julio. Estarán desde los sabores del Mundo Maya, la carnita asada y el norte, los sabores del centro. En fin, todos estamos aquí reunidos y sobre todo dando a conocer la gastronomía mexicana. Y ahí también está Itacate. Itacate es gratuito en Campo Marte, donde también estaremos con pues la transmisión de partidos y donde los antojitos, la garnacha y todos los derivados del maíz podrán turistear con el estómago nuestros visitantes. El Centro Cultural Los Pinos, junto a la Secretaría de Cultura, estará la cocina de humo del 11 al 14 de junio, y se hicieron 3 récord Guinness en torno al Mundial que dejaron un legado en los estados. La primera, la imagen más grande de una playera formada por personas, que fue en Chiapas. La clase de fútbol más grande, que fue aquí en el corazón, la Ciudad de México. Y recientemente el mural interactivo de fútbol más grande del mundo, que está en La Paz, Baja California. Así que ya estamos todos listos. México Invita, porque México está de moda. Y los dejo con este video. Gracias.
17: El Mundial Social se vive viajando y se vive a lo grande. Descubre las acciones de Sectur para vivir el Mundial como nunca antes. Presentamos la app México Invita, en donde encontrarás 290 rutas del aficionado para explorar todo México y armar tu plan mundialista a tu manera. información de los 32 estados, así como las 3 sedes mundialistas. Conoce el Atlas Turístico, elige tu destino favorito y súbete al Tren Maya para descubrir las maravillas del sureste de nuestro país. También pondremos a disposición del público los kioscos México Contigo, apoyo en caso de pérdida de documentos, atención migratoria y más. No te puedes perder eventos increíbles como México de Mis Sabores, en Campo Marte, donde podrás recorrer el país a través de su gastronomía con los sabores más representativos de cada estado. Descubre el Itacate, con deliciosas recetas hechas a base de maíz. En el Centro Cultural Los Pinos, la cocina de humo celebrará nuestras raíces. Con la participación de más de 150 destinos de toda la República Mexicana, descubre las Fiestas México y vive la emoción del fútbol. Gastronomía, cultura y experiencias que celebran la pasión futbolera y la riqueza de México. Presentamos 3 récords Guinness que reflejan la grandeza de nuestro país. La imagen humana de la camiseta de fútbol más grande en Chiapas. La clase de fútbol más grande en el Zócalo de la Ciudad de México. Y el mural interactivo de fútbol más grande del mundo en Baja California Sur. Sigamos demostrando por qué México está de moda.
18: Listo. Como ven, muchísimas actividades. Dicen sobre el tema y luego preguntan y preguntan otra cosa. Ya los conozco. Nada. A ver, vamos a quien no haya preguntado recientemente. A ver aquí, compañero.
19: Sí. Muy buenos días, presidente. Buenos días. Armando Jefferson de Publimetro. Pues preguntarle de entrada sobre estos avances del Mundial Social, si nos pueden detallar un poquito más sobre cómo van a funcionar las canchas. Entiendo que son más de, bueno, casi cerca de 800 nuevas construcciones y otras tantas más rehabilitadas, sobre todo porque pues durante esta temporada pues los mexicanos nos llega la fiebre mundialista y pues queremos ir a echar la cascarita. Entonces, si nos pueden dar más detalles sobre cómo van a funcionar.
18: Hay una página donde están todas las canchas, a ver si la pones. En algunos casos se les dejan a los municipios para que ellos operen la cancha o a los estados, y en otros casos es CONADE quien se encarga de orientar y de coordinar el trabajo en las canchas. Miren, ahí está, canchas por estado. Por ejemplo, Campeche, a ver. Ah, nada más está el número de canchas, pero hay una de fotografías, de todas las fotografías. Pregúntale a Rosa Isela, ¿o la conoces tú? A ver el botón amarillo, ahí. Ver lugar, ahí sí, ahí está, ver lugares de Campeche. No, esos son los murales. A ver, regrésate. Perdón. A ver, acá, acá, a ver. Acá dice, ver todas las canchas. Uy, tienes que registrarte. A ver, háganlo, por favor, para que los podamos ver. ¿Cuál es la página del mundo? La dirección de la página. Mundial Social es la página. Y ahí pueden ver todas las canchas que se rehabilitaron, las que todavía están por rehabilitarse en cada uno de los estados de la República. ¿Cuántas hiciste? Perdón, Edna. 1,200. 1,200 la hicimos desde el gobierno de México con la SEDATU, y otras se hicieron a través del IMSS y otras ya se hicieron a través de las entidades de la República. Son cerca de 4,500 canchas las que se hicieron en todo el país.
19: Bien, si bien esta estrategia es pues una punta de iceberg para poder pues formar los semilleros de fútbol, preguntarle pues qué más podemos ver por parte del gobierno federal, incluso para que el fútbol en México sea percibido como la charrería, el mariachi o la música
18: es
19: regional.
18: Es muy importante que se sepa que la Federación Mexicana de Fútbol no depende del gobierno. Es una entidad privada de los clubes de fútbol, principalmente privados. La FIFA se coordina con la federación. ¿Por qué no explicas eso, Rommel, para que se conozca?
2: Como bien menciona la presidenta, las federaciones son asociaciones civiles que están inscritas a federaciones internacionales y tienen su propio sistema, su propia reglamentación, y se vuelven órganos colaboradores del Estado si tienen el registro único del deporte y tienen que seguir ciertos reglamentos y ciertos requisitos. Cuando eso sucede, son susceptibles a apoyo, recursos, y el día de hoy tenemos un convenio con la federación para lo que ya estamos haciendo a través de la CONADE, la Olimpiada Nacional, la Paralimpiada Nacional, los Juegos Escolares, se coordinen con estas. Contestando a la primera pregunta que dijiste de estas canchas, ¿qué va a pasar con ellas? Como bien menciona la presidenta, muchas se les adjudica, se les queda a los municipios para su resguardo, pero lo importante de esto es que el levantamiento fue a través de SEDATU CONADE, pero de la mano con los institutos del deporte de cada estado, y ellos a su vez se coordinan con los institutos municipales de cada uno de los municipios, para que haya un seguimiento, y nosotros les vamos a pedir el seguimiento de esas actividades, que se pueden volver clubs, ligas, activaciones, y tenemos un programa que a través de CONADE, que es Ponte Pila, SEDEM, que va hacia municipios y escuelas, que estos dos también van a estar desplegados en los municipios o en los estados que se requieran. Gracias, presidenta.
19: Bien. Y también...
18: Es decir, es importante que se sepa. La Federación Internacional de Fútbol Asociación, la FIFA, pues tiene a algunos países que están incorporados a la FIFA. Es la Federación Internacional. Hay otras federaciones internacionales para otros deportes. En este caso, participa la Federación Mexicana de Fútbol, y en esa federación participan los equipos. Pero es algo completamente aislado del gobierno. Tienen vinculación con la CONADE, pero el gobierno no participa en nada que tenga que ver con la selección nacional, sino es de la propia federación. No es que la presidenta va a decidir quién va a jugar o quién no va a jugar, o Rommel, o no. Ellos tienen sus propias reglas y pues tienen que seguir algunas reglas para poderse registrar dentro de la FIFA y tener coordinación con la CONADE. Entonces, por eso yo he estado diciendo, sería muy importante que los clubes de fútbol, América, Pumas, Pachuca, todos los clubes de fútbol de la primera división, no sé si se siga llamando así, primera división, tengan sus escuelas, sus propias escuelas, para que ellos mismos tengan también sus propias canteras, sus propios semilleros de fútbol. No todos los equipos tienen sus semilleros, pero lo importante es que un niño que juega en un lugar apartado de cualquier lugar del país, pues pueda tener la oportunidad de llegar a la selección nacional. Y eso es solamente haciendo desde abajo el fútbol para llegar a la selección. Bueno, esa es una parte. La otra parte es lo que hacemos desde el gobierno de México, vinculado con todas las entidades de la República y todos los municipios del país, que es las distintas actividades, y por eso le llamamos Mundial Social. El Mundial Social, pues, son las actividades que hizo el IMSS, las actividades que se hicieron con las entidades de la República para los partidos de escuelas, para los partidos sociales, para los partidos de mujeres, para los partidos de adultos mayores. Es decir, se hicieron una cantidad de actividades que ya se presentaron que tienen que ver con ese mundial social. Y el objetivo es que en estas canchas que hicimos y otras canchas que ya existen, se siga jugando fútbol y la CONADE también tenga su propia selección, sus propias finales a través de la Olimpiada Nacional, y de ahí pues la relación con la federación. Pero están separados.
19: Bien, en otro tema, si me permite, presidenta, en esta semana en la Ciudad de México se pues anunció que no va a haber clases el próximo jueves 11 de junio por el debut de la selección nacional. Preguntarle si a nivel nacional se contempla pues que se decrete esto en el tema de las escuelas como primarias, secundarias y preparatorias, y si en el caso de los pues trabajadores de la iniciativa privada, pues si se puede hacer un llamado o haría un llamado usted para el tema del home office o trabajar al mediodía.
18: Me van a preguntar si va a haber mañanera el día de la inauguración. Bueno, el gobierno de la Ciudad de México entró en contacto con Secretaría del Trabajo para dar algunas facilidades para los trabajadores del gobierno, que es más fácil. En el caso de los trabajadores de la iniciativa privada, tiene que ser a partir de las propias empresas, porque si se declara un día no laborable, entra a la Ley Federal del Trabajo y tienen que darse pues horas extras, en fin, si se trabaja. Entonces es una condición pues distinta, pero se está orientando en general a que los días del partido, la inauguración, los partidos en la Ciudad de México, los partidos en Nuevo León y los partidos en Jalisco, pueda haber pues esta suspensión de clases y alguna orientación para que no se pueda ver el partido. Ya a nivel nacional pues ya es distinto, ya cada estado tiene que tomar su propia decisión y lo importante pues además que no haya, que se den todas las condiciones para que se pueda desarrollar la inauguración y todos los partidos.
19: Y también, si me permite, para el secretario de Salud o para quien guste responder, presidenta, son 5.5 millones de turistas que van a llegar al territorio nacional con la esperanza de pues ver esta tercera inauguración mundial en el Estadio Azteca, pero también ellos se enfrentan a enfermedades pues regionales, por así decirlo, como el dengue, el Zika, incluso el llamado mal de Moctezuma o también llamada o conocida como la diarrea del viajero. Pues preguntarle cuáles serían las recomendaciones para los viajeros que van a venir a nuestro país y si en el caso de, ante los recientes casos de sarampión, estarían vacunando a los turistas que vengan a nuestro país.
20: Déjeme tomar la última, la del sarampión. Lo que es importante es que la gente esté vacunada antes de llegar, no necesariamente al vacunarse porque no alcanza a tener inmunidad. No, pero el mensaje que es muy importante es que desde enero venimos trabajando en las medidas sanitarias y la atención médica. Hay toda una red en la que se incluye el IMSS, el IMSS Bienestar, el ISSSTE, no nada más en donde ocurren los partidos, sino en toda la República, y tenemos brigadas en cada uno de ellos y tenemos atención telefónica en el 911 en las 24 horas del día. Están distribuidos por 24 horas, los 7 días de la semana, los grupos para atender cualquier emergencia. Tenemos los insumos necesarios para cada uno de ellos y estamos teniendo reuniones semanales antes de que empiece la Copa Mundial y va a haber puestos las 24 horas, los 7 días de la semana durante todo el evento y habrá atención médica para cualquiera que lo requiera. Y yendo en el espectro desde una diarrea hasta un accidente, se ha tenido en cuenta todas las posibilidades de lo que pueda ocurrir.
19: Y por último, presidenta, si me permite, sabemos que la Ciudad de México es altamente sísmica. Preguntarle en el caso de los turistas si la alerta sísmica podrá llegar a su teléfono.
18: Sí, sí, sí. A ver, todos los mexicanos, hay turismo de millones de personas todos los meses. Entonces, si van a venir más personas, qué bueno. Y hay todas las medidas preventivas que se requieren. Entonces, no hay, digamos, algo particular de qué preocuparse, a menos que la Organización Mundial de la Salud diga, bueno, esta enfermedad hay que tomar en cuenta, como es el caso de las medidas que se tomaron recientemente por el tema del ébola. Pero, en realidad, no hay… Qué bueno, pues, que vengan muchísimos turistas a México y que conozcan México.
19: Gracias.
18: Bueno, vamos por acá, de este lado. A ver, la compañera.
21: De María. Presidenta María Rivera de Enfoque. Yo quisiera preguntarle sobre ayer el acuerdo que tuvo con los 18 estados de los productores del jitomate, pues más detalles, porque no se dice cuánto bajará, a partir de cuándo, ese tipo de detalles.
18: Sí. El objetivo es no solamente para este momento.

0: presentó Iván Escalante cómo el precio del jitomate ha venido disminuyendo, producto principalmente de este trabajo permanente que se está haciendo y se va a seguir haciendo, para evitar especulaciones o evitar que los intermediarios sean los que eleven el precio del jitomate, sumado a la condición actual donde hay pues cierta escasez en el jitomate porque se sembró un poco menos este año y además llegó una plaga principalmente a Sinaloa, que es el estado que más produce, y hubo una plaga en Florida que elevó los precios también en Estados Unidos. Distintas circunstancias generaron este aumento, pero este trabajo que se está haciendo ha permitido ya ir disminuyendo y va a seguir para disminuirlo más. Este acuerdo que se firmó tiene el objetivo en este momento y para las siguientes cosechas o cultivo de jitomate y cosechas. ¿De qué se trata? El jitomate se siembra en cerca de 25 estados de la República. Ayer estuvieron productores de 18 estados. Cuando hay un agricultor que siembra jitomate, normalmente tiene alguien a quien se lo venda. Muchas veces ese alguien a que se lo vendes es un intermediario, que a su vez lo lleva a otro intermediario, que a su vez lo lleva finalmente a la central de abasto o de la central de abasto a la tienda de autoservicio o del intermediario a las tiendas de autoservicio. Entonces, lo que estamos buscando es disminuir esos intermediarios, que haya un acuerdo directo entre el productor y el que vende el jitomate, sea central de abasto, o sea tienda de autoservicio, o sea tianguis, o cualquier otra forma de comercialización del jitomate. ¿Cómo se puede hacer esto? Bueno, cuando vas a sembrar el jitomate, pues que ya se determine a quién se lo vas a vender, pero no al intermediario, sino directamente a la central de abasto. ¿Qué tendría que ocurrir? Pues ciertas condiciones para que se pueda trasladar el jitomate, aunque tengas poca producción, a la central de abasto. Este es el acuerdo que se firmó el día de ayer, por un lado. En segundo lugar, que antes de que se exporte el jitomate, se venda para el mercado nacional, para que no haya escasez en nuestro país. Fue similar a lo que acordamos con el maíz. Y además, capacitación y algunas otras acciones por parte del gobierno. Y vamos a seguir trabajando con ellos para ver de qué manera puede aumentarse la productividad de la siembra del jitomate y que garanticemos que este año se siembre jitomate para que en la cosecha haya suficiente y no se eleven los precios.
1: ¿Pero se puede calcular o prever cuánto podría aumentar la producción que también lleve a la baja del producto? ¿Cuánto tiempo llevaría, por ejemplo, eso? ¿O podríamos ver precios distintos?
0: No, es para esta siembra. De hecho, se está sembrando en algunos estados en este momento el jitomate. Y el objetivo es en este momento también hay un acuerdo para que los insumos que tienen puedan disminuir de precio. Entonces, en este momento se está haciendo el acuerdo para que la siguiente cosecha pueda haber mucho más jitomate.
1: ¿Y cuánto costará aproximadamente?
0: Bueno, es muy difícil decir cuánto costará, pero si hay más producción de jitomate, pues van a bajar los precios.
1: Bueno, ya no se verían entonces los niveles de ahorita de más de 50 pesos. Ese sería el objetivo.
0: ¿Cómo?
1: El costo que tiene actual ahorita el jitomate, que es alrededor de los 50 pesos, ¿cuánto tiempo podría mantenerse de verse ya los primeros resultados?
0: No,
1: de
0: esto que estamos haciendo ha disminuido el precio. A ver si, no sé si tienes por ahí la lámina que presentó el lunes, Iván. Ahí está. El precio máximo llegó a 58, en algunos lugares se llegó a vender a 100 pesos el kilo de jitomate, una barbaridad. Pero en promedio, porque este es el promedio nacional, fue 58, ahorita está en 48, y el objetivo es que siga disminuyendo. ¿Cómo? Pues con estos acuerdos generales que estamos tomando y algunos otros apoyos que esperamos poder desarrollar en acuerdo con todos los productores de jitomate.
1: Ok. Presidenta, bueno, podríamos considerar que en otros temas en la política que ya prácticamente podría declararse que se ha comenzado esta contienda electoral para el 27, ayer la aparición del presidente López Obrador con esta carta en donde, bueno, pues reafirma
0: que
1: da su apoyo precisamente por todos los ataques que ha recibido su gobierno, pues tanto nacionales como internacionales, este ambiente que al final, bueno, pues se ve, está recrudeciendo, está aumentando. ¿Qué lectura darle a la aparición del expresidente López Obrador en este, bueno, pues apoyo que está

0: incondicional al gobierno y sobre todo para pues responder en cierta forma a toda esta ondanada o ola de ataques que ha tenido el gobierno?
1: Pues tiene que ver como con lo que hemos estado diciendo desde hace un mes. El domingo en el Monumento a la Revolución y en todas las plazas, o por lo menos una plaza pública de todo el país, en las 31 entidades, Coahuila no porque tiene elecciones este fin de semana, pero tiene que ver con esta ofensiva de la que hemos estado hablando. Entonces, a ver, pon la carta. Lo dije yo el domingo en el Zócalo. La pregunta es, primero, lo que ocurrió en Chihuahua. Después, la solicitud urgente de detención con carácter de extradición de 10 ciudadanos mexicanos, entre ellos 3 autoridades electas o elegidas en funciones. Eso nunca había ocurrido en México, nunca. Con ello se desata una campaña muy fuerte que continúa en las redes sociales y prácticamente todos los medios de comunicación, prácticamente con sus excepciones. Que lo que dicen es narcopartido, narcogobierno, tomando esto que viene, desde mi punto de vista, de los sectores más de derecha, de la ultraderecha en Estados Unidos, vinculados con una parte del gobierno, para que por sus elecciones de noviembre de 2026, que quieren usar a México como parte de su retórica en la elección, y para aliarse con la ultraderecha en México para la elección del 2027. En el domingo yo lo dije como preguntas. ¿No será que? Y tenemos derecho a dudar, porque históricamente ha querido haber injerencia con el pretexto del narcotráfico. Tanto que leí aquí las memorias de Miguel de la Madrid, de lo que él pensaba que había sido su relación con el entonces embajador de Estados Unidos en México. En efecto, lo dice muy claramente, quieren usar este tema como un pretexto para intervenir en asuntos en México. Lo dije muy claramente. Y dije, ¿quién es el que pone y quita autoridades en México? El pueblo. Claro, si hay denuncias de algún funcionario, servidor público, en México se investigan y se procede, como se ha hecho desde que llegamos. Si hay una denuncia que procede, que tiene pruebas, se procede a la detención de algún funcionario. Pero suponer que todo lo que diga una oficina del Departamento de Justicia de Estados Unidos es verdad por el solo hecho de decirlo, pues entonces vamos a seguir pensando que es verdad todo lo que hagan y vamos a permitir que quien defina el futuro de México no sean los mexicanos, sino sea el exterior. Por eso dije, no es un asunto de Sinaloa, es un asunto de soberanía. ¿Quién pone y quién quita? Lo he dicho desde hace pues ya más de un mes aquí. Y también he dicho, si fuera un gobernador de oposición, diríamos exactamente lo mismo, en funciones. No importa si fuera del PAN, del PRI, de Movimiento Ciudadano. Si viniera de fuera del Departamento de Justicia una solicitud para alguno de ellos, diríamos, ¿dónde están las pruebas? Cuando ocurrió lo de Cienfuegos, lo del general Cienfuegos, que fue detenido en Estados Unidos por la DEA, el presidente López Obrador habló con el presidente Trump, lo dice ahí en su carta. Y el presidente Trump dijo, a ver, envíenle las pruebas a México y que sea juzgado en México. Se hizo público todo el expediente que venía del Departamento de Justicia de los Estados Unidos. Y se demostró con todo el expediente que no había ninguna prueba. Y aquí la Fiscalía General de la República dijo no hay pruebas, pero se hizo público, abierto a todo el pueblo de México. Pero ya tenemos un antecedente. Y hay muchos otros antecedentes, ¿eh? Muchos otros. Pero es la primera vez que es para un gobernador en funciones, para un presidente municipal en funciones, para un senador en funciones. Si hay responsabilidad, pues que lo investigue la Fiscalía General de la República. Pero no tenemos por qué tomar a ciegas lo que se pide. Porque entonces, como lo dije, son ellos, después vienen otros gobernadores, de cualquier partido, ¿eh? Y después vienen otros, y después vienen otros, y después vienen otros, y después. ¿Y entonces quién decide en México? ¿El pueblo de México o el Departamento de Justicia de Estados Unidos? Es muy relevante. Claro, la oposición ha querido decir que la presidenta quiere tapar a cualquier persona. O sea, no es cierto que la propia fiscalía abrió su carpeta de investigación. Pero se suman a esta oleada contra el gobierno de México, contra el expresidente López Obrador o el presidente López Obrador, y contra la transformación. Y el objetivo es decir, es que están ligados al narco. Bueno, les voy a poner aquí antes de leer la carta, todas las cabezas de la delincuencia organizada que fueron detenidas durante el sexenio del presidente López Obrador. Y algunas de ellas que fueron extraditadas. Digo, para todos estos, ¿se los puedes pasar para que a todos los compañeros? Del Cártel Pacífico, Cártel Jalisco Nueva Generación, Cártel del Golfo, Cártel del Noreste, Santa Rosa de Lima, Los Rojos, Arellano Félix, la empresa. Y nada más se está hablando de cabezas, porque son alrededor de 680 detenciones que se hicieron del 2019 al 2024. Si hubiera habido una colusión, pues entonces ¿por qué se detienen? Entonces, esta es la narrativa que han querido poner. Les voy a poner a lo que dice Silva Herzog Márquez, que es increíble.
2: Bueno, lo hace a mi juicio porque Donald Trump finalmente dio en este golpe en el centro de gravedad del régimen. No es un gobernante de un estado por ahí que tiene una cierta dinámica en ese espacio, sino que es la representación de una estrategia política y de la alianza entre Morena y el crimen organizado. Pero esa vinculación tiene un padrino, y el padrino es Andrés Manuel López Obrador.
3: Sí, no, yo estoy de acuerdo con
1: Imagínense tú. Nada más. O sea, no es... A mí me da risa, la verdad. Mucha risa, porque como no tienen otra cosa, como no tienen vínculo con el pueblo, como no lo tienen, entonces se inventan estas barbaridades. Claro, esto que dicen, pues está vinculado con la ultraderecha mexicana, con la ultraderecha de América Latina, con la ultraderecha de Estados Unidos, para acusar que hay vínculos con el crimen organizado. Falso de toda falsedad. Pero más la gente lo sabe. Si no, no tendríamos el apoyo popular que tenemos y López Obrador no estaría en el corazón del pueblo de México. Es una narrativa que quieren construir, impulsar, para ver si alguien cae, para ver si alguien se va con la finta. Bueno, la portada de Proceso de esta semana, perdón, no la voy a poner porque me parece una falta de respeto tremenda. El ejército mexicano y la Guardia Nacional perdieron 30 hombres y mujeres en la detención del líder del cártel Jalisco Nueva Generación. Y esa portada, pues es el juego de todo esto. Entonces ponen soldados como si fueran de un grupo criminal. Bueno, pero qué falta de respeto a las familias de las 30 personas que perdieron la vida en esa detención. La verdad. Entonces, todo esto lo explica López Obrador en su carta. Pero lo más increíble es que dice, no es lo mismo el presidente Trump que yo conocí al que veo ahora. Pon la carta. ¿La leemos toda? ¿Quieren? Es larga, ¿no? No me extraña que en la embestida del gobierno de Estados Unidos contra el de México se utilicen prácticas intervencionistas y nada escrupulosas. Miren lo que dice ahí. Para ser más claros, algunos funcionarios de Estados Unidos están tramando debilitar a Morena y fortalecer a la oposición de derecha en México con la idea de volver a disponer de un gobierno entreguista. Bueno, lo dice de una manera que lo puede decir más abiertamente. Lo único que me llama la atención es el sorprendente cambio de la actitud del presidente Donald Trump, en especial en la relación con México. Mientras fui presidente, se abstuvo de hablar mal de los mexicanos y de mencionar el muro. Firmamos el nuevo tratado comercial, no puso trabas en las exportaciones. Tampoco aumentó los cobros del envío de remesas. Aceptó nuestra propuesta de no incluir el petróleo mexicano en el tratado. Ahí viene también lo de... Dale a la siguiente. Bueno, cuenta todo lo de Cienfuegos. Aquel Donald Trump, en un acto público que celebramos en la Casa Blanca, reconoció que los migrantes mexicanos eran trabajadores y contribuían al desarrollo de Estados Unidos. Es precioso lo que dice el presidente Trump de las y los mexicanos en Estados Unidos cuando se firma el tratado de reconocimiento a trabajadores honestos en los Estados Unidos. Tampoco considero que el nuevo modo de gobernar del presidente de Estados Unidos tenga que ver con el fin de su mandato. Es lo que dice el presidente López Obrador, es que son sus asesores. Es muy interesante leerla completa. Adelante. No, pero regresa. Falta todavía, ¿no? Ya, entonces ahí está. Dice, tampoco considero que el nuevo modo de gobernar del presidente de Estados Unidos tenga que ver con el fin de su mandato, porque a una persona como el presidente Trump le interesa más la historia que el cargo y no le gustaría ser recordado como responsable de una crisis económica o de bienestar que además causará la pérdida de elecciones. Adelante. Atribuyo el sorprendente cambio a sus falsos amigos y consejeros internos. Esa es la interpretación del presidente López Obrador. Y dice, por el bien de todos, que regrese el otro Trump.
0: Presidenta, pero...
1: A muchos, fíjense lo que ayer... Es que está buenísimo. Es buenísimo este debate. De verdad. Es buenísimo. Muy importante. Estamos viviendo tiempos de definiciones. Hay momentos en la vida de los pueblos que a lo mejor se puede pasar como guasha guasha, ni de aquí ni de allá. Pero hay otros momentos en que hay que tomar definiciones. Y nosotros siempre hemos tomado la definición de estar con el pueblo. Porque este que habla, Jesús Silva Herzog Márquez, y muchos otros, mismo Salinas Pliego, todos, no es que estén contra la transformación, están contra el pueblo de México. Porque en el fondo son racistas, clasistas. Y esa es la verdad. ¿Cómo es que el sexenio del presidente López Obrador sale como el presidente más querido de la historia? Más querido. Sale con 80% de popularidad. Dicho por las encuestas de todos lados. Pues eso es lo que tienen mucho coraje. Ahora también dicen, la presidenta no gobierna. Tuvo que salir desde Palenque el presidente López Obrador. Bueno, no se puede ser más misógino que eso. Vamos a ponerles la canción de Macho, Macho, Macho. Es increíble. A ver, ¿qué dicen de García Luna todavía ahora? Nada. Por cierto, felicidades a la UIF, porque se van a recuperar una buena parte de los recursos de García Luna. Ya va a venir ya sea Luisa o el propio director de la UIF para explicar. Ayer se detuvo a otra persona por parte de la Fiscalía, vinculado con toda la trama de corrupción de García Luna. A ver, ¿qué dicen de eso? Nada. Salen Calderón y Fox, ¿qué dicen? ¡Ay, muy interesante! ¡Qué bueno que salieron! Nada más que es lo que piensan ellos y otra cosa es la que piensa la gente. Entonces, es un momento en donde tenemos que tomar definiciones. Y lo que yo he sostenido todo este tiempo es que la Fiscalía, hay que confiar en las instituciones mexicanas. Tienen sus problemas, sí, pero hay que confiar en ellas. Porque en el momento en que quien decida por México son las instituciones extranjeras, particularmente en quién gobierna México y quién no, es muy peligroso para la soberanía nacional. Muy peligroso. Por eso yo digo que no es un asunto coyuntural de este momento, es un asunto de trascendencia. Lo que hagamos hoy va a impactar a esta generación, a la siguiente, a la siguiente, a la siguiente y a la siguiente. ¿De quién gobierna en México? ¿Las agencias extranjeras o el pueblo, como lo dije el domingo? ¿Quién gobierna en México? ¿Las instituciones extranjeras o las instituciones mexicanas? ¿Quién gobierna en México? Es muy importante. Ahora, la derecha nacional, ultraderecha, porque ya son de ultraderecha. ¿Qué quiere decir ser de ultraderecha? Autoritario. Hablan de libertades, pero en realidad no les interesa la libertad con bienestar. Les interesa la libertad de los de arriba, no de los de abajo. Todo esto que hemos venido platicando, que mencionamos el domingo, tiene que ver con lo que escribe el presidente López Obrador. Y además le agradezco enormemente, de verdad, el apoyo. Y lo que dice de mí, esto es la verdad. ¿Qué quisieran los adversarios? No, pues que nos separáramos, que hubiera división al interior de nuestro movimiento. Ah, que yo dijera, no, es que fue malísimo. O sea, imagínense, ¿no? Yo luché con López Obrador años. En campaña dije que siga la transformación. Y luego llego aquí y digo, no, López Obrador, no. Pues, ¿cómo creen? López Obrador es, cuando sale Juárez del gobierno, hay que hacer historia. Madero, lamentablemente, la situación que vivió. El mismo Lázaro Cárdenas. López Obrador sale con una popularidad. Porque hay una cosa que se llama amor al pueblo. Y eso jamás lo va a entender la derecha. Entonces, por más que ahora quieran lanzar toda esta ofensiva, el pueblo es muy inteligente, muy inteligente. Y hay que seguir informando, por eso llamé a seguir informando en las plazas, en el casa por casa, que es lo mejor que puede haber, porque en efecto hay una campaña de los medios, no de todos, pero de muchos. La campaña en las redes, muy vinculada con la derecha internacional. Pero es un momento de definición. Y la verdad, yo me siento muy tranquila. Pues fíjense, ayer el secretario de Seguridad de los Estados Unidos, que vino aquí hace unas semanas, dice una cosa al final. Dice, ellos creen en la soberanía y hay que respetarlos. El secretario de Seguridad Nacional de los Estados Unidos dice, después de haber venido a México, han hecho muchísimas cosas. Está muy buena la colaboración, la cooperación. Y ellos creen en la soberanía, así lo dice. Y nosotros tenemos que respetarlos. Bueno, yo ayer cuando leí eso dije, oye, qué bien. Qué bien. La verdad.
3: Trump también habló bien de México, lo dice el presidente de la carta.
1: Trump habló muy bien de México en su momento cuando el presidente López Obrador. Ahora ha hablado muy bien de mí, la verdad, muchas veces, y se lo agradezco mucho. Y con todo, por eso yo digo que yo tengo mis reservas de que sea el presidente Trump. Porque cada vez que hablamos por teléfono, y hemos hablado muchísimas veces, ha sido muy respetuoso. Ha dicho cosas con las que no concuerdo y le digo, no, yo no estoy de acuerdo con eso. Incluso lo ha dicho públicamente. Pero hay una relación de respeto, nos ha respetado. Entonces lo que decimos es, pues otros sectores que están por ahí, pues de más ultraderecha, presidente López Obrador lo dice de otra manera, son los que buscan con la cantaleta de que están vinculados al narco y no sé qué tanta cosa. Cuando, claro, no tenemos la estrategia de abrir las puertas de México a los agentes extranjeros, ¿no? Pueden estar aquí, pero con ciertas reglas. No tenemos la estrategia de la guerra contra el narco, donde se operaba conjuntamente, ¿no? Eso es otra estrategia distinta. Entonces, hay que defender siempre la independencia, la soberanía. Por eso mi llamado en el domingo fue, podemos no estar de acuerdo, pero llamo a todos los mexicanos a que independientemente que estén de acuerdo o no con la presidenta y las políticas que desarrollamos, piensen en México y no estar vinculados con el exterior, rogando que eso del exterior le quite popularidad a la transformación o le quite fuerza al pueblo, porque en realidad es eso, le quite fuerza al pueblo de México. Pero un pueblo consciente de su historia y de su fuerza es muy difícil detenerlo en su anhelo de bienestar, libertad y justicia social y democracia.
0: Presidenta, entonces, con esto, con toda esta explicación amplia, ¿queda descartado que pueda la carta del presidente López Obrador tensar la relación en esta coyuntura difícil, que pueda esta carta sale y tensar la relación con Estados Unidos? Y ahora que toca el tema de la soberanía, el presidente López Obrador también decía que saldría por tres razones, entre ellas la defensa de la soberanía. ¿Se puede interpretar esto como que entonces él cree que está en riesgo la soberanía, por eso sale con esta misión?
1: Bueno, él hace una carta con un posicionamiento en un momento especial de México. Y fíjense, el presidente López Obrador, ¿cómo lo criticaron? También son bien hipócritas los de la derecha, ¿eh? Muy hipócritas. Fíjense, lean al ex embajador de México en Estados Unidos, a Zarucán. Entonces, critica al presidente Trump tremendamente, ¿eh? Dice unas cosas. Y luego nos critica a nosotros, ¿no? También con unas cosas tremendas. Pero como él. Cuando el presidente López Obrador dijo, está muy mal que le hayan quitado la cuenta de Twitter a Trump, porque eso es violar la libertad de expresión y las plataformas no tendrían por qué cerrarle la posibilidad de hablar. Creo que ya no era presidente, ¿no? Al expresidente Trump o al presidente Trump. A la derecha, ¿cómo va a apoyar López Obrador a alguien como Trump? Acuérdense, el presidente López Obrador dijo, pues es que no se puede violentar desde una plataforma digital, por eso es importante hablar también de las plataformas, la libertad de expresión de una persona, cerrándole una cuenta. Todos estos que ahora nos critican a nosotros, que están aliados con la ultraderecha de Estados Unidos, de Argentina, de España, todos estos, ¿cómo es posible que el presidente López Obrador defienda a Trump? Cuando decide el presidente López Obrador esperarse hasta el último momento para felicitar al presidente Biden por su triunfo en la elección, bueno, unas críticas. ¿Cómo es posible? Dijo, nos tenemos que esperar al último minuto hasta que el colegio electoral dé su veredicto. No, bueno, era una crítica al presidente López, de todos estos que nos critican ahora. Entonces, hay que recordar todo eso, hacer memoria. Es construir convicciones, es tener la certeza de lo que uno está haciendo por el bien de todas y de todos, por el bien de México y por el bien de los que menos tienen, por el bien del pueblo. Eso es lo que estamos haciendo.
0: Presidenta, ¿usted también quisiera que regrese el otro Trump, como dice López Obrador? Y la última pregunta, también usted está preocupada, como admitió ayer la Secretaría de Gobernación, por esta imagen que se está dando del país al exterior a una semana de este tema del Mundial, por los destrozos, por todo esto que está haciendo.
1: Es que hay mucha provocación. Los extremos se juntan, ayer lo dije. O sea, ahora, en los regímenes anteriores, de esto ni salían en los medios. Ahora hacen un escándalo. Y quienes hacen estos destrozos, yo pienso que están provocando. Pero al mismo tiempo hay un discurso de la ultraderecha mexicana. El régimen. Entonces, pues están haciendo un juego a la ultraderecha. Si no es que son lo mismo, digo, la verdad. Ahora, ¿qué quieren? Pues que haya represión. No va a haber represión.
0: Bueno, Gobernación solamente dijo que estaba preocupada por esta imagen que se estaría dando del país en el exterior.
1: Pues sí, es una provocación para que nosotros actuemos. Okay. Y reprimamos. Es una provocación.
0: Y respecto a lo que le pregunté de si usted también quisiera que regrese el otro Trump.
1: Pues miren, hay una parte muy bonita que dijo el presidente Trump cuando se firmó el tratado sobre las y los mexicanos que viven en Estados Unidos. Y es lo que nosotros pensamos. Lo dijo en su momento. Y yo creo que eso fue muy bueno, muy, muy bueno.
0: Ok, que regrese el Trump bueno. Gracias, presidenta.
1: Vamos. Sobre el fútbol, sobre... A ver, vamos ahora de este lado para que... A ver, la compañera que... La que tiene camisa roja. Sí.
4: Buenos días, presidenta. Alcanzando el conocimiento, Berta Alicia Galindo. Pues aquí preguntarle pues algunos temas que tienen que ver con el Mundial. Le quisiera preguntar a la secretaria de Ciencia y Tecnología cómo va a estar eso del Mundial de Robótica, si van a incluir a más estados. Ahora me parece que son 24, si van a incluir y si van a hacer más torneos de estos.
1: ¿De robótica? Hay de fútbol y va a haber de muchos otros más, no necesariamente fútbol. Ahora pues escogió el tema del fútbol. Hay una competencia de sumo que van los jóvenes que participan fuera de México para poder concursar en la final. Pero la idea es seguir haciendo concursos de robótica.
4: Por otra parte, quisiera también preguntarle a la secretaria de Ciencia, aprovechando que está por aquí, pues cómo va esto de las 200 plazas que usted acaba de autorizar para los centros de investigación. Por otra parte, pues vimos que ella en una reunión reciente pues hablaba de lo que le están criticando del Sistema Nacional de Investigadores, cómo van las cosas, la modificación de la burocracia al ser una, ella ya nos los explicó en una entrevista, al ser una secretaría de Ciencia, pues es diferente lo que están tratando. Y por otra parte, también preguntarle en los últimos días el acordeón. Bueno, ahorita le hago la otra pregunta, pero por lo pronto que me diga eso.
1: Sí.
5: ¿Cuál era la primera pregunta?
4: Lo de las 200 plazas, sí, y la segunda es cómo van
5: los
4: trámites con Hacienda.
5: Por el lado de las plazas, la convocatoria ya salió. Son 200 plazas que la presidenta dio para los centros CECITI. Ahí estamos, ya dijimos cuáles son las áreas que se van a concursar y estamos formando la comisión evaluadora. Ya se pueden inscribir los y las personas que les interese trabajar en estos temas que hemos señalado y estamos al mismo tiempo haciendo las comisiones que van a evaluar a los y las candidatas para decir quiénes son los que, dónde se van a contratar. Eso, lo otro, lado de Hacienda, Lo que se ha señalado que al ser una secretaría hay cambios, es efectivamente, o sea, pero hay compañeros de investigadores e investigadoras que se han quejado de algunos temas porque dicen que estamos un poco más restringidos, pero en algunos temas es así porque

0: Es una secretaría, ya no es un consejo, y tiene obligaciones distintas. Además, la propia presidenta nos ha dado nuevas funciones, hacer una secretaría responsable del desarrollo de la ciencia, las humanidades, la tecnología y la innovación en todo el país, en todos los estados, en todas las instituciones. Entonces, hay detalles que hay que revisar, y lo estamos revisando con la Secretaría de Hacienda. Por ejemplo, los permisos que Hacienda tiene que dar para diferentes adquisiciones. Y entonces, si hay algunos rezagos en tiempo, etcétera, pero la propia presidenta ha instruido a Hacienda que vea a la academia como una instancia distinta de otras partes del gobierno y que requiere particularidades por el trabajo, por ejemplo, para la importación de algunas células que se están trabajando con otros países, células o sustancias químicas o aparatos. En fin, lo estamos revisando y hemos tenido avances muy importantes.
1: Sí, por otra parte, bueno, la línea, ¿no? Se presenta el domingo.
0: Sí.
1: Si nos podrían decir algo o hasta
0: el domingo se presenta Olinia. Bueno, ya habíamos anunciado junto con Roberto Capuano, la propia presidenta, que tenemos ya el prototipo. Estamos muy orgullosos, a la doctora le gustó mucho el modelo y se va a presentar el domingo. No, yo no quisiera dar ninguna información adicional porque, bueno, ahí va a estar físicamente el auto y se va a explicar cómo se procedió, cómo se hizo. A mí me da mucho gusto que todo el diseño es estrictamente mexicano, el diseño, no cada una de las partes. Ahí tenemos que tener trabajo también de carácter internacional, pero participaron centros de CECITI, además del Instituto Politécnico y el TEC de México, el TEC Nacional. Entonces, yo creo que va a ser una gran noticia, va a ser muy importante, y el domingo, pues los invitaremos para que estén ahí.
1: Hablando justamente del Politécnico.
2: Los temas de la conferencia, ¿no? Otro día, si quieren, hablamos de la Secretaría de Ciencia. Invitamos a Rosaura.
1: Perdón.
2: ¿Les parece para...?
1: Sí. Bueno, nada más está una... Sí. Pregunta pendiente para el doctor Kasenovich, pero si no, en una siguiente.
2: Sí, ¿te parece?
1: Sí.
2: Gracias.
1: Gracias.
2: A ver, del Mundial Social.
3: Gracias. Buenos días, Mireya Cuellar, de La Jornada, Baja California. Presidenta, Tijuana va a ser sede de la selección persa. Sabemos el contexto complicado en el cual viene este país. Quisiera saber cómo va a participar, se va a involucrar a la ciudad en este Mundial Social que están preparando.
2: Ellos están involucrados porque están los 32 entidades de la República en el Mundial Social. Ellos están entrenando en el estadio
3: con los Cholos.
2: Los Cholos, exactamente.
3: ¿Cuándo van a llegar ellos, la selección de Irán? No sé si tienen ese dato.
2: ¿Cuándo llega la selección de Irán? El 5. El 5, José.
3: Uh-huh. Ah, pues.
2: Mañana.
3: ¿Y va a haber, además, alrededor de la presencia de esta selección, alguna actividad de tipo cultural, no sé, por la presencia especial de esta selección?
2: Pues no se planeó como tal. Recuerden que Irán va a jugar en Estados Unidos.
3: Sí, en Los Ángeles.
2: Sus tres juegos, o cuatro, ¿cuántos son? Tres juegos de la primera eliminatoria son en Estados Unidos. Estados Unidos no les permitió que fueran con la delegación completa. Nos habló la FIFA y nos preguntó si tendríamos algún inconveniente en alojarlos en México. Y dije, no, ningún inconveniente. Le pedí a Josefina, la secretaria de Turismo, que pudiera ponerse en contacto para que pudiera darles todas las facilidades para que llegaran a Tijuana. Entonces, llegan a Tijuana mañana y van a estar volando la selección a Estados Unidos para poder hacer sus juegos. Así es. Entonces, ya tampoco hubo tiempo, pues, de hacer alguna actividad adicional.
3: Muchas gracias.
2: Gracias. Vamos. Ahora vamos por acá. 9:35. ¿Qué hora son?
4: Buenos días, presidenta. Hans Salazar, de Noticiero en Redes.
2: Aquí tengo mi teléfono. Digo mi teléfono. Mi reloj, miren para qué. Aquí me lo pone Belmuto.
4: Preguntarle sobre la declaración de Mullen, el secretario de Seguridad de Estados Unidos, sobre que está reconociendo una excepcional captura de capos y que se está haciendo un gran trabajo respecto al combate del narcotráfico. Incluso aludió su visita que tuvo hace unos días aquí con usted.
2: Sí, él dice que ahora se tiene más colaboración que con la administración pasada. Es su interpretación. Nosotros aquí ponemos pues todo lo que hizo también la administración del gobierno del presidente López Obrador. Él dice eso, pero lo que más me gusta de la declaración es la parte final. Dice, ellos creen, a ver, ponlo, a ver si lo tienes.
5: Just recently returned from Mexico City, speaking with President Sheinbaum and her cabinet about the cooperation. And I will tell you, we've been impressed. They have been very cooperative, way more cooperative than the last administration, but they still believe in their sovereignty, and we have to respect that.
2: Ellos aún creen en su soberanía, ¿sí? Y nosotros tenemos que respetar eso. Entonces, es la verdad, porque fue justo lo que le dijimos aquí en la reunión. Vamos a seguir colaborando, cooperando, es muy importante la cooperación. ¿En el marco de qué? Del respeto a nuestra soberanía.
4: Bien, presidenta, también sobre lo que ha declarado el mandatario colombiano Gustavo Petro, a propósito de sus elecciones, su primera vuelta, que bueno, que incluso usted ya le han preguntado, pero las declaraciones del presidente Petro es esta. Que quisiera citar, este narcotraficante, refiriéndose a Juan Orlando Hernández Alvarado, que fue presidente hondureño y que fue liberado por Donald Trump, expresidente de Honduras y aliado ahora con el primer ministro israelí Netanyahu y el presidente argentino Milei, decidieron con mucho dinero de los genocidas de Israel derrumbar el progresismo en Colombia, y México. Esto es lo que está declarando. Quisiera yo a propósito de todo esto, sobre la injerencia, el injerencismo en América Latina.
2: Salió hace un tiempo, yo no lo he querido presentar aquí, la verdad, pero salió hace algunas semanas un audio de una conversación de quien fuera presidente de Honduras, que en efecto estaba detenido en los Estados Unidos y que fue liberado. Y la detención era por narcotraficante o por estar vinculado con el narcotráfico. Estados Unidos decide liberarlo. Y hay una conversación telefónica entre él y otra persona en donde dicen que van a organizar una campaña en contra de Colombia y en contra de México. Eso es así. Es una manera también de dudar nuevamente, vamos a ponerlo así, de resoluciones del Departamento de Justicia de los Estados Unidos o de algunas oficinas del Departamento de Justicia, vamos a ponerlo así. ¿Qué es lo importante? Y nosotros lo pusimos en la Constitución, en el momento que Estados Unidos, que eso también lo abre el presidente López Obrador en la carta, fíjense, en el periodo del presidente López Obrador, Trump le habla por teléfono y le pregunta, ¿qué opinas de que decrete a los cárteles de la droga como terroristas? Y López Obrador le dice, eso está muy mal, porque se va a abrir la puerta, no solo en su periodo, sino después, quién sabe quién venga, para intervenciones por fuera de la ley. Se lo dice entonces el presidente López Obrador. Y Trump lo escucha y dice, bueno, lo cuenta incluso públicamente. Lo relata el presidente López Obrador en la carta. Ahora, pues Trump decidió, ya venía con la idea de declarar los terroristas. En el momento que eso ocurre, nosotros enviamos una modificación a la Constitución, porque de acuerdo con las leyes de Estados Unidos, el denominar terrorismo, pues cambia completamente la condición de investigación, de operaciones. Así es delincuencia organizada y les permite pues mayor injerencia en otros lugares, de acuerdo con sus propias leyes. Entonces, nosotros aquí modificamos la Constitución pues para proteger la soberanía nacional, diciendo no pueden intervenir. Primero tienen que cumplir con la Ley de Seguridad Nacional para que agentes estén en México, y segundo, Ya le pusimos, pon la, el artículo 40 modificado que ayer lo leyó Luisa María. El pueblo de México, este es algo que envié yo al Congreso en abril del 2025, bueno, antes, en marzo del 2025, y el Congreso lo aprueba, y lo aprueban los congresos estatales para incorporarlo a la Constitución. Por cierto, hay que recordar quién votó en contra, ¿eh? El pueblo de México bajo ninguna circunstancia aceptará intervenciones, intromisiones o cualquier otro acto desde el extranjero que sea lesivo de la integridad, independencia y soberanía de la nación, tales como golpes de Estado, injerencias en elecciones o la violación del territorio mexicano, sea esta por tierra, agua, mar o espacio aéreo. Tampoco consentirá intervención en investigación y persecución alguna sin la autorización y colaboración expresa del Estado mexicano en el marco de las leyes aplicables. Así es. Entonces, pues yo digo que lo que se está debatiendo ahora, porque también han querido decir que es falso el tema de la soberanía. No. Lo que pasa es que todos estos ultraderechistas neoliberales no creen en el concepto de soberanía. Dicen que creen en el concepto de patria, pero no es cierto. No es cierto. Porque ellos son iguales a los conservadores del siglo XIX que fueron a buscar a Maximiliano para que gobernara México. Bueno, ahora van por gente del exterior, particularmente de España, les gustan mucho los ultraderechistas de España. Supongo que por la relación de Calderón con ellos, porque vive en España Calderón. Entonces los traen aquí a México para que hablen mal de la presidenta. Y hablen, es que de veras es hasta ridículo, hasta raya en lo ridículo. Traen a un congresista,
4: diputada
2: de España, a venir a hablar a México de la soberanía mexicana. O sea, ellos son incapaces de hablar de ello, o no tienen credibilidad y creen que por traer a alguien de fuera van a tener mayor credibilidad en México. No, pues están muy equivocados, muy equivocados. ¿Cómo alguien de fuera va a venir a hablar de la soberanía nacional? No, pues no le entiende, porque aquí, desde los sentimientos de la nación, Morelos establece que la soberanía nacional reside en el pueblo. ¿Cómo lo va a entender alguien que viene de fuera? Claro, hay muchos de afuera que también lo entienden, ¿eh? Pero estos ultraderechistas, pues no lo pueden entender. Aparte que no quieren entenderlo, ¿no? Porque, repito nuevamente, no solo no están con la transformación, ellos no están con el pueblo. No están con el pueblo. ¿Cómo Salinas Pliego dice que voten todos menos los que tienen programas de bienestar? Pues está contra el pueblo. O sea, ¿cómo alguien se atreve a decir que voten todos menos 42 millones que reciben programas de bienestar? O sea, que ningún adulto mayor vote, que ningún joven que recibe beca vote, que ninguna mujer que recibe apoyos vote, que ninguna persona con discapacidad vote, porque recibe un programa de bienestar. Que, por cierto, también son muy hipócritas, porque ellos mismos van por su programa de bienestar. No sé, Salinas Pliego, si tenga la tarjeta de pensión adulto mayor, pero sí la tienen muchos que trabajan con él. O Cuadri, que hablaba pestes de la pensión adulto mayor y luego va y la saca. El otro día dije de Sarmiento y ellos se pusieron, ay, ¿cómo creen que lo vi en las redes? No crean que hice yo una investigación especial. En las redes salió de alguien que le tomó una foto yendo a sacar su credencial, su tarjeta del Banco del Bienestar. Pero después hace artículos en contra de la pensión adulto mayor. Pues es una contradicción. Es una hipocresía, ¿no? La verdad.
4: Y a propósito de Salinas Pliego, presidenta, que ya lo menciona, ¿qué opina sobre lo que también recientemente dijo que será por las malas que con su tono, que ya sabemos que es bastante soez, sacar a este gobierno, pues, que se refiere
2: con nosotros. Pero es que cada quien lo interprete, la verdad. O sea, están muy enojados. ¿Por qué creyeron? Ha habido varias ofensivas desde que llegamos al gobierno. Varias. Algunas las hemos presentado aquí. No las creían. O sea, no. La marcha de la generación Z y otras. Muchas ofensivas en redes sociales. Y la ofensiva que estamos viviendo ahora, pues no pueden entender que con toda la ofensiva que han lanzado, de todas maneras hay apoyo popular al gobierno que representamos. No pueden entenderlo, y además les da enojo, les da coraje. Entonces empiezan a enojarse muchísimo. Amor y paz.
4: Por último.
2: Yoga, que hagan yoga. Paz mundial.
4: Por último, presidenta, nada más quiero citar y preguntarle sobre esto, claro. En la elección del 2000, Vicente Fox llega por el PAN, claro, pero previamente también hace, y lo apoya también en esta elección misma, en la preelección, una organización llamada Amigos de Fox. Y fue señalada en ese entonces por recibir recursos del extranjero, no solamente irregulares y que triangulaban, sino también que provenían del extranjero. Y le voy a citar, hay un documento que en su momento, en el 2007, posterior, obvio, por razones de estudio de todo ello, en ese entonces el internacionalista Mario Ojeda, quien fue presidente del Colegio de México y uno de los principales especialistas en política exterior mexicana, retomó un ensayo académico publicado por la revista Foro Internacional, una afirmación del historiador Carlos Tello Díaz, según el cual Jorge Castañeda habría sido un conducto importante para la recaudación de fondos entre cubanos de Miami para la campaña presidencial de Fox. La cita incluso aquí viene, dice, por otra parte a Castañeda se le tiene como un conducto importante para esta recaudación de fondos para la campaña electoral de Fox entre cubanos de Miami. Inmediatamente después, este académico y afinado coloca una cita al pie. Carlos Tello Díaz, el fin de una amistad, la relación de México con la Revolución Cubana, México Planeta 2005, página 148, que es de donde retoma la información. También, en su momento es importante este reforzamiento de lo que estoy mencionando, de este financiamiento que se señala del extranjero a Vicente Fox de Miami, es que el propio ex embajador en ese entonces ya en Cuba, Ricardo Pascoe Pierce, que por cierto es el padre del actual director de noticias, Luciano Pascoe, de TV Azteca.
2: De ADN.
4: De ADN. Él también dijo que habría que investigar porque se habían adquirido compromisos precisamente para irse contra Cuba a partir de este tipo de financiamientos. Y finalmente también le quiero señalar que el entonces consejero electoral Jaime Cárdenas fue uno de los que pidió que se investigara y que se siguiera esta línea por parte del IFE, en ese entonces Instituto Federal Electoral, que también es importante mencionar quien estaba como director o presidente, mejor dicho, del IFE, era José Woldenberg, que también se había dicho que sí, que había que investigar, pero se quedó truncada esa investigación. He tratado de buscar más información, pero no se siguió esta línea. Sin embargo, quedó en este tipo de registro, repito, con documentos, en un documento académico, en un libro que está publicado y que también incluso Jaime Cárdenas, consejero, también publicó un libro sobre lecciones de los asuntos de Pemex y amigos de Fox sobre financiamiento paralelo e irregulares y triangulación. Y bueno, pues aquí lo grave y lo delicado son los recursos del extranjero financiando una campaña, en este caso a Vicente Fox, que quedó ahí sepultado y que tiene que ver con esta variación en la política exterior hacia Cuba y provenientes recursos presuntamente a través de Jorge Castañeda, de grupos de Miami que ya sabemos que son de ultraderecha. A propósito de todo esto, preguntarle esto que se pudiera rescatar de la memoria y que es muy importante ahora que sucede todo esto.
2: Bueno, no, en algún momento se mencionó eso, pues obviamente todo esto se tendría que probar. Lo cierto es la afinidad ideológica, política.

0: Es muy importante lo esencial. En México manda el pueblo. Es el pueblo de México quien decide. La democracia en esencia es el poder del pueblo. Eso es lo que quiere decir democracia, el gobierno del pueblo. Eso es lo que no les gusta a ellos. Ellos quisieran la democracia de las élites. Pero eso cambió en México en el 2018, afortunadamente. Y afortunadamente hay elecciones libres en México. Libres. No era antes así. En 88, 1988 hubo un fraude electoral. En el 2006 hubo un fraude electoral. En el 2012 hubo un fraude electoral manifestado en la compra del voto. Esa es la historia de la democracia durante el periodo neoliberal. No existía la democracia. ¿Quién decidía? Era el presidente anterior y las élites. Y ahora no. Decide el pueblo. El pueblo. Y eso es lo que les molesta. Les enfada. El poder que perdieron de influir sobre la presidenta o el presidente, el poder que perdieron de recibir montañas de dinero dedicadas directamente a ciertos personajes. Eso es lo que les molesta, la separación entre el poder político y el poder económico, que es lo más importante que ha ocurrido y que es la definición de la transformación. Eso es lo que les molesta, por eso buscan aliarse desde fuera para poder atacarnos. ¿Qué proyecto de nación tienen? Una idea, una. No, es solamente atacar, atacar, atacar, y en la mayoría de las veces con muchas mentiras. Ayer estuvo buenísimo la conferencia de Luisa María, de derecho de réplica. Demostró con creces dos o tres mentiras de los medios, y así va a seguir, porque luego a veces aquí no da suficiente tiempo. De hecho, ya me pasé.
1: Gracias, presidenta.
0: Gracias. Vamos con Mujeres en Historia.
2: Muy buenos días a todas y a todos. Sin duda, la segunda transformación con los liberales, el acceso de las mujeres a la educación se hizo o comenzó a hacerse una realidad, sobre todo con los liberales como Ignacio Ramírez, el nigromante con el que se abre la secundaria para niñas, que después se va a convertir en la normal para profesoras. Pero va a ser durante el porfiriato donde se van a discutir algunos de los contenidos en los congresos de educación y medicina. Y esta es una discusión sobre qué contenidos de ciencia deberían tener las escuelas para niñas. Las conclusiones son estas. Se incluyeron contenidos de ciencias, cito, no para ser maestras en las ciencias, sino solamente para que adquieran los conocimientos indispensables a las obligaciones que han de tener en la vida práctica, a saber, los conocimientos de física que les expliquen por qué hierve el agua, o los conocimientos de química que permitan las explicaciones del arte culinario. Se pensó fundamentalmente en esto, en educar a la mujer, no para hombre, no para competencia con el hombre, sino para su papel en el hogar. Este es el contexto en el que van a trabajar maestras como Dolores Correa Zapata, en el contexto donde las mujeres solamente podían aprender física y química para el hogar. En 1888, maestras como Dolores Correa Zapata escriben un poema titulado La Mujer Científica.

0: Vean nada más qué pregunta hace. ¿Quién ha dicho que al hombre solo es dado cruzar la senda de la ciencia basta para regar después en su camino la luz fulgente que la ciencia mana? ¿Por qué no tiene la mujer derecho? Habla de derecho, 1888, de abarcar con la luz de su mirada los misterios que al sabio se revelan y al ignorante la creación le guarda. Dolores Correa Zapata, una extraordinaria maestra, a compañera contemporánea de la maestra Rita Cetina de Tabasco, conozcámosla.
1: Entre la marea de transformaciones que sacudieron al México de finales del siglo XIX, la maestra y escritora Dolores Correa Zapata fue una figura relevante como promotora de la educación y de las causas de las mujeres. Dolores nació el 23 de febrero de 1853 en Teapa, Tabasco. Aprendió las primeras letras con su padre, el liberal Juan Correa Torres, y su madre, María Jesús Zapata, ambos educadores. Entre los años de la intervención francesa y el establecimiento del Segundo Imperio, el padre de Dolores fue obligado al exilio en Cuba y ella tuvo que trasladarse con el resto de su familia a Mérida, Yucatán. Ahí convivió con intelectuales como la poeta Gertrudis Tenorio Zavala, cofundadora del proyecto educativo La Siempre Viva, al lado de Rita Cetina y Cristina Farfán. Al regresar a Tabasco, Dolores apoyó a su madre con la fundación del Colegio María en Villahermosa y a la par escribió poesía. En 1884 se trasladó a la Ciudad de México, donde se tituló como profesora de instrucción primaria. Un logro extraordinario en una época en la que el desarrollo profesional de las mujeres estaba muy limitado. En los próximos años, se dedicó a la docencia en diversas escuelas, ganándose el reconocimiento de estudiantes, colegas y autoridades. En 1899, Dolores fue enviada a Berlín para conocer nuevos modelos educativos. A su regreso, se incorporó al cuerpo de profesoras de la Escuela Normal. Su compromiso con la educación no se limitó a dar clases. También volcó su pensamiento pedagógico en la escritura de libros de texto. Además, escribió artículos, ensayos y poesía. Colaboró continuamente en las revistas dirigidas por mujeres como Violetas del Anáhuac y El Recreo del Hogar. En sus escritos, Dolores abordó la educación de las mujeres, la economía doméstica y las desigualdades sociales. En su libro de poesía, La Mujer Científica, escribió:
2: ¿Quién ha dicho que al hombre solo es dado cruzar la senda de la ciencia basta?
1: En 1904, Dolores fundó la emblemática revista La Mujer Mexicana, un espacio para debatir los retos, límites y esperanzas de las mujeres, que reunió a varias intelectuales de la época. Tras una vida dedicada a las letras, la educación y la emancipación de las mujeres, Dolores Correa Zapata falleció en la Ciudad de México a los 71 años, el 24 de mayo de 1924.
3: Lean la carta de del presidente López Obrador. Mañana le seguimos. Gracias, buen día a todos y a todas.
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Es un gusto saludarlos hoy que es jueves 4 de junio del año 2026. Sean todas y todos bienvenidos a una emisión más de Estudio 97.9. Gracias por acompañarnos a través de Radio Zacatecas. Saludo con mucho gusto a María de la Luz Valdés en los controles de audio, en la producción de este programa, Samantha Lisset Mora, y en este micrófono su servidor Marco Antonio Fonseca. Nuestros teléfonos ya están a sus órdenes: 492-9240532 y también el 492-9222485. También nos puede escuchar a través de nuestra página de internet www.cisar.org.mx. Yo soy Marco Antonio Fonseca y gracias de nuevo por acompañarnos. Y como es costumbre en este programa, vamos a iniciar con música y quiero presentarles La Quinta de Beethoven, pero al estilo pop, al estilo de Walter Murphy.

0: Bien, les hemos presentado la Sinfonía número 5 de Beethoven, la quinta de Beethoven con Walter Murphy, al estilo pop. A continuación los invito a escuchar el artículo, un artículo tomado de Punto Hablado, revista de variedades de la Fundación Braille del Uruguay. Lo más sabroso de cada día.
1: Soy pan, soy pan, soy más.
2: Lo más sabroso de cada día. El pan es el alimento que ocupa el primer lugar en la pirámide nutricional. Comerlo, en su medida y sin excesos, es más sano de lo que se cree. Sus componentes agregan o restan valores según las necesidades de la persona. Revalorizado por los profesionales de la salud en sus atributos esenciales, el pan ocupa el primer estamento en la pirámide nutricional, junto con otros alimentos, especialmente cuando la suma de sus ingredientes aporta valores o los resta acorde con las necesidades de su destino, pero siempre con beneficios. Comer pan es más saludable de lo que se piensa. Junto con las pastas, los cereales, la papa, la batata y el choclo, estos últimos vegetales feculentos, el pan aporta mucha energía a largo plazo y una alta cantidad de vitamina B, necesaria para el sistema nervioso. También, cuando se quiere cuidar la balanza, el pan es muy útil y recomendado. Esto tiene su explicación. Cuando el pan llega al estómago, este debe trabajar mucho para digerir esa masa que se forma. Hay un gasto extra en las calorías de la digestión, dura mucho tiempo dentro del estómago y ello produce saciedad. Por otra parte, en general, los panes de consumo habitual contienen poca cantidad de grasa o ninguna. Buenas ofertas. A pesar de las variadas propuestas en góndolas, el tradicional pan francés de panadería, hecho con agua, harina y 0% de grasa, encierra en su sencilla preparación una masa que obliga al mismo esfuerzo digestivo sumado a una energía duradera. Si se piensa en qué y en cuánto debe consumir el grupo familiar, adultos y niños, todos los panes son buenos y es una cuestión de equilibrio y necesidades. La nutrición sostiene que no hay panes absolutamente buenos u otros absolutamente malos. Todos tienen su utilidad y beneficios. Si los chicos prefieren el pan blanco, es bueno incluir en la semana los integrales para agregar fibra. La oferta puede llegar de los envasados o de los artesanales, hechos con harinas integrales. Las fibras, que no las tiene el pan blanco, se encuentran en frutas, verduras y cereales enteros, y cumplen una función muy importante porque nuestra dieta es pobre en este elemento. Cantidades. Depende de las edades y del desgaste físico. En una dieta de 2.000 calorías se pueden consumir 3 a 4 rebanadas de pan de molde en desayuno y merienda. Los miñones, suficiente con uno, son para el almuerzo y la cena. Si se busca bajar de peso y gastar menos, son más recomendables unas finas rodajas de pan francés antes que las de molde. El pan no se reemplaza por galletitas porque, en general, estas tienen una alta proporción de grasas, salvo las que anuncian 0%. Además, tienen una textura y efectos diferentes de los del pan. Las galletitas se desarman en la boca, pasan rapidísimo por el estómago y dan poca saciedad. Artículo de Miriam Becker.

Bien, les hemos presentado el artículo Lo más sabroso de cada día en la voz, en la lectura de Juan Antonio Sarabi de la Fundación Braille del Uruguay. Este tema es de Punto Hablado, revista de variedades, como ya les dije, de la FBU. Continuamos en Estudio 97.9 y vamos a enviar un saludo cordial al maestro Ricardo Vela Vicencio, que nos escucha en el CAM 42 Ignacio Trigueros, aquí en Guadalupe, Zacatecas. Nos vamos con música, y es de nuevo Walter Murphy, y al estilo pop les presentamos Vuelo 76, que es basada en El vuelo del abejorro o El vuelo del moscardón de Nikolai Rimsky-Korsakov.

Esto fue vuelo 76, basado en el vuelo del abejorro o del moscardón de Korsakov, al estilo pop, al estilo de Walter Murphy. Hacemos una pausa y volvemos. Ya tenemos aquí nuestro invitado. Vamos a charlar con Miguel Ángel Ortiz Bonilla sobre su obra plástica después del corte.

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0: Bien, ya estamos de regreso aquí en Estudio 97.9, 492-9240532 y 492-9222485. Y también nos puede escuchar a través de nuestra página de internet www.cisar.org.mx. Como les dije antes de mandar a corte, tenemos entrevista en vivo y a todo color. Se encuentra con nosotros el artista plástico Miguel Ángel Ortiz Bonilla, quien nos viene a platicar sobre su obra y sobre todo su exposición que se encuentra en el Centro Cultural Ciudadela del Arte, que es selección de taller de 1990-2025, que está en la bóveda 1 del Centro Cultural Ciudadela del Arte. Miguel Ángel Ortiz Bonilla, bienvenido y gracias por acompañarnos.
1: Marco, muchas gracias, muy muy muy agradecido por la invitación y antes que nada un saludo para todos.
0: Bien, pues me gustaría iniciar preguntándote, o nos gustaría que más bien nos platiques sobre tu trayectoria en las artes plásticas. ¿Cuándo iniciaste con esto y qué es lo que tus grandes logros en las artes plásticas?
1: Bueno, yo diría que el inicio formal es cuando entré a la Esmeralda. Estuve ahí del 84-89 y a partir de ahí, pues bueno, se va consolidando, se va construyendo la vocación. Yo creo que la vocación en mi caso la confirmé después de estar en la escuela. Claro que me gustaba mucho estar ahí, pero pues siempre hay toda una serie de caminos, de posibilidades. Cuando terminé, yo creo que es cuando afirmo este sentido. Después de la universidad, después de la licenciatura, ahí estuve aquí en este edificio trabajando de profesor de pintura para niños. Y bueno, se crean una serie de expectativas, que algunas se cumplen, algunas otras no, pero yo creo que después de estos años de trabajo me siento muy a gusto con lo que he realizado y creo que hay cosas por hacer. Y de logros, bueno, pues yo creo que uno de los logros así básicos es sobrevivir dentro de este medio, estar trabajando constantemente. He tenido la fortuna de no dejar de trabajar después de lo que les comento, de la salida de la escuela y estar trabajando de profesor en varias instituciones. Yo creo uno de los logros es este. Y después creo yo que ha sido poder tener exhibiciones en varias ciudades de la República, algunas veces, algunas colectivas en otros lados, en otros países. Y yo creo que el mayor logro es la constancia. He tenido la fortuna de poder tener esa constancia y que la obra haya estado en diversos lugares, Marco.
0: Actualmente se está presentando tu exposición, selección de taller de 1990-2025 en la Ciudadela del Arte. ¿Qué significa para ti esta exposición que reúne más de 3 décadas de trabajo?
1: Bueno, es un logro, evidentemente es un logro que en primer lugar haya tenido la fortuna de tener este espacio para poder exhibir y después tener la posibilidad de reunir, de seleccionar obras de este periodo. Todas las obras, como el nombre de la exposición lo indica, son obras que han estado permanentemente en el taller. Hay unas que han ido a exposiciones, hay unas obras que no se habían exhibido y bueno, ese es el logro de tener esa reunión de obras. Y otra cosa que a mí me parece que es importante para mí como creador, y creo que puede ser interesante para las personas que asistan, que se ve el proceso de trabajo en estos 30 y tantos años. Hay una obra que es de 1987, es cuando todavía estaba en la Esmeralda, y bueno, esa obra no tiene nada que ver formalmente con las obras de los 90s o de los 2000 o de los 2010. Para mí es muy reconfortante ver objetivamente en un espacio con obra el proceso de trabajo que se ha desarrollado en el transcurso de ese periodo. Y bueno, alguna persona me lo ha hecho notar, me comentaba que quién eran las personas que estaban ahí exponiendo conmigo. Y bueno, todas esas personas he sido yo en el transcurso del tiempo.
0: Uh-huh. Esta exposición, tengo entendido que se inauguró el 23 de mayo y va a estar vigente hasta el 18 del presente mes. Las personas que no han tenido la oportunidad de visitarla, ¿qué es lo que van a conocer? ¿Qué es lo que van a encontrar?
1: Bueno, esta selección de obra, también como su nombre indica, es pintura. Es pintura en diversas técnicas, y es una... voy a tratar de hacer síntesis. Uh-huh. Son paisajes no figurativos, descriptivos. Es una serie de paisajes, y dentro de esos paisajes, en algunas obras se encuentran personajes. Personajes, paisajes, y también obras que yo les llamo de circunstancia histórica. Entonces, hay algunos fenómenos, hay algunas circunstancias que me han interesado, que me han afectado, y bueno, también son parte de esa exhibición. Es esa mezcla entre personajes y paisajes describiendo una generalidad de un acontecimiento histórico. Por ejemplo, hay una obra que se llama Guerrillero Muerto, que es a propósito de los acontecimientos de Chiapas del 94, me parece, 93-94. También hay un par de obras que presentan el conflicto de la frontera en Tijuana en los 2000, cuando se hizo, se pretendía, y bueno, y después se hizo tres cercos para que no pasaran los migrantes. Y la última parte de que yo te podía decir que es lo histórico es sobre esta tragedia de las desapariciones. Entonces, estos acontecimientos están dentro de lo formal pictórico del paisaje y los personajes. Entonces, las personas que nos acompañen van a poder ver ese tránsito de obras, esas diferentes formas de expresarme a través del tiempo, y van a poder encontrar estos puntos históricos. La última parte, Marco, no tiene que ver ya con procesos históricos, sino que es más bien la reflexión a propósito del entorno natural, a propósito del paisaje, en el sentido macro, de cuando uno tiene la capacidad de contemplar el horizonte, pero también el paisaje en el sentido de lo mínimo, de los brotes, de los líquenes, de los hongos que están en los rincones, también dentro del, te lo puedo decir, como el ecosistema general de la imaginación de el semidesierto, ¿verdad?
0: Miguel Ángel Ortiz Bonilla, ¿qué recuerdas de los años de formación en la Esmeralda?
1: Uy, bueno, fue una sorpresa, ¿verdad? Fue algo sorpresivo. Estaba en un entorno que si bien no discriminaba esta forma de educación, tampoco estaba a favor, era algo periférico. Cuando entro a la escuela, bueno, fue una gran sorpresa encontrar que en ese momento en La Esmeralda, el oficio, la forma de hacer el manejo de materiales, la concepción de la obra y la forma de hacer era muy importante. Entonces, bueno, para mí fue fundamental esto. Un par de maestros que fueron la señal para seguir, ¿verdad? En esto que te digo del bien hacer, creo que es una forma indiscutible que por lo menos yo rescato siempre de la licenciatura. El oficio y también conocer el contexto. Eso creo yo que es parte de la formación así fundamental. Y bueno, algunos maestros muy, muy exigentes. Me acuerdo mucho del maestro Guillermo Safe, que por cierto hay una obra de él en el Museo de Arte Abstracto Manuel Felgueres. El maestro Guillermo era muy exigente en cuanto a la puntualidad y en cuanto el hacer los procesos. Y bueno, eso te forma, eso te da una guía. Y bueno, hay otro profesor que me acuerdo mucho de él, que también tenía muy mal humor, el maestro Villalobos, de escultura, que también tenía muy mal humor, pero yo creo que le caíamos bien, porque nos estaba siempre haciendo señalamientos, pero una de las cosas que recuerdo de él es que en cada proceso sacaba un libro y te enseñaba un artículo, te enseñaba un capítulo de un libro que tenía que ver con el proceso que estábamos desarrollando, tanto histórico, conceptual o técnico. Tenía un librero ahí en el taller de escultura, de modelado uno. Entonces, pues, ya cuando iba al librero decía, pues ya valió, ¿ahora qué hice? Pero siempre era muy reconfortante porque te señalaba, pero siempre te daba datos, te enseñaba autores y te enseñaba procesos. Yo creo que, por sintetizar, eso fue algo muy importante en mi formación en La Esmeralda.
0: ¿Cómo ha cambiado tu forma de pintar a lo largo del tiempo?
1: Híjole, no sé si lo pudiera decir yo en primera persona, pero bueno, es más exhaustivo. Yo creo que la edad te va haciendo más reflexivo, no tan impulsivo. En los primeros años, en los 90, hice muchas obras muy de manera muy rápida en cuanto a pintura, ¿verdad? Yo creo que los trabajos van cambiando, la forma de hacer, la forma de conceptualizar es más específica, no es tan amplia, es más específica, pero el tratamiento del material es más exhaustivo. Entonces, creo yo que con el paso del tiempo el describir en el sentido formal, desdoblar los colores, hacer un tratamiento más pausado, creo que es lo que así a vuelo de pájaro les podría comentar del cambio, ¿verdad? De la juventud a esta edad.
0: Estamos charlando con el artista plástico Miguel Ángel Ortiz Bonilla sobre su trayectoria como pintor y sobre todo sobre su exposición Selección de Taller 1990-2025, que se encuentra en el Centro Cultural Ciudadela del Arte, aquí en el centro de nuestra ciudad. Vamos a hacer una pausa y de regreso vamos a charlar también con Jaime Buenrostro, que quien es representante del artista, de nuestro invitado, él nos va a platicar sobre un proyecto que trae entre manos. Pausa, regresamos.
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0: Bien, ya estamos de regreso aquí en Estudio 97.9. Gracias por acompañarnos. Se comunicó el maestro Ricardo Vela. Nos felicita por el programa y por el invitado que tenemos. Y un saludo cordial para el CAN 42 Ignacio Trigueros, que nos están escuchando en este momento. Y también quiero enviar un saludo afectuoso para dos amigos míos. Uno en Guadalajara, Jalisco, el profesor Arturo Paz. Otro en Ensenada, Baja California, que es Raúl de la Rocha. Gracias por escucharnos. Y se encuentra con nosotros también Jaime Buenrostro, quien es representante de Miguel Ángel Ortiz Bonilla. Él nos viene a platicar sobre un proyecto que trae entre manos. Adelante, Jaime, bienvenido.
1: Muchas gracias, Marco Antonio. Buenos días a todas y a todas las personas que nos escuchan, y a ti en especial por brindar este espacio tan importante para visibilizar el trabajo artístico local. Te platico brevemente. Turner y Buenrostro es una plataforma de arte de nueva generación que desarrolla proyectos de gestión, representación y mediación artística, que buscamos acercar el arte a nuevos públicos, impulsar la trayectoria de los artistas y fomentar el coleccionismo como una forma de preservar nuestro patrimonio cultural, primeramente pues el local, el zacatecano. Además, desarrollamos programas académicos, proyectos sociales y acciones de sensibilización a través del arte. Aquí la idea es formar el coleccionismo y entender en qué lugar estamos parados. Zacatecas, a nivel nacional, su naturaleza es artístico, es cultural. Entonces, muchas veces lo pasamos por alto, se nos olvida un poco. Entonces, es el rescate, es poder visibilizar todo el trabajo que se está haciendo hoy en día.
0: ¿Cuántas personas participan en este proyecto?
1: Actualmente, bueno, somos mi esposa y yo, somos los que dirigimos este proyecto. Y en cuanto a la cuadra de artistas, es aquí nuestro compañero, el artista, el maestro Miguel Ángel Ortiz Bonilla, y Rafael Esquivel, que es otro artista también que está en proceso de consolidación y que tiene, bueno, un trabajo también muy formal.
0: ¿Qué pueden hacer las personas que se interesen ser parte de este proyecto?
1: ¿Cómo, perdón?
0: Sí, las personas que estén interesadas en ser parte de este proyecto, ¿qué es lo que tienen que hacer?
1: Bueno, es primero es un acercamiento, una cita con nosotros, y que nos presenten su documentación, su currículum, para poder evaluar de qué forma se puede elaborar una estrategia para hacer una representación formal. También en algunos casos hay algunos artistas que están en proceso, pues están recién egresados, son emergentes, y los orientamos para formalizar toda su documentación y así poder llevar un trabajo formal.
0: ¿Y a dónde pueden acudir ellos? ¿Algún teléfono, algún correo, qué sé yo? Adelante.
1: Sí, bueno, nuestro correo es turnerbuenrostro.art@hotmail.com.
0: ¿Cómo se llama el proyecto?
1: Turner Buenrostro.
0: Turner Buenrostro.
1: Art Dealers.
0: Ah, muy bien, Jaime Buenrostro, gracias por tu participación. Y retomamos la conversación con el maestro Miguel Ángel Ortiz.
1: Muchas gracias.
0: Bonilla, ¿qué elementos se han mantenido constantes en tu obra?
2: En cuanto a lo formal, yo creo que una de las constantes es tratar de describir espacios, pero no necesariamente de una manera descriptiva. Es una mezcla de abstracción y representación. También es una... yo creo que una de las cosas que se ha mantenido constante es el doble sentido de las obras en cuanto a lo gestual, manejo muy rápido de los materiales, y al mismo tiempo en cada una de las obras esa expresividad, pero también lo minucioso. En algunas áreas de los espacios pictóricos es la descripción minuciosa de alguna forma. Entonces creo que eso ha sido la constancia. Ahora es mucho más evidente. Ha sido algo que he trabajado primero de una manera bastante más intuitiva y como te comentaba hace un rato, como les comentaba, con el paso del tiempo creo que se asientan cosas. Las intuiciones se desarrollan, se vuelven procesos, métodos de trabajo, pero yo creo que esa tensión entre el espacio, la abstracción y la representación en diferentes porcentajes se ha mantenido en las obras.
0: ¿Por qué el paisaje es un tema tan importante en tu trabajo?
2: Fíjate que es muy buena pregunta, no sé. Fíjate que me acuerdo de cuando estaba niño, hice un paisaje en una de estas que de pintar por colores. Aparte de eso, yo creo que la impresión, yo creo que lo que me ha impresionado mucho más de todo lo que he visto en la realidad, en el mundo real, en el diario, es el paisaje, es el recorrido de los espacios naturales, las montañas, la vegetación, lo biológico, los animales, la flora y la fauna. Esa mezcla también se me hace muy interesante, que todavía no entiendo qué está pasando ahí entre lo mineral y todo esto que les digo de la flora y la fauna. Es lo que me ha impresionado. Yo me acuerdo mucho cuando iba con mi madre de Zacatecas a Montescobedo. Yo creo que estaba dando mucha lata y mi madre en alguna ocasión me puso a contar cuántos verdes había en el transcurso, y pues ahí yo creo que me quedé muy atorado. Uh-huh. Porque sigo en eso, ¿verdad? Sigo en eso, en la contemplación del paisaje como creación y como parte del entorno que te construye como persona. El entorno, ya sea en las ciudades o el entorno natural, te da elementos para construir la identidad.
0: Bien, estamos charlando con Miguel Ángel Ortiz Bonilla acerca de su trayectoria y su exposición Selección de Taller 1990-2025, que se encuentra ubicado en el Centro Cultural Ciudadela del Arte, para que usted visite y conozca y admire las obras del maestro Miguel Ángel Ortiz, más de tres décadas que se están exponiendo aquí en el Centro Cultural Ciudadela del Arte. Nos vamos a música y les presento a continuación Tocata y Funk, basada en la Tocata y Fuga en re menor de Johann Sebastian Bach, al estilo de Walter Murphy.

0: Bien, esto fue Walter Murphy a su estilo. Hemos escuchado tocata y funk basada en la tocata y fuga en re menor de Johann Sebastian Bach. Esto fue con Walter Murphy. Estamos charlando con Miguel Ángel Ortiz Bonilla. Maestro, me gustaría preguntarle también, ¿qué papel tiene la arquitectura en tu obra?
1: Bueno, pues qué buena pregunta. Mira, tiene relación en dos sentidos: en cómo se construye la obra, en la composición, en lo constructivo de la imagen, cómo se construyen las tensiones visuales, cómo hay imágenes, formas más pesadas que otras, etcétera, ¿verdad? Es una relación formal de la construcción de la imagen, que bueno, tiene que ver con algunos intereses que tengo en la apreciación y en el tránsito en las arquitecturas, ¿verdad? Y por otro lado, en algunas de estas obras que se exhiben ahí, está la representación de lo arquitectónico en un entorno natural. O sea, las formas, con líneas rectas, en oposición de lo orgánico. De hecho, hay una obra que se llama Orgánico Inorgánico. Es esta tensión también, esta tensión conceptual, formal, de las líneas rectas con todo lo que se podría decir que es lo natural. Entonces, sí tiene mucho que ver la arquitectura en cuanto a la construcción y a lo representado. Algunas cosas, algunas formas de lo representado arquitectónico, de lo arquitectónico, tiene que ver también con estas construcciones que a veces podemos encontrar en medio de la naturaleza, las estancias, los espacios de almacenamiento, las pequeñas casas que están en un entorno natural que son muy sencillas. Todo lo que tiene que ver con la arquitectura vernácula me interesa mucho. Y también la arquitectura ya más de autores, pero especialmente en mi obra tiene que ver el sentido vernáculo con el entorno natural.
0: ¿Cómo incorporas experiencias?

0: experiencias personales e históricas en tu trabajo pictórico?
1: Ay, bueno, es que creo yo que, bueno, como les platicaba hace un momento sobre la esmeralda, tienes un proceso de formación en cuanto materiales, formas de hacer la composición, cómo manejar el color, etcétera, ¿verdad? Eso es algo que se te queda por siempre, creo yo. Creo que para bien en este caso. Y bueno, eso se va incorporando en la experiencia, en cómo ves las obras, cómo ves las obras de los colegas, cómo ves las obras históricas. Y eso te va generando un criterio de lo personal, o sea, qué es lo que crees, que creo yo que está bien y cómo se puede desarrollar. Eso es en el sentido formal. Por otra parte, bueno, pues está lo ordinario. Decía una autora, de amores y desamores, y además los acontecimientos, ¿verdad?, que te van marcando lo que es fundamental en algunos momentos. Por ejemplo, les comentaba hace un rato de estos casos de las desapariciones. No es algo que afortunadamente me haya tocado directamente, pero sí es un contexto muy fuerte, es un contexto muy dramático. Y bueno, pues en todo esto es una tristeza, yo creo que es colectiva. Y eso te afecta, no en el sentido de lo ordinario, pero sí como parte de la reflexión como creador, como artista, te incumbe en el sentido de que es tu contexto. Yo creo que lo personal y lo histórico tiene que ver con tu contexto. Y en ese sentido es muy importante ser conscientes de la sociedad en donde estamos, o por lo menos hasta donde podamos, ser consciente cómo es ese proceso social, cómo es el desarrollo económico, histórico. Y personal en ese contexto. Es lo que les digo, hasta donde uno pueda, pero tratar de ser estar en el sentido, en este sentido al día, ¿verdad?
0: Para las personas que tengan el deseo de visitar la exposición Selección de Taller 1990-2025 de Miguel Ángel Ortiz Bonilla, ¿qué reflexión esperas despertar en el espectador?
1: Vale, Marco, andas filosísimo. Bueno, yo creo que el primer sentido de una obra, de mi obra, y yo creo que en general, es tener una apreciación estética. O sea, cómo está hecho, cómo son los colores, me parecen bien, me parecen mal. Eso sería, digamos, que lo primero, de qué tamaño es, todas estas cosas, digamos, formales, físicas. Y yo creo que en el sentido, en contraposición al sentido físico, es que las personas vean las obras, vean alguna de las obras que le interese y tengan ese sentido de soltar. Lo que está como obra y construyan una experiencia con el empujón de la obra, pero que construyan una experiencia a partir de la vida misma, ¿no?
0: Bien, los invitamos al público que nos escucha para que conozca esta exposición Selección de Taller, repito, Selección de Taller 1990-2025 de Miguel Ángel Ortiz Bonilla, que se encuentra en el Centro Cultural Ciudadela del Arte y estará vigente hasta el 18 del presente mes. Miguel Ángel Ortiz Bonilla, muchísimas gracias por estar en este programa. ¿Algún comentario final? Breve, por favor.
1: Muchas gracias por la invitación. Un saludo a todo tu público y Pueden seguir las obras que más recientes y las obras históricas en el Facebook y en el Instagram. Si lo buscan con mi nombre, van a poder ver más sobre las obras. Muchas
0: Jaime,
1: gracias.
0: Jaime Buenrostro, gracias. ¿Cuál es la página que estás, el proyecto que tienes? ¿Cómo se llama?
2: Lo pueden encontrar en Instagram como turnerbuenrostro.art. Ahí también encontrarán las obras del maestro Miguel Ángel Ortiz Bonilla, por si requieren cualquier tipo de información.
0: Muy bien, muchas gracias por estar en este programa. Gracias a María de la Luz Valdés en los controles de audio, en la producción Samantha Lisset Mora, y un saludo para Ana Lucía Rosales. Soy Marco Antonio Fonseca, quien nos invita para que siga en sintonía con Radio Zacatecas. Hasta pronto. 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
2: Al inicio de nuestro programa de hoy vamos a ofrecerles música de Antonio Vivaldi. Vamos a escuchar su famoso concierto para flauta con acompañamiento de cuerdas y bajo continuo,
3: conocido como El Jilguero.
2: Por aquella circunstancia evidente al escuchar esta obra de que la flauta imita de forma verdaderamente admirable el trino de este pájaro.
3: El Jilguero.
2: Este concierto Vivaldi lo escribe en tres movimientos y desde luego el primero de ellos es justamente el que marca inmediatamente la pauta de por qué justa y justificadamente lleva este título. Los tres movimientos de que se compone este concierto son los siguientes: el primero, Allegro; el segundo no tiene marca original del autor, pero se trata claramente de un movimiento lento, y el tercero y final está marcado también Allegro. La duración es muy breve, alrededor de 9 minutos, pero la impresión que deja este concierto definitivamente es imborrable. Vamos a escucharlo en una interpretación del maestro Zoltán Giongiosi en la flauta, acompañado por las cuerdas de Budapest, bajo la dirección del maestro Károly Botbay.

0: Al iniciar nuestro programa de hoy, hemos tenido el agrado de ofrecer para ustedes este concierto para flauta con acompañamiento de cuerdas y bajo continuo de Antonio Vivaldi, titulado justificadamente Il Cardellino en italiano, y que se traduce al español como El Jilguero, porque justamente, como lo acaban ustedes de constatar ampliamente, imita de manera admirable el canto de este pájaro. La interpretación que escuchamos de este verdaderamente admirable concierto para flauta de Vivaldi la escuchamos en una interpretación de Zoltán Giongiosi en la flauta, acompañado por las cuerdas de Budapest bajo la dirección de Károly Vodvai. Y en la continuación de nuestro programa de hoy vamos a ofrecerles, amables radioyentes, el justificadamente popular y conocido concierto para violín y orquesta de Félix Mendelssohn en mi menor y en tres movimientos. Félix Mendelssohn compone su concierto para violín a lo largo de 6 años, en los que estuvo asistido, por decirlo de alguna manera, con el experto consejo de Ferdinand David, que era en aquel entonces el principal violinista de la orquesta de la Gewandhaus de Leipzig, de la cual Mendelssohn era en aquel entonces también su emeritado director. Después de 6 años de preparación de esta obra, el concierto adquiere la forma final en la cual lo conocemos actualmente, y en el año de 1844 recibe su primera interpretación, cuando Mendelssohn contara con 35 años de edad. A la fecha, forma parte indispensable del repertorio de cualquier violinista que se considere verdaderamente como tal. Y las razones son muy obvias. Los tres movimientos de este concierto tienen una capacidad melódica que salta a la vista y que no requiere de mayor confirmación que el simple y sencillamente tener la oportunidad de escucharlo con un mínimo de atención. Los tres movimientos de que se compone esta obra son los siguientes.
1: El primero, allegro molto appassionato,
0: o claramente dicho, allegro muy apasionado. El segundo, andante. Y el tercero y final, allegretto non troppo, allegro molto vivace.
1: La intérprete al violín en esta ocasión es la maestra
0: Emmy Verhey,
1: acompañada
0: por la Orquesta Sinfónica de Budapest bajo la dirección de Árpád Jó.

0: Así concluye este magnífico concierto para violín y orquesta que Félix Mendelssohn estrenara en el año de 1844, cuando contara con 35 años de edad, que hemos escuchado en los tres movimientos de que se compone esta verdaderamente obra sobresaliente. En una interpretación
1: es la maestra
0: Emmy Verhey
1: en el violín, acompañada
0: por la Orquesta Sinfónica de Budapest, bajo la dirección de Arpad Yo. Y para concluir nuestra emisión de este día, vamos a ofrecerles a ustedes música de George Gershwin, de su ópera Porgy and Bess, que se estrenara en el año de 1935 y que confirmara la calidad de Gershwin como compositor. Vamos a ofrecerles tres melodías. La primera, I Got Plenty of Nothing; la segunda, Summertime; y la tercera, I Love You, Porgy. En esta ocasión, estas tres melodías de la ópera Porgy and Bess de Gershwin la vamos a escuchar en una interpretación de la Orquesta Filarmónica de Budapest, bajo la dirección del maestro Janos Sándor.

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1: Auditorio de Radio Zacatecas, tengan ustedes muy buenas tardes. Yo soy Manuel Díaz Guerrero y con el gusto de cada semana a esta hora, les saludo con mucho, mucho gusto, créame. Gracias, le agradezco mucho por permitirme acompañarle donde quiera que usted se encuentre y también, por supuesto, le agradezco que me acompañe en esta emisión de Tierra Mestiza. Hoy es jueves 4 de junio, estamos iniciando el sexto mes de este año 2026 y para mí es un gusto recibir por segunda ocasión, me parecen pocas, pero bueno, yo contento de tener la oportunidad de conversar nuevamente, de saludar a esta gran artista, promotora cultural, escritora, cantora, ¿qué más? Bueno, usted la conoce, ella es Elsa Guizar, Elsa, Elcita, gracias por estar aquí, bienvenida.
2: Manu, muchas gracias por la invitación nuevamente. Tienes razón, son pocas. Tenemos que hacer que se amplíe el número de mi visita en este espacio tan bonito, tan especial. Muchas gracias por haberme abierto nuevamente las puertas.
1: Tú sabes que, bueno, particularmente, y perdón por hablar en primera persona, me gusta mucho abrir esta puerta a quienes están dedicando buena parte de su vida cotidiana a compartir con nosotros, con desde las primeras infancias hasta los viejitos, como el que está hablando ahora, el quehacer que ustedes realizan, ¿no? La creatividad, además, que ustedes ponen sin mayor prejuicio sus saberes, sus quehaceres también, al servicio de la sociedad, y eso es muy bueno, eso es de valorarse, y por supuesto que es una obligación, yo diría, mantener las puertas abiertas para que esto se difunda. Elsa Guizar nació en la Ciudad de México, es muy joven, y ya tiene casi nueve años en Zacatecas.
2: Casi nueve años, sí, en septiembre se cumple.
1: ¿Ya siente la marcha Zacatecas?
2: Así ya llega a lo profundo, ¿sí?, del corazón.
1: Pero también la gran ciudad, ¿no?
2: Ah, sí, claro, esa no se va. ¿Verdad? No se va, pero Zacatecas ya está en un lugar importante en mi vida, sí.
1: Elsa estudió ciencia política en la UNAM, por allá inició sus estudios en el año 2010. Y bueno, desde el año, yo tengo el dato, 2019, ya incursionó en la narración oral de manera profesional. Yo creo que todos somos narradores de alguna manera, ¿no?
2: Claro que sí. Sí, pero la narración es inminente en el ser humano, ¿no?
1: O sea, no podría uno vivir.
2: Exacto.
1: Hay por ahí yo recuerdo hace muchos años cuando estudiaba la prepa, no recuerdo el título del libro, pero se mencionaba un experimento social que realizaron en Europa, donde al nacer una persona, un niño, lo separaron para que no tuviera contacto con ningún sonido.
2: Claro.
1: Sí, para ver, porque querían ver
2: cómo reaccionaba.
1: Exacto, pero sobre todo en qué idioma se iba
2: a comunicar.
1: ¿Sí?
2: Okay.
1: Bueno, lamentablemente, repito, no recuerdo ahorita el título del libro ni la referencia, pero lamentablemente aquel niño se fue desarrollando, sí, pero no vivió mucho tiempo.
2: Wow, la importancia de la condición social, colectiva y el lenguaje, o sea, desarrollar un lenguaje.
1: A mí me dio la idea entonces de que era muy importante comunicarse.
2: Sí, totalmente.
1: ¿Verdad?
2: Sí, claro.
1: Y mucho más comunicarse de manera honesta, yo diría.
2: Genuina.
1: Exacto.
2: Orgánica.
1: De ahí la importancia de gente que, como tú, se dedican a pulir la palabra, a emplear la palabra, a poner la palabra bien puesta en el momento justo, en el momento que se necesita. Yo respeto mucho y admiro a los narradores, a las narradoras, porque son maestros de la palabra. Son maestros de la palabra realmente, ¿no?
2: Qué bonito.
1: No tanto el que tiene mucho rollo y mucho verbo y todo eso, sino que saben incluso mover emociones, sentimientos, algo muy profundo.
2: Claro, a través de la palabra.
1: Bueno, Elsa Guizar también entre el año 2021 y 2022 cursó el diplomado del Programa Nacional de Salas de Lectura. Fue certificada en el año 2023. Creó su sala, El Jardín, y desde septiembre del año 2022, bueno, realiza sesiones con niñas y niños en los barrios, en nuestras colonias, en un jardín público, aquí en nuestra ciudad. Por supuesto que Elsa es muy inquieta, donde quiera la podemos ver realizando actividades itinerantes con preescolares, primarias, secundarias en comunidades vulnerables. Y su labor, bueno, también ha llegado con la gente mayor, a los hospitales también, sobre todo. Una labor también muy importante.
2: Sí, muy sensible, muy particular, porque si de por sí trabajar con población vulnerable ya es complicado, hay grupos que todavía son más profundamente sensibles y vulnerables. En aquella ocasión fue con la población en hospital, en oncología, entonces sí, fue bastante complicado, pero una experiencia muy poderosa que pues nos dejó muchas enseñanzas también.
1: A ti particularmente, me voy a detener en este punto un poquito, a ti particularmente, ¿de qué manera te tocó? Me refiero, ¿cómo te llegó esa experiencia de trabajar con gente en una condición efectivamente doblemente vulnerable, ¿no?
2: Sí, pues en mi caso, todavía fue un contexto más particular porque yo tenía poquito, realmente como medio año a lo mucho, que había perdido a mi papá. Uh-huh. Y yo sufrí lo que muchas personas han sufrido, de que en los hospitales se viven momentos de mucha violencia, sí, donde a veces se deshumaniza todo. Sí. Y yo me quedé con mucha molestia, mucho dolor respecto a cómo fue el contexto con mi padre. Entonces, cuando nos ofrecen esta oportunidad de ir a trabajar narración oral y el arte a oncología con pequeños y pequeñas, para mí, quizá lo primero, lo más natural hubiera sido como, no quiero saber ahorita nada de hospitales. Claro. Sin embargo, al contrario, una fuerza muy, muy interna me impulsó, porque dije, bueno, yo quiero dar lo que no me dieron a mí, a mi familia, y pues sí, es algo que a muchas familias no les dan, que es esta sensibilidad, que es esta empatía, ¿no?, frente a situaciones de enfermedad. Y bueno, eso fue lo que a mí me motivó para sí aceptar trabajar en ello y hacerlo con un montón de conciencia, de gusto, de entrega. Y bajo esa consigna de quiero dar lo que a mí no me dieron y que yo quisiera que todo el mundo tenga derecho a recibir en el hospital. Y no solo con los pequeñitos, pequeñitas, pues atravesando el cáncer, sino a sus cuidadoras, sus cuidadores, que pues están ahí día y noche sin comer, sin dormir bien, alternándose porque tienen que ir a trabajar, pero tienen que cuidar a los peques. Entonces, esta experiencia fue muy especial porque te diste cuenta, ¿no?, de frente lo mucho que se necesita el acompañamiento en ese lugar.
1: Claro.
2: Que no solo es de, bueno, señora, su hijo tiene esto y le vamos a inyectar tal cosa y aguántese. O sea, es como necesitamos humanizar más estos espacios de los hospitales, y con este proyecto Alas a los Sueños, pues fue un poco de eso, pudimos trabajar un poco de eso.
1: Oye, Elsa, estaba pensando ahorita, se dice, bueno, la RAE afirma que la lengua española se conforma por, no sé, aproximadamente 93,000 palabras. Uh-huh. Que nosotros en el cotidiano, en promedio, ¿sí sabes cuántas palabras utilizamos?
2: No, ¿cuántas?
1: Existen 93,000, ¿cuántas podríamos utilizar en nuestro cotidiano?
2: En nuestro cotidiano, híjole.
1: ¿Con cuántas palabras nos basta para comunicarnos en el día a día? 300.
2: 300, wow, qué buen dato.
1: Y esto que tú mencionas, uh-huh, que de esas 300 palabras, ya no digo de las 93,000, pero que de 300 personas no se encuentre en una situación tan complicada como es la de estar en un hospital, uh-huh, padeciendo una enfermedad terrible, que no se encuentre una sola palabra de aliento,
2: ya,
1: que te haga, sí, sentir bien.
2: Sí, sí, acompañado.
1: Que se encuentren, no sé, quizás una retahíla de 5 o 10 palabras que te hagan sentir no mal, sino muy mal.
2: Claro.
1: Es terrible.
2: Claro,
1: sí. Yo creo que sí es urgente, es importante y es necesario. No sé si ampliar sería bueno nuestro vocabulario, Pero en todo caso, si hemos sobrevivido con 300 palabras, ¿por qué
2: no? Ampliarlo no nos haría daño.
1: Claro, no nos haría daño. Pero en todo caso, si no tenemos tanto tiempo para ello, ¿por qué no nos abocamos a encontrar en ese océano de 300 palabras una o dos o tres palabras que nos haga sentir bien?
2: Claro, que
1: por eso yo valoro mucho el trabajo de ustedes, los narradores.
2: Sí, sí, sí, sí. Como bien dices, las palabras tienen intención, tienen un sentido, un simbolismo. Entonces, como bien dices, ¿no? De este mar de 300 palabras, justamente, ¿qué palabras decidimos emplear? ¿En qué momento? ¿Para qué? ¿Con qué objetivo? Y pues, en estos contextos, evidentemente, pues, que apunten hacia este efecto de la solidaridad, de la empatía, de la sensibilidad. Porque, de hecho, eso era lo que pasaba. Me acuerdo mucho un caso muy breve, ¿no? Una pequeñita, chiquita, chiquita, que cualquier adulto que se le acercara, ella lo rechazaba porque pensaba que la iban a inyectar. Ya se había quedado con esta imagen de, ah, viene un adulto, me va a inyectar. Y claro, ¿a quién le gustan las inyecciones? Yo me acerco. Me rechaza, ahí está la mamá sintiendo un poco de vergüenza, como, ay, mi hija, ¿no? Perdón que la rechace. Yo le explico que no pasa nada, que al contrario, entiendo. Y yo llevaba en esa ocasión un libro de adivinanzas. Entonces yo le dije, bueno, ¿qué le parece si en lo que esta pequeña me abre sus puertas, yo juego con usted? Y le empecé a contar una, dos, tres adivinanzas. Bueno, la mamá contenta. O sea, se vio que en ese momento se pudo abstraer de todo ese ambiente difícil en el que estaba. Pero además, su hijita, aunque con cara de gruñona, pero estaba bien atenta escuchando cada adivinanza. Y poco a poco, su carita se fue relajando, ya de pronto se asomaba al libro a ver qué había, qué dibujo, cómo era la adivinanza. Y esa fue la forma en la que pude conectar con ella y con la mamá, ¿no? Entonces, ese es el tipo de acciones que hay que promover y, claro, seguir aprendiendo de cómo mejorar en ello.
1: Sí, bueno, ya usted, repito, usted conoce a Elsa Aguizar. Seguramente ha tenido oportunidad de verla, de escucharla, de conversar con ella. Pues es una maravilla de mujer, joven, eso pues hay que agradecerlo mucho, porque podrías estar pensando otras cosas, podrías estar palabreando de otra manera, ¿sí?
2: Claro, sí.
1: Pero bueno, lo bueno es que aquí estamos.
2: Aquí estamos.
1: Has sido tallerista en la Feria Internacional del Libro Infantil y Juvenil, también has sido presentadora en la Feria Nacional del Libro aquí en Zacatecas, en varias ediciones, pero lo que nos tiene el día de hoy aquí, cosa que agradezco también, es que apenas hace un mes o menos de un mes, ¿sí?
2: Un mesecito ya se cumplió.
1: Presentaste el primero de, yo auguro, varios libros. Este libro que se llama Tú. Se
2: llama Tú.
1: Tú, donde esta palabra se refiere precisamente a ese adjetivo posesivo, no tanto a tú como el pronombre personal. ¿Estamos?
2: Estamos, sí.
1: Entonces, con esto estás diciéndole tú, mi qué. ¿Qué onda?
2: Es que desde tú? Ahí, exacto, desde el título ya empieza el juego, porque empiezan las preguntas. O sea, generalmente ya las personas, amigos, amistades, colegas, que me han cuestionado de ¿por qué se llama tú? Y yo les comento y les ofrezco así de, conoce el libro para que sepas en realidad. Y empieza ahí el juego, porque uno puede pensar que se refiere, como bien dices, al pronombre personal o al posesivo, pero fíjate que jugamos más con la sílaba tú. Y es que mi experiencia justamente con los más pequeños, con primera infancia, pues me ha llevado a experimentar o tener muy presente cuando ellos van desarrollando, por ejemplo, su lenguaje y cuando ellos descubren cómo una palabra se parece a otra.
1: Claro.
2: Y cómo cuando descubren que hasta te pueden engañar, como tú, Este juego súper clásico que todos jugamos con él, que es, por ejemplo, el de te amo. ¡Ay, qué lindo! ¿Te ha mordido un perro? ¿Sabes? Claro. Yo he visto cientos de veces, de verdad, el proceso en el que niños y niñas, cuando están explorando todo este mundo del lenguaje, lo que decíamos, y que van descubriendo de cómo puedo jugar con el lenguaje, y hasta te puedo engañar porque estoy jugando, no por malicia. Sí. Y eso fue una de las principales y grandes inspiraciones para hacer este libro. Entonces, un día yo descubro, mientras estoy escribiendo una lista de pendientes de vida adulta, uh-huh, para el día siguiente, quería escribir algo de tal forma que mi corrector me llevó a la palabra tulipán. Y yo dije, yo no quería escribir tulipán. Pero mira, es verdad, empieza con tú. Y luego dije, qué bonito, hace mucho no escribía la palabra tulipán. Y luego pensé, tulipán es una de mis flores favoritas desde niña. Fue la primera que aprendí a dibujar. Y ese fue mi embrollo así, tan simple, tan, si quieres tú, como esta semilla chiquitita, chiquitita. Pero ahí se sembró la idea y que pensé en eso de para los más pequeños. Esto va para los más pequeños, es lo que yo quiero transmitir, el juego, ¿no? Como la esencia principal. Y cuando pensaba el título del libro, yo dije, ¿ah, sí? Tú. Tú. Uh-huh.
1: Pues es genial, o sea, cómo precisamente con el manejo de la palabra, de las palabras, podemos reflexionar e invitar a los demás a que reflexionen junto con nosotros. En tanto comienza el juego, ¿no? Como dices tú, con el propio título. Cuando yo supe el título de tu libro, yo dije tú. Bueno, pero como yo lo escuché, yo necesitaba verlo escrito para ver a qué se refería.
2: Claro, totalmente.
1: Cuando vi que era más bien el posesivo, dije, bueno, tú, mi, nuestro. Pues vamos a ver de qué se trata, ¿no? Usted conoce, repito, a Elsa Guizar. Ella viene preparada aquí. ¿Traes qué instrumento es, Elsa? Es una... Bueno, tienes dos.
2: Traigo dos. Traigo una percusión en forma de ranita.
1: Es una ranita.
2: Una ranita güiro. Ajá. Que fue mi cómplice al momento de crear una canción inspirada y para el libro. No, porque además este proyecto justamente creció o se expandió de esta manera. Cuando ya me dieron el resultado, que yo había sido beneficiada para la publicación del libro, después yo dije, pero yo quiero que lleve una canción. Entonces esta ranita me acompaña. Y bueno, para cabina también traje mi ukulele. Uh-huh. En realidad el ukulele no participa en la canción del libro, pero lo traje por si querían escuchar una canción que también compuse, muy sencilla, pero que a los niños les gusta, a los más chiquitos, para hablar de los colores, cuando pues, están explorando los colores.
1: Pues, ¿por qué no cantamos, escuchamos música o bailamos si se puede?
2: Claro, ¿sí? Desde sus hogares, si quieren acompañar con palmas o si les dan ganas de mover la cadera, los hombros, los ojos, lo que quieran, pueden hacerlo. Y esto dice así.

Y ahí los invito a que con sus manitas hagan olas del mar. Ush, eso, muy bien, sientan la brisa, porque ahora nos vamos con el color verde.

todos en nuestras manos seguramente tenemos un pollito que le hace... ¡Uy, estos pollitos tienen hambre! Pero hay que seguir con el color rojo.

qué rica manzana que traigo aquí! ¡Ay, tengo mucha hambre, igual que el pollito! Así que a la cuenta de tres le mordemos. Una, dos, tres. ¡Ah! ¡Rica! Sí, estaba rica. Y... ¡next!

La noche. Oh, eso me recuerda que la noche dormimos, así que... Todos a dormir. No, mejor no dormimos. Mejor nos despedimos.

0: Y esa es la canción de los colores, que puede durar muchísimo según todos los colores con los que querramos jugar.
1: Pues ustedes también han escuchado junto con nosotros a Elsa Guízar con un instrumento, digamos, bueno, sencillamente con un instrumento, pero cómo nos va moviendo también y a través de la intención de la palabra, porque la palabra, bueno, es una, tal cual, ¿no? Yo entendería que la palabra es sumamente neutra y ya lo sustantivo de la palabra, pues, corre a cargo de la intención. Cuéntanos de tu libro, Elsa, por favor. No sé si sea considerado, si se puede hablar de un libro objeto, porque primero veo que es una pasta dura, que está creado para las primeras infancias. Sé que hay mucho collage en el arte, en la ilustración. ¿Quién es? Bueno, tú escribiste los textos, la poesía, porque es poesía.
0: Dices, es poesía, ¿sí? Es poesía para primera
1: infancia. ¿Quiénes más colaboran en este libro?
0: Pues,
1: bueno, oye, primero, dime. Recordar que es un apoyo que se logró por una convocatoria de quién, del Instituto Zacatecano de Cultura o de quién. ¿O
0: Instituto de Zacatecano de Cultura con Alas y Raíces, Zacatecas. Perfecto. Así es. Fue perfecto. El resultado de el concurso, me parece que ha sido la quinta edición para publicación editorial de literatura infantil y juvenil. Entonces, justamente cada año, Instituto y Alas y Raíces promueven este concurso, abren la invitación para que cualquiera que tenga un texto que desee que sea publicado, pues lo metan a concursar, sea para primera infancia, niñeces más grandes o juventud.
1: Perfecto. ¿Y quiénes colaboran?
0: Bueno, pues te cuento. Tú, como ya bien mencionas, yo lo escribo, hago cómplice en esta aventura a mi hermano. Mi hermano es diseñador gráfico e ilustrador. Desde que inicié en este caminito, porque bueno, hoy se me publica este libro, pero la realidad es que pues tengo algunos añitos que sembré también esa semilla, ese sueño donde yo quería iniciarme como escritora de literatura infantil. Jalo a mi hermano porque yo conozco pues sus habilidades, su talento, todo su imaginario para crear ilustración. Y bueno, tuvimos un diálogo. Ahora sí que como hermanos también, todo el tiempo no pudimos evitar, no podíamos separar el hecho de ser hermanos. Entonces hubo además mucho diálogo, mucho. Y llegamos a esa conclusión de que la ilustración venía muy bien que fuese con arte collage, arte de recorte. Es algo que mi hermano no había experimentado y sin embargo también dijo, va, me aviento. Yo le enseñé muchos referentes de otros ilustradores. Uno de ellos, un libro fue del maestro Jorge Luján, argentino, poeta también para primeras infancias y que le ilustraron con collage. Otro estilo, pero sí era collage. Y eso nos inspiró mucho. Fue de, mira lo que se puede hacer con recortes de papel. Entonces, pues bueno, se realizó de esa manera. En la revisión de texto, corrección de estilo, ortografía y demás, fue mi compañera Jessica Trujillo. Ella es de letras, justamente. Entonces, yo corrí con ella para pedirle ayuda para esa tarea. También fue muy interesante porque ella tampoco tenía experiencia en textos de literatura infantil, pero sí cuenta con la sensibilidad, por eso confié en ella, en todo su criterio y en su profesión, para que ella pudiera revisar el texto. Otra amiga de Toluca, también es narradora oral, pero ella también ha escrito, también es escritora y ha ganado convocatorias impulsadas también por Alas y Raíces a nivel federal. Y entonces yo corrí con ella para también tener asesoramiento en general de todo el libro, así, en sus borradores, así de Nayeli. Nayeli, si me estás escuchando, saludos hasta Toluca. Le pedí eso, que lo revisara, que me diera su opinión desde la imagen, la conjunción de imagen y texto, el acomodo. Entonces, ella también fue... como escritora y también es ilustradora, una pieza clave para poder empujar este proyecto.
1: Sí, y es que acá el contenido del libro pues se fortalece mucho con el apoyo de la imagen, que es importante, ¿no? Con los colores.
0: Es que el libro álbum es así, la imagen va de la mano con el texto y el texto con la imagen. Se supone que uno no puede avanzar sin el otro, ¿no? Entonces, en este caso, pues también quise promover eso.
1: Muy bien. Ya llevamos la mitad del programa. Vamos a hacer una pausa que es muy breve. Si usted, amable audiencia, tiene alguna pregunta, sugerencia, algo que quiera, algún comentario para Elsa, sobre todo para Elsa Guízar, pues es momento de que se ponga en contacto con nosotros, 92-405-32, 92-224-85. Estamos en vivo, vamos a la pausa y regresamos, no tardamos mucho.
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18: Hace muchos años, Juan.
1: Elsa Verónica Guízar Gómez, decíamos, ella nacida en Ciudad de México. ¿Cómo te fue en Ciudad de México, por cierto? Estuviste en un lugar muy interesante. Cuéntanos así rapidito para ir a otra cosa.
0: Muy rápido. Me fue increíblemente bien. Fue una gran experiencia. Sí, estuve en Museo Casa Kahlo, en Corazón de Coyoacán, que no es la Casa Azul, porque todo el mundo se confunde. No, esta es Museo Casa Kahlo en la calle Aguayo. Y bueno, me invitaron para dar una función en el marco de Noche de Museos. La verdad es que fue, insisto, como una gran, gran experiencia, muy reconfortante. El público lo aceptó súper bien. Y además fue un gran reto para mí, porque además de esa función, también me propusieron dar recorridos por el museo, pero de manera lúdica y justamente haciendo uso de la narración oral, de la música, del juego, o sea, mis herramientas.
1: Sí.
0: Pero justo yo no había tenido una experiencia de ese tipo. Ahora que la tuve, salió muy bien, muy buenos resultados. Y pues bueno, es algo que yo ya quería hacer, empezar a llevar a museos, pues también esta otra forma de vivirlos, ¿no? Claro. Recorrerlos y vivirlos.
1: Claro. Sí, yo tengo algunas amistades de diferentes partes del país que han participado en ese programa de Noche de Museos. Todo el mundo regresa encantado porque la experiencia, todos suelen decir que es maravillosa. Y qué bueno que en tu caso así haya sido también.
0: Muchas gracias.
1: Vamos al libro. Cuéntanos ahora sí el contenido del libro. ¿Qué podemos encontrar? Primero, seguramente habrá gente que lo quiere conseguir, que no
0: claro.
1: lo tiene.
0: Claro. Pues,
1: ¿cómo le vamos a hacer para ello?
0: Se puede gestionar. Bueno, a ver, empezamos desde el principio.
1: Sí, señor.
0: Este libro es de distribución gratuita, porque generalmente me preguntan por su precio, y aclaro que no, justamente por ser el resultado de esta convocatoria. Y bueno, distribución gratuita, lo pueden conseguir acercándose tanto con el Instituto Zacatecano de Cultura o de alguna manera conmigo también directamente.
1: Muy bien.
0: Eso por un lado. El contenido de este libro son poemas. Son poemas pensados para, desde, por la primera infancia. Yo lo ubico, digamos, más específicamente entre los 3 y 5 años, pero la realidad es que este libro lo puede disfrutar un bebecito, o como decías tú al comienzo del programa, niños de 99 años, todos lo pueden disfrutar, ¿no? La poesía, las imágenes. Y cada poema, pues, rodea a un personaje. Entonces creo
1: ¿podemos
0: que...
1: ¿Podemos conocer un ejemplo?
0: Claro que sí, por ejemplo, que es de donde nació la idea. Tulipán, ¿ya lo viste? Hay un jardín en tu cabeza, de tulipanes, para ser más preciso. ¿O es que no me he enterado y ahora los sueños tienen forma de flor? Y en la siguiente página van a ver a un niño que justamente le brotaron
1: tulipanes.
0: 3 tulipanes. Y, por ejemplo, ahí, si usted lo está leyendo, compartiendo con algún niño o niña, o usted mismo puede imaginar cuál es la historia de ese pequeño niño y por qué nacieron los tulipanes. El siguiente es tucán. ¿Y qué si tu nariz es grande? El tucán anda igual y le va genial. Una nariz así seguro que puede coleccionar cientos de olores, aromas y perfumes. Y entre las dos páginas puede usted conocer a la niña tucán e imaginar cualquier historia que le rodee a este personaje. Un ejemplo más. Túnel. ¿A dónde lleva ese túnel? ¿Habrá salida? ¿Qué hay del otro lado? ¿Seré capaz? Mejor me voy. No vaya a ser que... me atreva. Es un niñito que entonces... ¡uy! Se atrevió ahí como que no queriendo y cayó por el túnel. ¡Ay! Pero ese sentimiento tan reconfortante de que se atrevió. ¡Ay! Ah, esto es muy bello, amigos y amigas, porque este ha sido uno de los favoritos de quienes han conocido el libro, tanto pequeños como adultos. Es Tuna. ¿Tú sabes de qué está hecha la luna? ¡Qué aburrido si es de queso! Siempre nos cuentan eso. Mejor que sea de malvavisco, pepino o mango. O al menos de chocolate blanco. Pero si insistes que es de tuna, mejor ni la miro. ¿Qué tal si me espino? Y aquí hay un ratoncito entre la oscuridad de la noche observando la luna que es de tuna. Esos son algunos ejemplos de los poemas juego, claro, que vienen en este libro.
1: Estaba escuchando con atención, son efectivamente poemas que imagino, por ejemplo, a las primeras infancias, como decías tú, 3 años, 4 años. Es el momento, bueno, donde se va creando pues lo que habremos de ser a lo largo de nuestra vida, en cierto modo. Se van...
0: Sí, claro, la personalidad.
1: Exacto, sí, por supuesto, la personalidad comienza a crearse, a formarse, a conformarse incluso. Después habrá de cambiar o fortalecerse, etcétera. Uh-huh. Pero ese es el momento en el cual, pues tanto la atención a través de la vista, por ejemplo, del oído.
0: Exacto.
1: Pero incluso del tacto con el libro, como decíamos. Uh-huh. Efectivamente lo puede manejar muy bien, pero ahí la enseñanza estaría a través del tacto, ¿no? El conocimiento que adquiere el niño, la niña, pues a través del tacto. Me parece un trabajo muy bueno. ¿Cuánto tiempo te llevó en realidad desde que inició hasta mayo pasado?
0: Bueno, pues fue en el 2025. Cabe mencionar un breve contexto que yo estaba recién salidita, terminando un seminario de literatura infantil por parte del IMBAL. Increíble, ese seminario fue un antes y un después para mí. No solo como trabajadora de arte para las infancias, como promotora de la lectura, sino en toda mi persona, fue un antes y un después. Me quitó prejuicios, me amplió mi panorama, me inspiró, conocí a profesores increíbles, grandes de la literatura infantil y juvenil. Entonces menciono esto porque pues es muy común que pase que uno termina una experiencia y estás totalmente desbordado de inspiración, de energía, de creatividad. Y los maestros bien nos decían, agárrense de eso para armar algo, para crear algo. Estén atentos a su alrededor. Para crear literatura infantil se necesita de verdad abrirse plenamente a la capacidad del asombro, del juego, volverse mega sensibles a los contextos, a todo lo que viven las infancias, las niñeces. Y pues la verdad es que yo quise seguir al pie de la letra estas recomendaciones desde mis propias capacidades. Y entonces fue... en ese tiempo yo estuve escribiendo mucho, o sea, yo tengo ahí varios proyectitos ya en el cajón. Uh-huh. Unos tomaron más fuerza, otros menos, pero cuando nació tú, de esa vez que te digo que fue tan incidental, de un texto, ¿no?, que estaba escribiendo en el celular y ¡pluc!, brotó, pero lo agarré, lo tomé y lo fui trabajando, engrandeciendo. Entonces, con todo ese proceso, aproximadamente fueron 7 meses, uh-huh, tanto para escribirlo como para ilustrarlo y, bueno, su revisión, su chequeo, todo eso, sí, fueron aproximadamente 7 meses para que pudiera yo mandar ya la propuesta a este concurso y, pues, listo, luego ya salió beneficiado.
1: Pues lo dices fácil. Y dices, sí, fueron 7 meses, pero bueno, seguramente 7 meses muy, muy intensos. En días pasados yo veía, me di cuenta de que lo veía, o comencé a ver esta situación que les comentaré a continuación, lo comencé a ver de manera como muy normal, pero luego me caché, me descubrí que no era normal.
0: ¿Qué cosa?
1: Que una mamá tenía a su niño, a su niña, era una niña, y estaba un poco inquieta y le dio el teléfono, ¿no? Y ya la niña se puso quieta.
0: Claro.
1: Pues sí. Tendría 4 años, no sí, tenía 5 años, ¿no?
0: Ajá.
1: Y yo dije, no, es que no es normal. Bueno. No.
0: Se ha normalizado.
1: Exacto. Se ha normalizado, pero no podemos verlo como algo normal, ¿no? Algo claro. Se tiene que hacer.
0: Exacto, sí.
1: Tú lo estás haciendo, pero en términos generales, en nuestra sociedad, ¿cómo crees que vamos en ese sentido, no? Proyectos como este, bueno, en este caso fue una iniciativa tuya, ¿no? De presentar este proyecto, aprovechando claro. La coyuntura.
0: Así es.
1: Sí. Uh-huh. Pero, ¿qué tenemos que hacer como sociedad?
0: Híjole, creo que no hay una respuesta tan concreta y exacta, porque definitivamente hay mucho que tenemos que hacer como sociedad, cada uno desde nuestro lugar, desde nuestra trinchera, pero bueno, apelando a que nosotros como adultos, quien sea, mujeres, hombres, o sea, todos, todas, todes, somos responsables del mundo que estamos construyendo y dejando a las niñeces, a primera infancia, a bebecitos, sí. A niñas, niños, jóvenes. O sea, nosotros somos los responsables. Y si se ha normalizado que un bebecito, un niño, niña pequeña se entretenga con un celular, bueno, el bebé no dio con el celular, a él se lo dieron.
1: Sí.
0: Entonces, son acciones muy concretas, como el ejemplo que tú ya pusiste, donde el adulto bien puede retroceder, recapacitar, reconocerse y decir qué estoy haciendo, por qué actúo de esta manera, por qué no puedo pasar más tiempo de calidad hablando con mi hijo, con mi hija. Se sabe científicamente hablando que los bebés logran un desarrollo saludable de toda su integridad, desde su psique, su cuerpo, todo. Cuando desde pequeñitos se les canta, se les arrulla, se juega con ellos. Entonces, ¿qué pasa en cuanto se les da un celular? No solo les afecta la vista, porque uh-huh. Eso es otro tema, sino que se rompe el vínculo. Y hay un mensaje claro, como de no voy a pasar tiempo contigo, o lo voy a pasar lo menos posible. Y es triste, sí, es un panorama complicado el que estamos atravesando, honestamente, pero también reconozco que somos muchos los que estamos trabajando para proponer espacios seguros, herramientas, elementos, dinámicas. Por ejemplo, yo no soy madre, pero con todos los niños y niñas que trabajo, pues siento ese compromiso de te voy a escuchar, te voy a prestar atención, me voy a reír contigo, voy a ser tu cómplice.
1: Claro.
0: Y creo que ahí estoy cumpliendo con una labor social, un compromiso comunitario, colectivo, social, de proteger así a las infancias, ¿no? Siendo uh-huh. Un adulto, una adulta que represente un lugar seguro para ellos. Y con este libro, pues esa fue una de mis principales intenciones, ¿no? Con el libro no quiero aleccionar, no vienen mensajes subliminales de por medio.
1: ¿Segura? Tenemos que leerlo al revés también.
0: Ah, también tienen que leerlo al revés, a ver qué mensaje oculto tiene. Seguramente, porque ya me lo han dicho algunas mamis, papás, de que, ay, pero mira, aquí en lo que escribiste, a mí me diste a entender una enseñanza, una moraleja, etcétera. Eso está súper bien, que cada uno lo interprete y se lo apropie.
1: Claro.
0: Sin embargo, la esencia del libro es, yo quiero que sea un objeto para ajá. Jugar. Un objeto que no te obligue a tienes que leerlo. No, un objeto que pueda ser tu amigo, que te acompañe.
1: Hace mucho daño eso de obligar a la gente a que lea, ¿no?
0: Totalmente. Cuartea su derecho de lector, porque cualquiera diría, ay, pero si lo voy a obligar y va a leer. ya es un derecho que lea. No, que te obliguen a leer, cuartea tu derecho de leer cuando lo quieras, necesites, y a partir de fórmulas y métodos, pues, como decíamos también anteriormente, más amables, más sensibles, más empáticos. Y este libro, entonces, justamente apenas se lo compartí a un pequeñito que no tiene mucho contacto con los libros, uh-huh. y yo se lo ofrecí como eso, como, juégalo, un objeto para claro. jugar, y ya... lo que tú quieras hacer con él.
1: Fíjate que me hiciste acordar ahorita que aquí mismo en Radio Zacatecas hace tiempo había un mensaje, digamos un promocional, se transmitía a las 10 de la noche, no sé si se sigue transmitiendo, hace mucho que no escucho, donde decía, sonaba una alerta, tú, papá, mamá, ¿sabes dónde están tus hijos? Y yo decía, se me ha que esté equivocado el mensaje. En estos tiempos. Yo, desde mi punto de vista, era niño, niña, ¿sabes qué está haciendo tu papá? ¿Sabes dónde anda tu mamá?
0: Sí.
1: ¿Por totalmente. Qué? Precisamente por lo que decimos, ¿no? Sí. De que de pronto, los, como padres, nos hemos, como alejado, dicen los chavos, desafanado de los hijos, ¿no?
0: Disociado, de, sí, sí.
1: Sí,
0: sí, claro.
1: Tú eres muy diplomática. Disociado, dice Elsa. No, pero es que es cierto. En un mundo donde lo que más se necesita es cohesión.
0: Claro.
1: Y sobre todo en el núcleo
0: sí,
1: fundamental, esencial, exacto. que es la familia, ¿no?
0: Sí, sí.
1: Donde no hay. Donde la comunicación. Bueno, a la hora de la comida.
0: Totalmente, sí. Sí, sí, ese tipo de rituales de complicidad, de compartir a la hora de la comida, hasta eso se ha fracturado. O sea, es como, estoy comiendo mientras veo el celular, estoy comiendo sí. mientras
1: es que
0: cada quien...
1: se sientan a comer cuatro personas y ponen 8 platos, ¿no? Porque el celular también va en su
0: también
1: plato.
0: Va. También va, también tiene su lugar es ahora.
1: Un... Sí, sí. Yo creo que es terrible.
0: Sí.
1: Digo, ya será la edad y todo, pero hay cosas que como que no me gusta irlas normalizando.
0: Totalmente. No, claro, yo creo que es necesario.
1: Tú eres narradora, tú eres, tú nos cuentas historias, leyendas. Yo quiero que escuchemos juntos una de estas, de esos
0: excelente.
1: Programas a nivel federal. Ha habido programas muy interesantes y es una colega tuya, ella se llama Minerva Paredes. Ella nos cuenta una leyenda popular del estado de Veracruz con una característica. Está estructurada en forma de un pequeño y muy divertido cuento, lo vamos a escuchar. Pero además, escrito en rima.
0: En rima.
1: Está dedicado a la vainilla y esto forma parte de la colección llamada De Magia, Cuentos y Leyendas de México, que realizó precisamente Minerva para el Instituto Mexicano de la Radio. ¿Te parece si lo escuchamos?
0: Excelente.
1: ¿Sí?
19: De extraordinaria belleza, Shanat, la doncella real, fue a entregar unas ofrendas al centro ceremonial. Aquel lugar se encontraba justo en medio del Tajín y así empezó la leyenda que tendrá un penoso fin. En el templo, la muchacha escuchó un leve silbido.
20: ¿Quién anda ahí?
19: Dijo la moza. Alguien la había sorprendido.
20: Soy Salagüín,
19: dijo un chico.
20: Y admiraba tu belleza.
19: Amor a primera vista. Les dio vueltas la cabeza. Pero camino a su casa, un dios enojón y cojo le dijo.
21: Bella doncella, ya te estaba echando el ojo. Si aceptas venir conmigo y convertirte en mi esposa, te llenaré de riquezas. Mi propuesta es generosa.
19: El padre de la muchacha, esperando el regateo, escuchó del dios la oferta para cumplir su deseo.
21: Vengo a pedirte la mano,
19: dijo entonces la de.

0: El dios se puso furioso.
1: Se arrepentirá,
0: le dijo.
1: Y le lanzaré un conjuro para que nunca me olvide. Se arrepentirá, lo juro.
0: Y transformó a la doncella en una orquídea amarilla con deliciosa fragancia a la que llamó vainilla. Sin embargo, cual regalo de la terrible venganza, la doncella fue colmada de admiración y alabanza.
1: A mí nadie me recuerda,
0: dijo el dios intransigente.
1: Pero en cambio a la vainilla, todos la tienen presente. Para el coraje, ni modo,
0: dijo el dios de pacotilla.
1: Voy a tomarme un tecito, de todo, menos vainilla.
2: ¿Cómo ves? Bonito, me encantó.
3: Algo muy sencillo, una leyenda, pues muy conocida, uh-huh, acerca de Shanat, la vainilla precisamente. Y bueno, pero ahora con este agregado, y eso le da un, como que redobla el valor de la narración misma, ¿no? Porque es un agregado más, es como pues sumarle un poquito más, en este caso a través de la creatividad, claro, haciendo que todo vaya rimando, ¿no?
2: Eso.
3: Y además que es muy divertido.
2: Sí, la rima te invita a llevar un ritmo, a jugar, y como esto mencionas de que fue breve, pero te contó realmente toda una historia y muy lindo. No lo vi, este en específico no lo había escuchado, me pareció genial.
3: Fíjate que es una colección, son diferentes voces. Esto lo realizó el Instituto Mexicano de la Radio.
2: Qué bonito.
3: Y es una colección que se llama Magia, Cuentos y Leyendas de México. Son alrededor de, ¿qué serán? Como 200 leyendas.
2: Wow.
3: Son como a manera de capsulitas, duran muy poquito.
2: Ok.
3: Y en este caso Minerva hace todas las voces que escuchamos, ¿no?
2: Uy, qué trabajo, súper sí, bien.
3: Es algo muy bueno, un trabajo sumamente profesional. Oye, te manda saludos, bueno, nos manda saludos el maestro José Luis Guerrero Álvarez.
2: Qué gusto.
3: Que nos está escuchando. Gracias. Quiere que le hablemos ahorita.
2: Ah,
3: tiene un jugoso
2: bien.
3: Contrato para ti.
2: Excelente, no se hable más.
3: Muchas gracias, maestro. Le mandamos un saludo. Gracias por su saludo también. Pero el libro también, además, bueno, ya nos contaste lo que tiene, digo, quiénes colaboraron,
2: uh-huh,
3: parte de su contenido, pero tiene música.
2: Sí, eso es lo, como acabas de decir, algo que nutre a este proyecto. No solo es un proyecto editorial, justamente quise que fuera musical. Entonces, cuando usted lo tenga en sus manos, va a descubrir que hay casi al final un código QR,
3: uh-huh,
2: que lo va a conducir a la canción del libro. No es el texto musicalizado, es una canción que más bien compuse para el libro, inspirándome de mi propio libro. Entonces, y también hay un video que no he anunciado en lanzamiento oficial, pero ya lo voy a hacer. Hay un video porque justamente quise que la experiencia fuera integral.
3: Uh-huh.
2: Hablando de cuál es el contexto actual de los niños y las niñas, no hay que rechazar estos espacios donde ellos se mueven, pero sí generar que esos espacios, o procurar que se les brinde cosas de calidad, cosas que justamente vayan o que uno proponga pensando que les van a hacer bien, que les va a abonar.
3: Claro.
2: Entonces, el video lo pueden encontrar en YouTube y, bueno, la canción pues también se puede descargar a partir del código QR que tiene el libro. Pero entonces, ¿te comparto la canción?
3: Claro.
2: ¿Quieres escucharla?
3: No, sí, mira.
2: ¿Quieren del otro lado escucharla?
3: Las manos
2: de los nervios.
3: De los nervios, porque voy a escuchar a Elsa en vivo cantando tú.
2: Muy a capela, porque además, bueno, quiero decir que la producción de esta canción fue gracias a la complicidad de mi amigo Ed Isaías, un músico.
3: Le enviamos un saludo.
2: Muy, muy, muy grande, que a contrarreloj también le dije, ayúdame a grabar la canción, y aceptó con todo gusto, aunque tampoco tenía antecedentes de hacer música para primera infancia, le entró y resultó algo muy lindo. Bueno, yo hoy les comparto una versión más sencilla, a capela, acompañada de mi ranita. Entonces esto dice así, imagínenlo todo. Tum, tum, tum, tum. ¿Y tú? ¿Sabes jugar con las palabras? ¡Vamos allá!

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0: Y colorín colorado, esa fue la canción de Tú y ha terminado.
1: Elsa Guízar, como siempre, un gusto que hayas estado con nosotros esta Muchas tarde aquí gracias. En Tierra Mestiza. Gracias también a usted que me permitió acompañarle, gracias a usted que nos acompañó. Yo soy Manuel Díaz y nos encontramos muy pronto si todo va bien.
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5: Comenzamos el flash informativo de Radio Francia Internacional con Diego Tenorio en los controles. Hoy es miércoles 3 de junio y estas son las noticias del mundo en 3 minutos.
6: Andreína Flores.
5: Irán dirigió un ataque con drones contra el aeropuerto de Kuwait, que ha dejado hasta el momento un fallecido y 63 heridos. Las autoridades de Kuwait han suspendido el tráfico aéreo y han pedido a 2 miembros del personal de la embajada iraní abandonar el país. En Rusia, una lluvia de drones ucranianos cayó sobre San Petersburgo esta madrugada, horas antes del arranque del Foro Económico Internacional que se desarrolla a partir de hoy en esa ciudad y que reunirá a más de 20.000 personas de 130 países. Faltan solo 4 días para la segunda vuelta de elecciones presidenciales en Perú, en la que se enfrentarán Roberto Sánchez, el candidato de izquierda, y Keiko Fujimori, de derecha y heredera de su padre, Alberto Fujimori. Así expresan sus opiniones a los votantes peruanos ante el balotaje.
7: Voto por Keiko. Es la mejor opción que pueda haber, porque estoy en contra del comunismo.
8: Voto por Keiko, porque su padre fue un buen ejemplo y supongo que ya no va a quedarse atrás cuando entre al gobierno.
9: Voto por Sánchez, porque considero que es la mejor opción frente a Keiko, ¿no? Que es un desastre y que ha traído una destrucción al Perú.
10: Yo voy a votar por Sánchez porque me parece que es la única alternativa que tenemos. Aquí hay un mal mayor al cual tenemos que rechazar definitivamente, que es Keiko.
5: En Colombia, la justicia dio 48 horas al candidato presidencial Abelardo de la Espriella para que ofrezca disculpas públicas por presionar a una periodista para que mirara y comentara sus genitales. Para la juez del caso, se trata de declaraciones sexistas que implican una forma de violencia. En Roland Garros, el abierto de tenis de París, cayó la número 1 del mundo, la bielorrusa Arina Sabalenka, en cuartos de final ante la raqueta de la rusa Diana Schneider, número 25 de la clasificación mundial. La leyenda del fútbol Lionel Messi ganó este miércoles en España el premio Princesa de Asturias de los Deportes, que reconoció su constancia, humildad y compromiso con el juego colectivo. Escuchemos a la presidenta del jurado, Teresa Perales.
11: Leo Messi, el jugador que más títulos ha conquistado en la historia del fútbol, se ha ganado también el respeto y la admiración de todos por su ejemplar comportamiento dentro del campo y por su constancia, su humildad y el compromiso con el juego colectivo.
5: Y con el premio Princesa de Asturias de los Deportes a Lionel Messi, ponemos punto final a este resumen de RFI.
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3: Guadalupe Teresa Mohr-Schmidtlen nació el 30 de mayo de 1918 en la Ciudad de México, en el seno de una familia porfirista europea que hasta antes de la Revolución Mexicana fue terrateniente de la mitad del estado de Morelos. La carrera de Pita Mohr, como era conocida, comenzó en el cine y el teatro. Fue actriz, modelo de fotógrafos y pintores, e incursionó en la literatura con obras como Yo soy mi casa, Décimas a Dios, Puerta obstinada, Círculo de angustia, Otro libro de amor y Más allá del oscuro. Pita Mohr fue reconocida como la mayor cultivadora del soneto, la décima y la lira en la poesía mexicana del siglo XX, abordando temas como la confrontación con la muerte, el cuestionamiento existencial, el misterio de la trascendencia y la exploración del yo. En 1974, Guadalupe Amor grabó para el acervo de Voz Viva una selección de su obra. Escucha a continuación un fragmento de Yo soy mi casa.
4: Casa redonda tenía de redonda soledad. El aire que le invadía era redonda armonía de irrespirable ansiedad. Las mañanas eran noches, las noches desvanecidas, las penas muy bien logradas, las dichas muy mal vividas. Y de ese ambiente redondo, redondo por negativo, mi corazón salió herido y mi conciencia turbada. Un recuerdo he mantenido. Redonda, redonda nada. Escaleras sin peldaños, mis penas son para mí. Cadenas de desengaños, tributos que al mundo di. Tienen diferente forma y diferente matiz. Pero unidas por los años, mis penas o mis engaños, como sucesión de daños, son escaleras en mí. De mi esférica idea de las cosas parten mis inquietudes y mis males, pues geométricamente pienso iguales a lo grande y pequeño, porque siendo son de igual importancia, que existiendo sus tamaños no tienen proporciones, que no se miden por sus dimensiones y solo cuentan porque son totales, aunque esféricamente desiguales.
3: En descargacultura.unam encuentras una pequeña selección de lo que grabó Pita Mohr para Voz Viva de México.
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1: Vamos a presentarles en la programación musical de Radio Zacatecas arias de diferentes compositores para cello y piano, con Brooklyn Classical, Cecil Parnas en el violonchelo y Marnie Laird en el piano. Los temas son Oh Papito Querido, Contigo Partiré, Dueto de las Flores, Habanera,

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14: Ciudades mexicanas, patrimonio mundial. Oaxaca.
15: Con una traza establecida desde 1529, que se conserva en la actualidad como herencia invaluable, resguardando uno de los conjuntos más ricos de arquitectura civil y religiosa del continente. Vale la pena admirar sus edificaciones, tanto civiles como religiosas, entre las que destacan el exconvento de Santo Domingo, la Catedral y el Teatro Macedonio Alcalá. Por esto, UNESCO ha reconocido e inscrito en la lista del Patrimonio Mundial el 11 de diciembre de 1987 al Centro Histórico y a la Zona Arqueológica de Monte Albán.
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8: La toma que mantiene el Sindicato Independiente de Trabajadores de Telesecundaria del Estado, las labores de la dependencia no se detienen.
9: Nosotros estamos preparados para poder llevar la nómina en línea, para poder llevar procesos en línea, entonces realmente nosotros no hemos dejado de trabajar.
8: El programa Corazón Contento del Sistema Estatal DIF avanzó hacia una nueva etapa en un esquema de peso a peso con los municipios, con el objetivo de que los beneficiarios no tengan que dar ninguna aportación para recibir sus paquetes alimentarios.
10: El gobernador abrió esta ventanilla peso a peso con los beneficiarios y estamos muy contentos recibiendo precisamente las aportaciones.
8: Se firmó convenio de colaboración entre la Subsecretaría de Desarrollo Artesanal de Zacatecas y la Cámara de Joyería de Jalisco.
11: Este acuerdo abre un camino de colaboración que permitirá mejorar nuestras capacidades, impulsar la innovación, fortalecer la competitividad y ampliar las oportunidades de comercialización.
8: Se lleva a cabo el segundo maratón de donación de sangre, Extiende tus brazos por México.
12: Hay una campaña en el centro permanente donde recibimos a todos los donantes voluntarios desde las 7 de la mañana hasta las 6 de la tarde, de lunes a domingo, es decir, todos los días, y le damos hasta prioridad para su atención.
8: Usted ya está bien informado con las 4 del 24.

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5: Luchar contra la pesca ilegal puede ser peligroso. Inspectores ambientales fueron atacados en 2014 y en 2019 ambientalistas de la ONG Sea Shepherd, que retiran redes ilegales de pesca en alta mar, fueron blancos de cócteles Molotov de los pescadores.
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4: No me quedo. 2:10 p.m. Bienvenido a Patriotas por 97.9 FM Radio Zacatecas. Ayer nos caímos de la cama, 2:03 iniciamos, 2:05, hoy 2:10, un poquito después porque...
5: Rockeros.
4: Así es, nos tardamos un poquito en acomodar los 8 dispositivos móviles de Marlene. Yo no sé por qué tanto, no sé cómo le vas a hacer con el registro de líneas telefónicas, Marlene, porque vas a tener que registrar muchos dispositivos de todas las compañías telefónicas para que usted pueda ver Patriotas a través de las redes sociales, Twitter, Instagram, TikTok, X, YouTube, Facebook, a través también de las plataformas del Sistema Zacatecano de Radio y Televisión y por supuesto de las páginas aliadas que pasan Zacatecas, Afición Política y Testigo Ocular y muchas otras más que se suman, ¿eh? También está Malinali, revista Malinali del Buen Memo, que le mandó un saludo, un abrazo, ya por ahí adoptó otro perrito, otra vez 3 perritos, Memo.
5: Tres.
4: Luego por eso te tumban, luego por eso te tumban los perritos en la calle, Memo. Pero bueno, ya adoptó otro chiquitín y es admirable pues la gente que le da espacio luego a estos perritos en situación de calle, a estos animalitos de compañía. Saludos por ahí al buen Memo, también a Memo Correa Isaías, que ya iniciaron también su proyecto hace unas semanas aquí en el sistema, por las tardes, sintonícelo, hay muy buena programación, no se va a arrepentir y por supuesto nosotros estamos a las 2, está por demás invitarlo a que esté aquí con nosotros porque sabe que le vamos a platicar todo lo que pasa en Zacatecas, en el país y por supuesto toda la tendencia en las redes sociales. Jueves 4 de junio, Marlene Botello, ¿cómo estás? Buena tarde.
5: Muy buenas tardes, pues nuevamente gracias a toda la gente que nos sintoniza a través del 97.9 FM Radio Zacatecas, a través de todas las redes sociales, estamos prácticamente en todos lados, así es que no hay pretexto para estar ahora sí que al día de lo que sucede aquí en Zacatecas, en el mundo, en las redes sociales y por supuesto las mejores colaboraciones. Oye, calorcito, pero más tarde no se confíe porque seguramente tendremos lluvia sí o sí, hay más de un 70% de probabilidad de lluvia, así es que ahorita como pasamos por todas las etapas y climas, ¿no? O sea, calorón.
4: Desde el domingo lluvia, en Zacatecas frillazo. Estamos como que el solecito y luego después la humedad y luego la lluvia y luego ya el aire fresco después de la lluvia y la cantera.
5: O sea, nos toca un poquillo de todo. Sí, oye. De todo. Te anda uno, quítate la chamarra, ponte la gorra, quítate la gorra, saca el paraguas, guárdalo. O sea, debemos de cargar con un mochilón con las diferentes outfits para el día.
4: Oye, y luego llegas aquí con el aire acondicionado a menos 16.
5: Ay, bien rico.
4: Entonces, es punto de congelación. Entonces, sí, está...
5: Como cuando te metes a cualquier tienda
4: y luego salimos ya 26. Y esos cambios son los que luego después, pues, sí te resfrían, Marlene. Entonces, hay que estar muy pendientes de eso.
5: No,
4: oye,
5: no,
4: también la gente que maneje con cuidado, Marlene. Vimos el accidente hace unas horas ahí sobre el bulevar a la altura de Deportes Medina. Saludos por ahí también a la gente de Deportes Medina, al personal que atiende la tienda, sobre todo a Lupita Medina, también le enviamos un saludo, de esos panistas que hoy no están en el PAN, que a propósito de esto, hay que decirlo, tan católicos los panistas, y el quinto mandamiento, ¿se lo sabrá Varela? No robarás, pero bueno, vamos a platicar de eso más adelante. Gerardo Mata ya está aquí con nosotros, compatriota, colaborador de todos los jueves. Gerardo, muy buena tarde, bienvenido y adelante, Gerardo.
6: ¿Qué tal, Irving? Buenas tardes, Marlene.
5: Buenas tardes.
6: Buenas tardes, auditorio. Desde el 15 de noviembre de 2024, la presidenta de la República, Claudia Sheinbaum Pardo, ordenó la publicación del decreto que reforma y adiciona los artículos 4, 21, 41, 73, 116, 122 y 123 de la Constitución Política de los Estados Unidos Mexicanos. El efecto de este decreto es garantizar que en todos los niveles de la administración pública exista la igualdad sustantiva entre mujeres y hombres. Para entender el más amplio significado del concepto de igualdad sustantiva, es bueno citar a Patricia Castañeda, doctora en Antropología de la UNAM, que explica que No se puede hablar de una igualdad simplemente porque se dice todos vamos a ser iguales, sino que se deben generar todas las condiciones sociales, económicas, políticas, culturales e ideológicas que permitan una distribución de los recursos materiales e inmateriales. Prácticamente, si hablamos de igualdad sustantiva entre mujeres y hombres, debemos entenderla en todas y cada una de sus formas, e incluye la obligación, en este caso, de las administraciones municipales, de generar las condiciones para que tal igualdad sea completamente real, tanto en puestos como en categorías, responsabilidades y, desde luego, en ingresos. El hecho de que esta disposición se encuentre en la Constitución de la República la hace obligatoria para todo el territorio nacional. La Constitución del Estado de Zacatecas establece este mismo principio, que es también una obligación en los artículos 22, 35, 120 y 129, obligando así a la igualdad sustantiva sí o sí. A fin de evitar prácticas de diversos tipos de violencia por razón de género, nuestra normatividad vigente prevé que para la asignación de puestos de dirección siempre debe tomarse en cuenta la paridad de género. Para el caso de los municipios, esta disposición se encuentra en el artículo 96 de la Ley Orgánica del Municipio del Estado de Zacatecas. En el municipio de la capital, que se ha caracterizado por la ausencia en los servicios públicos municipales, que son su obligación, y en el incumplimiento sistemático de las normas vigentes en todas las materias, también existe en la práctica una disparidad de género que a estas alturas sí es de llamar la atención. De acuerdo con la información de la Plataforma Nacional de Transparencia, en el municipio de Zacatecas hay un total de 1.523 personas laborando, sin contar a los regidores y las regidoras, que en su gran mayoría en realidad no realizan ninguna actividad productiva para nuestra demarcación. El municipio ha presupuestado para 2026 un total de 514.731.436 pesos para el pago de la nómina. Esta cantidad tan exagerada rebasa con mucho los principios y obligaciones establecidos en la Ley de Austeridad, Disciplina y Responsabilidad Financiera del Estado de Zacatecas y sus municipios, sobre todo para un municipio que, si bien está considerando la posibilidad casi fantasiosa de recaudar cerca de 900 millones de pesos, en la realidad no tiene la capacidad de recaudar más que apenas poco más de 600 millones de pesos. Esto quiere decir que el exceso en el gasto de salarios, más el costo de las operaciones cotidianas de las oficinas, más los gastos de representación del presidente municipal, más la renta de 62 vehículos a precios de autos de lujo, no dejan margen para la prestación de los servicios públicos que son obligatorios para el municipio, lo que es notorio en la ciudad. El incumplimiento en el principio y la obligación de paridad sustantiva de género es más que evidente en toda la nómina del municipio de Zacatecas. El 60.3% de ese total de las más de 1.500 personas trabajadoras son hombres, y son los hombres en todos los niveles del municipio quienes cuentan con las mejores condiciones laborales, lo que incluye desde luego las responsabilidades en la labor que realizan, los puestos de dirección y sus ingresos. Las personas trabajadoras están clasificadas en personal de base sindicalizados, de contrato y funcionarios. El 61% de los de base son hombres, el 60% de los sindicalizados son hombres, el 59% de los de contrato son hombres y el 64% de los funcionarios son hombres. De los 21 puestos de primer nivel que existen en el municipio, 14 son hombres y 7 son mujeres. El salario mensual promedio del municipio de Zacatecas es de 27.925 pesos. Pero aquí los contrastes son demasiados. Solo el presidente municipal, los funcionarios y funcionarias de primer nivel, los asesores especiales y algunos funcionarios y funcionarias de segundo nivel ganan por encima de este promedio. El 90% municipio de Zacatecas en una especie de club de Toby, y le agrega un elemento negativo más a una administración municipal que ha venido a la capital a cometer todos los actos ilegales que pueden en el poco tiempo que están en la ciudad y el poquísimo tiempo que le dedican al municipio.
4: Más allá de lo que vivimos como ciudadanos, porque somos ciudadanos de la capital, creen que lo hacen por un tema personal. Pero lo que estamos viendo hoy en el municipio, pues ya lo están señalando incluso los medios nacionales, Gerardo. Esta situación que se vive con el alcalde Miguel Varela, este arrendamiento de vehículos que nadie sabe nada, nadie ve los vehículos, todo mundo se pregunta dónde están esos vehículos que rentaron. La gente no sabe absolutamente nada, Gerardo.
6: Y más allá de eso, Irving, hay que creerle, en efecto, lo que tú dices, a estas publicaciones que se hacen en medios nacionales, pero también hay que creer a la confesión explícita de Miguel Varela. Él hizo un video en el que señala abiertamente que en efecto él rentó, él gastó 104 millones de pesos, más de 70 millones de pesos en una renta de vehículos y más de 33 millones, casi 34 millones de pesos en gastos de mantenimiento. Pero lo curioso es que él hace referencia a un acuerdo de cabildo de la sesión del 31 de marzo de 2025. Uh-huh. Y cuando uno revisa el acta de esa sesión de cabildo, a esa que hace referencia el mismo Miguel Varela, se da cuenta uno de que el único punto de acuerdo que hay en esa sesión de cabildo referente a vehículos o gasto extraordinario de vehículos, se refiere única y exclusivamente a una autorización que hace el cabildo para gastar 16.5 millones de pesos en mantenimiento para los 150 vehículos que en ese momento tenía el ayuntamiento. Es decir, no hay una autorización explícita para la renta de los vehículos y menos una autorización explícita para gastar 104 millones de pesos. ¿De dónde salió eso? Pues bueno, salió de su imaginación, pero ahí lo curioso pues es que él hace un video y lo expone y dice, sí, sí es cierto, sí se gastó, y trata de justificarse, ¿no? Trata de justificarse al señalar de que no había vehículos. ¿Cómo es posible que en marzo de 2025 le autorizan un gasto para el mantenimiento de 150 vehículos y él después asegura en mayo de que desde septiembre de 2024 no tenían vehículos? Entonces, ¿de dónde salieron los 150 que originalmente se señalaron? Y al final los números no le dan porque la autorización para el mantenimiento de 150 vehículos se convirtió en la renta solo de 62 vehículos. 104 millones de pesos en la renta de 62 vehículos. Entonces, ¿a quién le creemos? Sí, bueno, hay que creer a esa parte porque él lo está confesando, pero también esto ya rebasó pues el ámbito, yo no diría solamente el municipal, rebasó el ámbito estatal y ya es nota nacional. Eso es una vergüenza realmente.
4: Nota nacional, está prácticamente en todos los medios este tema de los 104 millones de pesos, miente una y otra vez, Gerardo, y hemos visto sus respuestas estos días. Ya mencionas bien ese video, pero el día de ayer publicó otro video, Gerardo, donde dices que, a ver, hay municipios como Ojo Caliente, gente de Ojo Caliente, gente de Guadalupe, gente de Fresnillo, que vienen a pedirme apoyo y que se los voy a dar, aunque no le toque al municipio. Estamos hablando, y sigue siendo, desvío de recursos, Gerardo. Si no le toca a tu municipio, ¿por qué estás desviando el recurso público de la capital para otros municipios?
6: Estaba muy interesante su video, sobre todo porque se cura en salud de un asunto siempre que él sabe que de todos modos va a salir a la luz. Y este asunto que va a salir a la luz es que él está gastando anualmente 4 millones y medio de pesos en conceptos que supuestamente

0: son de gastos de representación y de viáticos, pero si uno revisa la Plataforma Nacional de Transparencia, se encuentra una notita al pie de algunos de esos gastos, en donde señala el titular de la Secretaría de Finanzas del municipio que son gastos de representación del presidente municipal y que por un reglamento interno él no tiene la obligación de justificarlos. Y ahí está, eso es público, y entonces él se cura en salud en este video y él dice, es que son gastos de representación, pero se los está dando a estas personas que ni siquiera son del municipio. O sea, ¿cuál es la justificación legal para que el presidente municipal de una demarcación territorial, un municipio, le otorgue apoyos de cualquier tipo de beneficio a personas de otro municipio? O sea, no es un rey, pues, no es...
1: Ay, no pueden ni con el propio... No,
0: sí. Y es ilegal, además, eso. Ay, es completamente ilegal. Entonces, pero ahí está la confesión. Es decir, él está confesando también un acto de peculado y de desvío de recursos públicos, porque tampoco hay una justificación para que él esté entregando este tipo de apoyos que no forman parte de las actividades propias del municipio.
2: Marlene, hoy hasta sus aviadores lo señalan, Marlene.
1: Pues claro.
2: Hoy los aviadores que tienen el municipio, no sé si ya los tenéis, por eso lo señalan también, pero hoy hasta los aviadores lo señalan. Empresarios piden su pago, Marlene.
1: Oye, sí.
2: Empresarios que siguen. Toño Girón, saludos. Ojalá ya le paguen esa campaña de Zacatecas más limpio que nunca. Una total mentira y una farsa de Varela. Una respuesta a lo que hemos señalado todos los ciudadanos. Todos los ciudadanos. ¿Qué piensas, Gerardo, cuando ves estas fotografías, que también fue parte de su respuesta? Irse a limpiar por ahí en algún lugar de la capital de Zacatecas. Yo creo que ni sabía dónde andaba.
1: Un terreno baldío.
2: Era un terreno baldío, camisa blanca, de vestir, casual. Yendo a limpiar una de estas colonias.
0: Bueno, y no sabía con quién andaba, porque también en las fotografías no es personal del ayuntamiento, con quien está haciendo esa labor.
1: Ay, no, pues peor. Entonces,
0: tampoco él se dio cuenta con quién estaba, pero bueno, pues forma parte de esta desesperación que tiene por justificar ya lo injustificable.
1: Ay, qué barbaridad.
0: Porque realmente lo que está sucediendo en el ayuntamiento es que en efecto se está abriendo esta cloaca que es verdaderamente impresionante, impresionante. Hoy lo que estoy presentando pues es esta también disparidad de género que es más que notoria. O sea, de los 21 funcionarios públicos que están en el primer nivel, 14 son hombres y 7 son mujeres.
2: Gerardo, ¿qué esperas de alguien que dice, le voy a decir a mi esposa que no le vote nada a favor a los diputados de Morena? ¿Qué esperas de alguien que se expresa así?
0: Por supuesto.
2: Que es misógino.
1: No, pero además...
2: Y que lo hace público.
1: Eso, y además tener que decirle a su esposa que en el caso de que ella es diputada, pues ahí es diputada, no es su esposa. O sea, no tiene por qué estar incluso diciéndole qué hacer o no hacer.
2: Pues lo dijo públicamente. Pues, le voy a decir que vote en contra de todo lo que propongan los diputados.
0: Bueno, y aparte de la misoginia, lo que demuestra es que no conoce lo más mínimo de las obligaciones legales que tiene él como presidente municipal, ella como diputada, y tampoco conoce cuáles son los límites que tiene el gobierno municipal y las obligaciones que tiene respecto de los otros poderes, porque bueno, ya lo vimos también con este asunto de ese gasto del Faismun, donde el 64% del gasto del Faismun lo está aplicando directamente en fraccionamientos que no son propiamente lugares en donde haya alta marginalidad, con lo que es ilegal, pero él aparte está diciendo, y lo dice en un video también, o sea, es que el problema es que él se evidencia solito, él dice en un video que el 100% de los recursos del Faismun son del municipio, cuando no, el 100% de los recursos del Faismun son de la federación, y bien se pueden hacer mezclas con recursos federales, con estatales y municipales, pero en este caso son 100% recursos federales, y se le señaló también al mismo Varela que las mismas reglas de operación del Faismun señalan que aunque esos recursos sean aplicados en tal municipio, no pierden su carácter de federal. Pero él lo hace, pues, público. Entonces, se está evidenciando, pues, quién es esta persona que tiene un total desconocimiento de sus obligaciones, tiene un total desconocimiento de sus responsabilidades, tiene un total desconocimiento y, aparte, una falta de respeto a la ley y a las personas con eso. Es terrible eso.
2: No, hombre, pésimo. Oye, Gerardo, nos han enviado mensajes a través del WhatsApp 492-186-4015 y nos han estado por ahí mencionando que investiguemos el tema de estos vehículos rentados, porque al parecer la gente sospecha, Gerardo, de que utilizan los vehículos sin rótulos para uso privado, para uso personal,
3: de los servidores, de los pocos privilegiados,
2: de los alquileres de vehículos privilegiados.
0: Habría que revisar eso, porque sí, es el que trae él.
2: Que no trae rótulos ni nada.
0: No tiene logo, no está identificado.
2: Bien se puede ir a la Patagonia en él, desde México.
0: Aparece los fines de semana donde quiere, ¿no?
2: A Jalisco, Aguascalientes.
0: Así es, donde anda con ese vehículo, entonces... sí, habría que investigar eso y habría que reportarlo, por supuesto, a la Auditoría Superior del Estado, y hay que reportarlo también al órgano interno de control del municipio para que le presten atención a esa situación, que es de por sí anómala.
2: 104 millones de pesos para vehículos que nadie conocemos, que no hemos visto en la capital, pero no pudieron poner un vidrio templado de piso a techo en una oficina para que una trabajadora no se accidentara, no corriera peligro su vida, Gerardo.
0: Y ahí también esa es otra cosa terrible. Hemos visto yo vi la publicación que hizo ayer Andrés Vera, en donde hace esta publicación de la carta que escribe la trabajadora, en donde ella está señalando cómo fue ese accidente, qué fue lo que motivó el accidente y cómo ese vidrio se había dañado unos días antes y no lo habían reparado. Y llama la atención eso porque en la explicación, también en un video que dio Varela, él culpó de la ausencia de ese vidrio, culpó a la marcha que hubo el año pasado, el 8 de marzo,
2: a las feministas.
0: Cuando la trabajadora lo está desmintiendo ahí, o sea, no es cierto que fue en marzo, fue unos días antes que ese vidrio se había dañado y que no lo reportaron, que no tenía ningún señalamiento para resguardar la integridad física de los trabajadores, que no se reparó y de hecho, al parecer todavía no se ha reparado ese vidrio.
1: No, sí, a pesar igual, de todo creo. Eso.
0: Entonces, reitero, o sea, aquí el problema es que dicen que el pez por su boca muere, y bueno, el problema de todo esto es que lo que tú decías, pues no nos crean a nosotros. Yo diría, pues créanle a Varela, porque Varela es el que está haciendo esos videos y es el que se está autoincriminando de todas esas situaciones.
2: Él solo. Pues solo nos queda recordarle al alcalde de las Zacatecas el mandamiento, Marlene, ya que son muy católicos y que despide todos sus videos con Dios bendiga Zacatecas, etcétera, etcétera, pues que recuerde que no hay que robar. Pues es un mandamiento que los panistas seguramente tienen que seguir al pie de la letra.
1: Pues sí, luego comen ángeles y van al baño y demonios, ¿no? Sí.
2: Y no se vale. Demonios.
1: No se vale.
2: Vaya hipocresía. Gerardo, gracias por haber venido aquí a Patriotas y a Radio Zacatecas, Gerardo.
0: A ustedes, muchas gracias.
2: 2:33 PM, vamos a la pausa y regresamos en breve, no le cambie.
1: Seguimos.
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0: ay, qué cosas. Escuchamos a Blind Melon. Sí, ¿verdad? Rain. Sí, Rain, Rain, algo así.
1: ¿Rain qué, Marlene?
0: ¿Cómo?
1: Botello. ¿Rain qué, Marlene Botello?
0: All Rain.
1: Andamos muy rockeros hoy.
0: All right.
1: Andamos muy rockeros. Oye, el Outsac, una de las mejores universidades del estado.
0: Hay que escribirse,
1: bilingüe,
0: la verdad
1: es que...
0: No, tri.
1: Licenciado en educación con especialidad en inglés.
0: Y puedes estudiar italiano.
1: In English. En please. Inglés.
0: O sea, para todos aquellos que quieren ahora sí que dedicarse al tema de la pedagogía, de ser maestros, pues está súper bien.
1: Pero que ya lleves el inglés. Que ya lleves el inglés.
0: Oye, quiero mandar un saludo porque hoy en la mañana estuve por ahí.
1: Tus fuentes estuvieron por ahí.
0: Espérate. Quiero mandarle un saludo a todos los bomberos de Zacatecas, que ellos
1: sí,
0: descansan.
1: Un abrazo.
0: No tienen días de descanso así de ay, sábado, domingo, día festivo. Para nada, el coordinador Jorge Gallardo nos invitó a desayunar ahí muy temprano, a la hora que cambia justamente su turno, a las 9 de la mañana, cambia turnos. Si se ofrece, pues se olvidan del turno y todos le entran al tema de trabajo. Ellos sí no descansan, para que veas. Y
1: ellos sí chambean.
0: Totalmente. Y ahorita andan con el tema también de Desasolve, por las lluvias, muy al pendiente, apoyando en todos los municipios y, por supuesto, aquí también en Zacatecas. Le tienen que entrar al tema de la capital, pues ni hablar. Y le mando un saludo fuerte. Ya estaremos por ahí, seguramente después haciendo algo. Me topé también con sus dos lomitos que tienen ahí. Qué
1: Botello,
0: preciosura.
1: Se me hace que ya te estoy viendo en unas cápsulas para un nuevo programa.
0: Sí, no, dije, de aquí soy. Ahí después ya quedé que regresábamos ahí a la coordinación de bomberos. Hay que ir, mando un saludo fuerte. También saludos a Leti Delgado Natera, que nos está viendo y escuchando.
1: Un
0: te
1: saludo.
0: Decía que por ahí me topé hace un rato que pasé por mi cafecito y me topé al buen Fito Bonilla. Le mando saludos porque sí.
1: Y luego Fito se topó a Giovanna Bañuelos.
0: Pues
1: y ahí estaban.
0: Ahí varios.
1: Y ahí te pusiste a entrevistarlos, Marlene.
0: Casi dije, a ver, siéntense
1: a
0: todos.
1: A ver, señor empresario de Fresnillo.
0: Por ahí la vimos que llegó también. A
1: ¿sigue indeciso? No, pues sí, es que Fito está en lo suyo. Fito está en lo empresarial, porque a él es lo que le gusta.
0: Sí, le preguntábamos que cómo andaba. Dijo, nos hemos topado con el buen Hermelio Camarillo, porque pues bueno, ya ves que
1: en
0: hay dos situaciones en las antenas y pues compartimos por ahí, pues ahora sí que parte de todo el equipo que está ahí en las antenas en el Cerro de la Virgen, y le preguntamos que cómo va en el tema de su canal. Ya ves que anda haciendo ahora construcción acá para traerse a B15, la verdad es que muy trabajador, dice que ahí va, unos 11, 12 meses parece que lo tienen proyectado. ¿Qué tal?
1: Ah, pues yo me sabía otra cosa, pero no lo voy a decir, ya después se los platicaré acerca de todos esos terrenos acerca de todos esos terrenos que están sobre el Parque Arroyo de la Plata.
0: Nomás un saludo.
1: Yo tengo otros datos, Marlene Botello, fuertes también, vamos a ver.
0: Ya no le pregunté, pues nomás le saludé, oye, no era entrevista.
1: ¿Por qué no?
0: Además,
1: ¿por
0: fue así de
1: no?
0: Pasadita,
1: somos
0: pero,
1: de 24/7.
0: Pero siempre, buenos aliados. Ahí, ya lo político, creo que por ahí le preguntaron, echándole ganas. Yo por ahí escuché a lo lejos.
1: A ver, dime una cosa. ¿Él dijo que le está echando ganas en lo político?
0: Pues supongo.
1: Marlene Botello, no. Esto es una exclusiva de Patriotas. ¿Él dijo que le está echando ganas en lo político?
0: No, o sea, bueno, por ahí...
1: Porque él sigue indeciso, a todo mundo le ha dicho que no, que porque en MC va a llegar el diputado desinflado, porque pues lo maneja por atrás la gobernadora de la debacle para Zacatecas, Amalia García, porque con ella inició la inseguridad, con ella inició la deuda, y el periodo más oscuro y violento del estado se inició con Amalia García, que no se nos olvide, y hoy está detrás de Ulises Mejía, hoy está con los hilos, manejando los hilos de Ulises Mejía y de su papá, el señor Antonio Mejía, que fue su candidato a gobernador en 2010 y que perdió. Bueno, ya no sé si decir afortunadamente, porque se quedó Miguel Alonso y pues la deuda llegó a 22,000,000,000 pesos. Entonces, la verdad es que está ahí. Yo no sé a dónde va a recaer si en dado punto se decidiera Adolfo Fito Bonilla a ir a algún partido. ¿Dónde? ¿En el PRI? Pues está ya.
0: Pues en el PRI ya
1: Nale,
0: que varias veces
1: Peña,
0: medio le hicieron el fuchi.
1: En el PRI hay tres defensores, supuestamente su figura, tres defensores de México. Arturo Nale, eterno, en el servicio público. Carlos Peña, diputado y dirigente estatal, y la joven Fuensanta Guerrero, hija de la exdiputada Araceli Guerrero. A Fuensanta aquí en Zacatecas pues no la conoce absolutamente nadie, su familia, gente del PRI. Aquí no se le conoce absolutamente nada, no ha hecho trabajo para Zacatecas absolutamente nada, pero es muy cercana al grupo que hoy maneja el PRI a nivel nacional, a Lito Moreno, en Zacatecas a Miguel Alonso, a Carlos Peña. Esos son los tres del PRI. En Movimiento Ciudadano sabemos que se controla y que lo controla Amalia García, hoy pues, senadora naranja, y que trae los hilos atrás del diputado desinflado, que ya está esperando para dar el brinco, el chapulinazo de Morena a MC, como lo hizo en el proceso anterior, Marlene.
0: Pues a la que yo escuché que sí le hizo fuchi, fuchi, fuchi a Morena, fue a la Giovanna. Senadora
1: Giovanna es que, Valle. Oye, pero en radio sale diciendo que el PT es la 4T,
0: para aterrizar, y que fuchi Morena. Así a lo lejos oye, porque ya ves que como no habla, como que grita.
1: Grita, sí, de hecho.
0: Ajá, y entonces así como que dijo fuchi Morena y casi, y ya que ella ya estaba con todo para...
1: Pero eso es una hipocresía para darle muy del panismo, oye, de Giovanna. Es una hipocresía de la senadora decir eso, Marlene, porque en el radio sale diciendo que el PT es la 4T. Entonces,
0: cuando
1: no,
0: yo dije,
1: es una mentira.
0: Y dije, entonces ya me perdí.
1: Es una mentira total.
0: Me perdí porque cuando ella llega al Senado,
1: al pues, menos en
0: la
1: Zacatecas
0: 4T
1: no, ¿eh?
0: El PT era también la 4T. Dije, ¿cómo está ahí de senadora? Y ahorita está diciendo fuchi Morena. Digo, porque no es que yo estuviera escuchando su conversación, pero pues también no la comparte a todos los que estábamos en el café.
1: Ojo, diferencias, Marlene. Y esto tenemos que resaltarlo. Dos que aspiran, Giovanna y el empresario Adolfo Fito, igual y él aspira, o su gente, o sus amigos, que son los que lo andan queriendo meter al ruedo.
0: Como que todos los amigos, ya éntrale.
1: ¿No? 11 de la mañana en el café, cuando por otro lado tienes a la senadora Vero Díaz chambeándole en territorio, tocando puerta por puerta, hablando con la gente. Diferencias.
0: Pues es que es diferente.
1: Grandes
0: tipo de
1: diferencias.
0: Política.
1: Claro, la política de la chamba y la política de café. ¿Con cuál te quedas? ¿Con la del territorio de la senadora Vero Díaz u otros actores políticos de Morena? ¿O con la de café de Giovanna Bañuelos, del PRIismo, de los MC, que al rato también el diputado desinflado Ulises Mejía va a saltar MC? ¿Con la política de café, de aire, de redes sociales, de déjame le pago 6,000 pesos a una publicación en Facebook para que la gente me conozca en redes, pero en la calle no, nadie me sigue?
0: Pues es que no es tanto con qué me quedo. La verdad es que es con lo que se palpa y la gente al final del día va a decidir, ¿no?
1: A la gente no le engañas.
0: No, por supuesto que no. O sea, a mí nadie me va a ir a conocer a un centro comercial, a una tienda, a un café, a un restaurante. Creo que para que la gente te conozca, pues tienes que ir a tocarle a su puerta, a visitar su colonia, a ir a las comunidades, a los municipios. Digo, no hay fórmula secreta, sirve. Yo creo que eso lo hemos visto durante muchísimos años, que es lo que funciona, nada más que no a todos les gusta trabajar en territorio. Ahora, las redes sociales y el tema tecnológico ha sido una maravilla porque es una extensión, pero no es lo único. O sea, las redes sociales te ayudan como en un espectro, pues nada más a que se te es una ventanita de un gran edificio.
1: Es una herramienta de comunicación, no le des tantas vueltas, Marlene. Las redes sociales nos sirven para
0: porque
1: comunicar.
0: No todo el mundo ve
1: para informar.
0: Redes sociales.
1: ¿No?
0: En las comunidades la gente ni siquiera tiene Facebook.
1: La gente está chambeando.
0: No, pues andan en el campo.
1: Está en el campo.
0: O andan en sus negocios.
1: O preocupados por llevar el sustento a casa.
0: Sí, no están en el Facebook.
1: No están en el
0: Facebook. Definitivamente. Entonces.
1: Pero hay algunos perfiles, Marlene, que creen que sí. Y que dicen, le voy a meter de 8,000, 10,000 pesos a un solo post en Facebook, como Ulises Mejía. O le voy a meter 500,000 pesos cada mes a una casa encuestadora. Porque él ya lo dijo, solo las mías son las que cuentan, ¿no? Pues qué chido, ¿ah? ¿Eh? Solo las de él son las que cuentan, él según él, las que él paga.
0: Claro.
1: $450,000, entre 380 y $500,000 cuesta una medición, una encuesta, un resultado de encuesta. Que te pongan, porque tú pagas, que te pongan ahí en los primeros lugares. Él paga más de 20. ¿De dónde sale ese recurso? Pues de MC. ¿Quién está detrás? Pues la exgobernadora Mal está detrás de Ulises. Algunos gobernadores también de Morena, como Delfina Gómez en el Estado de México. Así de claro, Marlene.
0: Pues es que es ahora sí que esto es como un globo con helio, ¿no? En algún momento
1: se desinfla.
0: Se desinfla, y se tiene desinfló. Que bajar. Entonces, pues ahí nada más es. De repente a mí se me figura que es un poquito pues meterle dinero a algo inexistente, porque lo que finalmente va a contar en las urnas pues van a ser los votos, o va a contar realmente a toda la gente agremiada de un partido, de un movimiento, pues es la gente de abajo, pues la real, no la que yo estoy pagando nada más para que se me infle el globo. Digo, ahí se van a pagar las consecuencias. Y ahora, autoengañarlos tampoco funciona, Irving Macías.
1: Así
0: o sea,
1: es.
0: Recuerdo perfectamente, y no se me va a olvidar, que cuando llega la nueva presidenta de Movimiento de Regeneración Nacional, Adriana Montiel, dice que se va a contemplar no nada más el tema de las encuestas, sino también
1: su pasado,
0: que se tenga un expediente totalmente limpio, íntegro, el trabajo en el movimiento, o sea, que no haya pues un antecedente.
1: Que no haya sido violentador de género,
0: o que,
1: que no
0: cambiado,
1: te hayas cambiado de partido,
0: y luego regresado.
1: Que este señor cumple las dos.
0: Entonces, la verdad es que cuando tu expediente no tiene pues las de ganar, honestamente yo mejor me pondría las pilas para apoyar, si es que quiero de alguna manera pues continuar en el movimiento y que haya posibilidades incluso de seguir trabajando pues para este.
1: Marlene,
0: mismo, ¿no?
1: Tema importante. ¿Qué está pasando en el Congreso? El día de hoy se llevó a cabo sesión legislativa. Esto es importante y le voy a comentar por qué. Hay un tema, hay una ley que establece que los funcionarios estatales deben dejar la administración para aspirar al próximo proceso electoral.
0: Ajá.
1: ¿Qué está sucediendo? Tienen una fecha límite que impusieron los mismos diputados. De nueva cuenta, hoy se rompió el quórum necesario para poder discutir y votar la modificación constitucional que establece que funcionarios estatales dejen la administración para aspirar al próximo proceso. ¿Qué dijo el diputado Santos González? Negó que tenga que ser el próximo sábado la fecha límite y que es hasta agosto, de acuerdo a la ley, cuando deben de separarse. Dijo que la próxima semana puede que quede resuelto este tema. Si no resuelven los diputados este tema, todos los funcionarios estatales que aspiren o que tengan una aspiración a un cargo público en el

0: Exactamente.
1: Y los funcionarios también que deseen, ahora sí que
0: se tendrían que ir ya, este, pues, si ya no modifican los diputados.
1: Ahí va a haber mucha vacante. Ya voy a ir a llevar mi currículum vitae a varios lugares a ver si.
0: Ay,
1: a
0: Marlene, ver si puedo. Botello, bárbara Marlene Botello.
1: Yo quiero trabajar, yo tengo muchas ganas. Mira, la verdad es que pues tendrán que hacerlo.
0: Oye, y antes de despedirnos, también hay que decirlo y hay que mencionar, este es tema de gran importancia. El gobernador reafirmó su compromiso con la búsqueda de personas desaparecidas. Hoy encabezó junto a la fiscal general de la República, Ernestina Godoy, y el subsecretario de Gobernación, Arturo Medina, mesas de diálogo regionales aquí en Zacatecas. En lo que va del 2026, Zacatecas ha realizado cerca de 3,000 acciones de búsqueda. En este encuentro que tuvieron con la fiscal general de la República, Ernestina Godoy, se reunieron familias, colectivos de Aguascalientes, Colima, Guanajuato, Jalisco, Michoacán, Nayarit, Querétaro y Zacatecas. El gobernador ha planteado este compromiso siempre de frente con los grupos de búsqueda de personas desaparecidas. Siempre lo ha manifestado y el día de hoy se reunieron con todos estos colectivos y obviamente encabezó junto a la fiscal Ernestina Godoy esta reunión trabajando por la mañana, Marlene.
1: Pues qué bueno, es un tema que
0: sensible.
1: Es importante, sensible, pero sobre todo cuando se tiene la disposición de ayudar y de pues continuar con la búsqueda de muchas personas que aún desconocemos pues dónde estén y que las mamás y las familias pues aún siguen pues en la búsqueda.
0: Oye, les dijo el gobernador, el Estado no encontrará descanso mientras una madre sigue en la búsqueda de un hijo o de una hija.
1: Así es.
0: Entonces, nada más que recuerde, por eso mencionamos y por eso aquí siempre traemos a colación lo que sucedió en el pasado y dónde inició esta situación tan compleja para nuestro Estado, que a muchos nos ha dejado con situaciones de trauma, que todavía sales a las 10 de la noche y andas pensando que puede ocurrir algo malo, ya temas psicológicos, porque inició desde con Amalia la inseguridad y que su comunicación infame quiso tapar esta misma comunicación que luego se replicó con el PRI porque eran los mismos, una comunicación ineficiente que siempre trató de esconder la verdad a base de billetazos, de pagarle millones a los medios de comunicación, y no es mentira, el periodo más oscuro en cuestión de seguridad se vivió a partir del gobierno de Amalia García, Miguel Alonso y por supuesto ya no pudo hacer nada Alejandro Tello, que dejó al Estado como el más violento e inseguro del país, Marlene, y también en nuestra historia.
1: Ah, caray, es que sí, a todos nos tocó de alguna manera pues sufrir estos estragos, nada más
0: a
1: que
0: todos.
1: Pues, antes no había tanto boom en redes sociales, no éramos tan nacidos, apenas empezaba esto, pero lo escondieron y lo escondieron muy bien.
0: Ah, pues a base de lana, a base de muchos millones que se llevaron empresas de medios de comunicación muy cercanos al priismo, muy cercanos al priismo, y que todavía hoy vemos algunos de estos dueños de medios que siguen todavía buscando algo.
1: Pues por eso es los que están, pero a
0: Fresnillo,
1: inventándose cada cosa, ¿no?
0: Hay radios, grupos de radiodifusoras en Fresnillo, que están por ahí también, que están gobernando Fresnillo. Entonces, pues, usted nada más cheque los antecedentes
1: pues es
0: de
1: eso,
0: nuestro Estado.
1: Es político. Eso, cuando hablamos de algo hay que meternos un poquito, echarnos un clavado en el pasado para entender nuestro presente.
0: Oye, Marlene Botello, ¿viste el nuevo comercial? Ya está la fiebre mundialista. ¿Viste el nuevo comercial de esta marca deportiva de la palomita? ¿Ya viste el nuevo comercial?
1: No lo he visto.
0: Deja que lo veas. Tú que eres mercadóloga, maestra, doctora en marketing.
1: Me gusta ver los comerciales.
0: Deja que veas este comercial. Buenísimo, ¿eh? Épico. Me gustó mucho.
1: ¿Ah, sí? Hay que verlo.
0: Es más, Marlene, me gustó tanto que me recordó al comercial del Mundial de Francia 98 de la selección de Brasil, que ya no existe el yoga bonito, pero en ese tiempo ellos lo impulsaron. Ronaldo, Roberto Ajá. Carlos, Cafú, Dunga. Todos estos, Duda, oye, todos estos jugadorazos sacaron un comercial muy bueno en un aeropuerto y lo recuerdo muy bien porque todos los chavillos de mi generación nos traían emocionados en el Mundial del 98. Hoy veo este comercial y me remontó al 1998.
1: Sentiste un déjà vu.
0: Sí, incluso mi hermanillo por ahí me mandó un mensaje, me dice, oye hermano, qué chido está el comercial.
1: Hay que verlo, no lo he visto.
0: Padre.
1: Me voy a echar un clavado en las redes para verlo y luego ya te digo qué me pareció. Por lo pronto yo ya estoy viendo dónde voy a ver el partido.
0: Oye, es cierto, ¿Dónde vamos a ver el partido? Willy, Tefa, ¿dónde vamos a ver el partido del Mundial?

0: El cine.
1: No, Willy. Ay, en la de 12 pulgadas, Willy.
0: Aquí no vas a ver. No,
1: hombre, está más grande el iPad de Marlene.
0: Sí, no, no te pases.
1: Está más grande la, ay, en el celular. No, no, productora. Producción.
0: No, hombre, me falles. Los voy a invitar al cine para que lo veamos en la mega pantalla.
1: Hoy hay que irnos al cine, ¿no? Hay que irnos al cine, aquí patriotas.
0: Pues ya voy a ir comprando los boletos porque ya están escaseándose, ya.
1: Sí, para la inauguración.
0: Hay que comprarlos para ir a la inauguración, la pantallota esa gigante. Ay, qué emoción.
1: ¿Qué prefieres? ¿Verla en palomas, gigante o verla en familia
0: nachos,
1: en casa?
0: No, es que llévate a toda la familia para gritar gol con tu familia y con todas las demás familias que van ahí.
1: Yo disfruté mucho.
0: Para sentirme como en el estadio, pues, ya que no pude comprar un boleto.
1: Yo disfruté de mundiales con tíos y primos y todo en casa y vaya.
0: Ah, también está padre. No, más que pues en el cine, imagínate con ese sonido Dolby así, enardecido.
1: Antes no había esto. Este tipo de eventos en los cines no,
0: ¿verdad? Pero ahorita
1: se
0: sí.
1: Puso de moda hasta hace unos años, pues con el Super Bowl, con la Champions,
0: incluso
1: las finales
0: para
1: de
0: eventos
1: Champions.
0: Como los Oscars también,
1: A ver, ¿y por qué no pasan el Street Soccer? Va a ser este fin de semana el Street Soccer de la Injuventud de Mauricio.
0: Pues, no sé.
1: Que pasen el Street Soccer, Marlene.
0: Hay que preguntar.
1: Oye, 3 de la tarde con un minuto, Marlene. ¿Qué hacemos?
0: Pues ya nos tenemos que ir, pero mañana viernes seguimos aquí dialogando en Patriotas.
1: Vámonos, vale, gracias Willy, gracias Estefanía, saludos por allá a Sayumi, que ayer vino a traernos un regalito.
0: Ay,
1: a la gente de Rayaditas, que nos mande la dotación de Rayaditas.
0: Ay, qué rico,
1: en la botana de Patriotas. Y aquí estamos esperando la dotación también para compartirle al buen Lalo, que también siempre está aquí con nosotros en línea, a doña Ángela, al maestro David, a los bomberos, nuestro reconocimiento, nuestra
0: saludos,
1: admiración y respeto.
0: Saludos, que hoy desayunemos rico ahí con ellos, invítenme más seguido.
1: Y por supuesto a todos estos políticos que luego Marlene se encuentra por las mañanas.
0: Ay, qué emoción.
1: Vámonos, lo esperamos el día de mañana en punto de las 2. Soy Irving Macías, pásela muy bien.
0: Hasta mañana.
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3: Ciudades mexicanas, patrimonio mundial. Puebla. ¿Qué?

0: cultura excepcional religiosa de los siglos XVII y XVIII. Se fundó en 1531 por Fray Toribio de Benavente. La ciudad de Puebla era de suma importancia, ya que era el paso obligado entre el puerto de Veracruz y la Ciudad de México. Su belleza le mereció ser reconocida como el Relicario de América. Entre sus principales y más bellos edificios destaca la Catedral, el Templo de Santo Domingo, el Palacio del Arzobispado y su Biblioteca Palafoxiana, la Casa del Alfeñique y demás casas antiguas con sus muros cubiertos con ladrillos y talavera. Como reconocimiento del mundo a su valor cultural e histórico, la ciudad de Puebla queda inscrita en la lista del Patrimonio Mundial de UNESCO el 11 de diciembre
1: de 1987. 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
4: Nacido en Tapachula, Chiapas, el 20 de septiembre de 1942, Marco Aurelio Carballo fue una figura crucial en la construcción de un nuevo periodismo en México, así como de una literatura audaz. Realizó estudios en la Facultad de Economía de la UNAM. Se desempeñó como reportero del periódico Excelsior, como jefe de información de la revista Época y del diario Uno Más Uno, además de impartir talleres y ser jurado de concursos de periodismo. La obra de Marco Aurelio Carballo incluye cuentos, crónicas y novelas como De Quijotes y Dulcineas, Mujeriego, Vida Real del Artista Inútil y Muñequita de Barrio. Disfruta a continuación un fragmento del relato inédito El asesino de Mariano Escobedo, escrito por Marco Aurelio Carballo, el cual te situará en una dimensión inhabitada de la Ciudad de México.
5: El asesino no se daba por vencido. Quería alcanzarme a toda costa. En medio de mi angustia, reparé en que la distancia que nos separaba a ambos no disminuía. Tampoco aumentaba. Traté de indagar por dónde andábamos. Corríamos rumbo al sur, sobre Bolívar. Al llegar a Torquemada, giraría a la izquierda y correría 2 cuadras para llegar a casa. Crucé Isabel la Católica gambeteando en medio de veloces corrientes de vehículos. Eran los primeros que miraba en todo el trayecto. La lluvia de bocinazos cayó sobre mi cabeza. Intentaría correr más a prisa en el último tramo. Faltaban unos metros para llegar. Volví la vista de nuevo. El asesino parecía haberse quedado atrás, pero no. Ahí estaba, a mi derecha, a unas cuantas zancadas, a unos centímetros. Corría como un demonio. Había que pensar en algo. Qué triste es morir atacado por la espalda sin ofrecer resistencia. Me iba a detener. Iba a hacerle frente y me salvaría si lograba atraparlo de las manos antes de que soltara la primera descarga de golpes.
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0: con infraestructura, conectividad e inversión, el corredor interoceánico se consolida como una plataforma logística de clase mundial y continúa desplegando acciones que transforman la vida de los habitantes del sureste.
1: Empleos, transporte moderno por tren, viviendas y desarrollo industrial es lo que promete el gobierno mexicano con el avance del Corredor Interoceánico, un megaproyecto que incluye vías navegables, cuatro puertos, un ferrocarril interoceánico, instalaciones energéticas y 14 polos industriales entre la costa del Pacífico mexicano y la costa atlántica. Si las obras concluyen este año, como se anunció, se podrán transportar 1,4 millones de contenedores por tren de una costa a otra. El gobierno mexicano pretende así abaratar los costos del traslado de mercancías y convertir al país en un nuevo polo del comercio internacional, una alternativa al Canal de Panamá. Varias comunidades locales, sin embargo, aún no han recibido los beneficios prometidos por el proyecto. Organizaciones indígenas se denuncian incluso un proyecto impuesto con violencia y con impactos ambientales negativos. De esto conversamos esta semana en Vida en el Planeta con Carlos Beas Torres, activista mexicano y dirigente de UCISONI, la Unión de Comunidades Indígenas de la Zona Norte del Istmo de Tehuantepec, por donde pasa el Corredor Interoceánico. Carlos, buenos días. Usted está de gira aquí en París, Francia, en un contexto de amenazas. Incluso usted sufrió un ataque hace unos meses. ¿Por qué viene a alertar a los europeos sobre este proyecto de desarrollo en México?
2: Bueno, el Corredor Interoceánico del Istmo de Tehuantepec es un megaproyecto transnacional. Hay que entender lo que es una gran inversión en una primera etapa dedicada a la modernización de la infraestructura de comunicaciones, puertos, vías de ferrocarril, carreteras, y que busca, como bien se dice, el ser una alternativa a la crisis que está viviendo ya el Canal de Panamá. Y bueno, pues fundamentalmente, al significar modernización de ferrocarril y de carreteras, se ha venido sufriendo un proceso de despojo de tierras y de daños ambientales. Hay zonas donde han sido derribados muchos árboles con el fin de ampliar los espacios para la vía del ferrocarril o de la carretera. En nuestro caso, hay en el pueblo donde vivo, en Rincón Viejo, hay familias que han sido desalojadas de sus viviendas y estamos sujetos a un proyecto que tiene control militar. Es una de las características que tiene los megaproyectos en el sur de México, que han sido asignados a militares, pero no solamente son manejados por militares, sino que nuestra zona ha pasado a ser, nuestra región ha sido ya escenario de una presencia creciente de la delincuencia organizada, lo cual tiene un alto contenido de violencia.
1: En la región del Istmo, por ejemplo, ¿qué van a construir en relación con este proyecto? ¿En qué va a consistir? ¿Plantas, industrias, un canal? ¿Qué se piensa? O sea, ¿qué saben de este proyecto?
2: Bueno, uno de los problemas es de que no hay información pública, se ha violado ese derecho a la información, y bueno, la parte que ya está avanzada es lo que corresponde a la ampliación de carreteras, de ferrocarriles y de puertos. Esa es una etapa del proyecto que ya está en proceso de conclusión. Sin embargo, hay una nueva etapa que es la de la industrialización. Se plantea la operación de 10 parques industriales, en algunos destinados a la generación de energía, como en el caso de Ixtepec, donde hay una empresa, Ixtepec es una pequeña ciudad del Istmo, donde una empresa danesa llamada Elax está planteando construir una gigantesca planta para producir hidrógeno verde. También existe una empresa canadiense llamada TC Energy que está construyendo un gasoducto que ya llegó al Istmo de Tehuantepec, trae gas desde Texas, y hay otros proyectos de inversión. Sin embargo, el problema más fuerte que hemos tenido en los últimos 25 años ha sido la construcción de 29 parques eólicos en la región, pero no son como los parques eólicos que conocemos en muchos lugares donde hay un aerogenerador aquí, otro más allá. Allá es una zona compacta, estamos hablando de casi 2.000 aerogeneradores en una superficie de 18.000 hectáreas, es decir, es toda una zona ocupada por aerogeneradores, propiedad de empresas europeas, en particular españolas, francesas, danesas y algunas norteamericanas.
1: El gobierno mexicano promete que este proyecto generará empleos y bienestar. ¿Por qué no creen estas promesas?
2: Todos los gobiernos tratan de justificar esos megaproyectos y prometen empleos, bienestar, prometen beneficios para la población. Es como la forma de buscar la aprobación social. Sin embargo, el proyecto está diseñado para atender intereses transnacionales. El mismo diseño del proyecto fue hecho por una empresa de Singapur. Entonces, ¿en qué nos beneficia que nuestro territorio sea cruzado por ferrocarriles cargados de containers? ¿En qué nos beneficia a nosotros la instalación de parques eólicos cuando nuestras comunidades no tienen electricidad? No hay beneficios locales.
1: Cuando dice que no hay electricidad en la región, ¿es que las comunidades indígenas, por ejemplo, tienen un acceso limitado o nulo? ¿O cómo es?
2: Sí, en nuestra región hay comunidades que no tienen acceso a la energía eléctrica. Son pocas realmente, pero las hay. Lo que además ocurre es de que el servicio que con el contamos de energía eléctrica es de muy mala calidad. Todos los días hay apagones, todos los días tenemos problemas por la falta de mantenimiento y por la falta de inversión. Entonces, vemos que hay una inversión de 3,000 millones de dólares para producir electricidad destinada a atender las necesidades de las grandes empresas. Nuestras comunidades no reciben beneficios. Voy a poner un ejemplo. Cuando se inició el gran megaproyecto eólico en el Istmo de Tehuantepec, se prometían muchos empleos, lo cual ha sido completamente falso. Y uno de los empleos que sí existe es el de las personas que son contratadas para levantar las aves que mueren por las aspas de los aerogeneradores. Ese es uno de los empleos que se han estado cumpliendo. Entonces, lo que nos preocupa mucho es de que no hay una atención a las necesidades de la población regional, no hay una atención a la cultura de los pueblos de la región, no hay un respeto por la naturaleza, por la madre tierra. Entonces, para nosotros es un proyecto de muerte que ha sido implantado muchas veces con violencia y con engaños en nuestra región.
1: Usted mencionaba que algunos habitantes de Petapán fueron expulsados o obligados a vender sus terrenos. ¿Cómo pasó esto?
2: Bueno, el proyecto, como he comentado, está militarizada la región y han estado entrando marinos, es la Secretaría de Marina, armados a las comunidades, diciéndole a la gente que se tiene que retirar. Y no hay una contraprestación, es decir, te tiramos tu casa y te vas, hay otra casa o hay un terreno donde puedes construir. No, es un acto muy arbitrario y ha sido principalmente la lucha de resistencia de la organización con la que participo. Y resulta que las personas que se han resistido, que se han opuesto a que sus viviendas sean derribadas, han sido criminalizados, están sujetos a proceso penal. Bueno, ocupación de terrenos nacionales. El pretexto ahora es de que esos terrenos, de manera arbitraria, han sido considerados propiedad del Estado. Tenemos el caso de los vecinos de Mogoñé Viejo, vecinos de Donají, de diferentes poblaciones indígenas del Istmo de Tehuantepec, de Estación Sarabia, etcétera, que han sido vinculados a procesos penales por oponerse al despojo de sus tierras.
1: ¿Qué sabemos de los riesgos que podrían desencadenar la construcción de esta mega infraestructura en una región, pues, con muchas zonas naturales?
2: Bueno, aquí es importante esta pregunta porque el Istmo de Tehuantepec es una de las regiones del mundo con mayor biodiversidad. Ahí se concentra el 8% de la biodiversidad mundial. Hay trazos de este ferrocarril que han generado graves impactos en la zona de Unión Hidalgo, que es una zona cercana a la costa del Pacífico. Para la ampliación del ferrocarril se han derribado más de 10.000 árboles, y algunos de esos árboles están protegidos por las normas oficiales porque están en peligro de extinción. En México no se puede cortar mangle y han arrasado con mangle. También han afectado humedales y han afectado arroyos. Entonces, sí hay una afectación fuerte ambiental. Sin embargo, como son proyectos prioritarios para el gobierno de México, está exento, no tienen que presentar un estudio de impacto ambiental.
1: Carlos Véase, México es uno de los países más peligrosos del mundo para los defensores de la tierra, del territorio, de la naturaleza. Nos contaba que varios compañeros suyos de lucha fueron asesinados incluso. ¿Cómo hemos llegado a esta situación?
2: Sí, precisamente a raíz de la ejecución de obras de este megaproyecto, con la llegada de las empresas constructoras, estas llegaron acompañadas de grupos de la delincuencia organizada, lo que llamamos los cárteles, ¿no? Y estos cárteles venden seguridad a las empresas, y una forma de seguridad es lo que ellos llaman limpiar la plaza, liberar el territorio. Y eso significa desplazar población, eso significa amenazar y, en todo caso, eliminar también a los opositores de estas empresas, a los opositores del megaproyecto. Y en efecto, en nuestra región han sido asesinados varios compañeros indígenas, y algunos de nosotros, pues, hemos sufrido ataques directos y constantes amenazas, lo cual incluso nos obligó en febrero y marzo del año pasado a cerrar nuestras oficinas ante el riesgo de un ataque violento.
1: Usted mismo, no sé si lo quiere comentar, vivió un ataque hace unos meses.
2: No, fue apenas el 17 de enero de este año, del 2026. Tuvimos un ataque en carretera, lo cual nos obligó a salir de la región, salir del país incluso. Pero en marzo, los días 19 y 20 de marzo de este año, nuestras oficinas fueron sobrevoladas por drones y mi casa fue vigilada ya directamente por personas armadas. Entonces, esa es una también de las razones de nuestra gira, es retirarnos un poco de México para garantizar nuestra vida.
1: Muchísimas gracias, Carlos Beas Torres, coordinador de la Unión de Comunidades Indígenas de la Zona Norte del Istmo de Tehuantepec en México, por haber conversado con nosotros con Radio Francia Internacional.

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3: Muy buenas tardes a todas y a todos. Bienvenidos a su programa Conoce tus derechos, un programa de la Comisión de Derechos Humanos del Estado de Zacatecas y del Sistema Zacatecano de Radio y Televisión. El día de hoy, como cada jueves, le damos la más cordial bienvenida a mi compañero y amigo Andrés Mendoza. ¿Cómo estás, Andrés?
4: Hola, Fanny, ¿cómo estás? Qué gusto saludarte y saludarles a todos nuestros radioescuchas que jueves a jueves nos acompañan en esta emisión de Conoce tus Derechos. Recordarles que estamos transmitiendo completamente en vivo a través del 97.9 de FM Radio Zacatecas y, por supuesto, también a través de las redes sociales de la Comisión de Derechos Humanos del Estado de Zacatecas. Y también, como cada jueves, como cada semana, saludo con mucho gusto a mi tocayo Andrés Muñoz. Andrés, ¿cómo estás?
5: ¿Qué tal, tocayo? Buenas tardes, Fanny, ¿cómo estás? Y a ustedes en casa, auditorio. Espero que estén el día de hoy muy, pero muy bien. Bienvenidos sean a un programa más de Conoce tus Derechos, un programa de la Comisión de Derechos Humanos del Estado de Zacatecas en conjunto con el Sistema Zacatecano de Radio y Televisión. El día de hoy vamos a tener un tema bastante interesante, Fanny. Tendremos el tema de derechos de las niñas, niños y adolescentes. Y para esto tendremos de invitados a integrantes del Consejo Consultivo Infantil de la Comisión de Derechos Humanos del Estado de Zacatecas y a su familia. Tenemos a Ángel Damián Andrade, Tania Sofía Menchaca, Miriam Marullo Domínguez e Isabela Ortiz.
6: Y pues, ¿qué les parece si vamos empezando con este programa? Bienvenidos.
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6: Y pues como cada jueves también les tenemos las efemérides de esta semana y empezamos con el 1 de junio, el Día Mundial de las Madres y de los Padres. Esta efeméride establecida por la ONU nos reconoce la importancia de la labor de las madres, padres y de las personas cuidadoras en la crianza y desarrollo de las niñas, niños y adolescentes. Recordemos que toda infancia tiene derecho a crecer en un entorno de amor, protección y cuidado, donde se respeten sus derechos y se favorezca su desarrollo integral.
4: 3 de junio, Día Mundial de la Bicicleta. Este día promueve el uso de la bicicleta como un medio de transporte accesible, sostenible y saludable. Impulsar una movilidad segura y sustentable contribuye al derecho a la salud, al medio ambiente sano y a ciudades más incluyentes para todas las personas.
5: 4 de junio, Día Internacional de los Niños Víctimas Inocentes de Agresión. Una fecha para reconocer el sufrimiento que enfrentan millones de niñas y niños afectados por la violencia, los conflictos armados y diversas formas de abuso. Toda niña y todo niño tiene derecho a vivir libre de violencia, con protección, seguridad y oportunidades para desarrollarse plenamente.
6: Y mañana 5 de junio, Día Mundial del Medio Ambiente. Esta conmemoración nos recuerda que el cuidado del planeta es una responsabilidad compartida. El derecho a un medio ambiente sano es indispensable para garantizar la salud, la vida y el bienestar de las generaciones presentes y futuras.
4: Igualmente, 5 de junio, Día Internacional de la Lucha contra la Pesca Ilegal, no declarada y no reglamentada. Esta fecha busca proteger los ecosistemas marinos y los medios de vida de las comunidades que dependen de ellos. La conservación de los recursos naturales es fundamental para garantizar el derecho a la alimentación y al desarrollo sostenible.
5: 6 de junio, Día Mundial de los Pacientes Trasplantados. Una jornada para reconocer a quienes han recibido una segunda oportunidad de vida gracias a la donación de órganos. La solidaridad, el acceso a la salud y el respeto a la dignidad humana son pilares fundamentales de los sistemas de trasplantes.
6: Y este próximo domingo, 7 de junio, Día de la Libertad de Expresión en México. Esta fecha destaca la importancia de garantizar que todas las personas puedan expresar sus ideas y opiniones libremente. La libertad de expresión y el acceso a la información son derechos humanos esenciales para la democracia, la participación ciudadana y la defensa de otros derechos.
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4: Y Fanny, antes de comenzar con esta interesante e importante entrevista, vamos a escuchar una cápsula de qué es el Consejo Consultivo Infantil. Vamos a escucharlo.
7: Es fundamental, sabemos que están haciendo un gran papel tanto maestros como papás, porque no todos los niños conocen los derechos humanos. Yo les hago un reconocimiento porque no desistamos en esa lucha de crear una mejor sociedad, de que hagamos niños respetuosos de los derechos humanos, incluyentes. Con eso estamos combatiendo problemas que ellos viven, que es la violencia escolar. Sabemos que en muchas escuelas hay ámbitos, excedan ámbitos de violencia escolar, y que sin duda aquí el niño se vuelve promotor de los derechos humanos. Con eso hacemos una gran aportación a generar ambientes sanos, a generar ambientes donde nuestros niños, nuestras niñas crezcan y tengan un ambiente feliz. Creo que como padres, como instituciones, nuestra mayor preocupación debe ser que tengamos niños que sean felices.
6: Y niños consejeros, que ellos ahora van a formar parte de este Consejo Consultivo Infantil. Pero bueno, nos esperamos en un ratito más, les pasamos esta cápsula de qué son, qué es el Consejo Consultivo Infantil, pero qué les parece si empezamos con nuestra entrevista tan esperada del día de hoy.
5: Así es, Fanny, y por eso, como ya lo habíamos mencionado, tenemos invitados sumamente especiales. El día de hoy tenemos a Isabela Ortiz, a su papá Iván Ortiz, a Ángel Damián y a su mamá, Sandra Gabriela. Bienvenidas y bienvenidos.
6: ¿Cómo estás, Ángel?
8: Bien.
6: Vamos a platicar un poco con Ángel. Bueno, vamos a dar el contexto ahorita un poquito de Ángel. Ángel es uno de los niños ganadores de este concurso. Ángel participó con un dibujo muy bonito, la verdad es que tan bonito que fue uno de los premiados. Ángel, su mamá nos va a apoyar un poquito con el tema de la participación de Ángel. Ángel tiene autismo, por eso vamos a ahorita, a lo mejor él en su parte de la expresión va a ser apoyado ahorita por parte de su mamá. Señora, ¿cómo está? ¿Cómo se ve Ángel? ¿Cómo siente Ángel el día de hoy?
9: Pues está, ¿cómo estás? ¿Cómo te sientes? ¿Bien? ¿Tranquilo?
8: Bien.
9: ¿Tranquilo?
8: Tranquilo.
5: Ivana, cuéntanos, ¿nos puedes decir tu nombre completo, tu edad y algo que te guste mucho hacer?
10: Mi nombre es Isabel Ortiz García y tengo 12 años y me gusta dibujar.
5: ¿Te gusta dibujar? ¿Y cuál fue el derecho humano que escogiste para representar en tu dibujo?
10: Derecho a jugar.
5: El derecho a jugar. Muy bien, muy interesante.
4: Sí, bueno, continuamos con esta entrevista. Estamos platicando con Ángel y con Isabela. Y cuéntanos, Ángel, ¿por qué crees que ese derecho fue muy importante para ti?
9: Yo escogí el derecho
8: hecho
9: a los niños
8: autistas. Niños titas.
9: Como yo.
8: Odio.
9: A la inclusión.
8: Inclusión.
9: De todas las escuelas.
8: Quielas.
4: Sí. Señora Sandra, ¿y qué observó mientras elaboraba este dibujo y reflexionaba sobre los derechos humanos?
9: Pues nosotros lo escogí, bueno, yo lo escogí, yo y mi familia lo escogimos, fue por él, porque como él es autista y en su escuela sí lo han incluido mucho su maestra, pues todos lo han incluido mucho en la escuela, lo ven como los demás niños, entonces escogimos el de inclusión, pero pues como él pues sí lleva un poquito de retraso de lo de la escuela y eso, le ayudamos a hacer el dibujo y él lo coloreó.
6: Y pues la verdad es que el día de hoy nos gustaría saber un poquito más sobre el trabajo que formó parte, señor, si nos pudiera apoyar, porque la familia ahorita, como lo estamos viendo con la señora Gabriela, es importante. ¿Y cómo fue para ustedes participar junto con su niña para este concurso?
11: Bueno, para nosotros como familia, Isabela desde muy pequeñita siempre le ha gustado dibujar, se entretiene horas haciendo dibujos. El detalle de ella, que en la colonia donde vivimos hay pocas niñas, son tres niñas las que siempre están conviviendo con ella, y se la pasan todo el día dibujando. Nos ha gustado mucho la actitud que tiene Isabela, porque siempre, aunque son pequeñas y una es más grande, pero tiene un problema también, siempre la tiene reunida con nosotros en la casa, dibujando, y siempre están atentas a lo que están ahí en la cochera, se ponen a dibujar, hacen su escuelita y se ponen a jugar ellos ahí. Es por eso que nosotros, tanto mi esposa como un servidor, estuvimos siempre apoyándola, comprándole sus colores, que son cosas que ella luego pide. Quiero de Navidad unos colores, extraño en un niño, pero ella sí lo ha hecho siempre.
4: Ángel, regresamos contigo. Cuéntanos, queremos escucharte, queremos saber quién te ayudó, te inspiró para realizar este dibujo.
9: ¿Quién te ayudó a hacer el dibujo? Dile, mi hermana Nancy.
8: Mi nana Nancy.
9: ¿Me ayudó a hacer el dibujo?
8: Ayudó a mi hijo.
9: Y yo lo coloreé todo.
8: Yo coloreé todo.
9: Porque me gusta mucho colorear.
8: Me gusta de ayudar.
6: Pues la verdad es que esto es muy importante, porque la participación y la inclusión de estos trabajos representa ahora sí que todo, cada uno de los dibujos. La verdad es que nos gustaría que nos pudieran explicar, a lo mejor que nos puedas explicar, Isabela, cómo era tu dibujo, que nos pudieras describir de qué se trataba, para que la gente que nos ve a través de las redes sociales, porque muchos los estuvieron viendo a ustedes también a través de las redes sociales, estuvimos pasando sus dibujos cuando los premiaron, pero que nos expliques, para sobre todo a los que nos están escuchando a través de la radio, qué era tu dibujo y qué querías expresar con él.
10: Yo quería expresar en mi dibujo el derecho a jugar, pues ya que hay muchos niños que ahora no juegan por la tecnología y que no les gusta jugar físicamente también por la tecnología.
6: ¿Y cómo era tu dibujo? Platícanos, ¿qué tenía este dibujo?
10: Pues tenía muchos niños jugando y tenía muchos colores porque me gusta dibujar.
6: ¿Qué elementos presentaba este dibujo?
10: Pues muchos niños jugando.
6: ¿Y cómo? ¿A qué jugaban estos niños? Platícanos.
10: Al columpio, a la bicicleta, a la patineta, a las muñecas y muchas cosas más.
6: Excelente.
4: Y importante, Fanny, esto que nos han venido comentando nuestros niños participantes, bueno, ya parte de este Consejo Infantil de Derechos Humanos. Y a propósito, hablabas de la importancia de la familia y quisiera escuchar tanto a la señora Sandra como al señor Iván, que nos platicaran de qué sintieron cuando su hijo e hija habían sido seleccionados para formar parte de este consejo consultivo y qué significó este logro para sus familias. Empezamos con usted, señora Sandra.
9: Pues para mí fue un gran logro, para mi niño y para mí, para la familia, porque no me lo esperaba. Tengo dos niños, bueno, dos pequeños, una niña y un niño, y hicimos el mejor esfuerzo posible para que hicieran sus dibujos bien. A mí me gusta dedicarles tiempo a mis hijos, tiempo de calidad. No pensé que fuera a ganar el premio. Él sí se me hizo su dibujo muy bonito, muy bien coloreado y todo, pero no me lo esperaba. Y pues cuando me hablaron y me dijeron, yo estaba muy contenta. Él como que no comprendía mucho hasta ese día que entró y que le empezamos a explicar. Él sí, yo nunca lo había visto a él tan contento como ese día. al recibir su premio.
6: Sobre todo en este sentido, digo, bueno, estamos hablando de que Ángel tiene una condición que para él, a lo mejor muchas personas no lo entienden, pero para él es muy importante estos detalles, y que nos platique sobre todo este tema, ¿no? ¿Qué es para ustedes este tema de la inclusión, sobre todo que ustedes representaron ese dibujo también, ahora sí que también detallado?
9: Pues yo le buscamos muchos dibujos en internet, anduvimos viendo muchos dibujos, y él lo escogió, eso sí. Le dije, escoge tu dibujo que vamos a hacer ahorita. Mi hija, la otra niña, escogió el dibujo, el derecho al nacer, a la vida, y él escogió ese. Y lo escogimos también como familia porque él es un niño especial, y yo creo que falta mucho en la sociedad, mucha inclusión, porque en muchas partes los ven como niños raros, como niños, no sé. Yo lo veo a mi hijo normal, yo lo veo como los demás niños, pero hay partes donde hay gente muy, muy grosera, que les habla muy feo, que los trata mal. Me ha tocado en escuelas, gracias a Dios, hasta ahorita le tocó muy buena maestra, me lo ha incluido mucho y va muy avanzado a lo que yo esperaba.
5: Señor Iván, cuéntenos, ¿usted qué sintió cuando supo que su hija Isabela fue seleccionada para formar parte del Consejo Consultivo Infantil?
11: Pues bueno, siempre es un orgullo que nuestros hijos hagan algo y sean relevantes en lo que realizan. Tengo que decirlo, el concurso era en general en toda su escuela. Cuando nos dijeron que ella sacó el premio y que iba a recibir el premio en la Comisión de Derechos Humanos, la verdad nosotros no nos lo esperamos, tanto mi esposa como un servidor, pero cuando fuimos, la verdad era pues muy importante, porque como niños se están realizando, los 5 o 6 niños que estuvieron en la premiación, la verdad, desde muy pequeñitos. Mi niña ya tiene ahorita 12 años, está en sexto año de primaria, pero veía toda la iniciativa que tuvieron las criaturas y todo, y la verdad es muy se siente uno muy orgulloso que nuestros hijos salgan adelante siempre con lo que hacen. Para bien, siempre es, yo creo que cualquier padre se siente orgulloso de eso.
6: Isabela, ¿tú qué le dirías a las niñas y a los niños que sobre este derecho que ellos ahora, que ustedes están ejerciendo, que es el derecho a expresarse y a ser escuchados a través de sus dibujos? ¿Te gustaría, qué les recomendarías, que si sigan expresando, te gusta este derecho, o qué piensas de que los niños sean escuchados por los adultos? No nada más que lo que ustedes expresaron a lo mejor en sus dibujos, no nada más que se quede ahí en el papel, sino que estemos comprendiendo lo que ustedes nos quieren decir a los adultos.
10: No, pues a mí me gusta que todos los niños sean escuchados y que nos escuchen por los adultos. Y que jueguen.
6: Muy bien. Pues bueno, y si les parece, les agradecemos mucho que hayan estado aquí con nosotros en este espacio. La verdad es que vamos a presentar ahora sí ya la cápsula de qué es el Consejo Consultivo Infantil. Y en ese sentido, para poder hacer un pequeño cambio y también poder entrevistar a los otros integrantes de este Consejo Consultivo Infantil. Si les parece, vamos a escucharlo.
7: Es fundamental, sabemos que están haciendo un gran papel.
12: ¿Es el Consejo Consultivo Infantil de la Comisión de Derechos Humanos del Estado de Zacatecas?
13: ¿Sabías que las niñas y los niños tienen derecho a expresar sus opiniones y a participar en las decisiones que afectan su vida y su entorno? En la Comisión de Derechos Humanos del Estado de Zacatecas, creemos que las infancias tienen mucho que aportar para construir una sociedad justa, incluyente y respetuosa. Por ello, impulsamos el Consejo Consultivo Infantil, un espacio creado especialmente para escuchar sus voces, conocer sus ideas y fortalecer su participación en la promoción y defensa de los derechos humanos. El Consejo Consultivo Infantil está integrado por una presidenta o presidente y 6 consejeras o consejeros, niñas y niños zacatecanos entre 6 y 12 años. quienes asumen un papel protagónico al compartir propuestas, reflexiones y acciones encaminadas a mejorar las condiciones de vida de la niñez y fomentar una cultura de paz en sus comunidades. Las y los integrantes de este consejo son seleccionados a través de una convocatoria pública, en la que participan expresando mediante un dibujo cuál es su derecho humano favorito y por qué es importante para ellos. De esta manera, desde su creatividad y sensibilidad, nos muestran cómo viven, entienden y valoran sus derechos. Ser consejera o consejero infantil significa convertirse en portavoz de las infancias, aprender a dialogar, escuchar, proponer y trabajar en equipo. Significa también reconocer que las niñas y los niños son personas con opiniones valiosas, capaces de generar cambios positivos en sus escuelas, en su familia y en la sociedad. A través de este ejercicio de participación, la Comisión de Derechos Humanos del Estado de Zacatecas busca fortalecer el derecho de las niñas y los niños a ser escuchados, tal como lo establece la Convención sobre los Derechos del Niño, promoviendo entornos donde sus ideas son tomadas en cuenta y respetadas. Cuando una niña o niño descubre que su voz tiene valor, desarrolla confianza, liderazgo y compromiso con su comunidad. Cuando escuchamos a las infancias, construimos mejores decisiones. Y cuando les abrimos espacios para participar, fortalecemos la democracia, los derechos humanos y la cultura de paz.
12: Porque las niñas y los niños no son solamente el futuro,
13: son el presente y sus opiniones cuentan. Promoviendo la participación de las infancias, construimos un mundo más justo, digno, respetuoso para todas y todos.
12: Y recuerda,
13: todos los derechos para todas las personas.
6: Así es, y pues como lo dijo nuestra compañera Alondra en esta cápsula que nos presenta de qué es el Consejo Consultivo Infantil, las niñas y los niños son el futuro y el presente de nuestra sociedad, y por eso el día de hoy le queremos dar la más cordial bienvenida a las otras integrantes que también son parte de este Consejo Consultivo Infantil.
4: Así es, Fanny, queremos dar la bienvenida a Tania Sofía Menchaca, a su mamá, la señora Magda, y por supuesto también queremos darle la bienvenida a Miriam Murillo Domínguez y a su mamá, la señora Reina, que esta tarde también nos acompañan en Conoce Tus Derechos. Y antes de continuar con esta entrevista, invitarlos a que manden sus WhatsApp a cabina al 492-179-6589. Como cada vez que estamos al aire lo comentamos, este programa lo construimos entre todas y todos. Y quiero dar la bienvenida a Tania. Tania, ¿cómo estás? Qué gusto saludarte, qué gusto tenerte aquí en Conoce Tus Derechos. Cuéntanos cuál es tu nombre completo, qué es algo que te guste hacer y cuál fue el derecho que elegiste para representar este dibujo.
14: Mi nombre completo es Tania Sofía Menchaca Félix. Lo que representa mi dibujo son los derechos humanos que son para todos y todas las personas.
4: Bien, y del otro lado tenemos a Miriam. Miriam, ¿cómo estás? Cuéntanos tu nombre, algo que te guste hacer y cuál fue el derecho que elegiste para representar tu dibujo.
15: Mi nombre completo es Miriam Murillo Domínguez.
16: ¿Cuál es tu dibujo? ¿De qué fue tu dibujo?
15: De no ser maltratados.
16: ¿Y qué derecho escogiste?
15: Que los niños no deben de ser maltratados.
6: Muy bien, pues el derecho a la integridad física. La verdad es que estamos muy contentos que estén el día de hoy aquí, porque esta es una de las acciones que van a estar haciendo como parte del Consejo Consultivo Infantil. Ahorita lo comentábamos durante el breve espacio que tuvimos, porque ellos van a ser la voz de las niñas y de los niños para que sus derechos sean escuchados. Y bueno, pues como siguiente intervención, la verdad, sí, es agradecerle también a las mamás están aquí.
4: A las mamás, que son pilar fundamental. Hace un momento hablábamos de la importancia de la familia, Y bueno, lo comentamos también, está la señora Magda y la señora Reina. Vamos a empezar con la señora Magda. Y queremos preguntarle, señora, ¿cómo fue el proceso de participación de su hija en esta convocatoria?
17: Ok, bueno, les hicieron una convocatoria en la escuela donde tenían que hacer un dibujo representando algún derecho. Ella lo hizo como trabajo en su salón. Llegó y me comentó que ese dibujo lo tenía que representar en grande. Entonces ya ahí checando algunos detalles, pues ya ello lo perfeccionó, lo mejoró. Eligió el derecho también de la paz, nada más que se le pasó. Y pues así fue como inició la convocatoria en la escuela.
5: Señora Reina, usted cuéntenos qué sintió cuando supo que su hija había sido seleccionada para formar parte del Consejo Consultivo Infantil de la Comisión de Derechos Humanos.
18: Buenas tardes, pues me sentí muy emocionada, pues muy orgullosa de ella porque ganó. Bueno, fue una de las ganadoras y pues feliz de que... Y ella también estaba feliz, ¿verdad que sí, mi amor?
4: Sin duda, logros compartidos, mamás, papás muy orgullosos y orgullosas por esta parte del proceso de selección de ser ya integrantes del Consejo Consultivo Infantil, Fanny.
19: Y la verdad es que, bueno, ahorita pues sabemos que todas las niñas y todos los niños se expresan de manera diferente. Ellas lograron expresar unos dibujos muy hermosos, la verdad, a través del arte. En algunas ocasiones a lo mejor no sabemos cómo expresarnos, pero que nos pudieras comentar ¿Qué detalles tenían tus dibujos? ¿Qué elementos tenían tus dibujos? ¿Y cómo era? Para que la gente que nos está escuchando se lo pueda imaginar.
14: Tenía una paloma, tenía los derechos humanos alrededor del mundo y tenía personas alrededor del mundo.
19: Muy bien. ¿Y te acuerdas cómo era tu dibujo? Que nos pudieras decir qué elementos tenía, cómo estaba hecho.
14: Era una muñeca, estaba así como maltratada.
16: Uh-huh. ¿Y qué más tenía? ¿Estaba triste?
14: Sí.
16: ¿Por qué estaba triste?
14: Porque estaba maltratada.
16: Porque estaba maltratada, pues sí.
19: Sí, yo no entendí.
5: Yo también estaría triste.
16: Ya me había dicho, yo soy la que voy a estar triste.
5: Así es, Fanny. La importancia, definitivamente la importancia que los madres y los padres estén involucrados en la vida de sus hijos, ¿verdad? Y que estén promoviendo ese tipo de acciones y valores. Por eso, señora Reina, cuéntenos o díganos un mensaje que le gustaría compartir a las otras madres o padres sobre la importancia de impulsar la participación de los niños, de sus hijos.
18: Bueno, pues yo siempre los impulso que hagan sus trabajos, sus tareas, que sean responsables, apoyarlos, pues sí, que se hagan responsables, desde chiquitos se empiecen a hacer, porque bueno, en la escuela muchos niños no llevaron sus trabajos y pues ella los pongo a que trabajen, a que pues que desde chiquitos se hagan responsables de hacer sus trabajos y pues ella realizó su trabajo y ganó.
4: Señora Magda, ¿por qué usted considera importante que las niñas y niños tengan espacios como como el Consejo Consultivo Infantil, para ser escuchados y sobre todo participar en temas que les pueden afectar?
17: Ok, porque les permite conocer más a fondo, a lo mejor ella había escuchado en la escuela o en algún comentario que algo sobre los derechos humanos, pero el ya estar al fondo en el tema, pues ya lo conoce más, sabe cuáles son los derechos, sabe qué representa cada derecho. Siento que, bueno, eso le ayudó mucho también, bueno, como ahorita que estamos aquí, ¿verdad? Espero que le sirva también a ella para que se desenvuelva y para que exprese sobre el tema de los derechos, ¿verdad?
19: Y, a ver, Tania, nada más platícame, ¿qué es para ti estar en este Consejo Consultivo Infantil y que vas a ser voz
6: de muchas niñas y niños para que sean escuchados por los adultos, para que sepan lo que sienten, lo que piensan. ¿Qué es para ti?
14: Pues es como es como aquí es un logro.
3: ¿Te da gusto?
14: Sí.
3: ¿Que quisiera ser esa voz de las niñas y los niños?
14: Sí.
3: ¿Qué te
6: gustaría o qué quisieras que los adultos escucháramos?
14: Que no importa qué tipo de persona es, que los recursos humanos son para todos.
6: Muy bien, todos los derechos para todas las personas. ¿Y para ti qué te gustaría que los adultos escucháramos?
3: Miren.
14: Que los niños no sean maltratados.
6: Sí, justo hoy estamos conmemorando esta fecha sobre las infancias en estas situaciones de violencia. La verdad es que creo que es un tema muy importante y muy trascendente poder estarlos manejando de esta manera. La verdad, les agradecemos infinitamente que sigan participando en este tipo de concursos y en este tipo de eventos, y agradecerles que hayan estado el día de hoy con nosotros.
5: Así es, definitivamente, Fanny. Lo importante que es escuchar y respetar y tomar en cuenta las opiniones de las niñas y los niños. Esto fortalece los derechos humanos y nos ayuda a construir una cultura de paz. Entonces, agradecerles el haber acompañado el día de hoy a sus hijas, haber venido, haberlas incentivado para que participaran en la convocatoria, muy importantísimo. Y bueno, lamentablemente se nos está acabando el tiempo, es un programa muy corto.
4: Y antes de concluir, ¿tenemos mensajes, Fanny?
6: Sí, la señora Lulu Romo manda saludos, dice excelente programa. La verdad tenemos vistas también y saludos de la licenciada Esther, también de Contreras, también de la doctora Marisela Dimas Reveles, presidenta de la comisión, que está muy atenta de lo que estas niñas y niños han estado compartiendo el día de hoy con nosotros, de María José Zapata, de Margarita Macías, de Nancy Trejo, que la verdad es que sabemos que siempre han estado muy al pendiente de este programa.
4: Les agradecemos que nos hayan acompañado y agradecemos también el favor de su atención a todo nuestro auditorio, no sin antes darle las gracias a Selene Salas, coordinadora de este espacio, a Willy, a Joaquín, a Tefa, a Londra, desde cabina, al licenciado Gustavo Goitia, coordinador de radio, que está de cumpleaños en este día. Le mandamos un abrazo afectuoso y sobre todo al licenciado Hermelio Camarillo Conde, director del Sistema Zacatecano de Radio y Televisión.
6: Les agradecemos el favor de su atención y recuerden sintonizarnos el próximo jueves en punto de las 4 de la tarde por Radio Zacatecas.
5: Hasta la próxima.
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0: 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Antonio Machado Ruiz nació el 26 de julio de 1875 en Sevilla, España. Fue considerado el miembro más joven de la generación del 98 y uno de los poetas más queridos de su nación. A los 8 años, Antonio Machado se trasladó con su familia a Madrid para ingresar al Instituto Libre de Enseñanza. Durante su juventud, se adaptó a la vida bohemia de finales del siglo XIX. Es autor de obras como Soledades, Campos de Castilla, Nuevas Canciones, El Poeta y el Pueblo y La Guerra, en los que plasma ideas sobre el paso del tiempo, la melancolía, la búsqueda de Dios y el paisaje como reflejo de su interioridad. Escucha en voz del también escritor Hernán Bravo Varela un fragmento del poema Retrato, escrito por Antonio Machado.
1: Mi infancia son recuerdos de un patio de Sevilla y un huerto claro donde madura el limonero. Mi juventud, 20 años en tierra de Castilla. Mi historia, algunos casos que recordar no quiero. Ni un seductor mañara ni un bradomín he sido. Ya conocéis mi torpe aliño indumentario, mas recibí la flecha que me asignó Cupido. Llamé cuanto ellas puedan tener de hospitalario. Hay en mis venas gotas de sangre jacobina.

0: divina, pero mi verso brota de manantial sereno. Y más que un hombre al uso que sabe su doctrina, soy, en el buen sentido de la palabra, bueno. Adoro la hermosura y en la moderna estética corté las viejas rosas del huerto de Ronsard. Mas no amo los afeites de la actual cosmética, ni soy un ave de esas del nuevo Gaitrinar. Desdeño las romanzas de los tenores huecos y el coro de los grillos que cantan a la luna. A distinguir me paro las voces de los ecos y escucho solamente entre las voces una.
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2: Escuchan Radio Francia Internacional. En los controles nos acompaña Alan Vidal y estas son las noticias más importantes de este miércoles 13 de junio. Nuestros titulares. En Kuwait ya se cuentan un muerto y más de 60 heridos por un ataque con drones iraníes al aeropuerto principal del país. Las autoridades mantienen suspendido el tráfico aéreo. Arrancó en San Petersburgo, Rusia, el Foro Económico Internacional que reunirá a más de 20.000 personas de 130 países. Un evento que tiene la escalada de la guerra con Ucrania como telón de fondo. Y en Roland Garros, el abierto de tenis de París, la número uno del mundo, Arina Sabalenka, cayó en cuartos de final ante la rusa Diana Schneider, el número 25 de la clasificación mundial. Iremos en directo a las canchas con nuestro periodista deportivo. Estos son los titulares de la jornada. Vamos ahora con el desarrollo de la noticia. Sean bienvenidos a Radio Francia Internacional.
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2: En Rusia arrancó en San Petersburgo el Foro Económico Internacional que se desarrolla a partir de hoy en esa ciudad y que reunirá a más de 20.000 personas y 130 países. Una cita económica que tiene la guerra en Ucrania como telón de fondo. De hecho, una lluvia de drones ucranianos cayó sobre San Petersburgo horas antes del evento. Nuestra colega Jessica Brumek conversó con María José Pérez del Pozo, quien es experta en política exterior rusa, y asegura que sí se está produciendo una escalada en la guerra Rusia-Ucrania, ya que las armas y la intensidad de los ataques están subiendo de nivel.
3: Podríamos estar hablando de una escalada. La utilización tanto de los Iskander como de los misiles hipersónicos que ha utilizado hacia principios de semana Rusia, bueno, se hace con una finalidad. Hay una falta de interceptores Patriot en Kiev y por lo tanto es relativamente fácil llegar a todos los objetivos que se han propuesto en Kiev, incluso llegar a más de 6 o 7 regiones de Ucrania, ¿no?, en los ataques por parte de Rusia. Por lo tanto, sí es posible que comprometa las ideas occidentales, pero a quien realmente le afecta es a la Unión Europea y a los países de Europa, incluido el Reino Unido, porque de alguna forma somos los responsables de comprar esas armas que necesita Ucrania, comprárselas a Estados Unidos para facilitárselas a Ucrania, ¿no? Yo creo que Donald Trump ya está fuera de este asunto, no ha alcanzado lo que él pretendía desde un punto de vista político-diplomático, pero ha conseguido una serie de objetivos económicos para él y su país, y creo que ya no tiene interés en seguir negociando, tiene otros frentes abiertos.
2: Era María José Pérez del Pozo, experta en política exterior rusa, en conversación con RFI. Hacemos el seguimiento también a la guerra en Medio Oriente. Irán dirigió un ataque con drones contra el aeropuerto de Kuwait, que ha dejado hasta el momento un fallecido y 63 heridos. Las autoridades de Kuwait han suspendido el tráfico aéreo y han pedido a 2 miembros del personal de la embajada iraní abandonar el país. Y hablemos también de las consecuencias económicas de la guerra en Medio Oriente. Todo apunta al encarecimiento de la energía y los fertilizantes, que llevará al mundo a un menor crecimiento económico en 2026. Son las conclusiones de la OCDE, la Organización Internacional de Cooperación y Desarrollo Económico, con sede en París, que ha ofrecido esta mañana sus nuevas perspectivas para el año en curso. Marianela Mayer.
4: La OSD abre 2 escenarios posibles. El más optimista, que el conflicto se resuelva antes de que acabe el año, y en ese caso los daños estarían circunscritos a una pérdida del 3,4% de crecimiento en 2025 al 2,8% en el curso actual. Y el pesimista, que el conflicto se prolongue en 2027 y la economía global se desplome con el riesgo de que varios países entren en recesión. El informe describe un potencial círculo vicioso en el que la guerra alimentaría la inflación. Esta propiciaría subidas de los tipos de interés por parte de los bancos centrales y la economía real acabaría pagando los platos rotos. La OSD subraya que las economías asiáticas son las más afectadas, al ser muy dependientes de las importaciones afectadas por el bloqueo de Hormuz. Pero el impacto se sentirá en todas partes debido a las interconexiones de las cadenas de suministro mundiales. Entre las estadísticas más llamativas aparece la ralentización de la India y China, los 2 gigantes demográficos.
2: Gracias, Marianela. Y vamos a Reino Unido, donde crece la tensión por la muerte de un estudiante blanco, Henry Novak, que fue esposado por la policía mientras agonizaba tras ser apuñalado por un hombre Sikh. Un hecho violento que ha generado fuertes protestas y agresiones contra la policía. El primer ministro británico Keir Starmer afirmó este miércoles que no había ninguna justificación para la violencia.
5: We must not allow this tragedy to
1: be hijacked by anyone who seeks to divide us.
2: No permitamos que esta tragedia sea utilizada para dividirnos, dijo Starmer ante el Parlamento británico. Escuchemos desde Londres el informe de nuestro corresponsal Daniel Postico.
5: El primer ministro Keir Starmer y Nigel Farage, el líder de Reform, partido de derecha populista antiinmigración británico, se han enfrentado hoy en el Parlamento por la muerte de Henry Novak. Farage ha reiterado que el incidente fue resultado de una doble moral policial. Dice que los blancos están siendo discriminados por la policía en este país. Novak, un adolescente blanco de 18 años, fue asesinado por un ciudadano sikh que lo apuñaló 4 veces y al llegar la policía se postuló como víctima de insultos racistas. La policía, siguiendo el protocolo, manilló a Novak mientras agonizaba y pedía ayuda y no le dio los primeros auxilios. Falleció esposado. El lunes el agresor fue condenado a cadena perpetua. Ayer se publicó el vídeo con la agonía de Novak que provocó las protestas de anoche en Southampton, que terminaron con enfrentamientos con la policía, 11 agentes heridos y 2 personas arrestadas. Starmer acusó a Nigel Farage de explotar la muerte de Henry Novak para generar resentimiento y división, por decir que la ciudadanía británica reaccionaría con pura e implacable indignación ante la actuación policial con Novak. Starmer ha pedido una revisión del protocolo antirracista de la policía. Desde Londres, Daniel Postico para Radio Francia Internacional.
2: Faltan solo 4 días para la segunda vuelta de elecciones presidenciales en Perú, que enfrentará a Roberto Sánchez, candidato de izquierda, y a Keiko Fujimori, de derecha y heredera de su padre, Alberto Fujimori. Nuestro corresponsal en Lima, Carlos Noriega, estuvo palpando las opiniones de los votantes antes del balotaje.
6: Los peruanos llegan a la elección presidencial este domingo entre la derechista Keiko Fujimori y el izquierdista Roberto Sánchez, entre la polarización y la resignación de votar por el mal menor. De un lado, el temor al comunismo levantado contra el candidato de izquierda, y del otro, el temor al retorno del autoritarismo fujimorista que gobernó en los años 90, juega un papel central en la decisión de los electores, como pudo comprobar el RFI en la capital peruana. Araceli, estudiante.
7: Voto por Keiko. Porque ella es la mejor opción que pueda haber, porque estoy en contra del comunismo.
6: Daniel, vigilante en una galería comercial, comparte esa postura.
8: ¿Por qué? Porque hay que darle una oportunidad, porque en realidad los comunistas no han dejado nada bueno en el mundo.
6: Gladys, vendedor en un mercado, vota por el candidato a la izquierda.
9: Voto por Sánchez porque considero que es la mejor opción frente a Keiko, ¿no? Que es un desastre y que ha traído una destrucción al Perú.
6: Marco, educador, lo hará en el mismo sentido.
10: Yo voy a votar por Sánchez porque me parece que es la única alternativa que tenemos. Aquí hay un mal mayor al cual tenemos que rechazar definitivamente, que es Keiko.
6: José, empleado en una tienda, es un nostálgico de la dictadura de Alberto Fujimori y por eso votará por su hija.
11: Voto por Keiko. Motivo porque su padre fue un buen ejemplo y supongo que ya no va a quedarse atrás cuando entre al gobierno.
6: Una ligera ventaja de Keiko Fujimori en las encuestas deja abierto el resultado. La candidata de la derecha tiene su mayor respaldo en Lima. Sánchez gana en el interior del país. Desde Lima, Perú, Carlos Noriega, Radio Francia Internacional.
2: Y por otra parte, el gobierno peruano anunció que el Papa León XIV, que tiene nacionalidad peruana, visitará el país antes de fin de año. Recordemos que Robert Prevost trabajó durante más de 20 años como misionero y obispo del Chiclayo en el norte de Perú y que es muy querido por los peruanos. Vamos a Colombia, donde la justicia dio 48 horas al candidato presidencial Abelardo del Espriella para que ofrezca disculpas públicas por presionar a una periodista para que mirara y comentara sus genitales. Para la juez del caso se trata de declaraciones sexistas que implican una forma de violencia. Carlos Herranza nos explica el caso.
12: Trump ha ofrecido su respaldo al ultraderechista del Espriella de cara al balotaje en Colombia dentro de 3 semanas, que ganará, según un último sondeo de Atlas Intel, con un 50,3% de los votos, 7 puntos por delante de su rival de izquierdas, Iván Cepeda. El apoyo de la Casa Blanca se suma al del expresidente conservador Álvaro Uribe para un proyecto político, el del ultra, que defiende la familia tradicional y la mano dura contra el crimen. Una decisión judicial ha puesto de nuevo el foco en los comentarios misóginos de la Espriella. Un juzgado de Bogotá le otorgó un plazo de 48 horas para pedir disculpas por su intervención en una entrevista en un canal de streaming.
13: Y esa foto la puedo publicar, porque con esa foto me...

0: habría violado los derechos de igualdad, dignidad, de no discriminación, reproduciendo estereotipos de género que minimizan la participación política de las mujeres. El candidato de ultraderecha, que ha dicho acatar el fallo, deberá reconocer expresamente la importancia de la participación de las mujeres en el proceso democrático y electoral, aunque se ha expresado en numerosas ocasiones contra derechos de la mujer como el aborto.
1: Gracias, Carlos. Y estaremos, por supuesto, muy atentos a la segunda vuelta de elecciones presidenciales en Colombia, que serán el 21 de junio.
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1: Así es, vamos a las canchas de tierra batida de París, donde cayó la número uno del mundo, la bielorrusa Arina Sabalenka, vencida en cuartos de final por la rusa Diana Schneider, número 25 de la clasificación mundial. Conectamos en directo con nuestro enviado especial al complejo de Roland Garros, Manu Terradillos. Manu, ¿qué pasó con Sabalenka, favorita del torneo? Te escuchamos.
3: Saludos, Andreina. Pues según ha dicho la propia Sabalenka, cayó en un oscuro agujero a nivel mental, y es que se confirma que esta edición 2026 de Roland Garros es la edición de las sorpresas, porque la número uno, Arina Sabalenka, ha quedado en cuartos de final ante Diana Schneider, 16ª raqueta de la WTA. Sabalenka comenzó bien, ganando 6-3, y llegó a servir para la victoria en el segundo set, pero terminó cediendo en los siguientes parciales por 7-5 y un contundente 6-0. Su derrota se suma a otras sorpresas, como las eliminaciones de Rybakina e Iga Swiatek o Jannik Sinner. Así se sentía la número uno.
4: No sé cuándo fue la última vez que perdí 10 juegos de manera consecutiva. No sé, creo que a nivel mental caí en un agujero muy profundo y oscuro y no pude recuperarme.
3: Schneider se medirá en semis a la polaca Maya Walinska. En el apartado masculino en dobles destacamos la clasificación para semifinales de los vigentes campeones. La pareja hispano-argentina formada por Marcel Granollers y Horacio Ceballos, que doblegaron en dos sets al dúo Nice-Roger Vasselin. Es la quinta semifinal que Ceballos alcanza con Granollers en París. Y en el cuadro individual, hoy conoceremos una de las semifinales entre el ganador del partido que disputan en estos momentos Ogier Aliassime y Fabio Coboli, y el choque que cerrará el día entre los Mateos Berrettini y Arnaldi.
1: Gracias a Manu Terradillos, en directo desde Roland Garros. Y la leyenda del fútbol, Lionel Messi, ganó este miércoles en España el premio Princesa de Asturias de los Deportes. Escuchemos a la presidenta del jurado, Teresa Perales.
5: Leo Messi, el jugador que más títulos ha conquistado en la historia del fútbol, se ha ganado también el respeto y la admiración de todos por su ejemplar comportamiento dentro del campo y por su constancia, su humildad y el compromiso con el juego colectivo.
1: Y con este premio para Messi ponemos punto final al resumen informativo de Radio Francia Internacional.
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